0: policía como Carlos Buanel P. y Anthony Daniel G. se movilizaban en una motocicleta cuando fueron interceptadas por sujetos armados. Ambos jóvenes, quienes no registran antecedentes penales, sobrevivieron a la tentativa de asesinato y fueron trasladados de urgencia a una casa de salud. Estos nuevos hechos sangrientos agravan la severa crisis de seguridad que golpea la provincia. En lo que va desde 2026, el distrito conformado por Manta, Jaramillo y Montecristi ya registra al menos 230 personas asesinadas. María José Pino Argote, Noticias Oromar.
1: Mientras varias personas observaban el encuentro entre Ecuador y Costa de Marfil, en un restaurante del suburbio de Guayaquil, sujetos armados irrumpieron en el lugar y dispararon en repetidas ocasiones. El ataque dejó 2 personas fallecidas y 3 heridas.
2: Este es el instante en el que sujetos desconocidos llegaron hasta un restaurante ubicado en las calles 26 y Rosendo Avilés y sin mediar palabra abrieron fuego contra quienes se encontraban en el lugar, provocando momentos de pánico entre clientes que observaban el partido de Ecuador y Costa de Marfil. 5 personas fueron alcanzadas por los disparos. El ataque dejó como saldo 2 fallecidos y 3 heridos.
3: Ingresaron estas personas y realizaron varias detonaciones de armas de fuego cortas y largas, de acuerdo a los indicios que se pudo levantar por parte de criminalística. En la información que tenemos es un guía penitenciario, una de las víctimas, y de igual manera la DINASER está corroborando esa información, la que obtuvimos aquí en el lugar, para continuar con las investigaciones.
2: La violencia del ataque también quedó evidenciada en los vehículos estacionados en los alrededores. Uno de ellos presentaba impactos de bala en sus vidrios.
3: Se encontraban en un vehículo color azul sin placas y de esa información de igual manera se está corroborando con las unidades investigativas. De lo que se pudo verificar hasta el día de ayer no tiene antecedentes, perdón.
2: Mientras tanto, las investigaciones continúan para determinar las causas y responsabilidades de este hecho. De manera preliminar, se conoce que una de las víctimas mortales, quien se desempeñaba como guía penitenciario, habría recibido amenazas de muerte tiempo atrás.
3: Había recibido amenazas, de la información que tenemos, en el año 2023, de igual manera, pues una denuncia en contra de varias personas que le han amenazado. Aproximadamente unos 18 indicios se colectó el día de ayer. Sí, este fue un hecho dirigido de lo que conocemos y de lo que hasta el momento hemos podido cotejar con la información que hemos tenido, pues fue un evento dirigido este que se produjo aquí en el lugar.
2: Julio César Saona, Noticias Oromar.
1: La investigación por el asesinato de la fiscal Alexandra Bravo y su hermana genera nuevos elementos. En las últimas horas se reportó la detención de un hombre que estaría involucrado en el doble crimen.
4: La aprehensión de un hombre herido de bala en una casa de salud del cantón Rocafuerte ha marcado un nuevo capítulo en la investigación por el asesinato de la fiscal y su hermana. El sujeto fue reportado por personal médico durante la madrugada de este lunes y tras la alerta, agentes policiales procedieron a su aprehensión. Actualmente permanece bajo custodia policial mientras avanzan las diligencias del caso.
5: Acudimos hasta el VC de Manta para verificar las versiones que circulan sobre la detención del presunto sospechoso del asesinato de la fiscal Alexandra Bravo. Sin embargo, la policía no ha confirmado ni descartado esta información y prefieren guardar silencio sobre esta investigación que sigue su curso.
4: Según el comandante Zona 4 Manabí, Carlos Ortega, durante el ataque armado en el que fueron asesinadas la fiscal y su hermana, el presunto sicario también resultó herido.
6: Ya que al escuchar los disparos, una unidad policial tipo patrullero se inició una persecución ininterrumpida.
4: Esa información llevó a los investigadores a activar un operativo de búsqueda y verificación en distintas casas de salud de la provincia ante la posibilidad de que el sospechoso requiera atención médica. La aparición de este hombre con heridas de bala ha despertado el interés de los organismos investigativos, que ahora buscan determinar si existe una relación directa entre su detención y el doble crimen que conmocionó a Manta y al sistema judicial de la provincia. Mario Andrés Naranjo, Noticias Oromar.
7: Actualidad Nacional.
1: Los representantes legales de Aquiles Álvarez alertan sobre un crítico adelgazamiento y dolencias vesiculares del funcionario encarcelado. También anuncian querellas por prevaricato y objetan los informes económicos oficiales. Paralelamente, investigadores judiciales imputan un desvío de hidrocarburos mediante alteraciones operativas en despachos automotores, industriales y navieros que afectaron las arcas públicas.
7: Informes falsos.
8: La defensa del alcalde Aquiles Álvarez alerta sobre un marcado deterioro en la salud del personero con una pérdida de 65 libras.
9: Llegaron a tener que ser operado. Ojalá que el ministro Reinberg no diga que nosotros hemos puesto dos piedras en la vesícula del alcalde, ¿no? La preocupación del doctor y del clínico es que se le pueda formar una pancreatitis al alcalde, y ya existió una persona muerta en la cárcel del Encuentro por pancreatitis. Responsabilizo de la vida del alcalde al ministro John Reinberg y al presidente de la República, Daniel Noboa Sin.
8: Además, anunciaron que emprenderán una demanda por presunto prevaricato contra la jueza que negó la caución.
10: Quien hizo esta investigación y quien aspira a ser el fiscal general titular. Las faltas que aparentemente se han cometido no son de la naturaleza penal, sino de naturaleza administrativa, y sin embargo estamos en un tribunal penal y no en un contencioso administrativo.
8: Cuestionaron supuestas inconsistencias en la pericia financiera del caso AAA.
7: Las empresas vinculadas a los hermanos Álvarez Enríquez habrían vendido más combustible del que compraron a Petrocom. Cuando le preguntamos si de dónde sacó esa cifra, dijo, de un informe del SRI. Y claro, le preguntamos, ¿y usted fue al SRI a averiguar, a convalidar este informe? No. Llegaron con informes falsos.
8: Sin embargo, la infografía en la cual la Fiscalía describe cómo habría sido el presunto desvío de combustible expone cómo la red habría alterado la cadena legal de distribución, trastocando deliberadamente el flujo regulado entre los sectores automotriz, industrial y naviero. El esquema habría aprovechado el diésel barato de los segmentos para desviar este beneficio estatal hacia otros fines, mediante tres modalidades específicas de fraude. Primera vía, facturación inflada. La comercializadora Copedesa, dedicada al sector automotriz, habría registrado en gasolineras fronterizas volúmenes de diésel subsidiado que superaban por completo la capacidad física real de almacenamiento de sus tanques. Evasión industrial. Las firmas Corpalubri e Indudiesel habrían desviado 14.9 millones de galones de origen desconocido. El combustible barato para autos se vendía ilegalmente en fábricas, ganando el diferencial del subsidio con clientes no autorizados. Y la tercera vía, contrabando naviero. A través de Ternape, la red entregó 5,5 millones de galones subsidiados a buques internacionales extranjeros, que por ley debían pagar tarifas a precio real de mercado. La trazabilidad estatal confirmaría que la red habría usado ubicaciones geográficas estratégicas para consumar el ilícito, dejando un perjuicio de 62 millones de dólares. Ana Belén Ayala, Noticias Oromar.
1: El Comité ERFEN de Ecuador confirmó que el fenómeno del Niño está en formación, respaldando la advertencia de la NOAA estadounidense. Aunque existe un 63% de probabilidad de que alcance una intensidad muy fuerte a fines de año, por ahora no se esperan impactos significativos en las lluvias del país. Se estima que sus efectos locales comenzarían recién en diciembre. Los expertos recuerdan que el impacto real dependerá de cómo evolucione el calentamiento del Océano Pacífico y su interacción con la atmósfera. El fenómeno no solo produce lluvias intensas e inundaciones, sino que también puede provocar sequías severas en determinadas regiones. Informes de la Corporación Eléctrica del Ecuador confirman que el embalse Masar se sitúa en una cota operativa estable, entre los 2.152 y 2.153 metros sobre el nivel del mar. Con esta recuperación hídrica, la generación hidráulica lidera la matriz con más del 86% de la electricidad nacional. El principal reservorio energético de Ecuador opera en condiciones normales y estables, tras registrar el 24 de abril su punto más crítico del año, con una cota de 2.134 metros. El incremento aumento paulatino de las lluvias en el Austro revertió la tendencia. El embalse recuperó su cota máxima de 2.153 metros el 2 de junio, tras 78 días de descenso continuo. La conectividad entre las provincias de Azuay y El Oro sigue en crisis. La vía Cuenca-Girón-Pasaje continúa cerrada por completo y de forma indefinida. Las intensas lluvias provocaron deslizamientos que mantienen bloqueados varios tramos.
0: 6 días de trabajos intensos y el panorama sigue siendo desalentador. La vía Cuenca-Girón-Pasaje está completamente bloqueada. La fuerza de las lluvias provocó derrumbes masivos que las autoridades hasta el momento no han logrado controlar. Según el Ministerio de Transporte, entre los kilómetros 76 y 90 ya se han retirado 10.000 metros cúbicos de tierra. Sin embargo, el verdadero problema está más adelante. Entre los kilómetros 86 y 105 hay más de 40.000 metros cúbicos de material pesado obstruyendo el paso. Ante el aislamiento se activó un plan de emergencia. Los vehículos livianos deben desviarse por la ruta Cuenca-Molleturo-El Empalme. Para el transporte pesado, la única opción habilitada es la vía Xuc-Cochancay-El Triunfo. Aunque se logró limpiar el sector del túnel de la represa Minas San Francisco, habilitando el paso entre Tendales y el límite con El Oro, la carretera está destrozada. Los daños en los drenajes y en la estructura vial son tan graves que es imposible saber cuándo se reabrirá el tránsito por completo. Actualmente, 4 instituciones, incluido el gobierno central, la prefectura y los municipios, suman esfuerzos en la zona. En este contexto, las autoridades anunciaron la llegada de más maquinaria pesada, mientras la policía y la Comisión de Tránsito custodian los accesos para evitar que los ciudadanos arriesguen sus vidas en las zonas de peligro. María José Pino Argote, Noticias Oromar.
1: Un derrame de hidrocarburos fue contenido en la parroquia La Unión, cantón Quinindé, en Esmeraldas. De acuerdo con informes oficiales de Petroecuador, el incidente se originó debido a una perforación ilegal en el poliducto, vinculada a un robo de combustible. El derrame provocó una fuerte emanación de gases que afectaron al sector La Williams y al recinto Abacá 2. Técnicos de la estatal petrolera suspendieron las operaciones de bombeo para sellar la tubería dañada. Durante el operativo de seguridad, personal militar localizó un camión abandonado en la zona, el cual habría sido utilizado para el delito. Los precios del petróleo se desplomaron a sus niveles más bajos en más de 3 meses. Esta notable caída ocurrió tras el anuncio de un acuerdo entre Estados Unidos e Irán para levantar el bloqueo a los puertos iraníes y reabrir el estratégico estrecho de Hormuz. Como resultado, el crudo Brent disminuyó un 5%, cotizándose en $82.91 por barril, mientras que el crudo estadounidense de referencia bajó un 5.5% hasta los $80.21. Ambos indicadores acumulan una pérdida de unos $10 por barril durante la última semana. La presencia del presidente Daniel Noboa en el debut mundialista de la selección ecuatoriana generó todo tipo de reacciones. Mientras unos respaldaron su asistencia al encuentro deportivo, otros cuestionaron su participación en medio de los desafíos que atraviesa el país. La polémica abrió el debate sobre si es o no apropiado que un jefe de Estado acuda a este tipo de espectáculos. Tenemos un análisis.
11: La presencia del primer mandatario en el partido de la selección ecuatoriana durante el Mundial 2026 ha generado una fuerte polémica en redes sociales y en el ámbito político. Para el analista internacionalista Esteban Santos, un mandatario sí tiene derecho a asistir a un evento de tal magnitud. Lo que llama la atención es que no se dejó saber al pueblo ecuatoriano con anticipación.
12: Que el gobierno acudió como una visita oficial, se dijo. Una visita oficial en donde no se explicó a dónde se iba a ir. De la agenda presidencial se denotan actividades desde el día de hoy, lunes. Primera pregunta, ¿por qué fue entonces el viaje, por qué se inició el jueves? ¿Y por qué no se avisó a los ecuatorianos que el presidente iba a acudir al Mundial?
11: Y a este análisis se suma la del ex vocero de comunicación del expresidente Guillermo Lasso, Carlos Hijón, quien sostiene que lo que el gobierno nunca se imaginó es que dicha imagen, la del primer mandatario, iba a ser pública en pleno partido.
13: La Secretaría de Comunicación tiene la obligación de informar a los ciudadanos cuáles van a ser las actividades del presidente de la República. No se trata de actividades privadas, ¿no? Y cuando el presidente realiza actividades, agenda privada, se dice, se informa, tiene agenda privada.
11: Lo que demostraría una falta de comunicación por parte de los delegados del régimen.
13: Pero sí, yo creo que ha habido falta de transparencia de la Secretaría sobre exactamente a qué es lo que va el presidente de la República. Es el presidente de la República, es el gobierno, son fondos públicos y el país tiene el derecho a saber y el gobierno tiene la obligación de informar.
11: Las críticas se centraron en la oportunidad de asistencia, considerando los problemas de seguridad, la situación económica que enfrenta Ecuador y a esto, si el viaje del primer mandatario fue costeado con recursos propios o del gobierno.
12: Entonces, ayúdenos a entender con el dinero de los ecuatorianos qué se hizo y por qué se inició estos días anteriores. Y claro, este tema se viraliza, sale a la luz, no por la Secretaría de Comunicación, no por esta transparencia que es lo que hemos estado preguntándole al gobierno, sino porque el presidente aparece en la mitad del partido y si no, no hubiéramos tenido nunca esta conversación.
11: En este marco, nadie cuestiona su asistencia como primer jefe de Estado a un acto de dicho alcance. Lo que sí cuestionan es la falta de comunicación, que no sería la primera vez que esta falla. Carlos Julio Gurumendi, Noticias Oromar.
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16: Buenas noches, amigos, sean ustedes bienvenidos a Modo Mundial. Hay que seguir hablando de la selección ecuatoriana de fútbol, en este caso después de la dura derrota ante Costa de Marfil. El combinado nacional viajó anoche de regreso a Columbus, donde continuará siendo base de cara a los dos partidos restantes de la fase de grupos del Mundial. La Tri entrenó esta tarde enfocada en Curazao y con la firme convicción de que se puede dar vuelta al grupo, tal como lo declaró Sebastián Becasés en el postpartido. El grupo está completo e hizo trabajo regenerativo con quienes tuvieron minutos. En ese sentido, el foco estuvo sobre Alan Franco, quien confirmó que está bien pese a sufrir una molestia en el tobillo derecho, tal y como se vio en el debut de la selección, lo que hizo que saliera del encuentro de forma prematura, al mismo tiempo que Alan Mida también salió por molestias y aparentemente no tendría ningún problema por esa molestia física. Ecuador cambia de página y piensa en su próximo rival, enfrentar el sábado en Kansas City, con la ilusión y las posibilidades intactas para clasificar a la siguiente ronda. Hablamos ahora del portero Hernán Galíndez, quien atendió a los medios después de la derrota de Ecuador. Las manos de la Tri intentó calmar las aguas y las críticas mientras daba aliento al equipo de todos de cara a los partidos venideros.
17: En el Mundial no hay tiempo, hay que corregir rápido, levantarse y preparar el próximo partido. No, lamentablemente no hay otra opción, otra posibilidad, así que hay que sacarse rápido esta bronca y preparar el partido con Curazao. Sí sabíamos que ellos eran buenos por los costados, de hecho la jugada del gol ya la habían intentado varias veces y ellos también estrellan una pelota en el travesaño en el segundo tiempo. A ver, uno se hace cargo de los errores, como nosotros nos hacemos cargo, pero también el rival tiene méritos, no es que uno pierde solamente porque hace las cosas mal. Entonces jugamos contra un rival, creo que por muchos momentos del partido lo supimos superar, no pudimos plasmarlo en el resultado. Ahora cuesta ver algo positivo, sin duda, pero a partir de mañana seguramente habrá cosas positivas, habrá cosas que mejorar también y para preparar el próximo partido.
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1: Y Diego, después de la triste derrota de nuestra selección el día de ayer, ¿qué más le depara a nuestra Tri en el Mundial?
16: Bueno, todavía nos faltan dos partidos, uno de ellos contra Curazao, que será este sábado, y posteriormente contra Alemania. Ecuador tendrá que ganar los dos, de ser posible, y si no, al menos ganar en uno y empatar el otro para soñar con quedar en el tercer lugar del grupo.
1: Con fe que se puede, y volvemos con más información después del corte.
18: Al volver... Un fuerte accidente de tránsito en la vía Huanujo-Chendía, en la provincia de Bolívar, deja víctimas mortales y heridos. Las imágenes al volver.

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0: 4 personas fallecieron y 2 resultaron heridas debido a un accidente de tránsito registrado en la vía Guanujo-Echendía, provincia de Bolívar. La camioneta en que viajaban cayó a un barranco de más de 300 metros de profundidad. Hasta el sitio llegó personal de emergencia para atender a los heridos. Los cuerpos fueron levantados mientras se investigan las posibles causas de la tragedia. Un devastador accidente de tránsito ocurrido anoche acabó con la vida de un funcionario del Ministerio de Salud en la vía Esmeraldas-Quinindé. La víctima fue identificada como Luis Simisterra Rodríguez, de 41 años, quien trabajaba en el área de vigilancia epidemiológica. El automóvil en que se movilizaba Simisterra perdió el carril de circulación debido a un deslizamiento de tierra en el sector del recinto Cupa e impactó contra un cerramiento. El dolor y la incertidumbre se tomaron la morgue de Guayaquil. Familiares de las 12 víctimas del trágico accidente registrado en el sector de Zapotal, provincia de Santa Elena, llegaron para cumplir con la identificación de los cuerpos y esperar su entrega para darles el último adiós.
1: Decenas de familiares llegaron hasta la morgue de la ciudad de Guayaquil. Se trataban de los parientes de las 12 personas fallecidas durante el accidente de tránsito registrado a la altura de Zapotal, esto en la provincia de Santa Elena. Llegaron con la esperanza de identificar a sus seres queridos y agilizar los trámites necesarios para poder retirar los cuerpos. Las víctimas perdieron la vida luego de que los vehículos involucrados en el siniestro se incendiaran tras un fuerte impacto.
2: Ya la parte de identificar está caminando, ¿no? Como decimos al inicio, no es fácil, pero también hicimos una pequeña exigencia a través de los medios de comunicación para que la situación se agilite, y creo que se está dando, ¿no?
3: ¿Su familiar qué era para usted?
4: Era un sobrino.
3: ¿Del accidente de
4: lo
3: de Santa Elena?
4: De lo de Santa Elena, sí.
1: Entre lágrimas y muestras de dolor, algunos familiares indicaron que las autoridades se encuentran realizando los procedimientos correspondientes para entregar los cuerpos en el menor tiempo posible. Según la información recabada, varios de los jóvenes se dirigían hacia la península para disfrutar del fin de semana cuando ocurrió la tragedia, en circunstancias que aún son investigadas. Un camión que transportaba alimentos se habría impactado con el vehículo en el que se movilizaban, desatando el fatal desenlace.
3: ¿Para cuándo estuviéramos hablando de que los cuerpos pudieran ser entregados? ¿Un día específico de pronto?
2: De acuerdo a lo que nos han dicho, ya hoy día van a salir algunos, ¿no? Hay otros que son más difíciles, que será un proceso, un estudio. Ya le han puesto cuestión. Incluso nosotros antes decíamos, habían cadáveres que por ahí se le ve la camisita, uno tiene un anillo. Son más viables.
1: Mientras las investigaciones continúan para determinar las causas exactas del accidente, las familias solo esperan recibir los cuerpos de sus seres queridos para poder darles la sepultura correspondiente. Julio César Saona, Noticias Oromar.
0: Y en otros temas, el Registro Civil amplía su atención a los sábados de forma permanente a partir de este 20 de junio. La medida se aplicará en 14 agencias estratégicas distribuidas en 11 provincias del país, operando desde las 8 de la mañana hasta las 5 de la tarde. La iniciativa busca facilitar el acceso a todos los ciudadanos que no pueden realizar sus trámites personales durante la semana. Los usuarios podrán obtener cédulas y pasaportes sin necesidad de una cita previa, realizando el pago respectivo directamente en ventanillas.
5: Operativos, lucha contra la delincuencia y el terrorismo.
0: En Nanegalito cayó un grupo delictivo señalado de perpetrar un crimen en una zona cercana. Los uniformados neutralizaron a los sospechosos en un bar de la vía.
6: 3 presuntos sicarios fueron capturados por la Policía Nacional en Nanegalito, al noroccidente de Quito, tras un violento asesinato con arma de fuego ejecutado este domingo en Calacalí. La alerta a servicios de emergencia activó el plan de cierre de vías.
7: Había sido interceptado por 2 vehículos a la altura del kilómetro 23 de la vía Calacalí-La Independencia. Es así que bajo la coordinación oportuna tanto de la unidad de Calacalí como la de la Independencia, realizan la localización y captura a la altura del kilómetro 59.
6: Entre los detenidos consta un hombre con un amplio historial delictivo por armas y asociación ilícita, además de una menor de edad aislada previamente.
7: Dentro de estos vehículos estaban cuatro personas. El otro, lamentablemente, se dio a la fuga conjuntamente con este antisocial que fue parte de este crimen.
6: Las fuerzas del orden blindaron el perímetro para levantar los indicios.
7: Al hoyo occiso, luego de las primeras investigaciones, esta persona había sido un empresario dedicado a la venta de lotes.
6: Los implicados y el vehículo ya están a órdenes de la justicia para determinar los motivos de este crimen. Ana Belén Ayala, Noticias Oromar.
0: Un comerciante fue secuestrado en la provincia de Sucumbíos mientras realizaba labores de limpieza en los exteriores de su local. La rápida reacción de los vecinos ayudó a su localización.
8: En las imágenes se observa cómo cuatro sujetos interceptan al comerciante y lo obligan a subir a una camioneta tipo taxi, que por sus placas pertenecería a la provincia de Orellana. Ocurrió en la parroquia La Primavera del cantón Chuchufindi.
9: Las unidades policiales lograron la interceptación de un vehículo camioneta color amarillo tipo taxi en el que había sido abordado el ciudadano presuntamente secuestrado.
8: La rápida reacción de los vecinos permitieron alertar a la policía e iniciar las labores de búsqueda.
9: Asimismo, la camioneta es interceptada en la vía Chuchufindi y el proyecto por las unidades policiales, logrando así con la aprehensión de dos ciudadanos de nombre Brian S., de 24 años, y John G., de 24 años de edad, quienes no registran antecedentes penales.
8: La víctima de 48 años fue localizada y rescatada con vida en el recinto Jivino Verde, en la parroquia San Pedro de los Cofanes.
9: Obteniendo como indicio el vehículo camioneta tipo taxi color amarillo y asimismo tres terminales móviles, los mismos que son ingresados a las bodegas de la policía judicial.
8: De acuerdo con el testimonio de la víctima, durante el tiempo que permaneció retenido, habría sido obligado por sus captores a realizar transferencias de dinero a diferentes cuentas bancarias. Las autoridades continúan con las investigaciones para esclarecer completamente este caso, identificar a todos los involucrados y determinar si existen más personas relacionadas con este presunto secuestro extorsivo. Mario Andrés Naranjo, Noticias Oromar.
0: Tres delincuentes, todos menores de edad, fueron aislados durante un operativo ejecutado por la policía en pleno centro de Guayaquil. En su poder tenían armas de fuego. Los adolescentes estarían implicados en numerosos delitos.
1: En pleno centro de Guayaquil, en las calles Chile y Gómez Rendón, tres sujetos fueron aprehendidos por elementos de la Policía Nacional. Según las denuncias de los moradores del sector, los ahora detenidos estarían vinculados a distintos hechos delictivos que venían generando inseguridad entre los habitantes de la zona.
10: Fuimos alertados por ciudadanos del sector, donde tres ciudadanos a bordo de una motocicleta de color rojo dejan abandonada la misma. Al ver la presencia policial, salen de precipitada carrera. En ese momento, iniciamos la persecución ininterrumpida. De igual manera, con personal del GON y con apoyo de cámaras de Segurep, logramos la visualización.
1: Tras varias labores investigativas y operativos de inteligencia, los agentes lograron ubicar y capturar a los sospechosos. Durante el procedimiento también se decomisaron armas de fuego que ahora formarán parte de las evidencias dentro del proceso investigativo.
10: Dichos ciudadanos realizan detonaciones en contra de nuestra integridad, asimismo logrando la aprehensión de tres ciudadanos que resultaron ser menores de edad. De igual manera se encontró en su poder dos armas de fuego, cuatro vainas sin percutir y una vaina percutida.
1: Las autoridades continúan con las indagaciones para determinar si los aprehendidos estarían relacionados con otros delitos cometidos en este y otros sectores de la ciudad. Julio César Saona, Noticias Oromar.
0: Cuatro hombres fueron asesinados anoche en el cantón 24 de Mayo de Manabí. Mientras en Puerto Viejo también fue asesinada una persona.
8: El hecho más grave ocurrió en el recinto Plátano de la parroquia Novoa, donde varias personas se encontraban reunidas dentro de una vivienda, siguiendo el encuentro deportivo de la selección ecuatoriana, cuando sujetos armados llegaron en un vehículo y abrieron fuego contra los presentes. Producto del tiroteo, fallecieron Julio Giovanni Morán, de 46 años, Edgar Fernando Álava, de 33, Rigoberto Santiago Álava, de 37, y Jellington Adonis Macías, de 25 años. Los atacantes escaparon del lugar tras cometer la masacre. Hasta el momento, la policía no ha revelado las motivaciones del crimen. Sin embargo, se investiga si las víctimas habrían recibido amenazas previas al ataque o si responde a disputas territoriales entre grupos delictivos que operan en la zona. Horas antes, en la calle 20 de Julio de la parroquia San Pablo, en Puerto Viejo, un hombre fue asesinado a tiros por sujetos armados en circunstancias que aún son investigadas. Agentes policiales y personal de criminalística acudieron al sitio para realizar el levantamiento de indicios y avanzar en las investigaciones. Hasta el momento, no se ha confirmado oficialmente la identidad de la víctima ni los motivos del ataque. Sobre estos hechos, se espera tener la versión oficial de la policía indicando el avance de las pesquisas en una provincia que continúa registrando ataques armados y asesinatos de manera frecuente. Mario Andrés Naranjo, Noticias Oromar.
0: Una rápida reacción evitó un asalto en un barrio de Lago Agrio, provincia de Sucumbíos. Una cámara de seguridad registró el momento en que un hombre se acercó de manera sospechosa a una vivienda, observando los alrededores y manipulando la entrada del inmueble. Al percatarse de la situación, la residente actuó de inmediato y aseguró el acceso de la vivienda, frustrando cualquier intento de ingreso. La oportuna acción de la mujer permitió evitar que el incidente pasara a mayores. Más de 1,000 productos medicinales fueron retirados de circulación durante un operativo de control en el oeste de Guayaquil. Las inspecciones realizadas por funcionarios de ARCSA permitieron detectar una serie de irregularidades que derivaron en la clausura de un establecimiento farmacéutico.
1: Un operativo interinstitucional ejecutado en el sector de la entrada de la 8 en el oeste de Guayaquil terminó con la clausura de una farmacia y el decomiso de más de 1,000 productos medicinales que presuntamente eran comercializados de forma irregular. La intervención fue realizada por técnicos de la Agencia Nacional de Regulación y Control y Vigilancia Sanitaria, ARCSA, con el apoyo de unidades de la Policía Nacional y de las Fuerzas Armadas. Durante el operativo se inspeccionaron 7 establecimientos farmacéuticos de este populoso sector de la ciudad. Tras las verificaciones, las autoridades detectaron una serie de incumplimientos en uno de los locales, por lo que se procedió a su clausura inmediata. Además, fueron retirados de circulación más de 1,340 productos de uso medicinal que no cumplían con los requisitos exigidos por la normativa sanitaria. Entre los artículos decomisados se encontraban muestras de medicinas que no pueden ser comercializadas, medicamentos destinados exclusivamente al uso institucional de productos con etiquetas en idiomas extranjeros que presuntamente ingresaron al país de manera irregular y fármacos que no contaban con registro sanitario ecuatoriano. Julio César Saona, Noticias Oromal.

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1: Es momento de nuestro termómetro digital, con lo más comentado en redes sociales. Los aficionados japoneses que acudieron al estadio de Arlington para presenciar el empate de su selección con Países Bajos en el debut de ambos en el Mundial, dieron un nuevo ejemplo de cultura. Luego del partido, los hinchas extrajeron fundas plásticas y recogieron los desperdicios de las tribunas. Los nipones, como muchas otras veces, no hicieron distinción de basura propia y ajena. Su ejemplo fue recogido en redes sociales y aplaudido a nivel mundial. María de Lourdes da Silva, una mujer brasileña de 104 años, se volvió viral en redes sociales. A sus 104 años, la anciana celebró su cumpleaños bailando forró, al ritmo de una popular canción de su país. María demostró que ninguna edad impide divertirse cuando llega el momento. El video de la fiesta ya ha sido visto por más de 42.5 millones de personas. Una historia de respeto por la vida marina conmovió a miles de usuarios en redes sociales. Elliot Sudal, un pescador con más de 13 años en Massachusetts, se volvió viral luego de liberar a un tiburón blanco que quedó atrapado en sus redes. Aunque Sudal ha capturado más de 1000 tiburones a lo largo de su trayectoria, nunca antes se había encontrado con un gran tiburón blanco en una situación así. Al notar que algo de gran tamaño tiraba del sedal, descubrieron que se trataba de una especie imponente y poco común. Lejos de aprovechar el momento, el pescador decidió actuar con responsabilidad y ayudar al animal a ingresar al mar. 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
1: Internacionales.
2: Perú comienza a consolidar una tendencia electoral que parece irreversible. Con más del 98% de las actas procesadas, la candidata presidencial de Fuerza Popular, Keiko Fujimori, lidera los resultados en lo que ya se perfila como...

0: política del fujimorismo el 50,052% de los sufragios, frente al 49,948% del candidato de Juntos por el Perú. Pese al clima de incertidumbre y los reclamos que aún deben resolver los jurados especiales, los plazos constitucionales no se detienen de mantenerse la ventaja fujimorista. La fecha prevista para la posesión presidencial y la toma de mando del nuevo gobierno será el próximo 28 de julio, día en que el Perú celebrará sus fiestas patrias bajo un nuevo e histórico panorama político. María José Pino Argote, Noticias Oromar.
1: Dos pilotos murieron en Pakistán a causa de un accidente aéreo. El percance ocurrió en la provincia de Jaibar Pastunjua, en el norte del país. La aeronave realizaba un vuelo de entrenamiento rutinario, aunque no especificaron el modelo del aparato siniestrado. Ambos oficiales fallecidos eran pilotos y tenían amplia experiencia. La Fuerza Aérea estableció una comisión de investigación para determinar la causa del accidente. Un avión Backfire ruso se desplomó a tierra durante un vuelo de instrucción en Siberia. La causa posible es el fallo de un motor. Varias versiones señalan que el modelo del avión siniestrado data de la era soviética, muy antiguo y sin suficientes repuestos. Los primeros reportes señalan que los ocupantes de la nave lograron eyectarse a tiempo. Un terremoto de 6,2 grados en la escala de Richter sacudió la costa sur de Filipinas. El sismo ocurrió una semana después que otro movimiento telúrico más fuerte causara al menos 65 muertos en la misma región. El terremoto se produjo frente al litoral de la isla de Mindanao, a una profundidad de 112 kilómetros. No se emitió ninguna alerta de tsunami. Hasta el momento no se han reportado heridos o daños.

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3: Buenas noches, amigos, continuamos con más información en esta ocasión en torno al Mundial y a la selección ecuatoriana de fútbol, porque en medio de la concentración de la Copa del Mundo, fuentes desde Argentina señalan que el jugador ecuatoriano Kendry Páez no continuará en River Plate. Revisemos los detalles.
4: Mientras Ecuador concentra pensando en Curazao y en darle vuelta al grupo mundialista, Kendry Páez conoció que su etapa como jugador en River Plate llegó a su fin. El cuadro de la banda habría terminado con el préstamo que ataba al jugador hasta el final del año con el club argentino, por lo que Kendry Páez tendría que sumarse a las filas del Chelsea después del Mundial. Recordemos que el jugador llegó al millonario a inicios de 2026, con la intención de relanzar su carrera tras un paso fallido por el Estrasburgo de Francia. Sin embargo, el enganche no cumplió con las expectativas en el importante equipo argentino, y la transición entre Marcelo Gallardo y Eduardo Gaudet en el banco técnico lo dejó sin mayor regularidad y sin ritmo de competencia, perdiéndose varios partidos, mientras los rumores en torno a su comportamiento fuera de las canchas crecían y el jugador no era convocado a partidos importantes. Además, cuando tenía minutos no terminaba de convencer, tanto que en 14 partidos jugados solo pudo marcar un gol y una asistencia, sin ser un aporte significativo para el equipo, que no sumó títulos en el primer semestre de la temporada, llegando a perder la final del fútbol argentino contra Belgrano. Entre los motivos para tomar la decisión por parte de la directiva está el rendimiento futbolístico del jugador, que no fue ideal, y la parte económica, ya que la cesión de Kendry implicaba un gasto importante a nivel salarial, situación que la directiva intenta cambiar de cara al segundo semestre, y para aliviar la carga habría cortado los préstamos de Páez y de Matías Viña, lateral izquierdo que pertenece a Flamengo. Así que Kendry Páez tendrá un nuevo equipo para el segundo semestre del año, y será su tercer club tras dejar Independiente del Valle hace un año. Entre sus opciones se habla de Mechelen de Bélgica como la favorita al adquirir un préstamo por el jugador, que se encuentra concentrado con la selección ecuatoriana de fútbol pese a su rendimiento en clubes, lo que trajo muchas críticas a la convocatoria de Becasese.
3: Ojalá en algún momento que Kendry Páez asiente cabeza y vuelva a ese nivel que alguna vez tuvo. Vamos ahora a seguir hablando de lo que ha pasado en el Mundial. Este lunes hubo varios empates, de hecho todos los encuentros que se han disputado hasta el momento terminaron empatados, y el primero de ellos fue muy sorpresivo. España, quien era para muchos uno de los grandes candidatos a llevarse el título, empató 0-0 contra Cabo Verde, que está debutando en la cita del mundo. Es su primera participación y consigue su primer punto ante nada más y nada menos que una de las grandes potencias del fútbol actual, con el portero Bocinha como la gran figura. Termina atajando varias situaciones de peligro, más de 7 atajadas dentro del área para el portero del conjunto de Cabo Verde. Y también después tuvimos el empate 1-1 entre Egipto y Bélgica. El conjunto africano comenzó adelante en el marcador y posteriormente los europeos terminaron empatando con un autogol del defensor del cuadro de Egipto, Ani. El que terminaba marcando el primer tanto a favor de los africanos era Short, y por su parte también Uruguay empató en su partido contra Arabia Saudita en un encuentro bastante movido, donde los uruguayos tuvieron gran parte de situaciones y el control del manejo, pero no fue hasta el 80 cuando Araujo pudo empatar el encuentro después del primer gol de Al Amri en el primer tiempo a favor de los de Arabia Saudita. De esta forma terminó el lunes de muchas emociones a nivel del fútbol mundial. Y un país que tuvo mucho movimiento en las últimas horas fue Túnez, quien fue goleado en la primera fecha de la fase de grupos por Suecia, y el resultado tuvo consecuencias en el equipo. Sin temores ni tibiezas, la Federación Tunecina no soportó la derrota 5-1 y decidió despedir al técnico Sabri Lamouchi. El estratega llegó al...

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0: 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Damos graças, agradecemos ao Criador del Amor que nos ha permitido, graças a sua misericórdia, uma programação mais, uma oportunidade mais para que através de esta transmissão você aprenda. Que bueno que você está sendo humilde para acompanhar esta programação. Te felicito. Quede-se conosco. Ponga atenção a este caso verídico.
1: Mi nombre es Rugel Loor. Antes de yo venir a la Iglesia Universal, tenía problemas del vicio del alcohol. Empecé a beber de la edad de los 15 años, desde muy temprana edad, porque también había una frase antigua en la familia que había que beber para sentirse hombre. En fin, y eso alegraba a mis tíos, a mis hermanos, todo eso. Y en eso me conllevó al vicio, a seguir bebiendo, y ahí ya fue algo que ya no se pudo parar nunca. Entre más años ya bebía más. Cuando estaba así soltero todavía bebía demasiado, hasta una semana. Ya llegó un tiempo que ya más de más edad me casé, pensando que tal vez había solución para dejar el vicio, pero no, fue lo mismo, a veces hasta más. Hice sufrir mucho a mi esposa. Me iba a sí mismo 3 días, hasta 4 días a beber y la dejaba sola, ahí a la dependencia nomás de lo que podía dejar en la casa, lo que había nomás. A veces no había nada, por culpa del vicio, del trago, el alcohol, me iba y así. Después conseguía trabajo, tenía un trabajo y anduve con otras mujeres también, eso me acarrió problemas con el vicio.
2: Habían deudas, sí, por la del vicio. Incluso el terreno que teníamos, él lo vendió para pagar las deudas que él había adquirido por el vicio, porque él venía cuando se iba y ya se terminaba lo que él cargaba, dejaba hasta empeñado lo que cargaba, hasta los documentos.
1: Tuve un negocio muy próspero. Tuve una carnicería, vendía en cantidad, pero por culpa del vicio perdí como unos 15,000 a 20,000 dólares. En menos de 2 años, todo por el vicio, porque estaba en el vicio del alcohol.
2: El peor momento de mi vida fue cuando me marcó, fue cuando me enteré que mi hija andaba en el vicio del alcohol, porque a ella no le gustaba el alcohol. Ella criticaba al papá, le hablaba porque el papá tomaba. Cuando yo me enteré que ella habría cogido malas amistades y que andaba en el vicio del alcohol, o sea, fue algo impactante para mí. Ahora ya no era mi esposo, ahora era mi hija también, que estaba en los vicios.
1: 25 años estuve yo en el vicio. Siempre estuve de bajos recursos económicos. No había economía en la casa para decir, porque decir tengo, pero no. Y lo que obtenía se gastaba. Se gastaba en el vicio. Era 25 años fue así. Llegaba, tenía un negocio, comenzaba a prosperar el negocio y lo dejaba caer nuevamente por culpa del vicio.
2: La enfermedad que yo tenía era migraña. Yo me hice atender del médico y dijo que yo ya no tenía cura, que no había cura para la migraña, que era de por vida, que tenía que tomar un medicamento, una pastilla. Pero a raíz que pasaba el tiempo, la migraña me crecía más, el dolor era más fuerte. Si antes tomaba una pastilla, ahora tenía que tomar 2 para poder calmar el dolor. Cuando yo estaba con eso, yo no podía abrir la vista, me quedaba en un lugar a sola, que no podía escuchar ruido porque el dolor era más fuerte, más intenso. Y a veces en la semana era hasta 3-4 días que pasaba con dolor de cabeza. Y una vez prendí la televisión en la medianoche y vi el programa. Ahí yo vine, me entregué, hice un pacto con Dios, me bauticé en las aguas. Y yo fui con todo. Yo dije, Señor, yo quiero un compromiso contigo. Yo no quiero más estar en el mundo, viviendo en el mundo de ver cómo mi familia se está cayendo cada día más. Y en una de esas vino el ayuno de Daniel y participé del ayuno. Venía más, frecuentaba todos los días. Fui con todo en el ayuno. Señor, yo dije, yo sentía que en mi interior no estaba bien, entonces yo tenía sed de conocer a Él, sed de saciarme, conocer la paz. Yo dije, Señor, cambia mi historia. pero yo no quiero riquezas más materiales, quiero tu riqueza espiritual, porque si yo no tengo tu espíritu, yo no voy a resistir esta lucha que yo estoy pasando. Y yo dije, solo tú me vas a dar la fuerza. Cuando yo recibí Espíritu Santo, en mí se fue todo el desánimo que ya tenía a veces de desistir. Agarré más firme, tenía más fuerza para luchar. Ya no miraba el problema como un problema, lo miraba como un desafío, que yo puedo, si Dios es conmigo. Y en mi interior Dios decía, no estás más sola, yo estoy contigo. Entregué todo el problema en las manos de Dios, comencé a buscarlo más. Y lo importante es el compromiso. Cuando uno entrega todo, Dios restaura todo.
1: Fue algo increíble que me pasó y fue como un encuentro con Dios. Porque yo venía yo iba al trabajo, a mi negocio. Iba a abrir el negocio en la mañana. Y fue algo que venía manejando y me vino a la mente que tenía que venir a la iglesia a bautizarme ese día. Y me hablaba en la mente porque tenía que bautizarme era ese día. Y vine de directo de la casa aquí a la Iglesia Universal. Y ahí estaba un pastor abajo y le pregunté si me podía bautizar. Inmediatamente me dijo que sí. Y me preguntó por qué. Le dije, porque ya no quiero la vida que llevo. Quiero ser nueva vida. Quiero ser nueva criatura. Le digo, ya no quiero esa vida que llevaba en antes. Y ahí me bauticé y de para acá fue ya otra vida para mí. Yo no puedo ni oler el trago. Es un asco que le tengo.
2: Y ahí comenzó a cambiar. Al poco tiempo de que mi esposo se bautiza, se entrega, como a los 3 meses mi hija también da el paso de querer entregar su vida a Dios. Y mi familia fue restaurada.
1: Sí, ahora yo con mi esposa y mis hijos ya es diferente. Porque ya sea más cariñoso, ya en mi casa no se escucha una mala palabra, una grosería, ya eso acabó, ya no hay en la casa. Es comunión, conversación, reímos, disfrutamos. Y ahora sí ya se conquistó una casa, una camioneta nueva que se está pagando, pero ya pronto se termina de pagar. Y ya cambió todo, porque en antes no había eso. O sea, siempre vivía alquilando, pagando alquiler ya muchos años, más de 15 años pagando alquiler aquí. Y siempre era eso de que pensaba uno, quiero tener una casa, pero como está en los vicios, nunca se pudo. Y ahora ya es distinto, ahora ya a través de lo que uno ya ha dejado todo eso y con la bendición de Dios, todo se está dando.
2: Ahora yo soy una persona transformada, llena de la presencia de Dios, llena del Espíritu Santo y con una fortaleza en Él. Y que no sé cómo explicarles, pero es algo que no se compara con las cosas materiales. Es algo interior, una alegría que no es como la alegría del mundo. Es algo, yo me siento feliz, realizada completamente y en mí hay paz en mi interior.
3: Muchas personas viven el dolor de la soledad, cerradas en sí mismas, se sumergen y permanecen inmersas en la oscuridad. Desde los callejones de la vida no logran ver nada más que tristeza, angustia y desilusión. Si usted está en esa situación, si usted tiene la sensación de estar solo, aún en la compañía de otras personas, si no le importa más la vida, deshágase de ese no. Salga de ese laberinto que no lo lleva a ningún lugar. Mírese. Existe dentro de usted una fuerza poderosa capaz de darle un nuevo impulso a su vida. Cambie su triste semblante por una sonrisa iluminada. Construya puentes en lugar de muros que lo aprisionan. Usted tiene la fuerza suficiente para impedir que esa compañera indeseable llamada soledad crezca y domine todo su ser. Sea mayor que todo lo que lo intenta derrumbarlo. Busque dentro suyo esa fuente de coraje, fuerza y determinación. A partir de ese instante, usted va a experimentar el verdadero sentido de la vida.
0: Caso verídicos como estos, queremos que ocurra en su vida. Pero vuelvo y repito, el creador del amor no hace más que hoy queremos dirigirnos a usted que es casado, usted que tiene su esposo, su esposa. Queremos dirigirse a usted. Hemos hablado en programas anteriores, Milicen, sobre los tres puntos. Conocer a Dios, el Creador, conocer a sí mismo y conocer a su pareja. Hoy vamos a hablar cuáles son las herramientas, qué usted debe hacer para conocer mejor su esposo, conocer mejor su esposa. Pero antes, vamos a esta linda canción.

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2: Mini, hablábamos sobre esos tres puntos. Y hoy vamos a hablar de conocer la pareja. Es importante, Mini, en nuestro caso, por ejemplo, que yo te conozca a ti y tú me conoces a mí. De este punto, evitamos peleas, porque yo ya sé lo que a usted le gusta y a lo que usted no, lo que te agrada y lo que te enoja, porque somos seres humanos. No podemos esperar que la persona, usted no está casado con un árbol, usted no está casado con una puerta, que no es vivo, está casado con una persona viva, que tiene gustos, que tiene pensamientos. Por eso es que es importante usted evaluar, estudiar, ver los gustos de la pareja. Mili, infelizmente, muchas son las esposas, las mujeres, que saben, en el fondo saben lo que irrita el hombre y lo hace. Y ahí están los problemas, ahí vienen los pleitos, las discusiones.
3: Conocerse a sí mismo es importantísimo, al igual que conocer la pareja. Entonces, ese punto es importante, porque si usted también se conoce a sí mismo, va a saber identificar que, como habías dicho, que le molesta a su pareja o que le gusta con más facilidad. Yo sé que hay cosas que se descubren, que se va descubriendo con el tiempo, pero si usted hace ese trabajo de ver, de observar, de evaluar a su pareja, de prestar atención cuando surge una discusión, no son simplemente verlo como pasó una discusión y ya, pero si pasó una discusión, vamos a ver el punto donde fue el enojo, dónde entró el enojo, dónde entró la rabia, dónde, por qué se iró. Esas cosas se tienen que evaluar, porque ahí van conociendo poco a poco uno al otro. Se van conociendo y eso va, a medida que vayan conociéndose, eso va disminuyendo. Las diferencias van disminuyendo, las peleas, y a veces peleas tontas que por cualquier cosita ya hay un estrés. Entonces eso va dañando la pareja, la relación, la comunicación. Entonces es importante que usted empiece a observar al otro, a escuchar al otro, a conversar con el otro, porque así, y esas son cosas pequeñas que estamos dando, herramientas pequeñas u observaciones pequeñas que estamos dando. Claro que hay algo más profundo para usted poder hacer eso, pero ya empezando con eso, con la observación, en primer lugar usted ya va a ver una diferencia, porque usted va a entrar en conciencia para poder trabajar en beneficio de su pareja.
2: Queremos dejar para usted una tarea, pero vamos ahora a esta pausa, por favor.
4: Su nombre, Alberto Ibarra. ¿El suyo?
5: Mónica.
4: Bueno, cuéntenos cómo era la vida de ustedes antes de llegar a la terapia del amor.
5: Bueno, señora, antes de yo participar en la terapia era una persona muy triste. A raíz de los fracasos, los sufrimientos, las decepciones que tuve en mi vida amorosa.
4: ¿Qué pasaba?
5: Bueno, tenía una pareja y a mucho tiempo descubrí que me era infiel. Porque él me había dicho que era soltero, que era separado, pero ya después descubrí que había regresado con su relación anterior.
4: En el caso, ante este sufrimiento, esta etapa, ¿qué generó dentro suyo?
5: Bueno, una decepción, un dolor profundo. Ya, mucha tristeza y mucha, o sea, como ya no tenía como que ganas de volver a tener pareja. Y ahí quedé embarazada de esa persona. Y era una relación que durábamos 2 meses bien, peleábamos 2 meses separados, otra vez regresábamos. O sea, era que no, algo, una relación que no era constante. Intenté 3 veces de ser feliz, de luchar, de tratar de conocer el verdadero amor, pero no se pudo.
4: Terminaba decepcionándose.
5: Sí, siempre terminaba decepcionando.
4: ¿Y en el caso de usted, don Alberto?
6: Crecí en un hogar distorsionado, ¿verdad? Crecí viendo las infidelidades de mis padres, ¿no? Eso me llevó a tener hasta resentimientos con mis padres, con mi mamá. Muchas veces que mi papá maltrataba a mi mamá por esa causa. Y después vi a mi mamá haciendo lo mismo, pero eso sí me marcó. Entonces crecí con eso. Yo, mis hermanos y yo crecimos con mucho resentimiento. Desde que empecé a relacionarme, ¿no?, tener mi primera relación sentimental, fui traicionado con un amigo que yo mismo le había presentado a mi novia. Entonces ya desde ahí empecé mal. Y comenzó un periplo, una maratón ahí buscando algo que solo Dios podía llenar ese vacío que tenía en mí.
4: ¿Cuántos fracasos sentimentales usted tuvo?
6: Uf, pastor, perdí la cuenta. Caí en el alcoholismo y después del alcoholismo caí enfermo, casi estuve al borde de la muerte y así llegué a la iglesia. Fui curado, dejé el alcoholismo, pero yo me aferré a Dios y dejé todo en manos de Dios.
4: Y participando de la terapia del amor, ¿qué usted aprendió y en qué le ayudó?
6: Comencé a estar más en la fe, comencé a participar de la terapia, aprendí muchas cosas, aprendí primero a valorarme, a no involucrarme con cualquier mujer, dejé mi vida sentimental en manos de Dios, comencé a priorizar a Dios en primer lugar, ¿no?, el Espíritu Santo y todo eso. Dios me bendijo con una sierva suya, una gran mujer de Dios. Entonces aprendí a valorar más primero mi relación con Dios y Dios se encargó de lo demás. Felizmente casado, ¿no?, aprendí a respetar, a valorar todo lo que viene de Dios.
5: Ahí empecé a participar, ahí empecé a creer, a confiar. Ya dentro de mí había como una certeza porque yo creí en todo lo que hacíamos en la terapia, todo lo que nos enseñaba. Ahí yo decía, yo sé que Dios ya tiene a alguien preparado para mí. ¿Dónde? No sé. ¿Quién es? No sé, pero... ya como que dentro de mí estaba esa certeza que ya existía la persona.
4: O sea, una vez que usted curó su interior, pasó a tener paz con usted, con Dios, y ahí usted comenzó a tener la certeza que iba a ser bendecida sentimentalmente.
5: Sí, señor, ya yo creía, entonces ya ahí ya creí en el amor, y como nos enseñaba el pastor, que, o sea, para uno empezar una nueva relación tenía que cicatrizar, borrar todo, como empezar una nueva, pasar esa página y esa etapa y empezar una nueva etapa en nuestra vida.
4: ¿Y hoy casado?
5: Sí, señor, estamos felices, nos comprendemos, nos amamos, sí, nos casamos. A pesar de que yo estaba en Colombia y él estaba acá, pero para Dios no hay nada imposible.
4: Hoy bendecidos.
5: Bien bendecidos, sí, señor.

0: y hablábamos sobre una tarea. Llegamos a la parte final de nuestro programa. Queremos dejar para usted una tarea. Haga una tarea. Coja una hoja en blanco. Y usted que es casado, casada, escribe en esta hoja todo que molesta su esposo. Que aquí que a él no le gusta. Que usted haga. Quizás es una forma que usted se viste. Usted se viste de una forma que su esposo no le gusta. O su esposa no le gusta. Eso es enorme. Escriba. Veja sus puntos. Haga esta evaluación. Ah, yo quería aprender más, yo quería escuchar más. Sí, la charla completa usted tiene aquí en la Terapia del Amor. Por eso que es importante, mire, que ella se esfuerce. Porque aquí es una pequeña muestra de lo que hacemos en la Terapia del Amor.
1: Eso mismo. Y aquí ella va a ver la diferencia. Así que si ella se anima, si ella dice, no, realmente ya... Basta solamente de escuchar, yo voy a participar, yo voy a estar ahí, yo voy a empeñarme para que mi relación florezca, para que mi relación sea diferente, para que mi relación no se separe, no se rompa.
0: No sea algo superficial, ¿eh?
1: Sí, algo superficial. No, yo quiero una familia unida, yo quiero... Vivir eso, vivir esa alegría que da tener una familia satisfecha.
0: Todos querem ter esse sonho, aqui te aguardamos. Terapia del Amor, charla especial, todos os jueves, Avenida das Américas, número 305, setor Kennedy Norte. Para mais informações, busca-nos em nossas redes sociais, Terapia del Amor, Equador, por Facebook, por Instagram. Tchau, tchau, até a próxima.
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0: el Espíritu de Dios venga a guiar sus pasos y su vida, nosotros damos inicio al programa Una Luz en la Cárcel. Esta programación tiene una finalidad de fortalecer a usted, amigo, usted, amiga, que allí se encuentra enfrentando y pasando momentos tan difíciles. Usted que se encuentra privado de su libertad, Dios, Él quiere fortalecerle, cambiar esa situación, cambiar su estado. Por eso levántese, crea, amigo, amiga, crea. Crea, confía en Dios, porque Dios quiere hacer lo extraordinario en usted. Usted que tiene un familiar, un esposo, esposa, alguien que se encuentra privado de su libertad, crea con toda fe que el Señor Jesús tiene el poder para visitarlo, ayudarlo y levantarlo. Por eso yo quiero habilitar nuestro WhatsApp, donde usted puede entrar en contacto con nosotros, escribirnos. Usted se puede desahogar, usted puede hacerlo al 099-839-1693. Yo quiero que usted preste atención al caso verídico de Israel. ¿Cuál era la situación de él? ¿Cómo pudo superar y vencer ese problema, esa situación?
1: Mi nombre es Israel Nieto. Antes de yo conocer de Dios, yo conocí una vida de crimen, viviendo y creciendo en las calles con mi familia. Aprendí a sobrevivir en las calles. Desde una infancia, mi familia ya había tenido una muy grande dificultad de trabajo. Así crecí junto con muchas personas, muchos jóvenes en las calles, viviendo una vida de pandillas. A los 9 años me empecé a involucrar con la marihuana. A los 11 años me empecé a involucrar con una pandilla en la ciudad donde yo vivía. Con varios muchachos, empecé a hacer cristal, vender drogas. Después, mi adicción de cristal se tornó una adicción de heroína, una adicción a pastillas. Empecé una vida de crimen, robando, vendiendo drogas. Pronto me encontré con muchos problemas de la justicia. La policía me arrestó la primera vez a los 12 años por estar robando. Estar robando zapatos, robando cosas de las tiendas. Me encontré siempre yendo a la corte, en Juvenile Hall, desde una temprana edad. Yo tuve un incidente con la policía, a donde ellos me estaban buscando, y yo resistí el arresto. Resistí el arresto de los policías. Incluso tuve un conflicto con ellos, a donde acabé golpeando uno de los policías, y los policías, ellos me golpearon, y acabé un mes detenido, encarcelado. Fue una experiencia que quedó marcada conmigo, y como adulto ya me encontraba en las cárceles nuevamente. Fui encarcelado varias veces en ese tipo de vida, por robo, por posesión de drogas. Siempre vivía de miedo de ser detenido, con miedo de ser preso. Muchas veces me sentía como que no había salida de ese tipo de vida. Estaba caminando un día por el parque y me acuerdo que un joven, un muchacho, me dio un folleto de pastores de que habían vivido una vida criminal, que habían vivido ese tipo de vida, y mostraba ahí la foto de ellos, cómo ellos eran antes y cómo ellos eran ahora. Me acuerdo haber visto esa foto y pensando, ese tipo de oportunidad no se presenta para alguien como yo. Yo no merezco un cambio como ese. Me acuerdo haber rompido el folleto la primera vez, y la segunda vez que pasé, mi madre estaba conmigo, y ella mirando que había una posibilidad que alguien como yo podía cambiar. Después de casi 10 años, que había empezado desde joven, desde un niño en realidad, ella agarró ese folleto y ella me insistió por varios meses para que yo fuera con ella. Finalmente, cuando yo fui, me acuerdo que yo miré que había una diferencia. Yo no tenía fuerza para levantarme, yo no tenía fuerza para buscar de Dios, mas ella empezó a buscar por mí, ella empezó a hacer sus oraciones, sus cadenas. Mi madre incluso me dijo, mira, si tú no vas a la iglesia, si tú no cambias, tú no puedes más vivir conmigo. Y yo decidí vivir en la calle, y me fui para las calles nuevamente, mismo enfermo, mismo con la policía buscándome para arrestarme, con pandilleros buscándome para matarme. Yo no quise cambiar. Un día yo noté que la falta de respiración y el dolor que yo tenía en los pulmones, en los riñones, se había ido. Había desaparecido completamente. Yo no había tomado ningún remedio, aunque los médicos me habían dicho que yo necesitaba tomar. Supe que Dios estaba obrando a través de la fe de mi mamá. Y yo dije para Dios un día, yo dije, si Dios existe, si la palabra de Dios es verdadera, tú tienes que hacer algo en mi vida. Regresé para Los Ángeles para buscar de Dios, yo regresé para la iglesia, yo empecé a participar de las oraciones de liberación, lo que yo no había logrado hacer en más de 10 años, yo logré hacer a través de mi fe, dejando todos los vicios, me libré de los pensamientos de suicidio, me libré de los pensamientos de depresión, yo fui a la corte sin miedo y dije, Dios, si tú estás conmigo, yo no voy a temer. Si yo tengo que hacer el tiempo, yo no estoy preocupado. Yo voy a ir. Y mismo dentro de la cárcel, yo sé que tú estás conmigo. Yo me presenté delante del juez. El juez perdonó todos mi historia. Yo no creía lo que había acontecido. Yo no creía lo que me había pasado. Y yo dije, Dios, yo sé que tú estás conmigo. Yo nunca te voy a dejar. Y yo me entregué más para Dios. Yo empecé a buscar el Espíritu Santo. Fui bautizado con el Espíritu Santo. Dios quitó todo dentro de mí, me colocó su Espíritu, me colocó paz. Mi familia está restaurada. Hoy mi salud está completamente sanada. Hoy la vida que yo tengo es algo que yo nunca imaginé tener antes.

0: acompañó el caso verídico de Israel, lo que él enfrentó, sus luchas internas. Pero él pudo superarlo porque él pasó a ser libre espiritualmente. En el alma de él aconteció un cambio, una transformación, que solamente el propio Dios puede hacerlo. Y Fabiola, es importante que cada persona que nos acompaña, incluso en este momento hay personas que se encuentran en un pabellón, en una celda, y se encuentran igual que Israel. No solamente están privados de su libertad, pero también están presos a un pasado, presos a un dolor, presos a un sufrimiento. Pero esta persona puede ser libre espiritualmente. Antes que las puertas se abran para salir esa persona en libertad, ya tiene que ser libre en el alma, tiene que ser libre en su mente. Y eso solo puede hacer el Señor Jesús.
1: Y es eso lo que nosotros vemos muchas veces en las personas, el sufrimiento de ellas. No solamente por estar dentro de aquel lugar, sino porque hay un sufrimiento en su alma. Ellas están presa hace muchos años, espiritualmente, presa a un odio, presa a un resentimiento, presa a una tristeza, y eso de ahí no le deja avanzar, porque es lo que está escrito aquí en el Salmo 146:7. Dios nos habla aquí que dice que hace justicia a los oprimidos y da pan a los hambrientos. El Señor pone en libertad a los cautivos. Esa justicia que Dios quiere hacer en primer lugar en su vida es arrancar esa opresión, esa tristeza que hay en su alma. Él le quiere dar ese pan. Ese pan, no hablo del pan físico, aquí habla el pan espiritual. Quiere saciar esa hambre que hay dentro de usted. De repente usted tiene un vacío tan grande en su alma, y Dios quiere saciar esa hambre. Dios quiere saciar ese vacío que hay dentro de usted. Y también dice, el Señor pone en libertad a los cautivos. Él quiere darle esa libertad que su alma necesita, porque su alma está presa, como ya hablamos aquí. Pero Dios quiere que usted sea libre de ese sufrimiento. Dios quiere arrancar ese odio que hay en su corazón, esa venganza de repente que usted tiene de ir en contra de aquellos que hicieron un mal con usted. Dios quiere quitar eso para que usted tenga esa libertad, para que usted sea libre en su alma, porque es de esa manera que usted podrá tener paz en su corazón. Fue lo que este chico Israel, él hizo. O sea, él, por causa de sus problemas, por causa de la dificultad que él tenía en la familia, él desde pequeño se metió en el mundo de las drogas. Y de repente usted pasó ese mismo sufrimiento desde pequeño, desde pequeña, y usted se contaminó, podemos decir así, se involucró en vicios, se involucró en malas compañías, que eso vino a destruir su vida, y por eso ahora usted está en aquel lugar. Es eso lo que, Gustavo, pasa con las personas que hoy en día están sufriendo por causa de las malas elecciones que hacen.
0: Y aquí nosotros podemos entender la palabra de Dios, que Él trae libertad a los cautivos. Es el propio Dios. Entonces Él puede quitar esa cárcel espiritual que usted carga, el pasado, el dolor, el sufrimiento.
2: Tristeza, desánimo, pensamientos negativos son claros síntomas de depresión. Existe la manera de revertir este cuadro. Hay solución para su caso. Usted puede salir de ese torbellino, descubrir un nuevo horizonte y encontrar un puerto seguro. Dígale no a la tristeza, al miedo, a la inseguridad. Dese valor aumentando su autoestima. ¿Cómo hacer eso? Buscando dentro suyo la fuerza que precisa para permitirse vivir plenamente. Los problemas existen, pero también existe la superación. Y para vencer los obstáculos no basta solo querer. Usted tiene que desear que su historia de vida sea reescrita.

0: que traiga una fotografía suya, porque estaremos realizando la oración. Este domingo aquí en el Templo de los Milagros, en la Avenida de las Américas, número 305, al norte de la ciudad de Guayaquil, especialmente 9:30 de la mañana. Que Dios me los bendiga. Un fuerte abrazo.
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1: 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Existen personas que tienen un enorme vacío en su interior. Esto incluso puede agravarse por problemas económicos, familiares, de salud, entre otros. Sin embargo, hay quienes alcanzan una vida estable con respecto a lo material y a las demás áreas, y aún así, la sensación de soledad no los deja en paz. Queda en evidencia que el vacío del alma es una cuestión interna, espiritual y, por lo tanto, aunque esta persona se encuentre rodeada de amigos y de seres queridos, ninguno de ellos puede solucionar su problema interior. Ante esta situación, muchos optan por refugiarse en los vicios, en fiestas o se obsesionan por sus carreras profesionales, por considerar que estas opciones son un buen escape para todo el dolor que sienten. Sin embargo, al tratarse de un problema del alma, nada es capaz de ocupar ese vacío. El Espíritu Santo es el único que puede llenar ese espacio que se encuentra desocupado en el alma. Cuando Él logra ingresar al interior del ser humano, la vida de aquel que lo recibe se transforma por completo, y aunque haya dificultades en su entorno, existe una confianza, una seguridad y una paz tan fuertes que le dan la certeza de que podrá vencer todos los problemas. Él es una promesa del Señor Jesús para los que lo buscan.

Respondió Jesús y le dijo: El que me ama, mi palabra guardará, y mi Padre le amará, y vendremos a él y haremos morada con él. 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
1: Muy buenas noches a todos. Es un gusto saludarlos. Hoy pensamos en nuestra jornada con respecto a la lluvia tardía, el Espíritu Santo, la manifestación del Espíritu Santo. Usted puede acompañar la meditación del libro de Joel, capítulo 1, capítulo 2 y capítulo 3. Na semana pasada hablábamos desde Argentina con la presencia del señor obispo sobre la persona hacer una limpieza en su interior, que es con respecto a limpiar la tierra para después ararla, sembrar y vienen los frutos. Porque cuando uno mira el libro de Joel, capítulo 1, se ve que el pueblo de Israel, el pueblo de Dios, en la tierra prometida, ellos abandonaron la fe, se apartaron de Dios, se alejaron de la presencia de Dios, olvidaron el Dios de Israel, el Dios que sacó ellos del Egipto, de la esclavitud. Y cuando ellos se apartaron de la fe, se alejaron de Dios, se tornaron un pueblo ingrato, desobediente a su palabra, apareció plagas. Apareció las cuatro plagas que devastó el país. Eran insectos en la agricultura. Estos insectos comían todo de la plantación. Y vino el hambre, vino enfermedad, vino la sequía, muchas cosas horribles. Y nosotros entendemos que eso también pasa no lado espiritual. Cuando uno se aparta de Dios, uno sufre demasiado. Uno carga un peso sobre su vida y no avanza para nada. Hoy tenemos la historia del señor Alex Chamba, que va a compartir con nosotros su antes de recibir la lluvia tardía, cómo era su vida, su historia. Yo quisiera que usted nos ayudara a llamar amigos, familiares, personas que ahorita están sufriendo del vicio del alcohol, del cigarrillo, de las drogas, personas que están al borde de la muerte, de la separación, familias, pero con esta jornada en dirección a un lugar especial que es el Monte Sion, y estamos preparándonos para la lluvia tardía. Usted va a llamar amigos y familiares y vamos a alcanzar a todos y mostrar a todos que hay, sí, una solución para todos los problemas. Soy Alex, buenas noches.
2: Muy buenas noches, pastor.
1: Muy bien. Yo le entrego la primera tarjeta, que es las palabras, la boca. Sí, delante, señor, de los problemas suyos, ¿qué decía? ¿Qué hablabas?
2: Pastor, antes de yo venir a la iglesia, mi vida fue una vida llena de decepción para mí mismo. Uh-huh. Porque todo lo que yo hablaba nadie me creía. Wow. Más que todo en el trabajo. Uh-huh. Llegó un momento en que yo decía, vamos a hacer algún trabajo, algún proyecto, y ya la gente no creía en mí por mis mentiras, porque ya llevaba una vida tan mal que ya nadie creía en mí, pastor. Nadie creía en mí.
1: Bien. Acá le presento una otra foto del corazón y dentro de usted, en su corazón.
2: Pastor, en mi corazón había mucho resentimiento, más que todo con mi propio padre, porque yo guardé un resentimiento por 8 años que no le hablé a él. Antes de yo conocer a Dios, uh-huh, todo eso, mis pensamientos, mi corazón era lleno de odio contra él, porque saber todo lo que pasó en el pasado y nunca lo superé. Uh-huh. Viví mal también en ese sentido.
1: Aquí usted habló de pensamientos. Ahí está la imagen de la mente, del cerebro de uno, ¿no?
2: Pastor, ahora que veo la imagen, uno de los pensamientos que yo tuve fue hasta en una ocasión matarme. Porque llevaba una vida tan miserable que por mi mente pasó eso. Pensé yo que cuando me iba a casar y mi vida iba a cambiar, porque llevaba una vida familiar muy, muy mal, pero aún así los problemas casi siguieron hasta luego que conocí a Dios y todo cambió.
1: A otra imagen son de las manos. Un corazón lleno de rencor, malas ideas y también sus palabras, la gente no creía porque salía mucha mentira y la gente no creía en usted. Entonces, con certeza, sus manos, pastor, las obras de sus manos.
2: Pastor, todo lo que yo hacía salía mal. Cogía un trabajo, algo pasaba y todo salía mal. Absolutamente todo. Todo salía mal. Cogía un trabajo, hacíamos un proyecto y A o B, no, usted lo hizo mal, me decían. Eso está mal hecho y ya la gente ya no quería saber nada de mí.
1: Bueno, vamos a conocer entonces su historia de vida, su caso verídico. Por favor, vamos ahora acompañar su historia.

Mi nombre es Alex Chamba. Al llegar a la Iglesia Universal llegué con una vida totalmente de sufrimientos. A consecuencia de la separación de mis padres en mi adolescencia, me torné una persona totalmente rebelde, al punto de llegar a tener vicios de alcohol. Comencé a tener amistades, pero amistades que me llevaron a... que yo decía, hoy tomo y me olvido de los problemas, pero no era así. Al siguiente día los problemas estaban ahí de nuevo. De pronto, con el pasar del tiempo, los problemas se ven haciendo más grandes, hasta el punto de que ya nadie confiaba en mí. Todo el mundo me veía a mí como una persona, ahí viene esa persona irresponsable, ese borracho. No había día para tomar. En sí, yo tomaba todos los días. Si ya me invitaban hoy día, lunes, martes, el día que sea, fin de semana, no había día. Porque yo decía, voy a olvidarme de los problemas, pero no era así. Los problemas seguían, como le digo, seguían uno tras otro y cada vez eran más problemas y más problemas. Me casé, yo dije, los problemas van a terminar, va a comenzar una nueva vida, pero no. En mí yo no podía superar esa parte porque en sí yo a mi papá no lo perdonaba por lo que él había hecho y siempre mis problemas yo decía por culpa de él, por culpa de él. A tal punto de que a veces a mi esposa me le perdía 2 días, 3 días. Mi esposa... llegó un momento en que me dijo que ya no quería nada conmigo. Me dijo, hasta aquí nomás, ya no quiero seguir contigo porque no cambias. Ahí ella vino y hizo un voto por mí, en el cual ella dijo, le dijo así a Dios, o sea, o lo cambias o te lo llevas, porque yo no quiero seguir con él viviendo la vida que llevo. Aquel día me acuerdo que yo salí y yo tuve un accidente de tránsito en el cual yo quedé prácticamente aplastado en el carro. Me tenían que operar, nunca me operaron, tenía una fisura en este lado del cráneo, en el cual al siguiente día que ya me iban a hacer la operación, resultó que en los siguientes exámenes que me hicieron no tuve nada. Ese fue uno de los problemas que yo tuve para poder cambiar y entregar mi vida a Dios. No fue suficiente esto para yo cambiar. Al mes de yo ya estar bien, mi hijo estuvo enfermo, le dio dengue hemorrágico. Estuve en UCI una semana él. Ese fue el, para mí, yo siempre digo así, eso fue para mí la gota que derramó el vaso para yo cambiar de vida. Al ver a mi hijo conectado en máquinas, conectado con puros cables alrededor de todo el cuerpo, fue cuando yo me acuerdo que en aquel hospital yo doblé rodillas y dije, Señor, hasta aquí ya no quiero vivir así. Y yo decidí cambiar totalmente. Fue en ese momento de que ya hubo un proceso de cambio, comencé a coger las cosas en serio con Dios, mi vida fue cambiando, mi vida sentimental, mi vida financiera. Yo en ese momento decidí tener una nueva vida, me arrepentí de mis pecados, me tocó ir y pedir disculpas a las personas que en sí a mí me habían hecho mal, pero fue mi parte de para yo poder tener una vida tranquila, y saber que ya no tenía ningún rencor, ningún resentimiento con nadie. Entonces, ahí fue donde comenzó ya una nueva vida. Me bauticé en las aguas también. Después de bautizarme yo en las aguas, pasó alrededor de un año más para yo poder recibir el Espíritu Santo, en el cual ya fue una vida que yo tuve totalmente cambiada, transformada, entregada totalmente mi vida a Dios. Mi vida comenzó a cambiar en lo sentimental, en lo financiero. Hice un voto, después de haber hecho mi voto, yo como a la semana, en una reunión de un miércoles, yo recibí el Espíritu Santo. Fue algo que inolvidable, porque hubo un cambio en mi vida total, sentí esa paz dentro de mí, una tranquilidad total. Ahora mi nueva vida es una vida totalmente transformada. En lo sentimental, tenemos 3 niños ahora, llevamos una vida tranquila, financieramente estamos muy bien. Después de haber tenido tantos problemas económicos, hoy en día vivimos una vida muy estable. Tenemos nuestro propio negocio, tenemos ya casa propia, tenemos vehículo.
y tenemos condición para viajar. Muchas veces hemos viajado hasta fuera del país, comemos lo que queremos, una vida totalmente transformada en todos los aspectos de la vida. Hoy en día con mis padres me llevo muy bien, se acabó ese resentimiento que había dentro de mí y llevamos una vida como familia bien. A veces compartimos los visitos, realizamos alguna comida, conversamos, ya no hay ese rencor que había antes. Y estamos todos bien en paz, más que todo, nos llevamos muy bien hoy en día. Lo más importante que hay dentro de mí es haber recibido el Espíritu Santo. Yo pienso que sin una persona sin el Espíritu Santo es una persona vacía. Ahora que tengo el Espíritu Santo, tengo paz, tranquilidad, una vida totalmente cambiada, transformada, y vivimos con mi familia una vida totalmente feliz.

0: 21 horas con 33 minutos. Seguimos aquí en sintonía. Y usted que se encuentra enfermo, usted que está sufriendo causa de muchas enfermedades, usted que está desahuciado por la medicina, usted que quiere curarse y sanarse, preste mucha atención. Usted que tiene un familiar que está hospitalizado, con diagnóstico reservado, ya lo han devuelto quizás a su casa, sepa una cosa, que hay una manera de alcanzar la sanidad a través de su fe, a través de su fe. Por eso yo quisiera que usted preste atención a este caso verídico de una persona que se encontraba muy enferma, pero a través de la fe ella pudo alcanzar un milagro en su vida.
1: Comprensión, amor y felicidad. Angélica puede afirmar que esta es su vida. Pero para llegar aquí, ella fue víctima de un pasado tormentoso de depresión y desamparo.
2: Tenía mucho complejo por lo mismo, me sentía sola, tenía un dolor muy fuerte en mi intestino, que eso me llevaba a tener dolores horribles, al punto de que yo quería quitar mi vida y quería agarrar un cuchillo y abrirme para ver qué era lo que tenía. Mi nombre es Angélica y esta es mi historia. Antes de llegar a la iglesia, mi vida era muy triste. Muchas enfermedades, era una muchacha muy enferma. A veces tenía un dolor muy fuerte en mi intestino porque era un dolor insoportable. Y también miraba pues que mi papá y mi mamá se peleaban, había muchos problemas en la casa, mi cuñada y mi hermana y mi cuñado, o siempre estaba mirando cosas así. Toda la atención al torno de nosotros siempre era de mi hermano, siempre. Entonces yo tenía mucha cosa guardada al punto de que yo quería quitar mi vida. Yo intenté quitar mi vida con pastillas, intenté cortarme también. Estaba jovencita, ¿no? Entonces en ese momento tú lo que quieres es vivir. Pero llega un momento que tú piensas que es la única solución. Hablando con mi mamá y le pregunté si me quería y ella dijo, no, ¿para qué me preguntas si no te quiero? Entonces ahí yo dije, pero ¿cómo una madre decir que no te quiero? Aunque mismo después ella me dijo, estoy jugando, ¿no? Pero para una muchacha, para un joven, que tu madre te diga eso, te quedas como plasmada, ¿no? ¿Y qué pasa? Siempre quedó eso grabado dentro de mí. Entonces me quedaba en un cuarto sola, trataba de aislarme oyendo música, mirar revistas, mirar telenovelas, ¿no? Porque mi hermano es 17 años de diferencia conmigo y mi hermana es 15 años. Entonces había una diferencia muy grande de edad entre mis hermanos y yo.
1: Angélica se sentía aislada. Sentía que nadie la comprendía. La desesperación se acumulaba en su corazón y ella no sabía cómo acabar con su aflicción.
2: Cuando uno es niño, con un dulce, uno se contenta, ¿no? Pero cuando llega la adolescencia, es cuando te empiezan a atacar las dudas, te empiezan a atacar las tristezas, te empiezan a atacar todo eso, ¿no? Que te lleva a veces a tomar decisiones que no son correctas, pero a veces es la única solución que tú crees que tienes.
1: Una vez más, Angélica se siente acorralada a buscar un alivio permanente. Una vez más, Angélica se deja llevar por su dolor.
2: Entonces, eso me llevaba a mí a tomar esas cosas. No llegué al punto de quitar mi vida, ¿no? De matarme, pero sí lo intenté muchas veces. Cuando llegué a la iglesia, casualmente fue por mi mamá. Mi mamá miró el programa de la iglesia, que esta iglesia ayudaba, ¿no?, las personas. Entonces ella nos llevó a la iglesia, nos invitó a ir a la iglesia y me trajo con ella, porque pues yo todavía era una adolescente, tenía 17 años cuando llegué a la iglesia.
3: Te amo, Dios. Recibe ahora.
2: Y estaba todavía pasando por todos esos problemas. Cuando llegué yo estaba enferma. Empecé a hacer las cadenas de los martes para la sanidad, me ungieron con el aceite. Fui curada de ese dolor insoportable. Empecé a participar del grupo joven. Del transcurso de los años, ahí como toda una joven, yo empecé a luchar por mis cadenas de mi vida sentimental. Ahí fue cuando yo conocí a mi esposo. Yo pedí a Dios para Dios me bendecir en la vida sentimental, nos empezamos a conocer, el pastor nos orientó, mi familia lo conoció. Después de un año y algo, nos casamos y ha sido una vida realmente muy feliz. Tenemos ya, vamos para 13 años de casados y en esos 13 años nosotros hemos vivido, cada día es una luna de miel para nosotros. Estoy feliz porque yo sé que lo que estoy hablando es algo que Dios ha hecho en mi vida. Y yo sé que así como yo estoy ahorita aquí sentada, a través de ese testimonio, muchas personas van a estar aquí en mi lugar. Y yo sé que Dios va a hacer cosas grandes en la vida de aquel que cree. Y ahora yo puedo decir que esta Angélica triunfó porque tengo un matrimonio feliz, una vida feliz y un hijo hermoso que Dios me dio.
0: Ahí usted acompañó el caso verídico de Angélica, una mujer muy enferma, muy enferma. ¿Quién está muy enfermo de su familia? O quizás usted, mi amigo oyente, se encuentra muy enfermo, muy enfermo. Ya hizo diversos tratamientos, ya tomó medicamentos, inyecciones, pero nada ha quitado los dolores insoportables que usted siente. Y usted escuchó que la señora Angélica también sufría de dolores insoportables. Y eso acarrió diversos problemas a su vida. Lógicamente, acarrea problemas económicos, trae problemas en la familia. La persona no consigue poder tener la vida que tenía, las actividades que hacía. Pero a través de la fe, muchas personas, martes tras martes, están alcanzando la sanidad y el milagro en sus vidas. Yo quiero que acompañe ahora esta promo que habla de lo que se realiza los días martes de sanidad y también bloques de testimonios.
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5: Dios la curó ¿de qué enfermedad?
6: Tenía el principio de cáncer en el útero. Y me mandaron a Solcan por un año al tratamiento, pero yo determiné, no, Señor, si tú existes, yo estoy haciendo el propósito de los martes. Usé el manto y usé aceite. A los 6 meses, en vuelta me tocó el examen de nuevo y la doctora se quedó admirada. Me dice, señora, ¿y qué le pasó? Le digo, ¿por qué? Pero yo ya estaba yo con mi seguridad, que ya estaba determinado la enfermedad misma. Si su útero está, dice, totalmente limpio, como de una niña de 15 años, solo Dios, le digo, porque el Dios vivo que yo, le digo, yo sirvo, es porque me curó, le digo, él me libró porque me iban a quitar la mitad del útero. Si no, se seguía el tratamiento completo, pero 6 meses, totalmente curada. Ahora me hice de vuelta a chequeo médico, gracias a Dios, nada que ver.
5: ¿Usted llegó con qué enfermedad?
7: Yo llegué acá con cirrosis al hígado. El doctor me dijo que cómo yo estaba caminando si el hígado ya no funcionaba. De la grasa era que me había afectado al hígado. Hasta la vez estoy viva ahora. Porque el doctor me dijo que cómo estaba caminando con esa cirrosis al hígado si ya no era para vivir. Yo así vine acá a la iglesia.
5: Sí vino a la casa de Dios. ¿Y qué pasó?
7: Conociendo a Dios fue que ya ahí haciendo cadenas, porque no fue de hoy para mañana que me curé, no.
5: ¿Cómo está hoy?
7: Estoy bien, gracias a Dios.
5: ¿Curada?
7: Sí, y casualmente hace 2 años estuve con problemas de la columna, que quedé paralítica en silla de rueda, y gracias a Dios solo el altar me respondió, porque fui a médicos, me hicieron resonancia, como usted no tiene idea, y gracias a Dios ahora estoy libre.
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8: ¿Qué pasó con usted ahora tocando en el manto?
9: Que me pasó todo, que me dolía bastante la espalda, no aguantaba, ya estoy mejor.
8: ¿Qué era lo que no podía hacer?
9: No podía sentarme porque me dolía y me ardía la espalda.
8: A ver, párese. Eso, siéntese de nuevo. Eso, ¿ya le duele al sentarse o ya no?
9: Ya no. Ya no tengo el dolor porque no podía casi, no puedo ni comer. Y el dolor es que me ahogo, que hay veces ya no puedo ni dormir de noche. Pero gracias a Dios ahorita ya no me siento, estoy bien, gracias a Dios.
8: ¿Le dolía esa parte?
9: Sí, el estómago. Ya con tocar el manto como que ya no siento nada. Me toco y estoy bien, gracias a mi Padre Celestial que ya estoy buena. Yo
10: tenía unos dolores de las piernas. Pesada, como que era un palo que no me. Pero gracias al Señor estoy bien. Me siento bien. Ya no tengo esos dolores y todo que me dolió. Y no era insoportable eso, pero.
8: Todo esto pasó tocando el manto del abrigo del Altísimo.
10: Así es.
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21 horas con 50 minutos, mañana martes de sanidad. Usted que tiene un familiar que está en el hospital, pronto usted no puede traer a su familiar, pero usted puede interceder por él. Usted puede traer una fotografía de él, traer una prenda de ropa de ese familiar. Juntos vamos a unir la fe, a unir nuestra fe para poder orar por él, clamar a Dios, pedir al Señor que un milagro acontezca. Usted pudo acompañar testimonios de personas que tomaron una actitud diferente a la que venían tomando.

0: Es gratuita el ingreso al Templo de los Milagros. Usted puede participar de varios horarios que tenemos durante el día. Primer horario de reunión es a las 7 de la mañana, como también 10 de la mañana, 3 de la tarde y en el último de los casos 7 de la noche. Usted puede venir minutos antes para pedir, para conversar con uno de los pastores, recibir orientación, recibir ayuda para usted y para toda su familia. Y vamos a atender este caso, escuchar este caso verídico de María. María, ella también tenía muchas enfermedades y los médicos no sabían de dónde venían esas enfermedades. Anemia, problemas en el colon, dolores muy fuertes ella sentía en su cuerpo. Y es eso, eso duele, ver a una persona sufrir por una enfermedad. Por eso usted, hijo, hija, que nos escuche, usted que tiene su papá, su mamá, sufriendo con dolores, con enfermedades, haga eso por él. Quizás ella no puede levantarse de cama, pero use la fe. Use la fe, ponga la fe en acción. Trae una prenda de ropa de su mamá, de su papá, fotografía de él para tocar en el manto. Vamos a acompañar este caso verídico.
1: Me llamo María Palma Vázquez. Antes de llegar a la Iglesia Universal, yo era una persona muy delicada de salud, muy enferma. Tenía muchas enfermedades, unas con diagnóstico, otras sin diagnóstico, porque el médico no sabía de qué mismo me tenía tantos dolores. Tenía un problema de colesterol alto, que una vez me caí incluso con el colesterol de 500, que me llevaron al hospital y tuve ingresada 8 días. Que no podía abrir los ojos. Así comencé con mi problema de salud. Y ya de ahí me fueron detectando que tenía anemia, estaba quedando inválida del miembro inferior, del lado izquierdo, la pierna. Tenía un problema en el colon, una metástasis, me dijo el doctor, en el colon. Eso me estaba matándome, los dolores del colon. No podía hacer mis necesidades normales. Yo hacía rehabilitaciones en un hospital 3 veces a la semana. Todo lo que yo ganaba en mi sueldo, en mi trabajo, lo gastaba en medicina porque tenía muchos dolores, muchas fuertes enfermedades en mi cuerpo. No podía dormir. De los dolores, no podía dormir. Yo no dormía, no dormía. Me pasaba así caminando, llorando y todo en las noches porque no dormía yo, con mi problema de salud. También fui a curanderos. Por la desesperación uno acude a esos sitios. Pero igual eso no resulta, es peor todavía para uno. Mi esposo tomaba. Y bueno, la vida de una persona que sea del mundo, como se dice, que no sean cristianos, tienen una vida diferente. La Iglesia Universal conocí un día que iba a rehabilitación a un hospital y vi muchísima gente. Y me bajé y entré y me quedé en las primeras bancas de la iglesia. Y me dio por llorar muchísimo y me quedé casi todo el día en la iglesia. Luego me fui como a las 4:30 o 5 a casa. Pero desde aquel día nunca más sentí dolores, dormí bien toda la noche y no fui nunca más a rehabilitación de ningún tipo. Desde el primer día pude dormir, pude caminar correctamente, ya no me caía, ya no sentía dolores, no me tomé más medicinas, no me inyecté más. Dios hizo el milagro en mi vida, desde el primer día. De allí que yo seguía en la iglesia, casi iba todos los días porque me sentía bien. Como a los 2 o 3 meses me bauticé en las aguas y seguí adelante, ¿no? Entonces, como hija de Dios, el primer beneficio en mi vida es el Espíritu Santo, el que me abraza cada día en mis madrugadas cuando oro. Cuando me levanto a orar, yo busco el Espíritu Santo. Es lo más hermoso de mi vida. Mi familia

todo en su mano, como yo siempre. Yo le agradezco eso cada día, mi Dios. Y ese es el Espíritu Santo en mí y en mi familia. Estamos muy bien. Gracias a Dios. Ahora soy curada totalmente de todas las enfermedades que aquel tiempo a mí me estaba muy mal, ¿no? Entonces, toda mi familia está en las manos del Señor. Todos le servimos a Él y tenemos todas nuestras vidas en sus santas manos y somos muy felices. Bueno, la importancia de tener el Espíritu Santo en mi vida es sentir llena de gozo, llena de alegría, es seguir con esa fe de adorarlo cada día, de no apartarme nunca de su presencia. Eso es para mí el Espíritu Santo, tenerlo en mi vida todos los segundos y los minutos de cada día.

0: se pudo acompañar las lágrimas de alegría que tenía la señora María. Lágrimas porque ella se curó. Usted ve que ella dijo, yo entré al santuario, me senté adelante. Esa actitud que ella tomó fue la que agradó a Dios. Y lo que usted tiene que hacer, llegar mañana en una de nuestras iglesias a nivel nacional, incluso puede comunicarse con nosotros al 099-839-1693, donde tenemos habilitado el servicio de WhatsApp, escribirnos o enviarnos una nota de voz para saber una iglesia universal cercana a su domicilio y hacer como hizo la señora María, llegar y sentarse adelante para recibir la oración, para poder tocar en el manto. Por eso mañana martes, ya prepárese, hoy ya alístese para estar con nosotros. Nosotros estamos aquí en el Templo de los Milagros, ubicado en la Avenida de las Américas 305, al norte de la ciudad de Guayaquil, en la ciudad de la Kennedy Norte. Tenemos un amplio parqueadero disponible para todos. Un milagro espera por usted el día de mañana. Le esperamos.
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1: Son ahora las 10 de la noche con 3 minutos. Y damos inicio a su programa Revelando Misterios. Durante las semanas que pasaron, estuvimos revelando el mal que se escondía por detrás de los rituales que se realizaban para traer maldiciones en la familia, en el amor, como amarres, como también encantamientos, endulzamientos, que muchos hacen y creen que a través de eso lograrán atraer a la persona a quien ama. También estuvimos hablando acerca de los rituales que hacen para destruir la salud de una persona. Enfermedades inexplicables, que por más que la persona va al médico, se hace exámenes, el doctor dice que no tiene nada, la persona insiste que el cuerpo le duele, tanto así que el médico piensa que ya es algo más psicológico. Estuvimos también hablando acerca de esos rituales malignos que se hacen para destruir la vida económica de una persona a través del aceite negro, de la sal y cosas semejantes, que no es coincidencia, sino que es algo intencional. Porque usted ya se imaginó justamente en la puerta de su negocio, en la puerta de su casa, que esté regado aceite negro en forma de cruz, en forma de círculo. ¿Eso será algo ocasional o intencional? Está bien si una motocicleta estuvo ahí estacionada, se regó el aceite y se va. Eso ya es algo ocasional. Pero justamente en la puerta de su negocio, ese círculo de aceite, de sal, sal gruesa, todo eso sepa que las personas hacen con tal de ver su vida destruida. Y ahí es donde vamos a entrar al último ritual que haremos en este día viernes, el último ritual sagrado, con el pan en forma de cruz para vencer, y usted también va a traer el pan para ser consagrado, la envidia. Porque todo lo que yo le acabo de mencionar tiene un origen, y ese origen es la envidia. La persona por envidia hace daños para acabar la salud de la otra, del otro. Por envidia hace daños para acabar con su vida económica, por el matrimonio y todas las áreas de su vida. Usted se siente identificado con lo que estamos hablando. En este momento usted puede contactarse con nosotros.
2: Así es, muy buenas noches. Nuestra línea amiga de socorro espiritual ya se encuentra habilitada. 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Usted puede enviarnos un mensaje, una nota de voz o incluso llamarnos contando cuál es el caso que está atormentando su vida. Si tal vez usted piensa que está siendo víctima de uno de estos males, en la oportunidad un equipo de fe estará disponible para atenderle y orientarle.
1: Vamos a conocer ahora el caso verídico de Doris Zambrano. Ella nos contará lo que estaba por detrás de los problemas, ya que ella tenía problema en la salud, le había salido un tumor en el estómago, sufría con depresión, intentó quitarse la vida, problemas económicos, que por más que luchaba para salir adelante no podía. Ella nos estará revelando lo que existía por detrás de esos problemas y qué fue lo que hizo para salir de esa situación.
3: Yo dije, yo ya voy a acabar con mi vida porque yo ya no voy a seguir sufriendo. Mis hijos comemos la basura, no tenemos para comer, no puedo comprarles zapatos, cuadernos, nada.

Mi vida comenzó un caos. Yo siempre era una muchacha muy resabiada, chiquita, era brava. Yo decía, si un día crezco, yo no me dejaré golpear de ningún hombre, no me dejaré maltratar. Cuando tuve 12 años, y ahí fue el día que llegó el momento que marcó mi vida. Ese día mi papá llegó tan bravo, tan bravo, tan molesto. Ese día mi padre me botó de la casa. Yo seguí mi camino y yo pensé que allí ya iba a acabar todo eso, que yo pensé que venía la felicidad para mí, iba a ser felicidad para mi madre, porque yo pensaba sacar a mi madre adelante. Pero no, fue lo peor. Ahí conocí a mi marido. Yo dije, bueno, haciéndome de este hombre, quizás vaya a cambiar la vida. Su familia me trataban mal, me ponían de todo, de todo. Entonces yo ya veía todo lo que yo hacía era malo. Entonces ahí fue mi primer intento de asesinato. Cuando yo estaba embarazada de mi primera hija, yo cogí unos vidrios, los molí bien, molidito, hecho polvo. Se me regresó eso para afuera, no me pude tomármelo. Entonces yo decía, ¿con qué me voy a matar? ¿Con qué me voy a matar? Si yo tenía apenas 3 meses de mi hija embarazada, seguían los problemas. Después, cuando yo salí embarazada, mi segundo hijo, de ahí yo me separé de él. Y entonces pensé que mi hija iba a estar con buenas manos con él. Yo se la dejé y me vine a Guayaquil a trabajar en una casa de niñera. Ahí estuve embarazada de mi hijo, ahí di a luz a mi hijo. Después yo que di a luz de mi hijo, yo me salí del trabajo y ahí volvió el caos otra vez. Ahí fue cuando yo me quise matar a sí mismo, quererme lanzar debajo de un carro.

cuando yo así mismo ya vine un tiempo para el tiempo de las clases, yo no tenía para comprarle los libros, los cuadernos, mis hijos andaban con ropa vieja, con zapatos que no tenía. Fue el día que yo me metí y yo dije, yo ya voy a acabar con mi vida, porque yo ya no voy a seguir sufriendo. Mis hijos comemos la basura, no tenemos para comer, no puedo comprarle zapatos, cuadernos, nada. Entonces, ¿qué voy a hacer? Yo dije, tomaré una decisión, dejar a mis hijos. Y así fue. Yo dejé a mis hijos dormidos a todos cuatro. En ese momento yo me levanté y preparé una soga. La amarré bien todo y puse una silla para yo lanzarme. En el momento que yo me subí a la silla y me estaba acomodando la soga, yo sentí que alguien me cogió de los pies y era mi hijita que se había levantado la última. Y me toca los pies y lo que me agacho la veo a ella. Y yo no sabía qué hacer, si tirarme o no. En ese momento yo me bajé a la silla y la abracé a mi hija. Y yo dije, Señor, tócame, Señor, dame una salida. Enséñame qué tengo que hacer. Le dije a él en ese momento, llorando con mi hija, y entré a la cama y abracé a todos mis hijos. Y le dije, Señor, me ha dado la tercera oportunidad, pero no sé cómo buscarte.

Bueno, hasta que pasó un día, yo caí enferma. Yo cuando me enteré, yo tenía un tumor grande. Era un tumor grande en mi barriga, era una bola. Entonces me dijo el doctor que si me operaban me podía quedar en la mesa, porque ya ese tumor ya estaba a pique, ya era un tumor que se veía, que eso ya no, ya era un milagro. Y entonces yo dije, ¿para qué me voy a operar? Si ya es de un milagro, ya voy, espero nomás morir, pues ahí nomás, ya, ¿para qué? De ahí vino, me invitó mi hermana a la Iglesia Universal y de ahí yo vine. Yo vine muy malita, a mí me trajeron en los brazos porque yo no caminaba, vine muy mal. Yo venía porque yo dije, no, yo me voy a curar. Yo sentí algo que se me aflojó de mi barriga y yo dije, ¿será que estaba embarazada? Y me dijeron que era un tumor. Bueno, no sabía, yo me fui a mi casa, llegué a mi casa, cuando llegué a mi casa eso cayó y me di cuenta que no era embarazo, era el tumor que había aflojado. Yo viniendo haciendo las cadenas de viernes, yo me liberé de toda esa angustia, de todo ese suicidio, de todo ese dolor, de todas esas angustias, de todo mal que tenía, lo que me sentía en mi cuerpo. Ya no quiero quitarme la vida. Ahora me doy cuenta cómo es la vida linda vivir. Ahora quiero vivir, ahora le pido al Señor que quiero estar más en la tierra sirviéndole a Él, porque ya no tengo nada de esa, de ese dolor, esa desesperación, esas ganas de morirme. Ya no tengo nada de eso. Gracias a Dios. Y yo le doy a todos, a las mujeres o a los varones, están sufriendo con esto, busquen de Dios. Busquen de Dios, que Dios los va a ayudar. Lo mismo que lo que Él hizo conmigo, también hará con ustedes. Ya no pasa esa necesidad de recoger en la basura ni nada, porque gracias a Dios, Dios me ha bendecido. Y todo esto yo le debo a Dios, porque yo entregué mi vida para Dios, porque soy una mujer bendecida y gracias a Dios todo me va bien.

0: 10 de la noche con 14 minutos y en este viernes estaremos realizando un gran combate, un ritual espiritual para vencer la envidia. ¿Usted sabía que la envidia no es apenas un sentimiento, sino un espíritu? ¿Y sabe por dónde empieza la envidia? En la vida del envidiador, por los ojos. Cuando esa mirada está cargada de codicia, cuando esa mirada está cargada de avaricia, deseando lo que la otra persona tiene, ya que él o ella no puede tener, es ahí donde este espíritu comienza a actuar, por los ojos. Incluso vamos ahora a revelar cómo la envidia actúa a través de los ojos.
1: Por supuesto, preste mucha atención, porque vamos a hablar sobre el conocido y popular mal del ojo. Esta es una creencia en la que una mirada cargada de envidia o celos proyecta energía destructiva. Es una intensa corriente magnética que altera el aura de la víctima y rompe su equilibrio energético y espiritual. Cualquier persona con una mirada pesada puede lanzarlo, incluso de forma totalmente inconsciente y sin rituales. Su impacto provoca fatiga extrema, dolores de cabeza continuos e insomnio, sin una causa médica aparente. También genera un estado constante de irritabilidad, desánimo profundo y cambios de humor muy repentinos. En el entorno de la persona afectada, desata rachas persistentes de fracasos y accidentes imprevistos. También se cree que esta carga energética deteriora el bienestar general y llega a causar pérdidas materiales o hasta económicas.
0: Usted ve cómo la envidia destruye la vida de una persona que no tiene la protección del Altísimo. Por eso es que yo quiero hacerle este desafío, para que en este día viernes a las 7 de la mañana, 10 de la mañana, mediodía, 3 de la tarde y 19 horas, usted participe del ritual sagrado para combatir ese espíritu llamado envidia. En la oportunidad usted comerá del pan en forma de cruz, que representa victoria. Usted va a traer un pan para consagrar, para bendecir. Sepa que el pan es el único elemento que no es usado en la brujería, porque él representa el cuerpo de Cristo. Por eso es que nosotros vamos a consagrar ese pan. Así que este viernes yo estaré esperando por usted. Acompañemos esta invitación.
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1: 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Entonces yo había tenido un problema, me habían traído el útero y cuando me trajeron el útero se me le hicieron tres fístulas en la vejiga.
0: ¿Y esa fue la única vez que usted intentó quitarse?
1: Sí, esa.
0: ¿Y hoy cómo usted está?
1: Yo estoy muy bien, gracias a Dios.
0: ¿Tiene vida?
1: Sí, y ahora sí tengo vida.
0: ¿No quiere morir más?
1: No, no, no.
0: Señora Rocío, ¿de qué manera usted intentó quitarse la vida?
1: Bueno, yo intenté de dos maneras de quitarme la vida. La primera fue ahorcarme. Entonces, como yo tenía problemas con mi pareja, entonces yo dije, como él, cuando recién yo me hice de él, él comenzó a maltratarme. Entonces, yo ya me metí la soga y ya la tenía aquí. Cuando justo llega él y él me la quitó. La segunda vez, con el cuchillo, sí, con el cuchillo yo ya tenía. Como él se iba a trabajar, yo quedaba con mis dos hijos, nomás quedaba ahí.
0: ¿Y ahora, cómo está?
1: Y ahora, gracias a Dios, o sea, ya no tengo esos pensamientos de muerte, nada de eso. Quiero vivir para agradarle a mi Dios, porque sé que Él es el único que está conmigo.
0: ¿Llegó a intentar quitarse la vida? ¿De qué manera?
2: Yo me enterré, la tierra así, en la fría, aquí, y también cogí el cuchillo. Es que yo tenía muchos problemas. Era con mi esposo.
0: Pero ¿cuál fue el pensamiento en este momento?
2: Que yo tenía que morirme. Y ahí ya me tranquilicé y ahí vi todo lo que me estaba pasando. Entonces yo hablé con Dios y dije, no, no, esto termina aquí. Y ahí ya, fuera todo.
0: ¿Y hoy?
2: Me siento feliz, liberada, ya no pienso en eso. Tengo dos nietos y estoy tranquila.
0: ¿No quiere morir más?
2: No, ya no, ¿para qué?
0: Pode deixar uma tijera aí tranquila ao lado sujo, não passa nada.
2: Me pongo a cocer, pongo a cocinar e tudo. Não, já não. Já esses pensamentos quedaram para o passado. Agora sou outra pessoa e me sinto muito feliz.
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3: Eu queria vomitar. Me sentia com um escalofrio tremendo. Me começou a doler todito o corpo, ou seja, me estremeceu todo. E estava, como se diz, mal. Estava super carregada.
0: Carregada?
3: Estou, sim. Mas agora estou livre de tudo.
0: Tinha travas em sua vida?
3: Bastante. E não podia, me dolia as pernas, era pesada.
0: E agora como está?
3: Totalmente livianita, me sinto como que recém me bañado já.
0: Essas ganas que tinha de vomitar?
3: Exato, se me quitou totalmente.
0: Senhora Glória, quando você comeu del pão em forma de cruz, aqui no ritual sagrado, o que passou?
3: Eu estava enferma, estava mal, estou viva, graças à misericórdia de Deus. Era que tudo me dolia, cheguei assim.
0: Com ganas de vomitar, mal-estar.
3: Cabeça, a lo que la obrera me oró, sentí, ya desapareció el dolor de cabeza porque era que no podía ni ver. Y gracias a Dios, y la honra y la gloria es del Señor.
4: Fui liberado porque yo tenía un principio de cáncer en el estómago. Fui curado y un día viernes de una brujería que me hicieron. Supuestamente me dieron un chicle, una persona, y con ese chicle casi me muero. Y me comenzó a doler todito el cuerpo, o sea, a dormir, ya no podía ni hablarla, todo tenía dormido.
5: Y llegando los días viernes, ¿qué pasó?
4: Gracias a Dios estoy curado, estoy sano, liberado de ese problema que tenía.
6: Son ahora las 10 de la noche con 28 minutos y todo lo que usted acabó de escuchar estará aconteciendo en este día viernes a las 7, a las 10, al mediodía, 3 de la tarde y a las 19 horas aquí en el Templo de los Milagros.
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6: Seguimos en su programa Revelando Misterios, 10 de la noche con 29 minutos. Y ahora acompañemos el secreto del ocultismo.
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mundo de lo oculto. Acuden a ellos en búsqueda de sanación de enfermedades, para atraer o retener el amor, alejar la mala suerte, conocer el futuro, comunicarse con sus muertos, por venganza y hasta por tradición familiar. Creen que son seres sobrenaturales y capaces de solucionar sus carencias. En realidad, solo son los intermediarios entre los espíritus malignos, hambrientos de dominar y ser contactados para cumplir su misión destructiva. Los nombres pueden ser distintos, pero el objetivo siempre es el mismo: abrir las puertas a los espíritus inmundos. Entre ellos están el chamán, llamado así porque dice haber alcanzado el más alto grado de espiritualidad y que posee poderes sobrenaturales, los mismos que provienen de la capacidad de comunicarse con los espíritus, quienes además, indican ellos, les dieron la facultad de curar y diagnosticar el sufrimiento humano y también la capacidad de producirlo. A través de distintos instrumentos, el chamán dice demostrar su potencial sanador con el uso de tabaco, perfumes, hierbas, veladoras, aceites e inciensos, todos utilizados en diversos rituales como las limpias. También indican que pueden controlar a todos los espíritus, sean buenos o sean malos. El hechicero se considera maestro, usa magias antiguas y, por lo general, las personas acuden a él para encontrar respuestas a todos sus males o problemas que consideran sin salida. Dice tener poderes debido a la práctica del ocultismo y sus relaciones con los malos espíritus, con los cuales buscan hacer el mal a las personas. A través de la magia negra, suelen hacer hechizos para amarrar a la pareja, alejar al amante, atraer el dinero. Santero es la persona que practica el culto de la santería. Veneran e idolatran a espíritus malignos que están disfrazados de seres que aseguran solucionarán problemas de la vida, darán éxito, prosperidad o la venganza a todos aquellos que los buscan o invocan. La meta central del santero es adorar a los santos, observar sus fiestas, obedecer sus órdenes y llevar a cabo sus ritos. A cambio de una sumisión total, los espíritus prometen otorgarles poderes sobrenaturales y protección de lo malo. Eso incluye el bienestar, la salud, influencia, puestos, la posibilidad de prever el futuro y modificarlo, y las otras cosas que el ser humano busca. Tienen más de 400 divinidades a los cuales adoran y a quienes también les entregan ofrendas como comidas y bebidas, sacrificios de animales, derramamiento de sangre para distintas finalidades. Y son el vudú y la macumba los ritos de santería más practicados. Los curanderos, llamados también como médico brujo, hombre santo, profeta. Estas personas manifiestan tener facultades para curar enfermedades por medio de la comunicación con los espíritus. Para esto, usan tratamientos herbolarios, masajes, hasta la supuesta limpia del espíritu y la curación de los males mágicos. Los brujos afirman ser hombres con poderes sobrenaturales que les permiten hacer daño a los demás. Practican la brujería, que es sinónimo de magia negra y que tiene como fin perturbar la razón de las víctimas. Algunos lo asocian con el vidente, mientras otros lo relacionan con un brujo de tribu que cura a los enfermos del cuerpo y del alma. Los brujos también realizan rituales satánicos. Los espiritistas, también conocidos como medium, que son los intermediarios o el canal entre los espíritus y las personas. Para este propósito, suelen usar elementos como tabaco, cartas, bolas de cristal, entre otros. Ellos procuran capturar adeptos adivinando el porvenir y asegurando que curan enfermedades. Pretenden descubrir lo referente a otra vida, interrogando a los espíritus. María Lionza es considerada madre de algunos cultos espiritistas.
Palero. Trabajan con los espíritus y son aquellos quienes controlan la situación. Invocan a espíritus como Changó y realizan sacrificios de animales como símbolo de devoción. También utilizan calderos. En sus trabajos es muy común el uso de huesos de muertos, preferiblemente de reciente sepultura. Los nombres pueden ser distintos, pero el objetivo siempre es el mismo: abrir las puertas a los espíritus inmundos.

0: Mis problemas espirituales comenzaron a raíz de que en la casa de mi mamá siempre echaban cosas de trabajos de brujería, animales muertos, gallinas. Siempre fui muy, muy envidiada, siempre le hicieron trabajos a ella. Entonces todo eso pues repercutió en mí. Yo empecé a oír ruidos en la noche. Sentía que se me subía el muerto encima de mí. No, quería gritar, pero no podía. A raíz de todo eso yo empecé a estar depresiva porque no dormía en las noches, tenía insomnio. Entonces, a causa del insomnio, de que no podía yo dormir, pues me empecé a refugiar en el cigarro, en el vicio, en el cigarro, en el alcohol. De ahí vinieron las ganas de suicidio, de quitarme la vida, porque yo sentía que no tenía valor, que ya no tenía salida a nada.
1: Pero ahí no paró el dolor de Graciela, porque su salud sufrió las consecuencias de los trabajos de brujería.
0: Yo acudí al médico y me detectaron quistes en la matriz, que me dijeron con el tiempo podrían ser cancerosos. Entonces eso me alteró más, me sumergí más en el deseo de acabar con mi vida de suicidio, porque pues, ya cuando te hablan de cáncer dices tú, bueno, pues ya no voy a vivir. Para empezar tengo vicios, tengo muchos problemas, no duermo, no soy feliz, pues me voy a intentar el suicidio y ya con eso termino con todo este tormento. Y de adulta siguió lo mismo, siempre sentía que alguien me mataba, que alguien me perseguía, oía ruidos en la noche. Y ya después me casé y siguió el mismo problema, siempre tuve problemas en la vida sentimental, pleitos, desprecios por parte de mi esposo. Nunca fui feliz con él y eso pues sí me marcó también. Entonces, a causa de que me detectaron los quistes, yo dije, ¿ahora qué voy a hacer? Pues voy a buscar brujos que me den una limpia para que yo quede bien. Entonces fui a visitar un brujo que según era muy bueno. Y ya me empezó a decir, tráigame 3 kilos de huevo de... Empezó a pedir cosas, huevo de gallina, empezó a pedir brasero y mucho dinero. Que según él me iba a curar, me pidió muchos kilos de ajos. Que llevara, me acuerdo que me pidió 32 kilos de ajos que yo llevara porque me iba a curar. Y una sábana blanca, me hizo que comprara yo muchas cosas que según para que me curara. Y en lugar de curarme quedé peor. Quedé peor porque los tormentos eran más en la noche. Cada que yo visitaba que para que me limpiaran con el huevo, yo quedaba más alterada, quedaba más nerviosa, menos podía dormir. O sea que en lugar de ayudar me perjudicó.
1: En un día tenebroso, Graciela escuchó del Centro de Ayuda Universal a través de la radio. Una palabra de esperanza fue todo lo que ella necesitó para cambiar el rumbo de su vida.
0: Yo conocí el Centro de Ayuda Universal por medio de la radio. Ahí en una noche de que yo no podía dormir, del insomnio que tenía, prendí el radio y escuché del Centro de Ayuda Universal. Entonces, al otro día, inmediatamente yo, con esa desesperación de que alguien me ayudara, acudí, perseveré y fui libre. Fui libre de este ritual, de todo lo que me atormentaba. Sentí paz en mi corazón, ya no oí voces, ya no sentía el deseo de suicidarme. Soy libre, se llenó ese vacío que yo sentía.

Son ahora las 10 de la noche con 39 minutos. Y en este día viernes a las 7 de la mañana, 10 de la mañana, mediodía, 3 de la tarde. Y especialmente a las 3 de la tarde y también a las 19 horas, usted tendrá la oportunidad de alcanzar la liberación a través de la fe. Y seguimos en nuestro segmento Revelando Misterios. Usted ahora va a escuchar de la ex bruja Verónica, una mujer que antes servía a las fuerzas malignas y hoy, gracias a Dios, sirve al Todopoderoso. El mal que hacen supuestamente para callar al enemigo, porque así es considerada la persona a la que es envidiada, como si fuera un enemigo. Acompañemos.

0: Nos encontramos en la ciudad de Azusa, en California, y en este lugar también abundan los trabajos de brujería. Acompáñeme porque la señora Verónica, la ex bruja, se ha encontrado algo impactante y ella nos estará revelando los detalles.
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0: ¿Encontró algo?
1: Sí, mira, aquí hay un trabajo de brujería. No es normal una bolsa aquí.
0: ¿De qué se tratará?
1: Mira, no sé. Deja removerla de aquí y ya descubrimos de lo que se trata.

0: cuando dejan un trabajo así en un río, señora Verónica, ¿qué quieren lograr?
1: Es, mira, cuando está aquí en el río es para, incluso estoy viendo los elementos, es callarle la boca al enemigo.
0: Hablemos de los elementos, ¿por qué una muñeca y básicamente despedazada?
1: Sí, porque esta muñeca representa a la víctima, a la que trabajaron. Supuestamente a la chismosa, a la que está interfiriendo en una relación, porque incluso estoy viendo en la nota que la persona que hizo el trabajo dice, cállale la boca a mi enemigo, que no se meta en mi relación. Puede ser para una suegra, cuñada, amiga, tía, hermana.
0: O sea, va dirigido para una mujer.
1: Para una mujer.
0: Háblenos por qué esa flor está básicamente como que la acaban de poner y los demás elementos se miran sucios.
1: Sí, porque aquí este trabajo ya tiene tiempo que lo pusieron, pero vienen a chequear que esté el trabajo todavía, lo vienen a reforzar. Y en los ríos, ¿quién rige aquí en los ríos? Oshun. Oshun es un espíritu en la santería el cual recibió este trabajo. Y las personas que vienen aquí incluso hasta vienen a dejar rosas amarillas, porque ese es el color de este espíritu.
0: ¿Qué es aquello que está allá? Es un lo rojo.
1: Este es un trabajo de vudú y el muñeco que representa también quizá al hijo, al esposo, estaba dentro de la muñeca. Si te das cuenta los elementos que trae, mira, es el coco representa la casa, es muy usado en la santería. La muñeca, que es la que representa a la víctima. El escrito, el decreto, cállale la boca a mi enemigo, que se pudra, que le salga un cáncer, que se le pudra la lengua. Los listones verdes y amarillos porque le van a quitar la salud inmediatamente a esta persona y le van a traer oscuridad y la van a dejar atada a estos síntomas, a estas enfermedades. Lo que es el puro y la salvia son que en el momento que se hizo el ritual se fumó y se prendió la salvia porque fue un trabajo de humo y es para desesperar a la víctima. Y la veladora, que la veladora es en forma de vaso y trae también el decreto, cállale la boca al chismoso.
0: ¿Cuánto tiempo más o menos cree usted que tiene este trabajo de estar acá?
1: Esto ya por los elementos ya tiene como unos 3 semanas. Nada más que lo aventaron en el río y el río lo orilló.
0: ¿Y eso qué significa?
1: Que lo orilla para que este trabajo no se descomponga, permanezca más el dolor de esta mujer. Porque incluso si te das cuenta, le dañaron lo que es de la boca hasta los pulmones. Le arrancaron el cuello para que esta persona se quede hasta muda. Le pusieron un hoyo a la muñeca en medio de los ojos, que es para volverla loca, para que ella tenga depresión, para que ella sienta que se asfixie. Y este trabajo se lo hicieron en la lengua, un cáncer terminal en los dientes, en la lengua, en los pulmones. Y si te das cuenta, también un pie. Es que a través de esta enfermedad le puede venir una diabetes, le puede venir un cáncer y hasta cortarle el pie.
0: ¿Por qué utilizar una muñeca, un juguete de niña?
1: En la santería se utilizan las muñecas. Se maneja, se manipula la muñeca, así como se está en representación de la persona, de la víctima a la que se trabajó.
0: ¿Aproximadamente cuánto considera que costó este trabajo?
1: Este así ya les ha valido como $15,000.
0: ¿La persona que pide el trabajo también se ve afectada de alguna manera o no?
1: Sí, es la primera, porque ella tiene contacto con la bruja, ella tiene que recibir también a un espíritu de protección de la santería y ese espíritu también la va a dañar a esa mujer en la vida sentimental, la persona siempre se va a sentir con culpabilidad y va a destruir totalmente la vida de ella porque es la primera que tuvo contacto con la bruja.
0: ¿Qué puede hacer usted para ayudar a esta persona?
1: Mira, yo voy a hacer una oración y voy a poner unas gotas del aceite bendito y así voy a deshacer este trabajo de brujería. En el nombre del Señor Jesús, mi Padre, yo te pido que pases con tu poder, mi Dios, que así, mi Padre, como caen estas gotas de aceite bendito, mi Dios, yo deshago este trabajo de brujería y yo determino que estas víctimas sean libres a través de mi fe. En el nombre de Jesús, amén y gracias a Dios.
0: ¿Qué significa la oración que usted acaba de realizar?
1: Con la oración que yo hice, ya los síntomas que presentaba este trabajo de brujería en las víctimas ya quedan completamente libres de este trabajo de brujería. Pero en la brujería vienen los refuerzos y es donde yo invito a las personas que busquen al Dios vivo y poderoso y crean que Él existe, que empiecen un trabajo, busquen un trabajo de liberación basado en la palabra de Dios, que Él promete liberar a la persona, la cual cree en el Dios vivo y poderoso para que ellas sean libres completamente de todos estos trabajos de brujería.
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0: Todos los domingos cientos de personas llegan hasta acá, hasta el Templo de la Iglesia Universal, en la Avenida de las Américas, trayendo una botella con agua desde lugares muy lejanos para aquí precisamente recibir lo que es el agua viva. El agua viva representa al Señor que libera, transforma y que da vida a través del Espíritu Santo, y es un acto de amor. Los presentes bebieron el agua y compartieron con sus familias.
1: Hace más o menos un año atrás estuve una enfermedad. Tuve problemas de los pulmones, estuve hospitalizado. Me vi en momentos bien difíciles, que el médico decía que tenía problemas de principio de tuberculosis, no recuerdo bien cómo se llama el nombre que me mencionó, por lo cual estuve hospitalizado. Estuve alrededor de unos 16 días, algo así. Y usando mi fe, me levanté. Y aquí estoy, ahora concurro periódicamente donde el neumólogo y me dice que estoy bien, no tengo nada, que ya no es preciso de ir cada 3 meses que iba a hacerme los chequeos, los exámenes, ya no es preciso, sino que ahora me dice que vaya cada 6 meses, porque en realidad yo no tengo nada. Y estoy curado gracias a la misericordia de Dios que tuvo para conmigo.
0: La fe es creer en lo que no se ve. De esta manera, con profunda fe, las personas, cogiendo con la mano izquierda la botella con agua viva y con la mano derecha tocándose la cabeza, expulsaron todos los males de ellos.
2: Mi Señor, empezamos hoy a campaña del agua, propósito del agua, agua viva, agua que representa o Señor, que cura, que libera, que transforma, que limpia, que restaura e que nos dá vida através do Espírito Santo. Por isso, meu Padre, quando esta pessoa beba, se há um dolor, uma enfermidade, um vício, lo que seja de mal, tem que sair. 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

0: vine acá a la iglesia, mi vida era destruida. O sea, yo estaba en el vicio del alcohol, más de 30 años en el alcohol. Y gracias a Dios aquí encontré la cura por medio de mi fe, porque tomé la decisión de cambiar. Porque, como le vuelvo y repito, mi vida estaba tan destruida, llegué al fondo del pozo y gracias a Dios conocí la palabra, esa semilla que nos da todos los días, el pan de cada día. El Señor, mi vida cambió y por medio del agua consagrada que nos dan aquí, fui curado, sanado, liberado, transformado y le doy gracias a Dios por eso.
1: Yo comencé con un dolor, ya hace aproximadamente más de 2 años, comencé con un dolor en la boca y el estómago. Era un dolor, al principio era algo sencillo, algo leve, comenzó el dolor era algo que, algo comía y comenzaba a molestar. Tenía, sí, por ejemplo, dejaba de comer algo y comenzaba el dolor. Entonces, a pasar el tiempo, el dolor fue más persistente. Comenzó el doler más, el dolor insistente. Y ya comenzaba a sentir como en forma de cólicos. Entonces, fui al médico y el médico me dijo que en un rastreo que me hicieron, me salió que tenía, era gastritis. Entonces, él comenzó un tratamiento, pero la verdad al principio los medicamentos que mandaron, porque eran como para calmar el dolor, los medicamentos solamente calmaban el dolor, solo era eso, nada más al principio, y fue muy triste porque todo era dolor, en la mañana, en la noche, en la mañana, era el dolor en la boca, el estómago que me daba el cólico que me hacía revolcar con el dolor. Comenzaba a tomar el agua tal y cual como el pastor había indicado, pero yo hice más allá de esto, yo comencé a tomarlo en ayunas todos los días en la mañanita. Como el dolor siempre estaba en la mañanita, entonces yo comencé a tomar el agua en la mañanita en ayunas y también comencé a tomar con los medicamentos, comencé a ponerle en el agua que yo tomaba, comencé a poner en la comida que yo preparaba, comencé a usar la fe en ese aspecto porque el dolor era persistente, a pesar de los medicamentos, el dolor era persistente y todo eso. Pero cuando yo comencé a tomar el agua viva, también acompañado con el medicamento, poco a poco el dolor fue disminuyendo.
2: El agua viva transforma vidas y es lo que hemos podido palpar en los testimonios de las personas que acuden acá al templo de la Iglesia Universal.

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6: Mi nombre es Ritter Tufiño. A los 14 años me inicié en el vicio de las drogas, en la marihuana, cocaína. La consumía la droga era para ver qué sentía, qué la mayoría decía que uno se sentía fuerte. Pero yo quería saber qué se sentía de la marihuana, de la droga, todo eso. El otro vicio era el alcohol. Cigarrillo, en la prostitución, en las mujeres. A partir de eso, conocí a mi primera esposa y ahí con ella tuve una hija. Ahí tuvimos unos problemas, ella también tenía una hija, yo la cogí con una hija, mi esposa. Pero tuve un problema porque ella me vio que estaba fumando y ella se ponía enojada, todo eso. Ella no quería que yo usara droga, porque cualquier cosa, que no usara droga, que dejara eso. Si no, ella me dejaba. Tuvimos problemas sobre eso y yo nos separamos. Nos separamos. Ella, y a raíz de eso me busqué otra esposa. Ella, con la hija que tuvimos unos 4 meses nacida, ella me la vino a dejar. A raíz de eso fue problema, pero ya mi segundo compromiso ya sabía que tenía una niña. Ya nos casamos, pero ella siempre venía a hacer problemas, todo eso. A raíz de eso ya me separé de mi segundo compromiso. Y ahí tuve 2 años tuve soltero y andaba en los vicios, en la droga, en la marihuana, en la prostitución. De los 2 años que estaba, ya me fui de la casa y me quedé durmiendo. Dormía un día en los carros, otro día en una gasolinera, donde podía, ya pasar la noche, porque ya pasé 2 años que pasé andando de un lado para otro, por lo que no tenía qué comer y estaba angustiado, desesperado, no sabía cómo salir de esa situación. A la actual que es mi esposa la conocí, ahí les fui infiel a mi esposa y tuvimos problemas, tenía un problema porque ella se me enfermaba y yo no le daba para la comida, no tenía para la comida. Yo le decía que con lo que yo le daba, ella podía decir, pero no era así. No tenía trabajo y le andaba pidiendo plata a los compañeros que me regalara algo para llevarle a mi esposa. Si desayunábamos, no almorzábamos. Y si almorzamos, no merendamos. Así era. No tenía, como decir, las 3 comidas, que uno era café, almuerzo y merienda, no había plata. Para los vicios del alcohol, marihuana, cocaína sí tenía. Pero para darle a mi esposa, no tenía plata. Yo más sustentaba era mi vicio, tanto el alcohol, las drogas, la marihuana, que darle a mi esposa. Yo decía que ella consiga como pueda yo. De los 14 años hasta los 28 años pasé ese problema. De las drogas, mujeres, el vicio, todo eso pasé yo. Perdí tanto el amor, comprensión de la familia, tanto de mi esposa y de mis hijos. Más perdí todo eso porque me veía mal. Me veía mal en las drogas, en el trago, mujeres, todo eso. Y en el caso de eso, era infiel a mi esposa, era infiel. Yo no quería llegar a veces a la casa, Más yo decía que mis amigos eran mejor que llegar a la casa. Ellos eran mi familia, yo decía. Que mis amigos del trago, marihuana, porque ahí no era mi familia, que mi esposa, mis hijos no eran nada. Cuando yo llegaba a mi casa era un infierno, sí. Una pelea de tanto mi esposa, y mis hijos, porque no llevaba plata. Más era para mis vicios, las drogas, alcohol, marihuana, y no llevaba plata. Yo la Iglesia Universal conocí por medio de la televisión. En ese tiempo estaba el Canal 2, y ahí salió una programación de la Iglesia Universal. Llegué a la Iglesia Universal un día sábado. Vi que las personas decían, cierran sus ojos, que va a haber una oración fuerte, y piense el mal, piense en todo lo malo que tiene usted. Ahí yo cerré mis ojos. Y de ahí a raíz salió todo mal salió de mi vida. Y ahí yo me sentí bien, gracias a Dios me sentí bien. Ya fue un cambio, porque ya llegué a mi casa y ya fue con una paz. Ya no tenía lo mismo residuo que era de los vicios, de las drogas, ya no quería consumir ya drogas. Otro pensamiento, ya no quería, lo que yo quería era trabajar para mi esposa, para mis hijos, todo eso. Yo de raíz de eso, yo me bauticé en las aguas. Raíz del bautizo ya cambió todo para mí. Dieciocho años tengo que ya no consumo droga. Ya perseverando, ya dejé todo eso del vicio de las drogas, marihuana, cocaína. Ahora en la actualidad mi esposa está bien, gracias a Dios está bien. Ella fue curada, liberada de todo, liberada de todos los males, fue ya curada. Gracias a Dios mi familia, hay un cambio. Yo tengo ya gracias a Dios para darle todo lo que ellos necesitan, tanto en lo económico, familiar, gracias a Dios. Que sin Él no soy nadie, sin el Espíritu Santo no soy nada.
5: El señor Ritter vivía una vida de muchas humillaciones, pero él logró vencer los vicios, su hogar fue restaurado, hoy tiene paz junto a su esposa e hijos. Está feliz, lleno de la presencia de Dios, lleno del Espíritu Santo. Ele logrou vencer la humilhação que era su vida, la humilhação que ele vivia. E você também pode vencer esta humilhação que você está vivendo. Se você não sabe como, nós estamos aqui para ajudar a você. Incluso nossa central de atenção já está habilitada para ajudar a você.
7: Aqui estamos, Júnior, com homens e mulheres de Deus preparados, listos para ajudar você que se encontra passando por malos momentos, vem sendo avergonçado a causa de tanto humilhação no trabalho, em sua casa também, você vem sendo avergonçado porque há peleias, vícios, desavenências, enfermidades, você vem arrastando mijações em sua vida, por aqui estamos para ajudar-te. Você pode contactar-se com nós, se não deseja identificar-se, lhe respeitamos. Você pode enviar-nos uma mensagem de texto ou na nota de voz ao 099-839-1693. As pessoas já estão se contactando aos números que aparecem em pantagem, WhatsApp, repito, 099-839-1693, ou ele convencional, chame-nos, que estamos aqui para lhe escutar, 04-25-96-300. Vamos orientar e nós outros, se podemos lhe ajudar.
5: Queremos e vamos ajudar a você a superar esta humilhação. Não há a necessidade de você viver humilhado. Coloque aqui a placa da palavra que vamos falar. Por que Deus nos invita a humilhar-nos? Porque Há um secreto do porquê Deus nos invita a humilharmos. Qual é o propósito disto? Há o primeiro ponto que muitos han vivido, a humilhação interna. Para você, que adentro sujo, você se sente frustrado, decepcionado. Você, adentro sujo, se condena. Você disse, eu falhei, como o caso de Ritter. Eu falhei, você disse, eu falhei como esposo. Eu falhei como um profissional, eu hei falhado. Você não se perdona por as coisas que você fez. Você não se pergunta por que e como livrar-se de isto, pero você se condena. Se condena por as atitudes que você ha tomado. E isso ha sido para você uma humilhação interna. Adentro sujo, você ha sido humilhado por seus próprios pensamentos. Você ha sido humilhado por seus próprios sentimentos. Sabe, esse sentimento de frustração, esse sentimento de perda, esse complexo de inferioridade que você tem, ele humilha, ele avergonha. Porque você, de lado de afuera, está sonreando, você está feliz. As pessoas miram para você e veem você uma pessoa feliz, que para você está tudo bem, parece que está tudo bem em sua vida. Pero a realidade é que, de lado de adentro, você ha sido humilhado. Esta é a situação que você está vivendo. O dia de amanhã, em nesta programação, vamos falar da segunda humilhação que uno enfrenta, que uno passa. Pero antes, me gostaria de poner aqui uma pergunta para você. Isso, a segunda só no próximo programa. Aqui está a pergunta, ha chegado. Você ha sido humilhado? Você ha sido humilhado? Eu quero que você venha escrever-nos um mensagem agora de WhatsApp. Se você já ha sido humilhado, sabe? Humilhado adentro por seus pensamentos, por seus sentimentos, por suas emoções. Você ha sido humilhado? Você vai escrever-nos. Coloque aí o número 099-839-1693. Isso. Pode colocar, se é possível, para que se leia melhor, 099-839-1693, o WhatsApp, para que você envie agora um mensagem. Você ha sido humilhado? Você vai escrever sim, he sido humilhado. Se você não ha sido humilhado, então se você vai escrever-nos também, vai dizer, não, eu não he sido humilhado. E se você ha sido humilhado, em que você ha sido humilhado? Você ha sido humilhado por você mesmo, por seus pensamentos, por suas emoções, por familiares, por amigos, por vecinos? Por quem você ha sido humilhado? Por a situação que você vive de fracasso, de miséria, de enfermidades? Envie uma mensagem agora e diga se você sim ha sido ou não ha sido humilhado. Vamos ensinar a você a vencer esta humilhação.
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9: Y cuando yo llegué a la Iglesia Universal, a pesar de tener el corazón tan duro como una piedra, hubo una palabra que me llegó y decía: bienaventurados los de limpio corazón, porque ellos verán a Dios. Entonces, todas las noches yo siempre decía: Dios, Dios muestra. Dios muéstrame qué debo hacer, qué debo cambiar. Y ahí Dios iba mostrando toda mi vida. Entonces yo decía: no, Dios, yo me voy a rendir a ti.
10: Entonces en ese momento mi alma fue tocada por la palabra de Dios. Y de ahí yo me bauticé en la agua, dejé al lado mi orgullo, porque el Señor me lavó, me limpió, me purificó.
11: Dios me estaba mostrando lo que Él quería de mí, porque la palabra estaba entrando en mí. Cuando yo decidí creer, entonces fue ahí cuando vino una alegría. Fue el día en que marcó un antes y un después en mi vida.
12: Entonces yo comencé a ser fiel a Dios. Y Dios cumplió su palabra también en mi vida. Él derramó muchas bendiciones. El Señor nos ha dado su Santo Espíritu. Y es la mayor riqueza que el Señor nos puede ver dar.
13: Escuché la palabra, obedecerla. Y vi cómo Dios me iba cambiando, transformando. Cómo iba abriendo las puertas de los cielos. Y me iba bendiciendo en todo lo que yo necesitaba.
14: La palabra de Dios me tocó, me llegó a mí. Incluso me acuerdo que decía, venid a mí todos los que están cargados y cansados, que yo os haré descansar. Entonces yo me di cuenta que Dios quiere cambiar mi vida.
15: Pero Él siempre decía que si nosotros confiábamos en Dios y practicábamos la palabra, nosotros vamos a ver la maravilla de Dios. Dios transformó mi vida de una manera que yo nunca la esperaba.
16: Pero recibiréis poder cuando el Espíritu Santo venga sobre vosotros y me seréis testigos en Jerusalén, en toda Judea y Samaria, y hasta los confines de la tierra.
5: Y usted puede estar seguro, a través del poder de la palabra, su historia, su situación cambiará. No importa su religión, no importa su creencia, no importa a cuánto tiempo usted viene sufriendo, pero es necesario usted superar el prejuicio que usted tiene. Nosotros hemos recibido un relato de una persona que tenía un prejuicio hacia la Universal. El señor Andrés, que dijo: solo de escuchar el nombre Iglesia Universal me llenaba de mucho enojo. El preconcepto que yo tenía era tan grande que nunca imaginé poner un pie en aquel lugar. Algunas veces me invitaram, pero yo me rehusaba a ir. Mi vida era un completo desastre. Nada me salía bien. Todo era un fracaso. Pero en la Iglesia Universal, mi vida tomó un rumbo diferente. Desde el primer día, hubo una diferencia en mí. Veía que él tenía un preconcepto muito grande, nunca imaginou colocar os pés em La Universal. Pero ele logrou superar essa situação. E aqui nós estamos. O Templo de los Milagros, a sede de La Universal, está aqui, aberta para receber a você. Não importa a sua religião, não importa a sua crença, não importa a quanto tempo você sofre, é aqui que miles de pessoas se han reunido para buscar a esse Deus vivo. Assim como Ritter ha estado buscando a este Deus vivo, miles de pessoas também lo ha hecho. E todos tiene la oportunidad de aquí entrar por estas puertas y alcanzar el cambio de su vida. Así como Andrés escribió en su relato, desde el primer día que le puso los pies en la Universal, entonces su interior ya fue transformado. Lo que usted necesita es pasar por estas puertas. Pasar por estas puertas es usted pasar a una nueva vida. Porque si usted entra por estas puertas y sigue lo que es orientado, aconsejado, usted puede estar seguro que su historia, su situación cambiará. Nosotros tenemos más nombres de personas que están comunicando-se con nosotros y enviando-nos también su mensaje, contando si ya han sido humilladas o si todavía nunca sufrieron esta situación.
7: Así es, Júnior. Muchas personas están escribiéndonos, más que nada, la señora Letícia Córdova, aquí de Guayaquil, ella viene siendo humillada en la salud y ella pide orientación y oración también. Vamos a estar pidiendo a Dios en su favor, señora Letícia, para que esa humillación se termine. Pedro Salazar, aquí de Guayaquil, él también viene siendo humillado en la salud a causa de un tumor. Usted puede ser libre a través de la fe. Esta humillación se puede terminar en su vida. 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
5: E este domingo será o dia de nunca mais esta humilhação. 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

0: Nombre?
1: Rolando Figueroa.
0: Haciendo uso del agua viva, ¿qué pasó?
1: Bueno, pastor, haciendo uso del agua viva, yo tenía un comportamiento de machismo. Tuve una mala experiencia en mi vida sentimental porque era prepotente, dominante, impulsivo. Era solamente yo. Mi opinión nomás era lo que tenía que acontecer y lograr hacerse.
0: ¿Usted aprendió eso con quién?
1: Prácticamente de las raíces de mis padres, porque éramos en ese tiempo criados que el hombre trabajaba y la mujer en su casa.
0: ¿Qué perdiste?
1: Para crecer en la vida sentimental. Perdí mi familia, me involucré en los vicios, bebía. Un ejemplo de eso de que le digo de machismo era que yo llegaba a 1 o 2 de la mañana, la madre de mis hijos me esperaba con la comida. Y yo incluso llegaba, ella me tenía la comida, y yo digo, anda a la nevera, ya prepárale para mis demás compañeros.
0: ¡Mi Dios! Uh-huh. Y eso te hizo perder su hogar.
1: Sí.
0: ¿Cómo conociste la iglesia?
1: En mi trabajo, conocí a una compañera, era obrera, y llegamos aquí a la iglesia, evangelizamos.
0: ¿Ella te trajo a la iglesia?
1: Uh-huh. Me invitó. Y aquí conocí el verdadero amor, primeramente el de Dios, y ella es mi esposa ahorita actualmente.
0: ¿Usted llegó a hacer uso del agua viva?
1: Sí, señor.
0: ¿Los domingos?
1: Sí. Que yo decía que ponía en el agua, y dije, Señor, que esta agua que caiga sobre mi cuerpo sea limpiándome, purificándome y renovándome.
0: Y así fue.
1: Y así fue, sí.
0: ¿Hoy cómo se encuentra usted?
1: Prácticamente feliz. Feliz con la presencia de Dios. Como digo, mi compañera, mi esposa, es obrera de la iglesia.
0: ¿Usted aprendió que ser machista no sirve, no sirve de nada?
1: No.
0: Solo te hizo perder.
1: Sí, señor.
0: Y ahora es un hombre hecho derecho, un hombre diferente.
1: Sí, gracias a Dios.
0: Señor Hernán, cuéntanos, haciendo uso del agua viva, ¿qué pasó?
2: Yo vengo a dar aquí el testimonio de mi mamá, porque ella cayó bien mal, fue entubada, y gracias al agua viva que yo le ponía todos los días, ella fue entubada en UCI, en el hospital de infectología, y mi Dios me la salvó, gracias a través de la agua.
0: Estamos viendo allí la foto, ella es su madre allá entubada, ¿no?
2: Ella comenzó primero con fiebre y bastante achaque, pero se le fue a un médico particular, pero...
0: ¿Fue algo de repente que
2: sí,
0: sucedió?
2: Sí, de repente. Y dijo que era algo viral, le mandó medicamento por 3 días y esos 3 días se agravó. Y la infección que era en la vía urinaria se le expandió la sangre.
0: Dios mío.
2: Y de ahí, ya pues entre los hermanos ya decidimos inmediatamente, vamos llevándolo a un hospital.
0: O sea, ¿usted ya conocía la iglesia?
2: Sí, por medio tiempo. De mi mamá. Ella está ahí sentada, ella está despierta, sana. O sea,
0: aquella condición, los médicos, ¿qué decía?
2: Que ella no había probabilidad.
0: Probabilidad, pastor, mira gente.
2: Porque estuvo entubada 7 o 8 días exactamente.
0: ¿Cuál es su nombre?
3: Manuela Chilán.
0: Ah, señora Manuela. ¿Se siente bien ahora?
3: Sí.
0: Fuerte.
3: Fuerte.
0: Qué bien, pero estaba muy mal.
3: Ay, estuve bien mal, pero gracias a Dios ya estoy bien.
0: Empezó a hacer el propósito del agua por su mamá.
2: Sí,
0: todo. ¿Era usted que bebía o usted llevaba para...?
2: No, la cuestión es que cuando están entubados, la persona no tiene movimiento.
0: Ok.
2: O sea, yo le pasaba por todo el cuerpo. A veces si yo no entraba, porque no pueden entrar por lapso de un tiempo prudente. Entraban otros familiares y yo le daba, toma, ponle el aceite, ponle el agua, le digo, y ella va a salir de esta. Y salió. Siempre hay que creer en Dios, tener toda la fe, que todo es posible con la fe.

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1: Este domingo usted recibirá el agua viva. Prepare una botella de agua como tengo aquí en mis manos. Y nesta botella usted recibirá también las palabras del Señor Jesús. Aquí yo tengo conmigo las palabras de Jesús. En la botella. Usted tendrá la oportunidad también de recibir las palabras de Jesús en su botella. Porque el que beba del agua que yo le daré, no tendrá sed jamás. Sino que el agua que yo le daré se convertirá en él una fuente de agua que brota para a vida eterna. Es esto que usted necesita. Esta agua. Tener esta fuente de vida adentro suya. Ahora usted debe tomar la decisión de acercarse, de no dudar más, de decir, no, yo voy, yo necesito de esta agua viva. Incluso ese domingo será un domingo especial, el Día del Padre, donde usted estará en la casa del Padre. Es verdad, en la casa de nuestro Padre Celestial. Usted, padre, que necesita de esta agua viva, porque ha sido un padre frustrado, ha sido un padre que no ha logrado dar lo mejor a su familia, a sus hijos. Usted ha sido frustrado porque los proyectos y planes que un día usted tuvo, usted no logró realizarlo. Pero este domingo estaremos buscando a nuestro Padre Celestial, pero clamando también por usted, padre, que necesita de la ayuda de Dios. Por eso, programe-se a las 9:30 de la mañana, aquí, en la Avenida de las Américas, 305 Kennedy Norte, al norte de la ciudad de Guayaquil. Aquí está nuestro Templo de los Milagros, para poder recibir a usted. E hemos recebido mais mensagens e mais pessoas comunicando-se com nós. E você também pode seguir comunicando-se. Você já ha sido humilhado em alguma área de sua vida? Escreva-nos agora mensagem. Já ha sido humilhado? Escreva-nos. Diga, sim, já he sido humilhado. Se você não ha sido humilhado, escreva, não. Não he sido humilhado. E nós vamos ajudar a usted. Em nossa central, hemos recebido os nomes e vamos agora ler-los para usted.
2: 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Já nos escreve porque já vem passando por malos momentos, como a depressão. Vamos estar pedindo a Deus em seu favor, Narcisa, esta mijação se vai terminar. Abel Zambrano, aqui do sul de Guayaquil, La maior humilhação dele é ter seu filho em los vícios. E ele também pide para que esta humilhação se termine de uma vez por toda. Dicela Castillo, desde Manabí, já pide também por toda a sua família que vem sendo humilhada devido aos problemas familiares. Você também que vem arrastando essa humilhação na saúde, na economia, em sua vida espiritual, você que vem arrastando humilhação em sua vida sentimental, em diversos aspectos, você pode contactar-se com nós outros, levamos orientar, queremos lhe ajudar, comunique-se, 099-839-1693, este é o número de WhatsApp para que você envie uma nota de voz, um mensagem de texto, ou ele convencional 04-2596-300.
1: Incluso eu tenho aqui um mensagem de WhatsApp que nos ha enviado. Buenas noites, pastor, pido por mi salud e la de mi papá. Tem 86 anos, se chama José, é diabético e tem muitos dolores. Também temos problemas econômicos. Orem por nós outros, por favor. Estaremos daqui a pouco realizando a oração. 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
3: ¿Cuál es su nombre?
4: Mercedes.
3: Participando los martes, ¿cuál fue el milagro?
4: El milagro total y completo fue de mi estómago que yo sufría hace 2 años con esta gastritis. A mí me prohibieron que coma la cebolla. Pero yo dije, no, yo voy a almorzar una ensalada. Almorcé, ya no me dolió. Y ahora estoy totalmente curada de mi estómago y de mis huesos.
5: Pastor, yo estaba muy mal de salud. Principalmente comencé con dolor de cabeza. Y la cabeza se me hinchó. Se me hacían unas bolas aquí, otras acá, otras acá. Fue muy feo lo que me pasó. Y comencé a participar de los días martes. Gracias a Dios ya no tengo esto. Ya puedo dormir. La cara era muy fría. Mi brazo, gracias a Dios ya no tengo ese dolor, ya no tengo nada.
3: ¿Los dolores que sentí en la cabeza?
5: Desapareció.
6: Yo tenía problemas de riñones, tenía harta fiebre. Y a través de venir los martes, fue el milagro, fue hermoso. Ya no acepté ningún suero, no acepté inyecciones, solamente la presencia de él. Y él me curó, ya no me duele nada.
7: Yo vine desahuciada del hospital, vine desahuciada de los ojos, de la columna que me dolía bastante. O sea que me mandaron a sentar hasta en una silla de ruedas. Y el Señor me ha curado porque el doctor me dijo que por mí no podían hacer nada. Pero viniendo los martes, gracias a Dios, me he curado.
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Recuerde traer una botella con agua, porque una hora antes de cada reunión, usted recibirá un poco del agua viva. 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
1: Hola, muy buenos días. Que Dios bendiga su vida grande y poderosamente. Estamos en el aire con esta programación, La Última Puerta. Programación que tiene como finalidad llevar a usted a una nueva vida, llevar a usted a una nueva historia. Si es usted un hermano católico, si es usted un hermano evangélico o de cualquier otra religión, nosotros estamos aquí para llevar a usted a una nueva vida. Y si usted desea esta nueva vida, quédese con nosotros en esta programación. Y principalmente usted que anda enfermo, usted que anda con problemas de salud y ya no sabe más qué hacer. Usted es una persona que ha tocado la puerta de muchos doctores, ha pedido ayuda a muchas personas, pero ninguna de esas personas han podido ayudar. Quédese conmigo aquí que yo voy a mostrar que sí es posible vencer este problema. Y de paso, ahora yo quiero que usted escuche un hermoso testimonio para que podamos, a través de la fe, entender que el poder de Dios sigue vigente.
2: Mi problema era de que yo sufría antes de muchas enfermedades. En primer lugar, yo sufría de la artritis. Ya mi mano ya no... Me cayó esa artritis aquí en mi mano, ya mi mano ya no podía hacer absolutamente nada porque mi mano era hinchada y no tenía movimiento. Y así a veces sufría también de gastritis, de dolores de cabeza. Yo antes, mi esposo trabajaba en un pequeño negocio. Y lo que él ganaba ya él no le alcanzaba porque yo cada mes tenía que comprar una inyección para los dolores de mi brazo porque de eso era lo que yo más sufría. Entonces mi vida económica estaba un poco baja. Ya no nos alcanzaba a veces para la comida porque teníamos que tener para mis medicamentos. Cuando yo ya seguía yendo donde los médicos, el doctor me decía de que yo... Por vida tenía que ponerme esa inyección, porque lo que yo ya tenía en mi brazo ya era prácticamente como un cáncer, porque eso de las artritis es un cáncer a los huesos que caen. Y de eso eran mis dolores, que yo ya no aguantaba, los dolores son horribles. Y tenía bien hinchado mi brazo, yo me ponía varias cosas porque me decían que me ponga un medicamento, me ponga otro. Eso era como un calmante y después volvía nuevamente el dolor. Entonces ya yo continuaba tomando los medicamentos, poniéndome esa inyección cada mes para yo poder soportar el dolor que me daba de mi artritis esa que tenía. Es decir, yo ya me sentía muy mal siempre con ese dolor que yo sentía. Yo acudía donde los médicos, el doctor me daba esos remedios para quitarme todas esas dolamas porque los dolores eran muy fuertes. Entonces tenía que estarme pendiente de los medicamentos, porque solo con medicamento era que yo podía estar, porque si yo dejaba de ponerme, yo dejaba de tomar medicamentos, mi enfermedad iba avanzando, los dolores iban avanzando. Por ahí ya me decían, ¿no? Porque ya las personas ya me comenzaban a decir de que si yo no tenía mejoría con esos remedios, entonces me decían que yo buscara donde los brujos, los curanderos, porque me decían que podía ser también algún mal que me habían hecho. Y en ese entonces mi marido me llevaba allá donde esos curanderos para ver si yo era algún mal que tenía. Pero bueno, los brujos decían de que bueno, que si era un mal, que eso tenía que ser una brujería y que tenía que hacerme unas curaciones, que tenía que hacerme unos baños porque era un mal que me habían hecho. Pero no había mejoría en mí, no había mejoría porque, ya les digo, las cosas iban más peorando en mi brazo, las enfermedades iban avanzando más. Todo lo que mi esposo ganaba, todo era para mis enfermedades, porque los remedios, todo que gastaba él, porque esa inyección era cara, sí, era una inyección, pero era cara. Él ahí gastaba más, porque ya le digo, mes a mes, él tenía que gastar en eso. Para la comida, para comprarnos, para vestirnos, es decir, estábamos económicamente mal, por motivo tanto de las enfermedades mías, de lo que gastaban por el eso que tenía de ese problema, y ya no nos alcanzaba para el, a veces ni para la comida. Comíamos lo menos, ya no lo que queríamos, sino lo que nos alcanzaba. Fueron 7 años de mi sufrimiento con mi enfermedad. Cuando mi esposo, él asistía a la Iglesia Universal, él me invitó para que, él me decía, vámonos, Orlando, vamos, dice, a la iglesia, porque ahí tú te vas a curar, porque yo veía ahí que hay gente que se curan y todo. Bueno, yo al comienzo decía, no voy, no quería ir, pero de verme en mi desesperación, de ver que yo estaba tan mal con mi cuerpo, con mi mano, lo acepté un día viernes. Yo fui. Y de ahí me orientó un obrero. Y de igual yo continuaba yendo porque él me llevaba. Y de igual yo continuaba yendo donde el médico. El médico me decía que me seguía dando esas inyecciones, bueno, yo seguía poniéndolas. Pero llegando así, avanzando el tiempo, yo seguía yendo a la iglesia con mi esposo y perseverando, porque sí, perseveré. Yo ya veía cómo hacían las demás personas, que hablaban de Dios, que curaba esto. Entonces yo también puse mi fe en lo que decía el pastor y todo, como oriendo. Entonces ya yo ya iba viendo, mi cambio, ya se me iba deshinchando mi brazo, ya poco me dolía. Ya podía movilizarlo ya. Todo fue un cambio, ya se me iba quitando dolores de cabeza, ya se me iba quitando todo ese gastritis, yo ya iba viendo ese cambio. Cada vez cuando, claro, no fue de la noche de la mañana, porque yo perseveraba, yo seguía yendo y seguía poniendo mi fe en Dios, porque yo quería ser curada totalmente de mi brazo. Y gracias a mi Dios, yo tanto entregué a mi Dios lo que yo tenía en las manos de Él, y fui cambiada, fui sanada, fui curada totalmente de esa enfermedad, gracias a mi Dios. Ya el doctor dijo de que yo ya no tenía nada, que yo ya estaba curada, que yo ya, él se daba cuenta de cuando antes me veía, que mi brazo hinchado, que todo, ya él totalmente ya me vio de que yo ya tenía movimiento en mi brazo, que totalmente ya sana. De ahí en adelante yo ya no seguí yendo más ante el doctor, yo ya seguía continuando yendo a mi iglesia y yo ya vi todo mi cambio, mi sanidad. Hasta ahora, Dios bendito, estoy feliz, yo doy gracias a mi Dios de que Él me sacó de todo ese sufrimiento de mis enfermedades. Estoy bien, gracias a mi Dios. En la vida económica, bueno, es ahora con todo lo que ya todo pasó, todas enfermedades y todo, gracias a Dios estoy bien económicamente. Puse un negocio, tengo mi negocio, soy costurera, no me hace falta las costuras, gracias por el poder de Dios. Todo en mí, ya vi un cambio totalmente yendo a mi iglesia. Ya de ahí yo me entregué a mi Dios, como ya vi todo. Todo cambio, todo sanada, todo. Entonces yo entregué mi vida para Dios, le entregué total y completo, porque eso nació de mí, me entregué a Él, me bauticé en las aguas, me encontré ese encuentro del Espíritu Santo en mí, porque Él, principalmente Él me cambió totalmente, tanto en lo espiritual y en la sanidad. Entonces yo ya vi un cambio. Entonces yo ya, ¿qué más? Yo dije, me entregué a Él total, cuerpo, alma y espíritu para Él, hasta hoy, dándole gracias a mi Dios que Él cambió mi vida totalmente. Soy feliz, gracias a Él, tengo esa dicha, esa felicidad de decir, tengo un Dios tan grande, porque eres el único Dios de que me tiene hasta aquí bien. Thank you.
1: Usted pudo acompañar este caso verídico que nosotros presentamos a usted. Y este caso verídico, usted pudo acompañar que estas personas estaban enfermas. Mas con el poder de Dios, ellas recibieron la sanidad. Usted que me está escuchando ahora, y sea de cualquier provincia que usted escuche, donde llega esta programación, la intención aquí es que usted venga a entender y comprobar el poder de Dios. Muchas veces vamos a donde los doctores, pensando recibir un aliento, pensando recibir algo que nos ayude a motivarnos a vencer nuestras dificultades, pero infelizmente en muchas ocasiones lo que recibimos son palabras negativas. Y si usted se encuentra de esta forma, yo quiero que usted escuche un caso verídico de una persona que también recibió malas noticias, pero el poder de la fe la hizo vencer todos los males. Escuchemos en este momento.
3: Yo tenía múltiples problemas. Crecí sin padre, yo no tenía papá y solo tenía mamá. Mi mamá era madre soltera. Nosotros nos vestíamos a veces con ropa que tiraban en la basura. Mi mamá la sacaba, la recogía y con eso nos vestía. No teníamos para comer. Había veces que de un guineo teníamos que comer tres personas y no teníamos que comer. Mi nombre es Rosa Piedra. Mi profesión es ser contadora. Yo no quería aceptar esta situación. Imagínese mi mamá vestirnos con ropa regalada o ropa sacada de la basura. Muchas de las veces nos íbamos sin merendar, o si almorzábamos, no merendábamos. Esa situación hizo que en mí existiera la rebeldía. Entonces yo tenía ese carácter fuerte, pero era producto de que yo no tenía papá, no tenía el apellido. Tenía que coger y lavar baños, limpiar pisos para poder estudiar. Aparte de eso, que también llegué a ser madre soltera. Al ser madre soltera tenía aún más el dolor porque yo decía, ¿por qué yo no me caso? ¿Por qué nadie me quiere? Entonces tenía esa decepción, esa depresión que tenía yo, ese coraje. Yo incluso llegué un momento a no creer en los hombres, o sea, a rechazarlos por esas cosas que yo estaba viviendo. Me gradué de contadora, pero yo tenía una enfermedad que la estaba desde los 23 años que yo iba pasando poco a poco y solo tenía que comer pollo, lechuga y zanahoria. O sea, no podía comer otro tipo de comida porque la artritis séptica infecciosa no me permitía comer esa comida. Y tenía que comprar fosfomicina, se llamaba la tableta, y tenía que tomar cada 6 horas. Es así que con todos estos problemas, la rebeldía que tenía, la miseria en que vivíamos, el alma que me dolía, el alma que me quemaba por dentro y que yo decía, Dios, no puede ser tan injusto de que nosotros hayamos nacido miserables, de que nacíamos pobres. Yo no aceptaba eso. Es así que yo tuve un problema judicial. Y una vez que me fui graduando de contadora, empecé a trabajar. Entonces, imagínense, yo sin un apellido, sin nada, entonces era presa fácil de otros profesionales que querían lavarse las manos conmigo. Es así que entre gallos de medianoche, con esta justicia, giraron una boleta para mí. En esos términos, yo llegué a la Iglesia Universal. Entonces yo entre mí dije, no tengo nada que perder. Entonces yo le dije a Dios, te voy a pedir algo. Y si es tu voluntad, tú me lo cumples. Sucedieron dos cosas. La una, que me pude arrodillar sin dolor, estar más de media hora arrodillada. La dos, que me dio el nombre de una persona que me iba a ayudar. Como media hora después llamó mi abogado. Entonces el abogado me dice, ¿dónde está usted? El fiscal revisó el caso y en ese mismo instante revocaron la boleta. Es por eso que yo creo en Dios, porque no solamente es creer, tener fe, sino es creer en su palabra. Es así que he pasado de ser la hija de nadie a ser la hija de Dios, creyendo en Dios, siendo diezmista, me bauticé, he sido curada de la artritis psíquica infecciosa, no existen ya en mis estudios, no existe más, ahora como de todo, de no tener en mi infancia, de no poder comer, de irme a con hambre, con el estómago que me ardía de hambre porque no tenía mi madre para darme, ahora cómo. De que no podía comer mariscos por la causa de la enfermedad, ahora como mariscos, como todo tipo de carne. Se curó mi alma está curada, no existe ya más resentimiento. Me casé ante la ley de los hombres y obviamente ante la iglesia con mi esposo. Tengo tres hermosos hijos, el primero es abogado, el segundo es ingeniero en contabilidad y auditoría y la tercera próximamente abogada. Ellos han estudiado, los dos últimos estudiaron en universidades particulares. Hay una casa de dos plantas con terraza. También tengo mi oficina, tengo mi vehículo, tengo una línea de taxi, mi esposo es taxista. Dios se ha convertido en esa piedra angular. Él es mi todo. Mis lágrimas ya no son de tristeza. Ya puedo dormir tranquila. Ya mis lágrimas son de felicidad. Porque Dios me ha dado todo. Me ha dado la paz, la salud, mi libertad. Me ha dado bendiciones que yo nunca jamás pensé tenerlas. Dios ha realizado mi vida y así como Dios ha transformado mi vida, también puede hacer eso con usted. También lo puede curar, también lo puede liberar, también puede transformar su matrimonio. Deje su vida en manos de Dios y Él transformará su vida como transformó la mía.
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1: Muy bien, usted escuchó a esta persona que fue desahuciada por la medicina y tal vez sea su caso. Ahorita usted está escuchando esta programación, usted fue desahuciada. Dijeron que esta enfermedad suya ya no había más forma de ser curada. Pero yo quiero decirte que todo es posible. Si usted cree, usted verá el poder de Dios en su vida. Si usted cree, usted verá las manos poderosas de nuestro Padre Celestial transformando su historia, transformando todos sus caminos. Yo quiero que ahora usted escuche una hermosa canción, porque muchas personas, infelizmente, ya perdieron totalmente la esperanza. Ya perdieron la esperanza de una cura, ya perdieron la esperanza de poder vivir unos años más, ya que recibieron tantas palabras negativas. Escuche esta hermosa canción y ya volvemos.

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1: Esta semana tenemos preparados temas sumamente interesantes para todos ustedes. Hoy en Lo Sobrenatural hablaremos de un tema que, aunque es doloroso, es muy real, muy presente. Sabemos que las enfermedades terminales no solo afectan al paciente que las padece, sino también a quienes le rodean. Yo soy Magaly Mendoza, comenzamos.

0: Ser desahuciado es, en términos médicos, recibir una sentencia que dice: esto no tiene cura. Y ocurre cuando existe una enfermedad terminal o en estado muy avanzado, sin posibilidad alguna de recuperación. Algunas de las enfermedades en este contexto son el cáncer, insuficiencia cardíaca avanzada, insuficiencia orgánica múltiple, enfermedades neurodegenerativas, entre otros. A continuación, les presento los casos verídicos de Lilian e Xayana. Vamos a verlas y enseguida regreso con ustedes.
1: Mis problemas inician a través de una enfermedad por la cual yo pasé, donde los médicos ya decían que pues tenía poco tiempo de vida debido a un problema de un trombo. Es un bloqueo en una de las venas y yo lo tenía en una vena principal y no podían operarse. De un día para otro quedar postrada en una cama es algo que es muy fuerte, es algo que es muy doloroso, que tú dependas que te lleven el alimento, que tú dependas que te hagan todas las cosas porque tú no puedes, es algo que es muy fuerte. El pasar por esos momentos me fue haciendo poco a poco caer en una depresión. Y no nada más caer en una depresión, sino el hecho de sentirte una carga.
2: Me habían diagnosticado cáncer hipotiroideo a los 11 años, en mi preadolescencia. Cuando empiezo a asistir a las especialidades, le empiezan a comentarle a mi mamá lo más trágico, que ya no había para mí remedio, ya no había para mí solución. Porque el cáncer hipotiroideo estaba creciendo interno, estaba sacando ramificaciones por la parte torácica. Entonces, pues a mi mamá le habían comentado que yo ya no iba a vivir más tiempo. De ahí, pues, mi mamá le comentan que me tenían que dar mi yodo radioactivo, que se me iba a empezar a caer el cabello, que tenían que apartarme mi plato, mi cuchara, porque eso también le iba a traer repercusiones a ellos adentro en casa. Ya era lo más trágico, lo peor, que ella podía estar viendo en mí lo que me estaba pasando, cómo me iba yo deteriorando.
1: Yo llegué al Templo de los Milagros. Fue algo muy bonito desde el primer día, desde la primera vez que yo entré a ese lugar. Yo salí con una paz, con una tranquilidad. Me sentí diferente, me gustó. Posteriormente yo empecé a notar que ya podía hacer cosas, me podía trasladar, podía caminar. Cada vez sentía menos la enfermedad. Fue algo que fue tan sutil, que cuando yo me di cuenta, yo ya estaba bien. Yo ya había recuperado mi salud totalmente, mi alegría, mis ganas de vivir. Empecé nuevamente a trabajar con mi esposo, a integrarme en mi trabajo. Pude pagar todas las deudas económicas, mi casa que estaba hipotecada, pude librarla, pagarla. Yo pude comprar una casa en un lugar muy bonito, en una zona residencial. Mi carro también, pude yo lograr tener ya un carro. Pues mi salud recuperada, mi trabajo produciendo.
2: Me dan lo que fue el yodo radioactivo, pero para eso fue en donde mi mamá ya estaba conociendo de la iglesia. Entonces mi mamá hizo pues todo para poderme traer. Entonces ahí mi mamá empieza a luchar. Y me empieza también a darme ese motivo de fe, porque yo no conocía a Dios. Yo no sabía que Él podía hacer eso en mi vida. Mi mamá tenía que otra vez llevarme a los análisis clínicos. Cuando mi mamá me lleva, ya le iban a ella a darle fecha para mi operación. Y ahí es a donde le dicen a mi mamá: oiga, ¿sabe qué? Es que su hija ya no tiene nada. No sé, yo creo que se escondió o vamos a ver dónde está ese cáncer, porque nosotros ya no lo detectamos. Y pasé por casi todos los especialistas otra vez de la clínica, me empezaron a ver, me empezaron a analizar y a ellos se les hizo muy extraño porque ya estaban las ramificaciones ya muy pronunciadas. Ellos ya tenían un análisis clínico y de la nada se había desaparecido la enfermedad. Ellos dijeron: ¿dónde la llevó? Se me quitó el cáncer hipotiroideo y gracias a Dios, Dios me sanó, Dios me curó. Y nosotros sabemos que la gran obra la hizo Él.
0: Así como ellas lograron la transformación de su vida, usted también puede hacerlo. Acérquese a la sede nacional de la Iglesia Universal, ubicada en la Avenida de las Américas 305, al norte de la ciudad de Guayaquil, o en una Iglesia Universal más próxima a su domicilio en todo el país.

0: 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Se você é uma pessoa que talvez se encontra desesperada, talvez se encontra sem saber o que fazer, já o corpo lhe duele, o estômago já foi afetado por tantas medicinas que você ha tomado, mas creia que através da fé você receberá a cura. 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
1: En mi vida había tanto sufrimiento porque mi mamá tenía una enfermedad que se llamaba tuberculosis. Mi papá estaba en el vicio del alcohol. Lo que él ganaba se lo gastaba tomando. No teníamos para comer. Debido a eso, tuve que salir a trabajar con mi hermano. Lo que poco que ganábamos no nos alcanzaba para la comida. Hacíamos un almuerzo y lo mismo teníamos que hacerlo para la merienda. En las noches cuando me costaba a dormir, todos dormían y yo no podía dormir porque tenía insomnio, pesadilla. Lloraba en las noches al ver a mi madre sufriendo con esa enfermedad, mi papá en el vicio, a veces que no teníamos para comer. Lloraba en las noches y mi mamá falleció de esa enfermedad. Mi hermana estuvo contagiada con eso, estuvo hospitalizada. Y a ella la invitaron a la Iglesia Universal. Ella empezó a participar de las cadenas, ella fue curada. Me invitaba a las reuniones, pero yo no quería ir. A pesar de la enfermedad que yo tenía, porque también me contagié de esa enfermedad. El médico me dijo que yo no tenía un pulmón y que el otro estaba perforado. Le dijeron a mi padre que me vayan y me hospitalicen porque yo iba a contagiar a mis demás hermanos. Y yo le dije a mi papá que yo no quería morir lejos de ellos, que si era para morir, quería morir al lado de ellos. Y debido a esa enfermedad, cuando caminaba me cansaba, tosía y botaba sangre por la boca. No podía trabajar porque me cansaba demasiado. Tomaba mucha medicina, el médico me recetó, tomaba 9, 12 pastillas diarias y no me hacía nada bien. Mis padres nos llevaron al brujo. Nos mandaban a hacer baños, limpieza a la casa y nada. Hasta que un día mi hermana me invitó a la iglesia y yo no quería ir. A pesar del sufrimiento, yo no creía en eso. Yo decía, no quiero ir allá porque esos pastores son ladrones y yo no quiero ir. Pero después vine a conocer de Dios y vine a comprender todo diferente. A través de la palabra de Dios que leía, era el propio Dios hablándome. Empecé a participar de las reuniones y yo una vez escuché hablar ahí al pastor del Espíritu Santo, que el Espíritu Santo transformaba, que el Espíritu Santo cambiaba a la persona y yo dije, yo quiero conocer el Espíritu Santo. En mí hubo ese deseo de querer conocer, dejé mi orgullo, dejé el resentimiento. Yo era una persona tímida, yo dejé todo en el altar. Tuve mi encuentro con Dios, conocí el amor verdadero, aquel amor que yo buscaba en antes en las personas y no lo hallaba. El Espíritu Santo invadió mi alma, llenó mi vida de gozo, transformó mi vida, tanto en mi salud como en mi vida económica. Dios me dio un local, Él mismo hizo la diferencia. Yo decía: Dios, muéstrame, ¿qué deseas que yo haga? Y Dios me mostró. Y hoy, gracias a Dios, tengo mi local propio, en el cual honro a Dios. Muchas personas que me ven también ven que ahí en el local que tengo hay la diferencia. Ya no tengo más insomnio, no tengo más pesadilla. Ahora, gracias a Dios, me ha bendecido económicamente y en la salud. Incluso hace poco visité al médico y me dijo que tenía los dos pulmones, que estaban muy bien. Dios me dio salud. Dios me bendijo en mi vida económica. Dios me prosperó. Pero lo más importante fue el Espíritu Santo. El Espíritu Santo llena mi alma de gozo. Es aquel que me da la fortaleza para seguir adelante. A pesar de muchas situaciones que uno enfrenta, es el Espíritu Santo aquel que me da la fortaleza para seguir. Sin el Espíritu Santo yo no soy nada. Sin el Espíritu Santo mi vida no tiene sentido. Hoy que conozco el Espíritu Santo, es el propio Dios adentro de mí. Así como hizo en mi vida, hará en la vida de muchas personas, de aquellas que se lancen de cuerpo, de alma y de espíritu.
2: Quizás los resultados de su vida son muy superficiales. Eso expresa el grado de relación que usted tiene con la palabra de Dios. Si lo aplica con más intensidad, mayores serán los milagros que verá en su vida. Escrito está: si creyeres y oyeres, comeréis el bien de esta tierra. Usted no está predestinado a la ruina o al fracaso. Dios está diciendo que solo depende de su decisión. Para llegar a la victoria, no depende de un líder religioso, de los familiares, de la situación económica que vive el país. Depende única y exclusivamente de practicar la fe. Eso lo convierte en un ser totalmente independiente. Usted no podrá confiar a otra persona las decisiones más importantes de su vida. Por miedo al fracaso, muchas veces usted ya ha entregado a otros la responsabilidad de sus decisiones, para después no sentirse culpable en caso de fracasar. Para ser exitoso, las decisiones que toma en la vida tienen que ser suya. El esfuerzo que tenemos que hacer es este: oír y practicar, para que así podamos disfrutar de lo mejor de la tierra. No tenga miedo, decida hoy por una vida con Jesús y Él le dará la victoria.
0: Muy bien, usted escuchó este caso verídico de esta persona que fue curada. Y esta persona que recibió la cura, ella recibió la cura porque ella creyó. Ella recibió la cura porque ella colocó la fe de ella sobre nuestro Señor Jesús. Y yo te invito para hoy martes usted colocar la fe en nuestro Señor Jesucristo. Hoy a las 7 y a las 10 de la mañana. 3 de la tarde y también a las 7 de la noche. Yo personalmente quiero atender a usted. Yo personalmente quiero conversar y quiero saber cuál problema usted tiene, para que usted y yo juntos podamos superar este problema, esta enfermedad que usted está enfrentando. Si tal vez usted diga: no, pastor, lo que pasa es que los doctores dijeron que ya no tengo más cómo curarme. Entonces, yo quiero que usted venga a confiar no en mi palabra, pero en la palabra de Dios, que todo lo puede. Escucha este caso verídico y ya volvemos.
3: Desde los 13 años conocí lo que es el vicio, alcohol. También probé lo que es droga, el polvo. Frecuentaba prostíbulos, porque fue lo que aprendí de mis padres, de mi familia, que decían que el hombre, que era hombre, tenía que de joven ir a los prostíbulos para que se haga hombre. Más de 20 años en vicios de alcohol y droga. Para mí lo más importante eran mis amigos. No es así mi familia. Mi familia era en segundo plano, para el último plano. Siempre puse en prioridad mis deseos. Siempre puse en prioridad en mi voluntad. Y eso me llevó a cometer muchos errores, a fracasar en muchas áreas de mi vida. Cuando yo iba a los prostíbulos, a los cabarets, se puede decir, con el deseo de que mi alma se saciara de esa alegría, de ese gozo, pero era solamente algo momentáneo, porque luego que pasaba el efecto del alcohol, del momento que según uno tenía ese placer, esa alegría, que el alma quedaba alegre, pero era solamente una alegría momentánea. Caí más a fondo en el vicio, ya no solamente eran un día de tragos, de vicios, sino que ya me perdía. 2-3 días me iba a la casa, no me importaba si mi familia comía o no comía. Así pasé más o menos, se puede decir, unos 10, 12 años con mi esposa, más o menos pasé esta situación en los vicios y perdiéndome de la casa, hasta que hubo una situación en que yo me enfermé totalmente, que ya no podía ni trabajar. Ya no podía trabajar porque me detectaron problemas en los riñones, en el corazón. Y yo no hacía caso a lo que el médico me decía. Yo seguía. El doctor me decía, ya no tomes, no te drogues, porque te puede dar un infarto. Y yo no le hacía caso. Yo decía, para los días que he de vivir. Mis padres me dijeron que el que es pobre muere pobre, el que es borracho muere borracho, y así tengo que morir. Yo no sabía, estaba haciendo las cosas totalmente raras, haciendo siempre mi voluntad. El corazón me pateaba muy duro, yo ya no sabía qué hacer, entraba a desesperación, buscaba médicos y médicos, con lo poco que ganaba solo nos alcanzaba para la medicina nada más, y aún así yo seguía tomando, aún así yo me seguía drogando, y ahí caí en la desesperación, fue algo muy fuerte. Mi vida económica siempre fue un caos, se puede decir. Vivíamos en la miseria porque donde yo iba a trabajar, ahí me daban casa. No tenía metas, no tenía propósitos, siempre era mi voluntad. Hasta que un día fui a visitar a una tía, un familiar a Guayaquil, y una tía me invitó a la Iglesia Universal.

hace 13 años atrás llegamos a la Iglesia Universal, donde mi vida cambió. En el primer día, me acuerdo tanto que era un 2 de enero, todavía yo con los efectos del alcohol, el pastor empezó a predicar, empezó a hablar. Parecía que ese pastor conocía toda mi vida. Él decía, usted que tiene vicio, usted que está enfermo, usted que está pasando por situaciones, por deuda, haga una prueba con Dios. Entonces yo escuché la voz de Dios. Obedecí, me bauticé en las aguas, empecé a caminar en la fe, empecé a estar en grupos. Es algo muy, muy hermoso que a mí me pasó. Cambió totalmente mi vida. Entregué mi yo, entregué mi voluntad en las manos de Dios. Ahí fue cuando hubo una diferencia en mi vida. Ahí fue cuando cambió mi vida, mi mente, mis pensamientos. Todo cambió. Hubo una diferencia. Recibí esas fuerzas del altar. Hubo un antes y un después. Hoy, para alegrar mi alma, ya no necesito hacer lo que yo hacía antes, frecuentar discotecas, bares, drogarme, tomar alcohol, bailar. Ya no necesito para nada eso, porque el Espíritu Santo es el que llena mi vida, es el que completó mi vida, es lo más precioso, lo más hermoso que me ha podido pasar en toda mi vida. Dios abrió una puerta, me dio la posibilidad de arrendar una finca cuando todavía el cacao estaba $80 el quintal. A los 2 meses que yo arrendé la finca, el cacao llegó a un precio de más de $500. Fue algo extraordinario. La grandeza de Dios, la maravilla de Dios, lo que Dios puede hacer es algo extraordinario. Y esa es una bendición que Dios me dio. Con mi esposa pudimos comprar un carro, tenemos 2 motos nuevas y Dios está bendiciéndonos a cada día. Tenemos una finca en la cual trabajamos en cacao y es lo que Dios nos ha dado, la propia bendición, porque Dios nunca falló y nunca fallará. Pero eso no es todo, eso no es lo más importante. En sí lo material no es lo más importante. Es necesario, sí, porque está escrito que comeríamos lo mejor de la tierra. Lo más valioso, lo más precioso, lo más grande que yo tengo en mi vida es la presencia de Dios, el Espíritu Santo, que me da esa fuerza para seguir a cada día, para luchar todos los días. Eso es lo más hermoso en mi vida. Solo Dios pudo realizar mi vida cuando yo entregué mis voluntades en las manos de Él. Él tiene poder para hacer cosas grandes, extraordinarias. Ahí usted que me está viendo, y usted tiene un problema, una lucha, una dificultad, cree en Dios. No haga su voluntad. No haga lo que yo hice por muchos años. Haga la voluntad de Dios. Búsquelo, porque Él es especialista en solucionar problemas.

0: La palabra de Dios todo lo puede. Y por eso estamos aquí en esta mañana. En esta madrugada, usted que está escuchando esta programación, yo quiero que usted no espere más. Hoy, en el centro sur de la ciudad de Guayaquil, en la calle Portete, entre Tulcán y Los Ríos, usted me ha invitado todo especial para recibir esta transformación, este toque divino en su vida, para que usted pueda, por la fe, recibir una transformación en todos sus caminos. Calle Portete, entre Tulcán y Los Ríos. Hoy a las 7, a las 10 de la mañana, 3 de la tarde y 7 de la noche. Yo estaré todo el día esperando por usted para ministrar sobre ti la cura, como los varios casos verídicos que usted ha escuchado a lo largo de esta programación. Que Dios te bendiga y nos volvemos a encontrar el día de mañana.
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1: Hola, que Dios bendiga a ustedes y bendiga a toda su familia. Estamos aquí en su programa La Hora del Milagro. Usted que está en un hospital, usted que se encuentra postrado en una cama, le diagnosticaron un cáncer, tiene tumores, hernias, tiene problemas en la piel, en la carne, en los huesos. Usted no sabe más qué hacer, toma remedios, va a los médicos, hospitales, y no resuelve la situación de su vida. Yo quiero llegar hacia usted y mostrarles que cuando se hace uso de la fe, cuando se manifiesta la fe en un Dios vivo, un Dios poderoso, todo llega a su fin. Es por eso que yo quiero que usted escuche el caso verídico de María Macías, porque ella estaba terriblemente enferma, mas ella logró vencer sus problemas. Ella logró vencer todos los males que habían en su vida. Y usted que me escucha desde un hospital, desde una clínica o desde su casa, usted va a poder vencer también.
2: Vivía con muchas enfermedades, mucho dolor por todas las enfermedades que tenía. Entonces no había paz en mi hogar, tampoco había tranquilidad, pues tenía un matrimonio totalmente destruido y una familia destruida por los problemas, por toda la situación que estábamos enfrentando. Bueno, yo desde pequeña comencé con lo que era sentirme sola, aislada, porque siempre era humillada. Mi mamá me había regalado, entonces siempre había esa humillación de que nadie te quiere, ni tu mamá te quiere, ni tu papá te quiere, porque no viven contigo, por eso te regalaron. Entonces todo eso de ahí. Había momentos en que llegaba a mi cuarto y me ponía a llorar porque yo decía, es verdad, porque si mi mamá me regaló es porque no me ama. Mi papá tampoco, no lo conocía. Entonces todo ese dolor, ese resentimiento iba guardando en mi corazón porque siempre me preguntaba, ¿por qué me regaló? Cuando conocí a mi primer compromiso, él sí me va a querer, él me va a consentir. Y pensé que aquel vacío que había dentro de mi corazón, él lo iba a llenar, pero no fue así. Porque él era una persona que tenía vicio del alcohol, de las drogas, venía de un matrimonio donde había descubierto infidelidades y entonces para él juzgaba a las mujeres todas iguales. Entonces comenzó los maltratos físicos, psicológicos y fue muy duro. Llegó un momento en que ya no aguanté más porque él me pegaba muy fuerte. Llegó un momento en que me pegó tanto que perdí el conocimiento, no sabía ni cómo me llamaba. Ahí fue a donde perdí con el tiempo el oído, no escuchaba. Entonces cogí, me separé y me fui. Me fui con mis hijos y seguí luchando, seguí trabajando. A los 2 años de estar separada, pues volví a comprometerme. Y pensé que todo iba a ser diferente. Buscaba ser feliz. Y esa felicidad pensaba encontrarla en las personas o en las cosas. Él no estaba atento a la familia. Entonces comenzó a llenarme mi corazón de esos pensamientos. Entonces, mira él cuando se va a trabajar y llega, ni siquiera te presta atención. Yo me arreglaba, me maquillaba para que por lo menos escuchara una palabra. Ay, mi amor, estás bonita, pero no, nunca escuché aquellas palabras. Y ese pensamiento fue alimentando mi corazón. Y comencé a tener malos ojos con mi esposo. O sea, él no me ama, no me quiere. Nadie aquí en esta casa me quiere, nadie me valora. Y eso me comenzó a deprimir mucho. Llegué al momento en de que comencé como sentir fastidio de mi propia familia, de mis hijos, que si ellos me hablaban sentía fastidio, si mi esposo me hablaba sentía odio, coraje, ira, porque era una persona indiferente. Toda esa situación se fue agravando ahí cuando comenzó las enfermedades. Comencé con la columna desviada, comencé la migraña en mi cabeza, mala circulación de la sangre. Tuve, por los muchos hijos que tuve, tuve deficiencia de ovario, entonces era un propenso de cáncer que tenía también. Entonces, cuando de a la tristeza todo esto, dejaba de comer. Había días, semanas que no comía. Llegué a momentos en que había una gitana que llegó a mi puesto de trabajo y dice, ¿puedo leerte la mano? Bueno, tres veces dije que no, pero la última vez ya dije, ya bueno, está bien, léeme sobre la economía. Y eso fue algo terrible porque comenzó ahí a crecer los problemas más. Comencé a tener problemas espirituales, comencé a no poder dormir, era muy perturbada al punto de que llegué a tener relaciones con un espíritu. Y yo le decía a mi esposo, ¿tú lo ves? ¿Tú lo ves? Ahí está, me molesta. Y dice, estás loca, yo no veo a nadie. Dolor de columna, dolor de cabeza, dolor de espalda, la perturbación, el dolor al estómago porque no comía, no toleraba ya nada. Todo lo que comía lo vomitaba, comenzaba a vomitar. Entonces yo dije, Señor, ya no sé qué hacer. Dime tú qué hago. Entonces llegó un momento en que ya no tuve fuerzas. Se habían ido todas mis familias a jugar pelota. Cerré la puerta y dije, vino aquel pensamiento, mátate. Así nadie, no pagas deuda porque si tú te mueres, ya no tienes deuda que pagar. Si tú te mueres, ya no tienes dolor ni sufrimiento. Y toda tu familia va a estar tranquila sin que tú sufras tanto. Entonces presté atención a ese pensamiento. Y preparé que mi esposo había comprado un matarratas. Lo preparé, lo puse en un vaso. Y dije, ahora sí va a acabar todos mis problemas. Entonces vine, me arrodillé y solo miré al cielo y dije, aquí va a acabar todo. Dame las fuerzas para hacerlo, o si no, dame un chance o una dirección qué hacer. Entonces, ahí mi mamá me invitaba a la Iglesia de la Universal que ella asistía. Acepté la invitación de mi mamá por la economía. Comencé a asistir los días lunes y ahí sí comencé a asistir. Yo dije, bueno, voy a comenzar por mi economía, comencé a luchar. Entonces comencé a poner práctica aquellas palabras que yo escuchaba. Fue la palabra de Dios que limpió mis pensamientos. Y comencé a tener visiones diferentes. Comencé a tener una actitud diferente. Todo aquello errado que yo hacía, todo aquel pecado, no, ya no hacía más. Cuando tuve esa decisión de bautizarme en las aguas, buscar el Espíritu Santo sobre todas las cosas, porque el pastor dijo, si tú tienes el Espíritu Santo, lo tienes todo. Entonces yo digo, si él dice, yo creo, entonces yo quiero ese todo. Entonces ahí fue cuando fue cambiando todo. Fui luchando, perseverando, iba los lunes y no iba los martes, es algo que Dios cobró después porque yo iba lunes, miércoles, jueves, viernes, sábado, yo decía y domingo, yo dije los martes para descansar yo, pero no me había curado del cáncer todavía. Entonces cuando comencé a ir los días martes, ay, Dios me curó del cáncer. Entonces yo dije, Señor, yo te dije todo, entonces todos los días estaré aquí contigo. Lo primero que sentí dentro de mí cuando comencé a luchar con toda la fuerza del Espíritu Santo, hay paz. Es paz, es una paz inmensa que invade todo tu ser. Tranquilidad, una felicidad no momentánea, una felicidad interior que deseas que todo el mundo lo tenga. Entonces, hay paz, hay amor a todo lo que uno hace. Amor a la familia, amor a la obra de Dios, amor a cocinar, amor a todo. Usted pone amor a todo y es algo maravilloso. Usted siente gozo, siento paz, siento alegría, siento todo maravilloso, pero es dentro de uno está esa tranquilidad. Bueno, gracias a Dios, estoy curada del cáncer, no tengo columna desviada, no tengo mala circulación de la sangre, no tengo migrañas, no tengo problemas en los ovarios. Ya no tengo deficiencia de orina, veo muy bien, escucho muy bien, porque era algo que no tenía antes, yo usaba lentes, gracias a Dios ya no. Entonces fue un cambio hermoso, maravilloso, porque no hay mayor placer que sentirse uno bien consigo misma, tener paz, tener esa conciencia tranquila, tener esa conciencia tranquila y que nada te acose. Entonces, es algo maravilloso que no tiene precio. La María de antes de conocer al Señor Jesús, a la de ahora, es una diferencia inmensa. Inmensa porque la María de antes era, hay dolor, hay tristeza, hay angustia, decepciones, ganas de morir. En cambio, la María de ahora tiene vida y ganas de vivir, llena de amor, llena de paz, llena de gozo, llena de alegría, llena de esa luz que el Señor Jesús nos da. Una diferencia total. Gracias a Dios, mi familia, hay paz, hay alegría, una forma de tratar diferente. Yo tengo un esposo que se preocupa más por mí, tengo un esposo al que se preocupa más por la familia. Ya no es necesidad de decir, haz esto, no, él solo hace todo. Él está más pendiente de todo, ayuda mucho con los niños, ayuda mucho en casa, hay trabajo, hay paz, ya no hay pelea, no hay pleitos. Nos sentamos y solucionamos nuestras situaciones. Ya no hay esa discusión, sino que hay diálogo y es lo mejor. Lo más importante en mi vida, pese a conquistar muchas cosas, es haber conquistado el Espíritu Santo. Es mi mayor bendición en mi vida. No hay mayor placer que vivir para servir al Señor Jesús y tener ese gozo, esa alegría que solo el Espíritu de Dios da.

¿Por qué dejar que las lágrimas insistan en caer sobre su rostro? ¿Por qué permitirle a la tristeza ocupar espacios tan importantes? ¿Por qué mirar la vida como un simple espectador? ¿Por qué permanecer en penumbras? ¿Por qué mezclar el pasado con el presente y pensar que el futuro también será una pérdida de tiempo y problemas sin salida y sin solución? Existe en su interior una fuerza determinante que puede cambiar el rumbo de su vida y ponerlo en un nuevo contexto donde las adversidades serán vencidas y los revés superados. Dígase a sí mismo: basta de angustia, desesperación y desequilibrio. Decrete el fin del miedo, de la angustia y de los conflictos. Determine que no habrá más lamento. No pierda más tiempo. Parta ahora mismo en busca de un bien precioso. Golpee la puerta y se le abrirá. Entre y encontrará lo que usted tanto precisa, lo que usted tanto anhela y que pensaba imposible llegar a lograr. En su interior llegarán las respuestas para todos los signos de interrogación que hacían de su vida una montaña de dudas y cuestionamientos. De su interior siempre vendrá la inspiración para darle un nuevo sentido a la vida, un sentido mayor, un sentido pleno.

Ahí está el caso verídico de María Macías. Desde pequeña se sentía sola porque su mamá la había regalado a otra familia. Tenía pensamientos de que nadie le amaba. Cuando se hizo de compromiso, las cosas empeoraron. Su esposo tenía vicios del alcohol, de drogas. Hubo muchos maltratos. Por causa de los golpes, empezó a perder la audición y tuvo problemas en la columna, mala circulación en la sangre y problemas en los ovarios. Muchos problemas. Muy grave la situación de la señora María Macías. Si usted se identificó con este caso verídico, usted solo ve maltratos, vicios, usted tiene problemas también de audición, mala circulación en la sangre, problemas en los ovarios, problemas en la próstata, usted, hombre, o cualquier otro tipo de problemas de salud, ya ha ido a muchos lugares para resolver el problema y no ha encontrado la solución, haga lo que la señora María ya hizo, buscó la ayuda en Dios, tocó la última puerta, y tocando esta última puerta, ella hoy está hablando lo que Dios hizo en su vida. Hoy es una mujer saludable, es una mujer llena de vida, es una mujer completamente curada, bendecida, libre, y eso también irá a acontecer con usted. Por eso hemos escogido los días martes. Hoy martes es un día especial para que usted venga a luchar por su salud y por la salud de toda su familia. Escuche ahora esta linda canción y también la promo de lo que estará sucediendo hoy martes aquí en el Templo de la Universal en Naranjal y en todos los templos de la Universal del país.

0: está atravesando una enfermedad o una limitación física que no lo deja vivir en paz? ¿Está cansado de depender de medicamentos y tratamientos médicos? ¿Vive con dolores constantes en su cuerpo? ¿Algún familiar se debate entre la vida y la muerte? ¿Se siente abatido y abrumado a causa de los problemas de salud? 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
1: Mi nombre es María Delgado. Yo vivía sumida en los problemas muy grandes de depresión, de tristeza, angustia, ansiedad, vicios, enfermedad también. Tenía asma crónica. Y entre otras cosas también tenía el deseo de suicidio. Esto ocurrió a raíz del accidente que tuvo mi hijo pequeño de apenas 11 meses de edad. Desafortunadamente cayó de la escalera de mi casa, del segundo piso para abajo. Entonces eso provocó mucho problema para él en su cerebro. Entonces el doctor tuvo que hacer una operación de cerebro abierto, donde pues no nos da muchas esperanzas. El doctor había dicho que tal vez no iba a sobrevivir y que si vivía iba a quedar enfermo. No sabía exactamente la gravedad de qué tan grave iba a quedar el bebé, pero no me daba esperanzas de ninguna clase. O sea, sus diagnósticos eran muy desalentadores para mí. Yo me encontraba tan triste, tan desesperada, que opté por comprar mi primera cajetilla de cigarros y fumé toda esa noche, la siguiente también. Por el tiempo que estuvo mi hijo en el hospital fue de puro fumar y tomar café y desesperarme y llorar, y no sabía qué hacer, no sabía cómo dirigirme, ¿no? Yo estaba sola, sin familia, sin nada, era madre soltera. Ya cuando mi hijo salió de la operación, entró en estado de coma, tuvo 2 horas en coma nada más, pero total, cuando él despertó, el médico me dijo: ¿sabes qué? Tu niño no quedó bien. O sea, tu niño está paralítico de la mitad del cuerpo y los daños del cerebro fueron muy severos. Hasta el momento no sabemos exactamente si él va a tener problemas después con su aprendizaje, porque el cerebro fue muy dañado y no sabemos la verdad qué va a pasar, pero posiblemente va a necesitar usar silla de ruedas. No podía comer, no podía hacer prácticamente nada. Y el primer pensamiento que me vino a mí a la mente es que, ok, yo no quiero vivir para mirar eso, porque si él va a estar así toda su vida y no sabemos qué más va a venir después, yo no quiero ver eso. De por sí, yo soy madre soltera, no tienen a nadie más que a mí. Yo no puedo dejarlos solitos, tengo que luchar, tengo que hacer algo. No sé qué voy a hacer, pero algo tengo que hacer. Y ahí se dio el tiempo, tomando y fumando, hasta que yo agarré un vicio fuerte del cigarrillo. Después era vino, porque ya no me ayudaba la cerveza como para olvidar tanta pena, la tragedia tan fea que había vivido, ¿no? De ver a mi hijo bien y después ya no. Esos eran pensamientos feos que me llegaban mañana, tarde y noche, y así estaba. Y en estos momentos tan frustrantes, entonces ahí fue donde alguien me invitó a la iglesia, y ahí entonces yo empecé a ver los cambios, el cambio tan grande que pasó, primeramente en mí. Cuando yo llegué, primeramente yo ya no tenía ese peso que me traía en mi espalda, que me hacía bajar la cabeza, ya no lo tenía. Mi hijo empezamos con la tarea de que ya podía ver, él podía ver, porque ya casi luego, en los primeros días, no pasó mucho tiempo donde él ya podía mirar sin los lentes que usaba. Ya poco a poco fuimos mirando que él ya comenzaba a hablar palabritas pequeñas. Y pues gracias a Dios, todo está bien, todo se arregló. Yo no tengo vicios, yo no tengo asma tampoco, no tengo desesperación, no tristeza, no angustia, nada. Mi hijo hoy en día, él puede caminar, puede hablar, puede ver, puede hacer todo lo que él quiere hacer. Dios hizo un milagro tan grande en él y yo agradezco mucho a Dios todo esto. Estos cambios que acontecieron en mi vida pueden acontecer en la suya también.
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2: ¿Qué pasó con usted ahora tocando en el manto?
3: Que me pasó todo, que me dolía bastante la espalda, no aguantaba, ya estoy mejor.
2: ¿Qué era lo que no podía hacer?
3: No podía sentarme porque me dolía y me ardía la espalda.
2: A ver, párese. Eso, siéntese de nuevo. Eso, ¿ya le duele al sentarse o ya no?
3: Ya no. Ya no tengo el dolor porque no podía casi, no puedo ni comer. Y el dolor es que me ahogo, que hay veces ya no puedo ni dormir de noche. Pero gracias a Dios ahorita ya no me siento, estoy bien, gracias a Dios.
2: ¿Y le dolía esa parte?
3: Sí, el estómago. Ya con tocar el manto como que ya no siento nada. Me toco y estoy bien, gracias a mi Padre Celestial que ya estoy buena.
4: Yo tenía unos dolores de las piernas pesadas, como que era un palo que no me... Pero gracias al Señor estoy bien. Me siento bien, ya no tengo esos dolores y todo que me dolió. Ay, no, era insoportable eso, pero...
2: Aquí. Todo esto pasó tocando el manto del abrigo del Altísimo.
4: Así es.
0: 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Usted podrá tocar el manto del abrigo del Altísimo.
5: En la caminata de la vida pasamos por luchas, dificultades y tribulaciones. Para vencerlas, todo dependerá de nuestra estructura espiritual y de cómo nos posicionamos delante de los problemas. En los momentos fáciles, muchos pueden hasta decir que creen en Dios. Ahora bien, cuando se está viviendo un momento difícil, un momento de persecución, es ahí que tendrá que probar que estas palabras son de confianza. Uno solo sabrá que confía cuando pase por el valle profundo. Ahí se revelará qué corazón tiene. La Biblia relata que Pedro le dijo a Jesús que lo seguiría hasta la muerte. Pero cuando Jesús fue preso, fue llevado a la cruz, Pedro se quedó amedrentado. Al cambiar el ambiente, todo cambió adentro de él. Pedro se volvió una persona débil y negó a Jesús. Cuando somos verdaderos cristianos, debemos servir a Dios, no solo en los días buenos, sino principalmente cuando todo parece estar en contra. Aunque todo esté mal, debe luchar con confianza, sabiendo que Dios no lo va a defraudar. Este tipo de confianza no existe en un hombre natural, solo en alguien nacido de Dios. En una pérdida, ante una situación donde todo su futuro esté comprometido, aún así, siga confiando. Alce la cabeza hacia adelante.
6: Quiero poner a disposición nuestro número de WhatsApp para que usted pueda llamarme, enviarme una nota de voz. O también usted puede escribirme al 099-116-2450. Repito, 099-116-2450. ¿Cuál es el problema de salud que usted tiene? ¿Es un cáncer? ¿Es un tumor? ¿Es una hernia? ¿Cuál es el problema que usted tiene? ¿Problema de la sangre? ¿Usted está en un hospital? ¿Está esperando una cirugía? ¿Le diagnosticaron algo gravísimo? Cuénteme. Yo quiero ayudarles. Yo quiero mostrar la salida para ese problema que tal vez le dijeron que no había solución. Le dijeron así, no, nunca te vas a curar. Yo le digo que le mintieron, le han mentido. Porque cuando usamos la fe en un Dios vivo, en un Dios poderoso, Dios se encarga de sanar, de restaurar, de curar, de bendecir y de fortalecer la fe y la salud de todos los que se acercan a Él con esa fe, con esa disposición. Nada está perdido, nada. Y no estamos en contra de la medicina, todo lo contrario, apoyamos la medicina. Pero entendemos que cuando se termina, digamos así, el espacio del médico, cuando el médico o la medicina dice ya no puedo hacer nada más, comienza el poder de Dios a manifestarse en la vida de aquellos que creen, en la vida de aquellos que confían. Es por eso que yo quiero que escuche más relatos de personas que participando los martes reciben la respuesta del Dios que lo puede todo.
7: Mi nombre es Betty Zambrano. Mi vida era muy triste. Triste, amargada, tenía insomnio, pesadillas y las enfermedades, dolores de cabeza, problemas en lo que es la parte de los ovarios. No encontraba solución. Yo ya estaba cansada. Yo traté con médico, pero los medicamentos a mí ya no me hacían nada. Seguía lo mismo. Y así busqué hasta que pedí una orientación para buscar especialista. Y busqué especialista, pero igual continué con el problema, lo mismo me pasaba. Ya hostigada de tantas inyecciones con medicaciones me trataron, pero no encontré solución. Hasta que yo, cansada, un día, una madrugada, al ver que como no dormía muy bien por causa de todo este problema en mi salud, mi matrimonio, todo, yo cansada, una madrugada de lo que no dormía bien, sintonicé la programación y ahí fue que comencé a conocer de la Iglesia Universal. Y pasó cierto tiempo hasta que yo llegué, vine a la iglesia y de ahí mi vida comenzó a cambiar. Fui orientada por el pastor, me dijo cómo tenía que hacer los propósitos por los martes y así hice las cadenas de oración, perseveré. Hasta que poco a poco, sin darme cuenta, yo ya no tenía dolor de cabeza, ya no tenía los dolores que me daban en el vientre. La tristeza mismo, yo poco a poco los problemas se me fueron yendo, ¿ya? Y luego también vinieron campañas y pedí también a Dios, ya, que me ayudara por mi salud más que todo y también por todo, ya, por mi familia, para que mi esposo también se liberara, porque él también tenía problemas de vicio, tomaba mucho alcohol. Ahora con mi esposo hay una buena relación, podemos conversar tranquilamente, él ya la pasa en la casa, ya no es como antes, ya podemos conversar tranquilamente y salir, y ya no hay ese problema de disgusto, ya todo en mí cambió. Mi salud, muy bien, ya. Yo ya no tengo más este problema que me molestaba de las infecciones, ni el dolor de cabeza, se acabó. Lo más importante que tengo ahora es el Espíritu Santo, con su presencia todo lo puedo, tengo la paz, tengo tranquilidad, tengo alegría y más que todo, mucha felicidad.
8: Mi nombre es Estela Judith Romero Rodríguez y esta es mi historia. A la edad de 10 años, vivíamos con mis padres. Ellos peleaban mucho por causa del vicio de mi padre, que era un alcohólico. Nosotros como hijos nos sentíamos decepcionados, defraudados, mal, hasta que llegó un punto que yo enfermé, donde me detectaron una enfermedad incurable que me cayó en las vistas. Ella se llama conjuntivitis crónica, donde los doctores dijeron que para mi enfermedad no tenía cura, pero que con el pasar del tiempo a la final yo iba a quedar completamente ciega. Entonces, así el tiempo fue pasando, Una tía conocía ya la Iglesia Universal y ella decidió invitar a mi madre a que participara de las reuniones que se daban. Y efectivamente yo fui curada, yo fui sanada en aquella vez. Entonces, con el pasar del tiempo, yo quedé embarazada, nos fuimos a vivir junto con mi esposo, empezaron los maltratos, empezaron los golpes, los gritos, las peleas, pero todo empezó a causa de la infidelidad. Fue allí cuando yo nuevamente caí enferma, donde por consecuencia de una quemada, de una quemadura en mi pierna en la moto, me empecé a podrir. Mi cuerpo se empezó a podrir, y el médico decía que eso era sarna. Él mandó medicamentos para la supuesta sarna, pero el medicamento nunca me alivió. Eso empeoró mi enfermedad porque yo ya empezaba a apestar. Yo no cerraba mis ojos, yo no sabía lo que era dormir, yo era como un sonámbulo, yo andaba como en el aire cuando caminaba. Mi esposo me quiso dejar abandonada en aquel momento porque él dijo que yo me hacía la loca, que yo estaba fingiendo para que él no se vaya de mi lado. No solamente ya era la agresión verbal, era física. Yo en una ocasión tomé un cuchillo para cortarlo. Luego, como por la profesión de él, ellos utilizan armas, él llevaba el arma a la casa y yo por tres ocasiones le rastrillé la pistola en la cabeza. Entonces era una situación terrible que yo ya no soportaba. Empezó a faltar la comida, empezó a faltar el dinero, vivíamos en una casa alquilada, no teníamos las comodidades dentro del hogar, nos hacía falta todo. Entonces, a causa de eso, empezaron las enfermedades nuevamente. A mí me detectaron un quiste en el ovario, luego me empezaron a hacer análisis, me llevaron gravemente al hospital. Yo entré a quirófano a las 10:30 de la mañana, donde se suscita por las catástrofes naturales que en aquel tiempo se estaban dando nuevamente, un fuerte sismo, en la que el médico de cabecera, quien era el que me estaba haciendo la operación, me deja botada en la sala de quirófano, en donde la sangre empezó a salir por los tubos que ellos me habían incrustado para la operación, y se me sube la presión a 500 y me da un paro cardíaco donde quedo prácticamente muerta. Y fue así que después de tanto electrochoque que le dieron a mi corazón y mediante la inyección que me administraron, entonces lograron revivirme. Pero después de eso, no fue que todo fue color de rosas, no fue que yo quedé curada, de ninguna manera, porque los dolores seguían. Los dolores eran en mi lado derecho abdominal, eran dolores insoportables, y fue allí donde no decidí, donde ya no quise tomar medicamentos ni hacerle caso a los médicos. Decidí buscar a los brujos. Empezaron a hacerme baños con guantes amargos, con jabones azules, con unos jabones negros. Pasaban animales en mi cuerpo, pasaban gallinas, pasaban como sapos, conejos, los pelaban vivos, porque eso me iba a curar. Entonces no fue así. Yo simplemente perdí mi tiempo y perdí mi dinero también. Yo llegué nuevamente a la Iglesia Universal con problemas financieros, con problemas familiares, con la salud destruida, con muchos problemas, desempleada, sin tener salida para ningún lado. Yo decidí regresar nuevamente a la Iglesia Universal y fue allí donde mi vida empezó a transformarse.

0: porque empezó la campaña de Israel. Y fue allí cuando yo decidí sacrificar en el altar por primera vez. Y yo dije, bueno, Señor, aquí estoy. O tú me matas o tú me curas, pero yo de esta vida no quiero saber nada. Y fue así que cuando yo bajé del altar, bajé con esa certeza de que Dios desde ese momento me había curado. Y fue así que con el pasar del tiempo, pasaron aproximadamente 2 meses, cuando yo vi que las enfermedades, que los dolores, que las dolencias, que la angustia, que el desespero, que la miseria, que la pobreza, que la tristeza, todo se había ido. Me di cuenta que Dios transformó todo. Mi esposo ahora es una persona amable, es un caballero en todo el sentido de la palabra, es respetuoso, es amoroso con nuestros hijos, conmigo. Vamos donde queremos, hacemos lo que queremos, comemos lo que nos place. Definitivamente todo cambió. Dios en nosotros hizo una transformación de vida completa y total. Decidí nuevamente hacer un sacrificio. ¿Por qué razón? Porque yo sentía que me faltaba algo. Yo me sentía como inquieta. Yo decía, Señor, ya prosperé. Ya tengo mi vida económica bien. Estoy bien con mi esposo, con mis hijos, mi familia, mi hogar. Tengo mi casa propia. Tengo mi carro, Señor, pero me hace falta algo. No sé qué, Señor. Muéstrame qué me hace falta. Y fue así como Dios me mostró que lo que me faltaba era el Espíritu de Dios en mi vida. Y fue así cuando yo sacrifiqué por segunda vez. Bajé con la certeza y la tranquilidad de que Dios iba a habitar dentro de mi vida. Ahora le puedo decir que el Espíritu de Dios habita dentro de mí, porque el rencor, el odio, todo quedó atrás. Todo se hizo de nuevo. Dios hizo en mí una nueva vida, una nueva persona, una nueva mujer.
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0: Uno de los grandes obstáculos para que las personas no sean bendecidas es el miedo. El miedo imposibilita la acción divina. A través de él, las personas se quedan con el corazón cerrado. Tienen miedo de perder algo en la vida. Y esto hace que las personas se frustren en sus proyectos, anulando totalmente su fe. El miedo y la duda caminan juntas y son enemigos de la fe. La vida de un cristiano debe estar marcada por la búsqueda del favor de Dios. El deseo del Señor es que las cosas que acontezcan en nuestras vidas sean grandes para expresar su gloria. Para que esto suceda, no podemos permitir que el miedo, la cobardía, se interpongan entre nosotros y el propio Dios. Dios no realiza aquello que debemos hacer nosotros, aquello que está a nuestro alcance. Muchos se quejan esperando porque tienen miedo de arriesgarse. Muchos dejan de tomar decisiones por las experiencias negativas que ya vivieron. Olvídese del pasado. No deje que las malas experiencias que tuvo interfieran en su fe para que el miedo no lo domine. Y así usted tenga el valor de usar su propia fe. Mire hacia adelante y olvídese lo que pasó. Sea feliz hoy.
1: ...099-116-2450... puede seguir comunicándose con nosotros con mucho gusto. Yo mismo le voy a atender, yo mismo voy a responder sus mensajes, pero usted tiene que tomar esta decisión de comunicarse, prepararse para estar hoy martes en cuatro horarios: 7 de la mañana, 10 de la mañana, 3 de la tarde o a las 7 de la noche. Usted no va a pagar absolutamente nada. Todos son bienvenidos.

varios antes mencionados. Yo voy quedando por aquí, usted siga en nuestra sintonía, porque el poder de Dios se manifestará en su vida.

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1: Crecí muy triste porque me crié con mis abuelos. Mi mamá me dejó desde niña en manos de mis abuelos. Y me crié una niña muy rencorosa, muy llena de odio, resentimiento hacia mi mamá. Porque yo veía a las personas, a los niños que tenían a su mamá, abrazaban. Yo no podía, tener ese mismo amor que tenían los niños. Y me crecí muy... muy triste, vacía, lloraba mucho, porque yo quería que tener a mi madre cerca, pero nunca lo pude tener. Y ahí yo fui una niña que fui creciendo. Me casé, porque me casé, nunca tuve ese amor. Siempre me vivía con ese resentimiento, acordándome de mi mamá, y no llegué a ser feliz. Con el casamiento que yo tuve, fracasé y bueno, y seguía con el sufrimiento, demasiado sufrimiento desde niña, hasta que yo me hice una mujer, tuve a mis dos hijas y seguía con el mismo sufrimiento. Mi salud era una mujer desahuciada de la medicina, llegué a padecer de muchísimas enfermedades. Mi cuerpo me dolía mucho, tenía una cosa, tenía otra. Y bueno, de ahí ya me padeció un problema de hígado. Ahí la sangre se me hizo cancerosa. Llegué a tener un resultado de leucemia. Ahí fue el peor más sufrimiento que yo pude tener, porque ni una medicina me calmaba el dolor, ni una medicina me dejaba que yo durmiera. No podía estar tranquila, siempre con mis dolores, sufrimiento, amargura. También me quería quitar la vida. Llegué a un sitio para lanzarme con mi hija, para ya no vivir, porque ya yo no quería vivir. Después, otra vez, iba a tomar un remedio de ratón para quitarme la vida. Pero de ahí hubo una voz que me decía que no. Corrí por todo el cuarto donde estaban mis hijas y ya no lo hice, porque yo decía, mis hijas van a quedar sola, abandonada, ¿quién cuidará de ella? Ahí ya dejé de hacer eso. También visité a los brujos por causa de... supuestamente me decían que los brujos me iban a curar, que ellos me daban una solución. Pero nunca ellos me dieron la solución, siempre me engañaban, que me hacían brujería, que yo iba a morir. Y bueno, mi plata yo la malgastaba para, dándole los brujos para que me curaran. Pero al final al cabo nunca solucioné que los brujos me curaran. Más bien mi vida era terrible. Las noches no dormía, oía voces. Me sentía sombra, algo que me atacaba, me atormentaba. me hablaban que no, que yo te voy a matar. Y ahí fue el peor, más sufrimiento, porque mi vida era totalmente destruida, porque ni los brujos, nadie, ni un médico pudo solucionar lo que yo tenía. Tomaba como 14 pastillas diarias, más los sueros que me ponían, inyección que me ponían para las dolencias, para esto y para este otro. Y ningún medicamento me pudo calmar el dolor. Siempre con el dolor. Y de una vez me dijo el médico que yo no tenía cura, que esperara la muerte. Me sentí muy triste y más me sentí atormentada. Mi situación económica era una vida muy, muy triste. No tenía a veces para darle comer a mis hijas. Yo salía a calle a vender, callado, que la gente no me mirara, porque mi condición antes era bien, pero después pasar esto, mi condición fue por el piso. A veces no tenía nada darle que comer a mis hijas, y mi hija siempre renegaba porque la nevera no tenía, a veces ni agua tenía para tomar. Y siempre venían tantos problemas a raíz de la economía también. Yo pasé toda mi niñez, desde niña hasta que conocí yo la Iglesia Universal. Y ahí fue la diferencia que Dios hizo en mi vida. En la iglesia la conocí por una amiga que me invitó, porque ella me conoció que yo era una mujer sana. Y de repente, la noche a la mañana, ella me vio como estaba destruida y me invitó a la Iglesia Universal. Pero yo recuerdo mucho que yo no quería ir para la Iglesia Universal, porque yo decía, no, yo soy católica y yo no quiero cambiar mi religión. Y la señora me decía, no, no vas a cambiar de religión, es para que tú cambies de vida. Desde entonces yo tomé mi decisión, y la familia que vivía conmigo, mis hijas, me llevaron a solamente para ver cómo era donde me invitaba la persona. Recuerdo bien que al entrar a la iglesia sentí algo que me tocó. Yo comencé a llorar. Yo dije, bueno, mi Dios, si usted me quiere darme la sanidad, démela, y si no, que me muera. Desde entonces yo sé que Dios me tocó al entrar a la iglesia. Ahí fue el cambio de vida que yo tuve, porque mi transformación en mi vida no fue de la noche a la mañana. No es que digo que de la noche a la mañana fui una mujer diferente de lo que soy ahora. Fui poco a poco liberándome de esos espíritus malos que me atormentaban. Poco a poco me fui liberando, y gracias a Dios, Dios me dio una oportunidad para yo glorificarle su nombre. Ahí yo vi la diferencia en la vida mía, que yo ya podía comer las comidas que el médico me había prohibido que no comiera, que todo, de verdad, todo me hacía daño. Ahí fui poco a poco, ya como quien dice, viendo la diferencia en mi cuerpo. Ya me fui a hacer el examen y yo ya no tenía nada de esas enfermedades que yo me atormentaban. Ahí ya me fueron a hacer el examen de la sangre y todo estaba normal. Cuando yo entregué mi vida a Jesús, primeramente lo que yo fui, tomé el bautizo, porque siempre me bautizaba, pero no me servía de nada, porque mi corazón no estaba, como quien dice, liberado de todo rencor, de todo lo que a Dios no le agrada. Seguía curada, pero no podía buscar el Espíritu Santo porque mi corazón todavía estaba lleno de odio. Después yo perdoné a mi mamá, y ahí fue todo. Ahí fue que Dios hizo la diferencia en mi vida. Cuando yo recibí el Espíritu Santo, todo cambió totalmente. Yo ya no veía sombra, ya no tenía depresión, ya no tenía dolores de cabeza, ya no. Ya tengo fuerza y mucha sabiduría para yo ganar a las almas de mi familia. La vida de mi hija, que ella era una niña muy rencorosa, mi hija ya no es así, ya no es una mujer como yo la veía dentro de mi hogar, es una mujer diferente. Mi vida económica, gracias a Dios, ya es ahorita es una diferencia que hay en mi vida económica. Gracias a Dios ya no tengo ese problema de que me falte comida, ya no, todo lo tengo en nevera, no me hace falta nada. Con mi familia ya es una cosa diferente que lo que era antes, que en mi casa era un infierno, pelea, discordia, muchas griterías. No, gracias a Dios ya tengo, mi familia es llena de paz y armonía. El antes y el después, el antes era una mujer deprimida, enferma, llena de odio, llena de rencor. Pero ahora, como yo tengo el Espíritu Santo, soy una mujer fuerte y valiente y tengo, como quien dice, esa fuerza y ese amor y esa paz para yo ganar muchas almas, no solamente las de mi hija, sino almas que Jesús necesita. Mi conquista más importante fue el Espíritu Santo. El Espíritu Santo, porque si yo no tengo el Espíritu Santo, no puedo tener, dice en su palabra que teniendo nosotros el Espíritu Santo, todo vendrá por añadidura. Y así es, todo lo tengo, gracias a Dios. Mi vida es diferente, soy una mujer fuerte y valiente para a donde Jesús me manda, ya voy. Y gracias a Dios, tengo paz y alegría.

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0: Uma bola, sí. En la garganta.
1: Sí, não me dejaba nem respirar.
0: Pero... Le ahogaba.
1: Sí, exactamente. E ahorita já não.
0: Respire. Não se ahoga mais. No. Sanado.
1: Gracias a Deus.
0: Problema traía hoje?
2: Bueno, hoy día tenía bastante que me dolía aquí los riñones, que tengo cálculos en los riñones.
0: ¿Cuánto tiempo?
2: Bueno, tengo algunos años.
0: ¿Años?
2: Sí.
0: ¿Le dolía mucho?
2: Sí, ajá.
0: ¿Toca?
2: Ahorita ya me ha quitado el dolor.
0: ¿Se le quitó?
2: Sí.
0: ¿Mueva? ¿Mueva? Sanada.
2: Sí.
0: Ahora, Antonia, ¿qué sucedió ahora en este momento?
3: Yo traía como que no podía respirar. Es que yo sufro de gastritis.
0: ¿Cuánto tiempo?
3: Más o menos, siquiera unos 5 o 6 años.
0: 6 años.
3: Y no podía comer. Pero ya ahorita con la oración.
0: Toca. Toca.
3: Ya no, no me duele. Estoy curada. Estoy curada, curada.
4: Esta semana tenemos preparados temas sumamente interesantes para todos ustedes. Hoy en Lo Sobrenatural hablaremos de un tema que, aunque es doloroso, es muy real, muy presente. Sabemos que las enfermedades terminales no solo afectan al paciente que las padece, sino también a quienes le rodean. Yo soy Magaly Mendoza, comenzamos.

0: Ser desahuciado es, en términos médicos, recibir una sentencia que dice: esto no tiene cura. Y ocurre cuando existe una enfermedad terminal o en estado muy avanzado, sin posibilidad alguna de recuperación. Algunas de las enfermedades en este contexto son el cáncer, insuficiencia cardíaca avanzada, insuficiencia orgánica múltiple, enfermedades neurodegenerativas, entre otros. A continuación, les presento los casos verídicos de Lilian e Xayana. Vamos a verlas y enseguida regreso con ustedes.
1: Mis problemas inician a través de una enfermedad por la cual yo pasé, donde los médicos ya decían que pues tenía poco tiempo de vida debido a un problema de un trombo. Es un bloqueo en una de las venas y yo lo tenía en una vena principal y no podían operarse. De un día para otro, quedar postrada en una cama es algo que es muy fuerte, es algo que es muy doloroso, que tú dependas que te lleven el alimento, que tú dependas que te hagan todas las cosas porque tú no puedes, es algo que es muy fuerte. El pasar por esos momentos me fue haciendo poco a poco caer en una depresión. Y no nada más caer en una depresión, sino el hecho de sentirte una carga.
2: Me habían diagnosticado cáncer hipotiroideo a los 11 años, en mi preadolescencia. Cuando empiezo a asistir a las especialidades, le empiezan a comentarle a mi mamá lo más trágico, que ya no había para mí remedio, ya no había para mí solución, porque el cáncer hipotiroideo estaba creciendo interno, estaba sacando ramificaciones por la parte torácica. Entonces, pues a mi mamá le habían comentado que yo ya no iba a vivir más tiempo. De ahí, pues mi mamá le comentan que me tenían que dar mi yodo radioactivo, que se me iba a empezar a caer el cabello, que tenían que apartarme mi plato, mi cuchara, que porque eso también le iba a traer repercusiones a ellos adentro en casa. Ya era lo más trágico, lo peor, que ella podía estar viendo en mí lo que me estaba pasando, cómo me iba yo deteriorando.
1: Yo llegué al Templo de los Milagros. Fue algo muy bonito desde el primer día, desde la primera vez que yo entré a ese lugar. Yo salí con una paz, con una tranquilidad. Me sentí diferente, me gustó. Posteriormente yo empecé a notar que ya podía hacer cosas, me podía trasladar, podía caminar. Cada vez sentía menos la enfermedad. Fue algo que fue tan sutil, que cuando yo me di cuenta, yo ya estaba bien. Yo ya había recuperado mi salud totalmente, mi alegría, mis ganas de vivir. Empecé nuevamente a trabajar con mi esposo, a integrarme en mi trabajo. Pude pagar todas las deudas económicas, mi casa que estaba hipotecada, pude librarla, pagarla. Yo pude comprar una casa en un lugar muy bonito, en una zona residencial. Mi carro también, pude yo lograr tener ya un carro, pues mi salud recuperada, mi trabajo produciendo.
2: Me dan lo que fue el yodo radioactivo, pero para eso fue en donde mi mamá ya estaba conociendo de la iglesia. Entonces mi mamá hizo pues todo para poderme traer. Entonces ahí mi mamá empieza a luchar. Y me empieza también a darme ese motivo de fe, porque yo no conocía a Dios. Yo no sabía que Él podía hacer eso en mi vida. Mi mamá tenía que otra vez llevarme a los análisis clínicos. Cuando mi mamá me lleva, ya le iban a ella darle fecha para mi operación. Y ahí es a donde le dicen a mi mamá: oiga, ¿sabe qué? Es que su hija ya no tiene nada. No sé, yo creo que se escondió o vamos a ver dónde está ese cáncer, porque nosotros ya no lo detectamos. Y pasé por casi todos los especialistas otra vez de la clínica, me empezaron a ver, me empezaron a analizar y a ellos se les hizo muy extraño porque ya estaban las ramificaciones ya muy pronunciadas. Ellos ya tenían un análisis clínico y de la nada se había desaparecido la enfermedad. Ellos dijeron: ¿dónde la llevó? Se me quitó el cáncer hipotiroideo y gracias a Dios, Dios me sanó, Dios me curó. Y nosotros sabemos que la gran obra la hizo Él.
0: Así como ellas lograron la transformación de su vida, usted también puede hacerlo. Acérquese a la sede nacional de la Iglesia Universal, ubicada en la Avenida de las Américas 305, al norte de la ciudad de Guayaquil, o en una Iglesia Universal más próxima a su domicilio en todo el país.

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1: Mi nombre es Betty Zambrano. Mi vida era muy triste. Triste, amargada, tenía insomnio, pesadillas y las enfermedades, dolores de cabeza, problemas en lo que es la parte de los ovarios. No encontraba solución. Yo ya estaba cansada. Yo traté con médico, pero los medicamentos a mí ya no me hacían nada. Seguía lo mismo. Y así busqué hasta que pedí una orientación para buscar especialista. Y busqué especialista, pero igual continué con el problema, lo mismo me pasaba. Ya hostigada de tantas inyecciones, con medicaciones me trataron, pero no encontré solución. Hasta que yo cansada, un día, una madrugada, al ver que como no dormía muy bien por causa de todo este problema en mi salud, mi matrimonio, todo, yo cansada. Una madrugada de lo que no dormía bien, sintonicé la programación y ahí fue que comencé a conocer de la Iglesia Universal. Y pasó cierto tiempo hasta que yo llegué, vine a la iglesia y de ahí mi vida comenzó a cambiar. Fui orientada por el pastor, me dijo cómo tenía que hacer los propósitos por los martes y así hice las cadenas de oración, perseveré. Hasta que poco a poco, sin darme cuenta, yo ya no tenía dolor de cabeza, ya no tenía los dolores que me daban en el vientre. La tristeza mismo, y poco a poco los problemas se me fueron yendo, ¿ya? Y luego también vinieron campañas y pedí también a Dios, ya, que me ayudara por mi salud más que todo y también por todo, ya, por mi familia, para que mi esposo también se liberara porque él también tenía problemas de vicio, tomaba mucho alcohol. Ahora con mi esposo hay una buena relación, podemos conversar tranquilamente, él ya la pasa en la casa, ya no es como antes, ya podemos conversar tranquilamente y salir. Y ya no hay ese problema de disgusto, ya. Todo en mí cambió. Mi salud, muy bien. Ya, yo ya no tengo más este problema que me molestaba, de las infecciones, ni el dolor de cabeza. Se acabó. Lo más importante que tengo ahora es el Espíritu Santo. Con su presencia todo lo puedo. Tengo la paz, tengo tranquilidad, tengo alegría y más que todo, mucha felicidad.
2: Mi nombre es Carlos Garaycoa. Cuando yo conocí la Iglesia Universal, yo llegué con una vida totalmente destruida. ¿Por qué digo con una vida destruida? Porque yo llegué con vicios, con enfermedades, problemas sentimentales. Yo llegué prácticamente como un mendigo a la Iglesia Universal. Porque yo vivía en un mundo incierto, oscuro, de que ofrece el mundo, ¿no? Sin saber, sin conocer de las cosas de Dios. Yo escuchaba hablar de Dios, pero yo, como andaba en ese mundo, yo no obedecía, no hacía caso. Para lo cual, en el momento que yo llegué fue enfermo. yo llegué con problemas de enfermedades difíciles que podían ser para muerte o para vida. ¿Por qué digo para muerte? Porque yo llegué con problemas de tuberculosis, yo llegué con problemas de gastritis crónica. ¿Por causa de qué? Por causa que yo consumía mucho alcohol, por causa que quedaba botado en las calles, por causa de que también llegué a consumir droga. Entonces, todo eso destruía mi vida. Y llegó un momento de que uno piensa que no va a acontecer y aconteció, ¿no? Pasaron enfermedades y todo eso iba evolucionando en mi vida. Y para lo cual, es obvio que el hogar también se destruyó. Yo tenía mi hogar con mi vida sentimental, pero también se destruyó. Yo quedé con tres niñas que la mamá se fue, abandonó y se fue. Como siempre me dijeron, el culpable era yo. Yo no podía echar la culpa por más de lo que haya sido hecho. Yo era culpable porque yo estaba sumergido en vicios. Y es normal que yo me preocupaba por mi vicio y no me preocupaba por ellos, ¿no? Entonces que hubo un momento que ella se cansó y se fue y yo quedé con ellos, ¿no? En un lugar que un día yo llegué a dormir y quedar como un mendigo, porque yo quedaba en unos buses, era un patio que guardaban carros, y yo ahí me quedaba, ahí me refugiaba y amanecía, que tenían que irme, muchas veces me iban hasta a buscar. Y como ellos ya sabían, ahí me encontraban, ¿ya? Yo no trabajaba, yo trabajaba, por ahí ganaba cualquier cosa para sustentar. Pero no valía de nada porque todo me gastaba yo. Una ocasión, mi mamá ya estaba en Iglesia Universal, ella fue alcohólica y Dios libró a ella. A medida del tiempo, todo lo que yo iba practicando, yo vi que todo lo que está escrito se iba cumpliendo en mi vida. ¿Por qué digo cuando se iba cumpliendo en mi vida? Lo que yo pasaba enfermo, fue a pasar a estar sano, estar libre de enfermedades incurables, porque era tuberculosis y gastritis crónica avanzada, es un camino a la muerte, ¿ya? Y lo otro, si yo llevaba vicio, era un camino que nunca iba a tener vida sentimental, constituida, ¿no? Porque uno anda en ese mundo. Entonces, yo vi que todo se iba armando. Todo lo que está escrito, yo descubrí que es una promesa que Dios nos ha dejado para practicarla y obedecerla. Entonces yo hice mi parte y Dios hizo su otra parte. Yo llegué endeudado, yo tuve deudas en bancos, a mí me amenazaron, a juicios cautiva, hasta cuando yo llegué a tener mi vida sentimental ya constituida con Dios. Porque la vida que yo llevaba en nosotros, compromiso, no era con Dios. ¿Por qué le digo no era con Dios? Porque yo no estaba ni haciendo fiel con Dios. Entonces, más en este matrimonio, yo ya era fiel a Dios. Y Dios fue armando todo. Dios colocó una mujer de Dios. Dios me dio oportunidades para que yo solucione las cosas que yo tenía problema en banco. Y fue algo extraordinario porque hay cosas que uno no sabe cómo puede suceder, ¿ya? Pues no hay explicación. Solo no se sorprende lo que Dios hace en la vida de aquellos que obedecen, aquellos que son fieles a la palabra de Dios. Mi vida económica ahora es una vida diferente. ¿Por qué es una vida diferente? En aquel lugar que yo llegué como un mendigo, que me dieron un pedazo para que yo viva en ese entonces con mis hijos, ahí la familia que yo tenía, a mí me dieron un terreno en el mismo lugar donde Dios me sacó. Me dieron un terreno muy grande, que es tres veces más a donde yo vivía. Mi vida ha sido totalmente transformada espiritualmente, económicamente, sentimentalmente, y todo le debo a la obediencia del diezmo. Y principalmente, lo más maravilloso y glorioso que digo yo, que yo tengo en mi vida, que es el que controla mi vida y me conduce, es ver conocido qué es el Espíritu Santo. El Espíritu Santo es la fuerza mayor que nos lleva a nosotros a alcanzar lo que muchas veces no podemos. ¿Por qué no podemos? Porque tenemos que tropezar, más tenemos que seguir. Ese es el Espíritu Santo el que me ha fortalecido, me ha dado fuerza para yo vencer y seguir adelante.
3: Yo me llamo Carlina Ordóñez. Yo tenía una enfermedad en mi pies. Me salía una pudrición y me vertía pus y ahí me salía sangre. Yo fui donde los médicos y los médicos no pudieron hacer nada. O sea, me decían que usara cremas, que usara pomada, que me tomara tal pastilla y eso no me hacía nada. Más empeoraba la enfermedad, más empeoraba la dolencia. Yo sentía como que tenía gusanos, no podía dormir en las noches. Cada consulta era de 30 a 40 dólares, fuera de la medicina que yo tenía que comprar. Yo visité brujos y el brujo me cobraba 200 dólares. Me dijo que si yo me quería curar, que tenía que pagarle 200 dólares ese mismo día, si yo quería ver mi curación, si quería verme bien. Pero yo le dije que yo no tenía esa cantidad de dinero para pagarle, que yo no podía darle dinero a él porque yo no lo tenía. Yo pasé más o menos unos 2 años así, con esa enfermedad, y me sentía mal. Por las noches atormentaba mucho a mi esposo, porque eran las noches, eran malos dolores, y yo lo atormentaba a él, no lo dejaba dormir, y él decía, ¿por qué no me dejas dormir si yo tengo que trabajar mañana? Pero yo le decía, yo es que siento mucho los dolores. Como tú no sientes el dolor, tú dices que te deje tranquilo, pero yo me siento muy angustiada. Andaba descalza, no podía usar zapato porque más me dolía. El zapato se me pegaba ahí sobre la pus y la sangre que me salía. Visité los doctores, visité los brujos, pero ninguno me pudieron ayudar. O sea, donde encontré la solución fue en la Iglesia Universal.

pastor me vio que yo llegué al descalza a la iglesia, llegué con el pie justamente mal, llegué así como doblado el pie, y él me dijo, ¿qué te pasó, mujer? Y entonces yo le dije, pastor, tengo una enfermedad, tengo una pus, le digo, en el pie, una pudrición. Y él me miró y me dijo, mira, si tú tienes fe en Dios, tú tienes fe que te vas a curar. Sí, le digo, pastor, esta es la última puerta, le digo, que yo he tocado, le digo, pastor, y yo tengo fe que yo me voy a curar. Le digo, aquí va a ser mi sanación, le digo yo. Entonces me dijo, si tú tienes fe, anda a tu casa, cree solo en Dios y verá que Dios te va a curar. Me dio un frasquito de aceite, me dijo, aquí está un frasquito de aceite, lleva este va a ser tu medicina. Y cúrate, dijo, todos los días, como que sea el remedio que te ha mandado el doctor. Yo llevé el aceite consagrado que me dieron en la Iglesia Universal y yo me hice la unción y pude dormir. Mi pie ahora está curado, sanado, no tengo ninguna dolencia, no me ha quedado cicatriz, me ha quedado totalmente sellado como el pie de un bebé. Gracias a Dios, ahora soy curada, estoy sanada, tengo el Espíritu Santo y soy feliz.

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1: Mi nombre es Consuelo Caleño. Antes de llegar a la Universal, pues llegué con muchos problemas, mucho sufrimiento, debido a que desde mi infancia yo traía conmigo muchos resentimientos, odios, muchos malestares, dolencias incluso. Entonces, desde mi infancia, debido a que mis padres pues se separaban, con el tiempo pues ellos me dejaron con mi abuela. Después mi abuela muere. Allí yo quedé en manos de unos tíos. Un tiempo con unos tíos, otro tiempo con otros tíos y así sucesivamente. Y eso me marcó pues desde niña. Traía yo ese sufrimiento, ese resentimiento que yo no quería hablar con nadie. Me encerré en mí misma, ¿no? Entonces, en mi adolescencia fue otro trauma, mucho mayor. Sufrí de abusos, traía esa amargura conmigo, lloraba demasiado, me rebelé por completo, vivía rebelde, con odio de todo, de mis padres. Entonces todo eso tenía como guardado. Finalmente, cuando me llevaron al psicólogo porque yo estaba tan mal que ellos decidieron pues que yo vea un psicólogo para ver si cambiaba. En fin, que bueno, el psicólogo me trató. Me trató, bueno, ahí como que un poquito me desahogué. Finalmente seguía yo en lo mismo. Allí me llevaron a Santo Domingo. Pues para que yo me atendieran allá porque me empezaron a salir unas como nacido en el rostro. Y eso era, eso me llevó peormente a encerrarme. Ahí sufriendo y que nadie me quería, llorando, y todo fue un caos. Entonces tenía insomnio, depresión, empecé a bajar de peso más todavía, entonces ahí me llevaron de los brujos, que me hicieron un baño hasta con un animal. Entonces eso me llenó hasta de miedo, porque imagínense todo eso. Ellos gastaron, era gastos, entonces, y después me sacaban en cara y eso me traumaba, me ponía más triste, más depresiva, más amargada. Intenté tomarme un Baygon, intenté, bueno, tantas cosas con tal de quitarme la vida, porque yo decía que mi vida no tenía sentido. Yo no creía en Dios, yo no creía en nada. Y todo eso me llevó a que yo tenía que mejor quitarme la vida. Aparte de eso, pues ya yo venía con un problema del seno. Pero al principio no le tomé asunto. Yo, No es cosa, no me dolía, no sentía nada. Pero ya en mi segundo parto, como se dice, yo comencé a tener dolores, hinchazones en el seno y todo eso. Entonces yo ya me daba fiebre, me picaba, me dolía, y ahí yo dije, bueno, aparte de que era reacia también para ir al médico, pero tuve que ir, fui, ahí me dijeron que ahí no me podían tratar ese asunto y que mejor vaya a nomás a Solca. Y ahí yo me asusté, pero ahí fui de todas maneras, para tener un diagnóstico, y ahí me hicieron todos los exámenes, ahí me dijeron que sí, que el tumor era maligno porque ya yo tenía demasiado dolor y que verdaderamente yo tenía que hacerme una biopsia para detectar. Me hicieron la biopsia y en eso pues ya me dijeron que a los 8 días yo vaya para allá a hacerme la quimioterapia. Y eso me llenó más de dolor. Entonces saliendo yo de Solca ya toda triste, llorando, ella me vio y entonces me invitó a la Iglesia Universal. Entonces yo al principio le dije que yo no quería saber nada porque yo no creía y que... Ella me dijo, no, pero ahí usted va a encontrar alivio, va a encontrar esa cura, va a ser todo diferente. Bueno, yo la oí como que no la oí, pero no le dije nada. Me dio un diario y todo eso, viendo así el diario y todo eso, bueno, dejé por ahí el diario, pero algo me quedó ahí y yo regresé. Regresé al Universal, allí con dudas y no, y miedo, pero fui. Ahí escuché la prédica, como que me sentí mejor ese día. Entonces de eso yo dije, bueno, voy a seguirlo intentando, porque ¿qué pierdo? Total, voy a morirme. Entonces yo dije, no pierdo nada con ir. Puedo decir que estoy curada totalmente, porque nunca más me volví a sentir ni con dolor, ni que nada. Estoy totalmente curada de ese mal. Y curada de todo. Mi corazón está bien, todo está bien a partir de ese momento, porque yo dije que yo iba a tomar las cosas de Dios en serio, porque Él me curó, Él me sanó. A partir de ese momento fue mi fe en Dios. Entonces allí yo cambió todo conmigo, cambió todo dentro de mí. Allí yo con el tiempo perdoné a mis padres, perdoné todo lo que yo traía adentro, salió de mí ese odio, ese rencor. Entonces ahora pues yo llevo una vida bien con ellos, incluso mi papá vive conmigo, mi mamá también me visita y todo pasó, todo eso cambió. Entonces una vez que yo perdoné, sentí esa paz. Sentí alegría, ganas de vivir, ya no tenía ganas de suicidarme, de que nadie me quería, ya no me importaba nada de eso, porque ya no me sentía sola ni vacía. Ahí tomé las cosas en serio, me bauticé en las aguas. Al tiempo, pues también sabía que faltaba todavía algo para estar completa, y fue el bautizo con el Espíritu Santo. Entonces allí fue totalmente mi cambio, el antes y el después, porque fue allí que yo dije, bueno, no va más sufrimiento, no hay más ese vacío, no hay más soledad, y ahora pues hay felicidad en mí. Ahora es diferente, ahora soy tengo una vida familiar, pues hay unión. A pesar de muchas cosas, yo sé que ya no estoy sola y eso es lo que me da la fuerza para seguir. Y con el Espíritu Santo es todo. Sin eso, nadie es nada. Actualmente me siento completa desde que tengo el Espíritu Santo dentro de mí, que es muy importante porque eso es lo que me llenó de paz, de gozo, de alegría. Totalmente es un antes y un después. Y sé bien pues que sin el Espíritu Santo yo no tendría ese soporte para seguir en esta lucha. me vino a dar esa paz, ese gozo, esa alegría, y me ha dado mucha felicidad.

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Uno de los grandes obstáculos para que las personas no sean bendecidas es el miedo. El miedo imposibilita la acción divina. A través de él, las personas se quedan con el corazón cerrado. Tienen miedo de perder algo en la vida. Y esto hace que las personas se frustren en sus proyectos, anulando totalmente su fe. El miedo y la duda caminan juntas y son enemigos de la fe. La vida de un cristiano debe estar marcada por la búsqueda del favor de Dios. El deseo del Señor es que las cosas que acontezcan en nuestras vidas sean grandes para expresar su gloria. Para que esto suceda, no podemos permitir que el miedo, la cobardía, se interpongan entre nosotros y el propio Dios. Dios no realiza aquello que debemos hacer nosotros, aquello que está a nuestro alcance. Muchos se quejan esperando porque tienen miedo de arriesgarse. Muchos dejan de tomar decisiones por las experiencias negativas que ya vivieron. Olvídese del pasado. No deje que las malas experiencias que tuvo interfieran en su fe para que el miedo no lo domine y así usted tenga el valor de usar su propia fe. Mire hacia adelante y olvídese lo que pasó. Sea feliz hoy.

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2: Señor José, ¿qué pasó viniendo los días martes tocando en el manto del abrigo del Altísimo?
3: Bueno, pastor, yo anoche me acosté con un dolor bien fuerte aquí en el hombro que no aguantaba el dolor. Entonces, pues, y ahora que pasé pues la oración y toqué en el manto,
2: está. No podía levantar el brazo.
3: No, me dolía el cuello, todo estaba. Era un dolor fuerte. Casi no dormía anoche.
2: Tocando en el manto.
3: Pastor, gracias a Dios salió.
2: Desapareció.
3: Valió la pena.
2: Valió la pena. ¿Quién le curó?
3: El Señor Jesús.
4: Pastor, yo venía con malestar el cuerpo, mis piernas siempre. No tengo fuerza para caminar, pero gracias a Dios estoy libre.
5: Estaba trabajando, estaba bien. Cuando de repente se me hincharon las piernas, se me hincharon las dos piernas. Entonces de ahí ya yo caí enfermo, se me reventaron las piernas. Entonces de ahí ya no me pude levantar. Los primeros exámenes que dice que tenía agua en los pulmones y cáncer al hígado. Ahora me hice, el mes pasado me hice nuevos exámenes y ya no tengo nada. Que todo está bien.
2: ¿Valió la pena?
5: Valió la pena.
2: ¿Quién le curó?
5: Dios.
6: Yo venía con un dolor en mi pie, en la rodilla. Ya esta semana no estaba en mi casa solamente descansando. Llegué acá y cuando pasé por el manto, toqué el manto, se me fue el dolor. Gracias al Señor Jesús.
2: ¿No tiene más dolor?
6: No tengo nada.
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2: Oradores tocando en el manto del abrigo del Altísimo, ¿qué pasó?
7: Bueno, yo venía con un dolor fuerte en este hombro y sobre la mano me dolía bastante y venía con dolor en la pierna, había un decaimiento feísimo, fuerte, venía así como que traía náusea, pero pasando por el manto y comiendo mi pan, me ha quitado todo porque me siento que no tengo nada.
2: Señora Flora, tocando en el manto del abrigo, ¿qué pasó?
8: Yo, como vengo todos los martes, y mi papi se enfermó, estuvo malito, ya se iba. Dice el doctor, ya no hay más que hacer, pero mi fe, lo único que yo le dije al Señor, se haga tu voluntad y no la mía. Si lo vas a dejar, cúramelo, y si no, llévatelo. Pero gracias a Dios está sano, curado.
2: Señora Isabel, tocando en el manto del abrigo del Altísimo, ¿qué pasó?
9: Es que vine con un fuerte dolor, las piernas me dormía y me dolía así, me decía, y los brazos también. Y topando, ¿cómo se llama el manto y las oraciones? Gracias al Señor.
2: Curado.
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0: 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Crea que una vez que usted salga de su casa este día martes y toque en este manto del abrigo del Altísimo, el poder de Dios se manifestará en su vida y tenga la certeza que esta enfermedad ya saldrá de su cuerpo. 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
1: En el año 2023 mi hijo tuvo un accidente de tránsito. Él iba conduciendo una moto y fue arrollado por un bus, donde lo arrastró 31 metros. Ya mi hijo quedó muy grave. Uh-huh. Lo peor fue sus pulmones, que se llenaron de coágulos de sangre. Y su pierna también fue fracturada, sus dos huesos se partieron completamente. El médico me decía que no había muchas probabilidades de vida, ya que eran los pulmones, que es una parte muy delicada de nuestro cuerpo, ¿no?
2: Perdón interrumpir. Cuando él tuvo el accidente, los pulmones quedaron llenos de...
1: De sangre, se coaguló la sangre, ajá, porque fue donde más recibió el impacto, uh-huh, sí, del golpe. Ya, ahí entonces, al no reaccionar por sí solo, estuve en cuidados intensivos por 21 días y no me dan mucha esperanza. Uh-huh. Aparte, sus riñones fueron golpeados, también no respondían. Todos sus órganos fueron movidos de su sitio, uh-huh, hasta el cerebro también fue movido de su sitio. Entonces, debido a toda la situación, no me dan muchas esperanzas. Yo empecé a activar mi fe, pastor, porque lo que decía el doctor, yo no podía aceptar eso en mi mente. Uh-huh. Cuando el doctor, cada vez que me daba una mala información, yo decía, Dios lo bendiga, doctor, porque por dentro yo decía, no, yo no puedo aceptar.
2: El diagnóstico del doctor y todo lo que él informaba solo era negativo.
1: Era negativo, siempre fue negativo. Entonces ya ahí activé mi fe. Yo le daba el agüita, hacía las cadenas, venía a la reunión de aquí los martes, todos los días venía a la reunión, uh-huh, y buscaba quién lo cuidara a él para yo venir a orar por él, pastor. Uh-huh. Uh-huh. Y así fue mi hijo que recibió la recuperación.
2: ¿Y hoy cómo está él?
1: Completamente sano.
2: ¿Curado?
1: Curado completamente. Y lo que el doctor decía, podía perder su pie, podía quedar mal de sus riñones. Nada, pastor, no. Ni una uña le hace falta, gracias al Señor.
2: Usando la fe, viniendo los martes.
1: Así es, haciendo las cadenas, usando la fe, por completamente la fe, ¿sí?
2: ¿Cómo está él, los pulmones, los pies?
1: Muy bien, completamente bien.
2: ¿No hay secuela de nada?
1: No. Fíjese, pastor, que hasta él le colocaron unos aparatos, uh-huh, en sus pies, dentro de sus huesos. Y ni eso aceptó el cuerpo. Lo rechazó y tocó sacarle y completamente bien quedó, completamente bien.
2: La perseverancia, la fe.
1: Así es, pastor. Luchar, perseverar y sin desistir.
2: Siempre. ¿Qué consejo usted da a estas personas que nos ven y nos escuchan?
1: Bueno, que todo es posible porque estamos hablando de un Dios vivo, del que Dios que todo lo cambia, que para lo que el humano dice no es posible, para Dios todo es posible.
3: Mi nombre es María Delgado. Yo vivía sumida en los problemas muy grandes de depresión, de tristeza, angustia, ansiedad, vicios, enfermedad también, tenía asma crónica. Y entre otras cosas también tenía el deseo de suicidio. Esto ocurrió a raíz del accidente que tuvo mi hijo pequeño de apenas 11 meses de edad. Desafortunadamente cayó de la escalera de mi casa, del segundo piso para abajo. Entonces eso provocó mucho problema para él en su cerebro. Entonces el doctor tuvo que hacer una operación de cerebro abierto, donde pues no nos da muchas esperanzas. El doctor había dicho que tal vez no iba a sobrevivir y que si vivía iba a quedar enfermo. No sabía exactamente la gravedad de qué tan grave iba a quedar el bebé, pero no me daba esperanzas de ninguna clase. O sea, sus diagnósticos eran muy desalentadores para mí. Yo me encontraba tan triste, tan desesperada, que opté por comprar mi primera cajetilla de cigarros y fumé toda esa noche, la siguiente también. Por el tiempo que estuvo mi hijo en el hospital fue de puro fumar y tomar café y desesperarme y llorar y no sabía qué hacer, no sabía cómo dirigirme, ¿no? Yo estaba sola, sin familia, sin nada, era madre soltera. Ya cuando mi hijo salió de la operación, entró en estado de coma, tuvo 2 horas en coma nada más, pero total, cuando él despertó, médico me dijo, ¿sabes qué? Tu niño no quedó bien, no quedó bien. O sea, tu niño está paralítico de la mitad del cuerpo y los daños del cerebro fueron muy severos. Hasta el momento no sabemos exactamente si él va a tener problemas después con su aprendizaje, porque el cerebro fue muy dañado y no sabemos la verdad qué va a pasar, pero posiblemente va a necesitar usar silla de ruedas. No podía comer, no podía hacer prácticamente nada. Y el primer pensamiento que me vino a mí a la mente es que, ok, yo no quiero vivir, no quiero vivir para mirar eso, porque si él va a estar así toda su vida y no sabemos qué más va a venir después, yo no quiero ver eso. De por sí, yo soy madre soltera, no tienen a nadie más que a mí, yo no puedo dejarlos solitos, tengo que luchar, tengo que hacer algo, no sé qué voy a hacer, pero algo tengo que hacer. Y ahí se dio el tiempo, tomando y fumando hasta que yo agarré un vicio fuerte del cigarrillo. Después era vino, porque ya no me ayudaba la cerveza como para olvidar tanta pena, la tragedia tan fea que había vivido, ¿no? De ver a mi hijo bien y después ya no. Esos eran pensamientos feos que me llegaban mañana, tarde y noche. Y así estaba. Y en estos momentos tan frustrantes, entonces ahí fue donde alguien me invitó a la iglesia. Y ahí entonces yo empecé a ver los cambios, el cambio tan grande que pasó, primeramente en mí. Cuando yo llegué, primeramente yo ya no tenía ese peso que me traía en mi espalda, que me hacía bajar la cabeza, ya no lo tenía. Mi hijo empezamos con la tarea de que ya podía ver, él podía ver, porque ya casi luego, en los primeros días, no pasó mucho tiempo donde él ya podía mirar sin los lentes que usaba. Ya poco a poco fuimos mirando que él ya comenzaba a hablar palabritas pequeñas y pues gracias a Dios todo está bien, todo se arregló. Yo no tengo vicios, yo no tengo asma tampoco, no tengo desesperación, no tristeza, no angustia, nada. Mi hijo hoy en día, él puede caminar, puede hablar, puede ver, puede hacer todo lo que él quiere hacer. Dios hizo un milagro tan grande en él y yo agradezco mucho a Dios todo esto. Estos cambios que acontecieron en mi vida pueden acontecer en la suya también.

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2: 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Quando eu conheci a Igreja Universal, eu cheguei com uma vida totalmente destruída. Por que digo com uma vida destruída? Porque eu cheguei com vícios, com enfermidades, problemas sentimentales. Yo llegué prácticamente como un mendigo a la Iglesia Universal, porque yo vivía en un mundo incierto, oscuro, de que ofrece el mundo, ¿no? Sin saber, sin conocer de las cosas de Dios. Yo escuchaba hablar de Dios, pero yo, como andaba en ese mundo, yo no obedecía, no hacía caso. Para lo cual, en el momento que yo llegué fue enfermo. Yo llegué con problemas de enfermedades difíciles que podían ser para muerte o para vida. ¿Por qué digo para muerte? Porque yo llegué con problemas de tuberculosis, yo llegué con problemas de gastritis crónica. ¿Por causa de qué? por causa que yo consumía mucho alcohol, por causa que quedaba botado en las calles, por causa de que también llegué a consumir droga. Entonces, todo eso destruía mi vida. Y llegó un momento de que uno piensa que no va a acontecer y aconteció, ¿no? Pasaron enfermedades y todo eso iba evolucionando en mi vida. Y para lo cual, es obvio que el hogar también se destruyó. Yo tenía mi hogar con mi vida sentimental, pero también se destruyó. Yo quedé con tres niñas que la mamá se fue, abandonó y se fue. Como siempre me dijeron, el culpable era yo. Yo no podía echar la culpa por más de lo que haya sido hecho. Yo era culpable porque yo estaba sumergido en vicios. Y es normal que yo me preocupaba por mi vicio y no me preocupaba por ellos, ¿no? Entonces que hubo un momento que ella se cansó y se fue y yo quedé con ellos, ¿no? En un lugar que un día yo llegué a dormir y quedar como un mendigo, porque yo quedaba en unos buses, era un patio que guardaban carros, y yo ahí me quedaba, ahí me refugiaba y amanecía, que tenían que irme, muchas veces me iban hasta a buscar. Y como ellos ya sabían, ahí me encontraban, ¿ya? Yo no trabajaba, yo trabajaba, por ahí ganaba cualquier cosa para sustentar. Pero no valía de nada porque todo me gastaba yo. Una ocasión, mi mamá ya estaba en la Iglesia Universal, ella fue alcohólica y Dios libró a ella. A medida del tiempo, todo lo que yo iba practicando, yo vi que todo lo que está escrito se iba cumpliendo en mi vida. ¿Por qué digo cuando se iba cumpliendo en mi vida? Lo que yo pasaba enfermo fue a pasar a estar sano, estar libre de enfermedades incurables, porque era tuberculosis y gastritis crónica avanzada, es un camino a la muerte, ¿ya? Y lo otro, si yo llevaba vicio, era un camino que nunca iba a tener vida sentimental, constituida, ¿no? Porque uno anda en ese mundo. Entonces yo vi que todo se iba armando. Todo lo que está escrito, yo descubrí que es una promesa que Dios nos ha dejado para practicarla y obedecerla. Entonces yo hice mi parte y Dios hizo su otra parte. Yo llegué endeudado, yo tuve deudas en bancos, a mí me amenazaron, a juicios cautiva, hasta cuando yo llegué a tener mi vida sentimental ya constituida con Dios. Porque la vida que yo llevaba en nosotros, compromiso, no era con Dios. ¿Por qué le digo no era con Dios? Porque yo no estaba ni haciendo fiel con Dios. Entonces, más en este matrimonio, yo ya era fiel a Dios. Y Dios fue armando todo. Dios colocó una mujer de Dios. Dios me dio oportunidades para que yo solucione las cosas que yo tenía problema en banco. Y fue algo extraordinario, porque hay cosas que uno no sabe cómo puede suceder, ¿ya? Pues no hay explicación. Solo no se sorprende lo que Dios hace en la vida de aquellos que obedecen, aquellos que son fieles a la palabra de Dios. Mi vida económica ahora es una vida diferente. ¿Por qué es una vida diferente? En aquel lugar que yo llegué como un mendigo, que me dieron un pedazo para que yo viva en ese entonces con mis hijos, ahí la familia que yo tenía, a mí me dieron un terreno en el mismo lugar donde Dios me sacó. Me dieron un terreno muy grande, que es tres veces más a donde yo vivía. Mi vida ha sido totalmente transformada espiritualmente, económicamente, sentimentalmente, y todo le debo a la obediencia. Y principalmente, lo más maravilloso y glorioso que digo yo, que yo tengo en mi vida, que es el que controla mi vida y me conduce, es ver conocido qué es el Espíritu Santo. El Espíritu Santo es la fuerza mayor que nos lleva a nosotros a alcanzar lo que muchas veces no podemos. ¿Por qué no podemos? Porque tenemos que tropezar, más tenemos que seguir. Ese es el Espíritu Santo, el que me ha fortalecido, me ha dado fuerza para yo vencer y seguir adelante.

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1: ¿Qué es lo que le ha causado más vergüenza en su vida? ¿Qué es lo que le ha causado más vergüenza en su vida? Este es su programa Auxilio Espiritual. Acompáñenos porque nosotros vamos a mostrar para usted

0: casos verídicos de personas que estaban padeciendo, sufriendo, estaban mal, pero a través del poder de Dios vencieron situaciones que le causaban vergüenza a la vida de ella. Inclusive, amigo, amiga, usted puede comunicarse con nosotros al 09-84-45-61-53. Repito el contacto, 09-84-45-61-53. Y en este momento yo le invito a usted a escuchar el caso verídico de la señora Lucía. Ella nos cuenta que sufría con dolores de cabeza constante. Ningún medicamento lograba aliviar o calmar el dolor que ella tenía. No soportaba los ruidos y maltrataba a sus hijos. Todo esto por causa de cómo ella estaba sintiéndose con esos dolores. Usted, amigo, amiga, que está en situaciones similar, enfermedades, dolores, y esto le ha hecho a usted una persona inclusive hasta enojada. Usted mismo se echa de ver, se examina y dice: yo no soy más la misma persona que antes. Y eso le angustia, le desespera, porque por un lado las enfermedades están y los problemas no acaban. Amigo, amiga, escuche el caso verídico, porque Lucía, la señora Lucía, ella venció. Usted también va a vencer. Escuche y ya regresamos.
1: Mi nombre es Lucía. Entré en estado de coma a causa de un aneurisma cerebral. Esto empezó hace 5 años que yo estaba haciendo mis actividades en la casa. Me cogió un fuerte dolor de cabeza y me desmayé. Después me llevaron al hospital. Los médicos decretaron que fue derrame cerebral. Se me rompieron las arterias y ahí quedé en estado de coma. Yo estuve en unidad de cuidados intensivos. Estaba inconsciente. Los médicos dijeron a mis familiares que me desconectaran porque yo estaba en estado de coma. Si era que quedaba viva, iba a quedar en estado vegetal.
2: Mi nombre es Janet Tumbaco, soy la hija de la señora Guadalupe Lucía Sánchez. Sinceramente, no me estoy bien mal. Que pensaba que ella se iba a morir. Cuando los doctores nos dieron la noticia que había que desconectar, no, me sentí mal, frustrada, porque no sabía qué hacer, si desconectarla o no, pero con la fe de Dios, nosotros dijimos que no se desconectaba, porque todavía tenía que esperar la voluntad de Dios.
3: Soy la doctora Gloria Fernández y en estos momentos me encuentro en mis manos con el informe médico del examen realizado a la paciente Sánchez Rivera, de 46 años, con fecha 5 de junio del 2011, por el doctor neurocirujano endovascular Luis Jaraila. Él mismo nos informa que la paciente sufrió de una ruptura de aneurisma cerebral, estuvo en efectos de coma durante 1 mes y se le realizó una embolización de este aneurisma múltiple localizado en la arteria cerebral media y comunicante anterior, que son 2 arterias importantes de la anatomía cerebral.
1: Mis familiares conocieron a la iglesia por medio del programa de la televisión y llamaron y pusieron mi nombre en oración.
2: Y justo esa noche vi el programa y llamé. Llamé al programa, vi el nombre de mi mamá para que oren por ella, y después ya fue los resultados que mi mamá, en poco tiempo, porque ella, los doctores decían que ella iba a quedar bien mal y que no iba a reaccionar. Estuvo en como 3 días en terapia intensiva y de ahí dice que ya la pasaron en otra sala, pero pero ya estaba recuperándose poco a poco.
1: Debido a la enfermedad, yo no podía dormir. Yo lloraba porque yo no aceptaba esa enfermedad, porque yo estaba a de cuenta inválida, porque no podía hacer nada, no podía bañarme, no podía caminar, no podía ni siquiera coger un vaso con agua. Yo le dije a mis familiares que me trajeran a la iglesia a participar de la reunión de los días viernes. Y ahí terminó la reunión y yo sentí un gran alivio, que al llegar a la casa me quedé dormida, que no podía dormir a causa de los dolores de cabeza.
2: Mi mamá, como tenía mucha fe, ella vino a la iglesia, hizo las cadenas y poco a poco ella se recuperó. Ahora ella está bien, ya puede caminar y puede hacer ella las cosas ella sola. Hoy ahorita me siento feliz, agradecida a Dios, porque todavía la tengo a mi lado y está conmigo.
1: Gracias a Dios, ya en mi casa puedo hacer todo, ya no dependo de nadie, ya ando sola, saludable, no me duele la cabeza, ya no tengo dormida la mitad del cuerpo. Ahora que yo voy a los chequeos cada 5 meses, porque el doctor sí me pone cita, y el doctor mismo, el neurocirujano, dijo que no era necesario de tomar pastilla porque yo ya estoy bien.
3: Debemos destacar que cuando hay una ruptura de un aneurisma, existe un 15% de probabilidades de que el paciente fallezca antes de recibir la atención médica. Que un 50% de las personas que sufren de una ruptura de aneurisma, después de haber recibido aún la atención médica, fallezca, y que el 50% que sobrevive a la ruptura de un aneurisma cerebral pueda presentar secuelas. Cosa que vemos que afortunadamente no ha ocurrido en esta paciente, que logró un porcentaje importante de su recuperación, tanto física como intelectual.
2: Y sí, existen los milagros, porque la ayuda de Dios, mi mami ya está bien, ya camina, porque los doctores decían que ella no podía, que no iba a caminar, que iba a quedar en estado vegetal. Y gracias a Dios, mi mami está caminando y ella puede hacer las cosas por sí sola.
1: El milagro que pasó conmigo también puede suceder con ustedes.

se puede vivir por la fe. Solamente es posible recibiendo el Espíritu Santo, pues Él es la llama ardiente que no deja que la fe se apague. No sirve ser religioso, no sirve ser diezmista y ofrendante fiel. No sirve conocer bien la Biblia si la persona no nace del Espíritu Santo.

es lo que a usted más le ha causado vergüenza, más le ha causado dolor, sufrimiento? ¿Qué es, amigo, amiga? Son muchas las personas que han sido muchos los motivos o en muchas áreas de su vida viven con una vergüenza. Por ejemplo, hay personas que ellas cargan una enfermedad grave, una enfermedad que le incomoda, una enfermedad que por más que el tiempo pasa, ella no logra vencer, ella no logra salir adelante. Y esto le ha avergonzado. Muchas personas se sienten de esa manera, avergonzado por causa de una enfermedad. Por eso, amigo, amiga, me gustaría que usted escuche lo que está escrito en la palabra de Dios, porque hubieron personas en el pasado que también vivían avergonzados por causa de un problema, pero ellos vencieron. Dice así, está escrito en el libro de Isaías, capítulo 38, desde el verso 1. Dice así: en aquellos días, Ezequías cayó enfermo de muerte y vino a él el profeta Isaías, hijo de Amós, y le dijo: así dice el Señor, pon tu casa en orden, porque morirás y no vivirás. Entonces Ezequías, volviendo su rostro hacia la pared, y oró al Señor y dijo: te ruego, oh Señor, que te acuerdes ahora de cómo yo he andado delante de ti en verdad y con corazón íntegro, y he hecho lo bueno ante tus ojos. Y Ezequías lloró amargamente. Entonces la palabra del Señor vino a Isaías diciendo: ve y di a Ezequías, así dice el Señor, Dios de tu padre David: he escuchado tu oración y he visto tus lágrimas. He aquí, añadiré 15 años a tus días. Vea qué situación. Este hombre, Ezequías, él no aceptó esa enfermedad, hasta porque el profeta le vino a decir: con esa enfermedad usted va a morir. Él no aceptó. Él buscó en Dios el socorro, la ayuda. Y el Todopoderoso, Él se manifestó. Así también, amigo, amiga, se manifestará en su vida. Dios acabó con el sufrimiento, con la vergüenza, con el dolor que este hombre estaba pasando. Así también Él acabará con esa situación que usted está viviendo. Si usted cree, entonces Él se manifiesta. Me gustaría que en este momento usted escuche una hermosa canción y ya regresamos con todos ustedes.

0: cuando usted posee el Espíritu de Dios, nada puede trabar su camino.
1: No acepte más cargar esas enfermedades. Yo me dirijo a usted, amigo, amiga, que tiene que estar tomando medicamento todos los días. Todos los días se tiene que estar ahí pendiente en el horario para tomar medicamento. Hasta porque si usted pierde el horario, entonces inmediatamente usted comienza a sentirse mal. Y usted ya está cansado de esto. Eso no es. Si usted que está cansado de esa situación, entonces no acepte esa vergüenza de pasar enfermo, de pasar solamente allí, quizás está postrado en una cama. Llegó la hora de cambiar esta situación. Y Dios quiere ayudarle, no importando el credo religioso. Es por eso que nosotros le llamamos para hoy martes. Hoy martes usted tocará en el manto del abrigo del Altísimo. Usted puede llegar a las 7 de la mañana, a las 10 de la mañana, a las 3 de la tarde o a las 7 de la noche. En el templo de la Universal que quede más cerca a su hogar. Nosotros le esperamos. Escuche lo que acontecerá hoy martes y ya regresamos con todos ustedes.
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5: Hay momentos en que usted piensa en desistir definitivamente. Las sensaciones de una fragilidad límite es un sentimiento de derrota absoluta. Usted mira para atrás y lo que ve es un montón de problemas sin solución. Son tantos restos y cascajos acumulados que dan ganas de desaparecer, de encerrarse en sí mismo y entregarse al fracaso. Piensa, fue en vano confiar en quien no se merecía mi confianza. Qué decepción tomar caminos que no llevaron a ningún lugar. Usted cree que no hay manera de recuperar el tiempo perdido y que ahora solo resta la oscuridad, el vacío y esa tristeza profunda e infinita. pero su historia puede cambiar. Olvídese del pasado y empiece firme, determinado a reconstruir su vida. Asuma los derechos que le fueron concedidos. Sea un privilegiado más. ¿Cómo? Usando la fuerza y el coraje que habitan dentro suyo. No hay fórmulas o secretos. Solo la simplicidad de ver en lugar de mirar. Escuchar en lugar de oír. Sentir, creer, sin necesidad de tocar.

0: usted es una persona que siempre gozó de una salud excelente. Nunca usted estaba allí dependiendo de un medicamento o hasta dependiendo de otra persona. Pero lamentablemente eso cambió. Lamentablemente esa historia cambió. Y hoy usted está allí enferma, dependiendo de un medicamento, dependiendo de personas. Y eso para usted es humillante, vergonzoso. ¿Usted quiere que esa historia cambie? Entonces tome una actitud de fe, como hizo la señora Alba Flores. Ella nos cuenta que sufría con artritis y su cuerpo se paralizó. Le detectaron principios de osteoporosis. Durante 3 años ella sufrió de esta manera, hasta que ella tomó una actitud de fe de buscar al Todopoderoso. Cuando ella manifestó la fe, entonces el poder de Dios actuó de una manera grande y poderosa en la vida de ella. Esto sucederá con usted. Escuche el caso verídico y nosotros ya regresamos con todos ustedes.
1: Mi nombre es Alba Flores. Mi sufrimiento empezó cuando tuve enfermedades. Empecé con artritis y se me paralizó mi cuerpo. De ahí los médicos dijeron que yo tenía osteoporosis, principio de osteoporosis, porque yo no podía caminar. Las manos tenía torcidas, las piernas duras, donde yo no podía caminar. Pasaba acostada durante 3 años. Me dolían los huesos. Mis hijos optaron por llevarme a donde los médicos. Y el médico me dijo pues que yo tenía principio de osteoporosis. Y la osteoporosis es una enfermedad que según ellos pues no se cura, se van comiendo los huesos. Los dolores eran muy fuertes. No me dejaban ni dormir. Yo sufrí mucho. Porque yo sufrí mucho porque sufrí. Había muchos problemas económicos, no teníamos en esos tiempos. Se me durmió la mitad del cuerpo, creo que de tantos medicamentos. Y no podía ni alzar el brazo, ni mover la pierna. Derrame, decía el doctor que era. La cara se me viró, los ojos, todo. Donde yo pedía a Dios, pero no conocía cómo era estar de veramente con Dios. Uno de mis hijos asistía a la Iglesia Universal y ellos, como escucharon ahí que el manto era para curar a los enfermos, ellos me llevaron el manto a la casa, me sobaron las piernas y eso me dio fuerza para yo caminar. Entonces, que en agradecimiento a Dios, porque me había curado mis piernas para poder yo caminar y poder ir a su casa. Yo luchaba los días martes por mi salud. Vinieron campañas, yo ahí participaba. Mi salud ahorita está bien, gracias a Dios. Tengo ese fortalecimiento. No me duelen las piernas, ni brazos, ni nada, no, ni cabeza, nada. Y ahora estoy curada, libre de todas esas enfermedades. No tomo ninguna clase de pastillas. Mis hijos, todos los tengo, gracias a Dios.
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3: Esta semana tenemos preparados temas sumamente interesantes para todos ustedes. Hoy en Lo Sobrenatural hablaremos de un tema que, aunque es doloroso, es muy real, muy presente. Sabemos que las enfermedades terminales no solo afectan al paciente que las padece, sino también a quienes le rodean. Yo soy Magaly Mendoza, comenzamos.

0: Ser desahuciado es, en términos médicos, recibir una sentencia que dice: esto no tiene cura. Y ocurre cuando existe una enfermedad terminal o en estado muy avanzado, sin posibilidad alguna de recuperación. Algunas de las enfermedades en este contexto son el cáncer, insuficiencia cardíaca avanzada, insuficiencia orgánica múltiple, enfermedades neurodegenerativas, entre otros. A continuación, les presento los casos verídicos de Lilian e Xayana. Vamos a verlas y enseguida regreso con ustedes.
1: Mis problemas inician a través de una enfermedad por la cual yo pasé, donde los médicos ya decían que pues tenía poco tiempo de vida debido a un problema de un trombo. Es un bloqueo en una de las venas y yo lo tenía en una vena principal y no podían operarse. De un día para otro quedar postrada en una cama es algo que es muy fuerte, es algo que es muy doloroso, que tú dependas que te lleven el alimento, que tú dependas que te hagan todas las cosas porque tú no puedes, es algo que es muy fuerte. El pasar por esos momentos me fue haciendo poco a poco caer en una depresión. Y no nada más caer en una depresión, sino el hecho de sentirte una carga.
2: Me habían diagnosticado cáncer hipotiroideo a los 11 años, en mi preadolescencia. Cuando empiezo a asistir a las especialidades, le empiezan a comentarle a mi mamá lo más trágico, que ya no había para mí remedio, ya no había para mí solución. Porque el cáncer hipotiroideo estaba creciendo interno, estaba sacando ramificaciones por la parte torácica. Entonces, pues a mi mamá le habían comentado que yo ya no iba a vivir más tiempo. De ahí, pues, mi mamá le comentan que me tenían que dar mi yodo radioactivo, que se me iba a empezar a caer el cabello, que tenían que apartarme mi plato, mi cuchara, porque eso también le iba a traer repercusiones a ellos adentro en casa. Ya era lo más trágico, lo peor que ella podía estar viendo en mí, lo que me estaba pasando, cómo me iba yo deteriorando.
1: Yo llegué al Templo de los Milagros. Fue algo muy bonito desde el primer día, desde la primera vez que yo entré a ese lugar. Yo salí con una paz, con una tranquilidad. Me sentí diferente, me gustó. Posteriormente yo empecé a notar que ya podía hacer cosas, me podía trasladar, podía caminar. Cada vez sentía menos la enfermedad. Fue algo que fue tan sutil, que cuando yo me di cuenta, yo ya estaba bien. Yo ya había recuperado mi salud totalmente, mi alegría, mis ganas de vivir. Empecé nuevamente a trabajar con mi esposo, a integrarme en mi trabajo. Pude pagar todas las deudas económicas, mi casa que estaba hipotecada, pude librarla, pagarla. Yo pude comprar una casa en un lugar muy bonito, en una zona residencial. Mi carro también, pude yo lograr tener ya un carro. Pues mi salud recuperada, mi trabajo produciendo.
2: Me dan lo que fue el yodo radioactivo, pero para eso fue en donde mi mamá ya estaba conociendo de la iglesia. Entonces mi mamá hizo pues todo para poderme traer. Entonces ahí mi mamá empieza a luchar y me empieza también a darme ese motivo de fe, porque yo no conocía a Dios. Yo no sabía que Él podía hacer eso en mi vida. Mi mamá tenía que otra vez llevarme a los análisis clínicos. Cuando mi mamá me lleva, ya le iban a ella darle fecha para mi operación. Y ahí es a donde le dicen a mi mamá: oiga, ¿sabe qué? Es que su hija ya no tiene nada. No sé, yo creo que se escondió o vamos a ver dónde está ese cáncer, porque nosotros ya no lo detectamos. Y pasé por casi todos los especialistas otra vez de la clínica, me empezaron a ver, me empezaron a analizar y a ellos se les hizo muy extraño porque ya estaban las ramificaciones ya muy pronunciadas. Ellos ya tenían un análisis clínico y de la nada se había desaparecido la enfermedad. Y ellos dijeron: ¿dónde la llevó? Se me quitó el cáncer hipotiroideo y gracias a Dios, Dios me sanó, Dios me curó. Y nosotros sabemos que la gran obra la hizo Él.
0: Así como ellas lograron la transformación de su vida, usted también puede hacerlo. Acérquese a la sede nacional de la Iglesia Universal, ubicada en la Avenida de las Américas 305, al norte de la ciudad de Guayaquil, o en una Iglesia Universal más próxima a su domicilio en todo el país.

0: Hemos perdido la lucha por la vida de mi hija contra la depresión, el trauma, el trastorno de estrés postraumático y la adicción a las drogas.
1: Estas fueron las tristes palabras del padre de la joven cantante australiana, Liv Bowie. But you see, it's not me, it's not my family in your head. Con tan solo 22 años, in your head. Con tan solo 22 años de edad, Winona Lisa Green, mejor conocida para sus fans, Liv Bowie, decidió quitarse la vida el 5 de marzo de 2022. Nacida el 2 de enero del 2000 en Australia, a la edad de 15 años de edad, Lil era popular en el panorama underground, después de que subiera música a SoundCloud, siendo un servicio de retransmisión de música vía streaming. Sin embargo, era muy caracterizada, ya que sus letras profundas y oscuras eran referente al hip hop negro. Desgarradora noticia se dio a conocer gracias a su padre, Matthew Scopfield, quien posteó una serie de fotos al lado de su hija en Facebook el 6 de marzo con un escrito anunciado que su hija se había quitado la vida, lamentando que se estuvo luchando contra la tormentosa depresión que Lil estaba pasando, severos traumas y trastornos de estrés postraumáticos. Asimismo, añadió adicción a las drogas. Después de haber despegado de su ciudad natal, llegaron a vivir a Estados Unidos, donde comenzó a involucrarse con personas adictas a las drogas.

0: fue donde la perdieron, comentó su padre. 3 días antes de su fallecimiento, Lil Bow había posteado en su cuenta de Instagram un video en el cual mencionó la pérdida de su bebé y pidiendo un servicio póstumo.
1: He estado llorando todo el día, así que lo siento, pero por esta época del año pasado perdí a mi hijo.
0: Posteriormente, confesó que padeció de trastorno alimenticio, lo que le había provocado el aborto, pues su cuerpo no estaba en buenas condiciones. Sin embargo, especialistas han dado a conocer puntos de los comportamientos para detectar a una persona con este tipo de enfermedades.
2: También se da dificultad para sentir o identificar emociones positivas o dificultad para identificar emociones en general. También pueden darse cambios rápidos y sin motivo aparente en reacciones físicas y emocionales, falta de interés y desmotivación con actividades que antes se disfrutaban y también una desesperanza acerca del futuro.
0: Fue una lucha constante la que vivió Lil Bow Weep a tan corta edad, un talento que desarrolló y que se pudo dar a conocer en 2015. Un futuro tan grande que tenía, su propio sentir se lo arrebató.
3: El fruto de cada persona revela qué tipo de árbol es. Usted no solo depende de Dios cuando la situación le favorece, también cuando todo está en contra suyo, cuando todos dicen que no habrá una solución. Esta dependencia hace la diferencia del que cree y de los que no creen. Depender de Dios en los momentos difíciles frente a cualquier obstáculo es una característica en donde se demuestra la fe sobrenatural. Es el caso de una mujer que vivió 12 años con hemorragia. Ya había gastado todo intentando sanarse. Ella cometió el error de confiar durante años en los hombres y en un momento decidió depender exclusivamente de Dios. Como relata la Biblia, al tocar el borde del manto de Jesús, la fuente de su sangre se secó y Jesús le dijo: «Hija, tu fe te ha salvado». Las soluciones surgen en la vida de uno cuando existe este tipo de fe. Esta mujer dejó de depender de sus recursos para depender de Dios. Este ejercicio de la dependencia hacia Dios hace que usted pueda dar muchos frutos. Cuando usted depende, entonces manifiesta humildad. La humildad es la característica que revela un corazón nacido de Dios. Decida depender pura y exclusivamente de Dios y viva su fe.

0: Todos los domingos cientos de personas llegan hasta acá, hasta el Templo de la Iglesia Universal, en la Avenida de las Américas, trayendo una botella con agua desde lugares muy lejanos para aquí precisamente recibir lo que es el agua viva. El agua viva representa al Señor que libera, transforma y que da vida a través del Espíritu Santo, y es un acto de amor. Los presentes bebieron el agua y compartieron con sus familias.
1: Hace más o menos un año atrás estuve una enfermedad. Tuve problemas de los pulmones, estuve hospitalizado. Me vi en momentos bien difíciles, que el médico decía que tenía problema de principio de tuberculosis, no recuerdo bien cómo se llama el nombre que me mencionó, por lo cual estuve hospitalizado. Estuve alrededor de unos 16 días, algo así. Y usando mi fe, me levanté. Y aquí estoy. Ahora concurro periódicamente donde el neumólogo, y me dice que estoy bien, no tengo nada, que ya no es preciso de ir cada 3 meses que iba a hacerme los chequeos, los exámenes, ya no es preciso, sino que ahora me dice que vaya cada 6 meses, porque en realidad yo no tengo nada. Y estoy curado gracias a la misericordia de Dios que tuvo para conmigo.
0: La fe es creer en lo que no se ve. De esta manera, con profunda fe, las personas, cogiendo con la mano izquierda la botella con agua viva y con la mano derecha tocándose la cabeza, expulsaron todos los males de ellos.
2: Mi Señor, empezamos hoy la campaña del agua, propósito del agua, agua viva, agua que representa al Señor, que cura, que libera, que transforma, que limpia, que restaura e que nos dá vida através do Espírito Santo. Por isso, meu Padre, quando esta pessoa beba, se há um dolor, uma enfermidade, um vício, lo que seja de mal, tem que sair. Determine, tem que sair. Que problema você trai? Determine o milagro, a liberação, a bendição. Em nome do Senhor Jesus.
3: Bom, a minha experiência estar aqui na Igreja Universal foi muito importante em minha vida, porque quando eu vim àquela igreja, minha vida era destruída. Ou seja, eu estava em el vício do alcohol, mais de 30 anos em el alcohol. E graças a Deus aqui encontré la cura por medio de mi fe, porque tomé la decisión de cambiar, porque como le vuelvo y repito, mi vida estaba tan destruida, llegué al fondo del pozo, y gracias a Dios conocí la palabra, esa semilla que nos dan todos los días, el pan de cada día, el Señor, mi vida cambió, y por medio del agua consagrada que nos dan aquí, fui curado, sanado, liberado, transformado, y le doy gracias a Dios por eso.
4: Yo comencé con un dolor, ya hace aproximadamente más de 2 años, comencé con un dolor en la boca y el estómago. Era un dolor, al principio era algo sencillo, algo leve, comenzó el dolor era algo comía y comenzaba a molestar. Tenía, sí, por ejemplo, dejaba de comer algo y comenzaba el dolor. Entonces, a pasar el tiempo, el dolor fue más persistente. Comenzó el doler más, el dolor insistente, y ya comenzaba a sentir como en forma de cólicos. Entonces, fui al médico, y el médico me dijo que en un rastreo que me hicieron, me salió que tenía, era gastritis. Entonces, él comenzó un tratamiento, pero la verdad al principio los medicamentos que mandaron, porque eran como para calmar el dolor, los medicamentos solamente calmaban el dolor, solo era eso nada más al principio, y fue muy triste porque era dolor en la mañana, en la noche, en la mañana era el dolor en la boca, el estómago, que me daba el cólico, que me hacía revolcar con el dolor. Comenzaba a tomar el agua tal y cual como el pastor había indicado. pecado. Pero yo hice más allá de esto. Yo comencé a tomarlo en ayunas todos los días en la mañanita. Como el dolor siempre sabe en la mañanita, entonces yo comencé a tomar el agua en la mañanita en ayunas, y también comencé a tomar con los medicamentos, comencé a tomar, a ponerle en el agua que yo tomaba, comencé a poner en la comida que yo preparaba. Comencé a usar la fe en ese aspecto, porque el dolor era persistente. A pesar de los medicamentos, el dolor era persistente y todo eso. Pero cuando yo comencé a tomar el agua viva, también acompañado con el medicamento, poco a poco el dolor fue disminuyendo.
0: El agua viva transforma vidas, y es lo que hemos podido palpar en los testimonios de las personas que acuden acá al templo de la Iglesia Universal.

Este es su programa Auxilio Espiritual. Y claro que sí, amigo, amiga, usted puede comunicarse con nosotros al 09-84-45-61-53. Amigo, amiga, usted no está solo. Dios quiere socorrer y nosotros estamos aquí para extender las manos hacia usted. Por eso, nosotros le esperamos en este domingo. En este día domingo, traigo una botella de agua y usted recibirá el agua viva y por la fe Dios operará en la vida de usted. Usted puede llegar en el templo del Universal que quede más cerca a su hogar a las 7 de la mañana o a las 9:30 de la mañana, también por la tarde, o a las 3 o 5 de la tarde. Y aquí en Pascual nosotros le esperamos. Estamos ubicados en la calle principal 28 de agosto, calle principal 28 de agosto, entre las calles de Cojimí y Salitre, donde fue el policlínico. Le esperamos a usted y a toda su familia. Nosotros estamos finalizando esta subprogramación Auxilio Espiritual y mañana estaremos una vez más con todos ustedes. Que el Todopoderoso les ilumine a usted y a toda su casa.

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0: Todos los martes, en la Iglesia Universal del Reino de Dios, se realiza una poderosa oración, determinando a través de la fe la sanidad de las personas, y donde se enseña que Dios puede sanarle y liberarle de todas las dolencias físicas y emocionales que le afligen, si usted lo cree. Porque así afirma la palabra de Dios. Ciertamente, Él llevó nuestras enfermedades y cargó con nuestros dolores. 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
1: María hoy disfruta de una vida sana y plena. Pero su pasado estuvo marcado por la enfermedad y la angustia.
2: Ahí paró todo, mis sueños, todo. Ya no me levantaba, no tenía pelo, llegué a grado que no podía caminar. Mi nombre es María y esta es mi historia. Mi vida antes de llegar a la iglesia era de que puro trabajar, me iba mucho a los bailes. Después ya se me desarrolló la enfermedad lupus. Nunca sabía de qué estaba enferma. Y solo Dios fue el que me pudo curar, porque el lupus es similar al cáncer, no más que es en la sangre. Y hubo un momento pues que no pude manejar. Le pedí a mi hermano que lo hiciera y bueno, lo hice en ese momento, pero ya después él me dejó sola y ya fui dejando todo, ya mi trabajo. Mi vida era totalmente diferente. Sentía los dolores, tenía inflamaciones, pero todavía en la enfermedad no había avanzado tanto. Ahí paró todo, mis sueños, todo. Me dijeron de que no tenía cura, pues, y yo ya estaba en una cama.
1: María disfrutaba de una vida normal, hasta que una grave enfermedad le puso pausa a todos sus planes.
2: Esos meses fueron los momentos más difíciles, que aún se me salen las lágrimas. Y me preocupaba muchas cosas. A mis hijos, pago de renta, porque yo soy mamá soltera y soy papá y mamá para mis hijos.
1: La preocupación y la ansiedad aumentaban, y María no hallaba solución a su conflicto.
2: Entonces yo en ese momento estaba muy enojada con mi hija, que no la iba a perdonar lo que me había hecho, porque me echó la policía, y aparte de que se acostó con el hombre con el que yo estaba, pues me echó la policía y me acusó de que yo le había pegado, que había golpeado al bebé. Por supuesto que todo lo que estaba diciendo era mentira.
1: Los problemas diarios de María eran insoportables. Y para agravar la situación, ella sufriría aún más por causa de su propia sangre.
2: Esa tarde sí me enojé y le dije, si en alguna parte tú existes, levántame de esa cama. Le pedí a Dios una dirección. Y bueno, de allí vi el programa en la televisión. Estaba acostada en la cama, sola. Y yo hice todo lo que el obispo dijo.
1: Luego de peleas y momentos difíciles, María rendida pide y ruega por ayuda. Una ayuda contundente y definitiva. Y para su sorpresa, esa ayuda llegaría rápidamente.
2: Que el que tuviera fe, que pusiera un vaso con agua, que iban a hacer oración. Agarré el vaso con agua, lo puse frente a la televisión y tomé esa agua. Tomé el agua y yo sentí algo que fluyó dentro de mí y allí me pude levantar.

0: Hoy María vive una vida plena.
1: Dios es un Dios vivo que para el que le pida, Él está ahí. Y estoy feliz por todo eso.
0: Con la ayuda de la fe inteligente, María logró recuperar su sanidad, su hija y su vida. María es una nueva mujer y vive agradecida por esta oportunidad.

Buenos días, Guayaquil. Buenos días, Guayas. Buenos días, Ecuador.

0: Muy bien, muy bien, muy bien. Buenos días, mi lindo Guayaquil. Son 5 de la mañana con 12 minutos. Sí, y así como usted lo escucha, qué lindo Guayaquil, ¿no? Estamos iniciando una mañana un poco lluviosa, ¿no? Un poco lluviosa. Son ahora 5 de la mañana con 12 minutos. Nos encontramos a 24 grados, ¿no? Amanecemos con un poquito de precipitaciones. Lo máximo que pudiéramos llegar hoy, el pronóstico, ¿no? Unos 31 grados. Lo mínimo, hasta 23. Ahorita estamos en 24, ¿no? Hay la probabilidad que haya un poco más de lluvia por la tarde y por la noche. Inclusive estamos en una humedad del 83%. Pero bueno, un día más, una mañana más, y hoy no podemos iniciarla triste, cabizbajo, vacío. No, no, no podemos hacer eso. Es por eso que ahí entra ahora su programa, ¿no? El despertar de la fe. Muchos ahorita se están levantando, preparándose para preparar el desayuno, preparando sus cositas para el trabajo. Usted, ama de casa, que ya está haciendo almuerzo, ya, sí. Un saludo para usted, muy buenos días. Usted que me oye ahora desde la comodidad de su casa. Usted es un trabajador, ¿no? Que ya se está preparando para un día arduo. De repente usted tiene que recorrer una cierta distancia. Un saludo para usted, amigo trabajador que se esfuerza cada mañana, cada momento. Hoy no puede ser un día más. Tiene que ser un día especial para usted. Un día especial. Es por eso que minutos antes de las 6 de la mañana estaremos realizando una plegaria. Una plegaria en favor de todos los trabajadores. Usted, amigo taxista que me oye ahí, usted va conduciendo, girando de un lado para el otro, agarrando carrera, agarrando, haciendo, ¿no?, de las suyas para ganarse el pan de cada día. Un saludo para usted, esfuércese. Esfuércese, levante su cabeza, Dios es con usted. No cambie de emisora, 10 minutos antes de las 6 de la mañana, realizaremos una plegaria para usted, trabajador. Usted guarda de seguridad, que puede que nadie reconozca sus méritos, ¿no? Puede que diga, solo pasa sentado, solo pasa parado, no hace nada. Pero usted sabe el esfuerzo que es, ¿no? Lo que demanda, el desgaste físico, mental y hasta mismo su vida en riesgo. Por eso estaremos orando por todos nuestros amigos trabajadores. Y así como usted desea, ¿no?, un día feliz, un día alegre, así como usted desea un día totalmente bendecido, así mismo muchos lo quieren. Lastimosamente para muchos a veces no es así. Para muchos no es así, que fue inclusive el caso de la señora Laura. Doña Laura, no, ella era una mujer que sufría con depresión. Era una depresión muy grande por causa de los problemas que tenía con los hijos. Hijos enfermos. Inclusive uno de ellos tuvo cáncer, imagínese. Qué feo, ¿no? Qué doloroso. Usted es aquella persona que, como hablamos, está luchando, ¿no?, para ganarse el pan de cada día, pero aún así dentro suyo hay una depresión. Hay un vacío muy grande. Usted es aquella persona que me dice, puchica, yo hago de todo, pero yo me siento mal, yo me siento cabizbajo, me siento vacío. Usted está ahí sentado, pero preocupado. Usted sabe, hasta se quiere dar una cabeceada, pero no puede porque la angustia es tan grande. La depresión es tan grande. Usted es aquella persona que ahorita está en una sala de espera, en el hospital. La preocupación cada vez aumenta por noticias. Doña Laura también pasó por todo eso. Por eso yo quiero que usted ahora le coloque atención, aumente un poco el volumen de su receptor. Doña Laura también padeció por mucho por causa de sus hijos y eso le trajo una depresión profunda. Pero no se quede en el sufrimiento. Hay una salida, hay una solución que fue la que le encontró Doña Laura. Y así como ella pudo, tenga certeza que usted también podrá. Son 5 de la mañana con 17 minutos en su programa Despertar de la Fe.
1: ¿Quién ve a esta madre feliz, disfrutando de una simple tarde con su hijo? Jamás podría imaginar que ella tuvo que sufrir un pasado lleno de angustia, enfermedad y desesperación.
2: Ah, fue ese momento que yo sentí adentro de mí como que todo se terminó. Yo en ese momento me hice la fuerte, pero adentro de mí... fue el momento que me dijeron que mi hijo tenía cáncer. Mi nombre es Laura y esta es mi historia. Yo sufría mucho con depresión y sufría con mis hijos enfermos. Entonces, en ese momento, pues, venía la depresión, los malos pensamientos. Llegamos al hospital como a las 10 de la mañana y a él me dejaron verlo como hasta las 7 de la noche. Ya habían traído psicólogos, doctores, especialistas y me llamaron, venga para acá. Tenía a mi hijo con cáncer. Fue como un balde de agua helada que me dieron y yo quedé, pero ¿cómo? ¿Cómo a mí? Ese fue el momento más difícil de mi vida.
1: Las malas noticias no paraban. Era como una lluvia fría de tormentos que azotaban sin cesar. Laura se enfrentaba sola a un diluvio de penas.
2: Yo en ese momento me hice la fuerte, pero adentro de mí... adentro de mí estaba destrozada. Yo quedé viviendo adentro de un hospital casi por un año, 24 horas al día. Había momentos que pensaba que no había solución para el problema, porque al mirar a mi hijo acostado en una cama, dándole tratamiento, se le cayó el pelo, se le cayó la ceja. Te sientes impotente en el momento de que a tu hijo lo pican tanto, porque a mi hijo todos los días le tenían que sacar sangre. Yo conocí a una persona que sabía lo que yo estaba pasando. Entonces esa señora me dijo, mira, a mí Dios me curó de un tumor que yo tenía. Y que en la iglesia que ella iba, Dios la había sanado. Entonces me dijo a mí, yo sé que tus hijos están enfermos, que tú has pasado por muchos momentos difíciles. ¿Por qué tú no vas a la iglesia y tú pides ayuda para que te enseñen cómo usar tu fe y tu vida venga a transformarse? En ese momento le dije, sí, vamos.

0: Entonces nosotros llegamos a la iglesia. Desde el primer momento, el primer día que yo llegué, yo sentí paz, tranquilidad. Me gustó. Empecé a creer, empecé a usar mi fe, hice mi cadena de los días martes, que era especialmente para la sanidad. Yo llevaba a mis hijos estaban ahí. Entonces, desde ese momento yo empecé a mirar la diferencia. Usando mi fe fue que empecé a recibir las victorias en mi vida. El doctor me dijo que después de que él tuviera 10 años, él iba a sufrir un dolor porque el tratamiento fue muy fuerte. Entonces fuimos a los 10 años, le hicieron el chequeo, le hicieron lo que tenían que hacerle. A mi hijo, gracias a Dios, no le dolía nada.
1: Su hijo recuperó la salud por completo. Hoy es un niño alegre y con ganas de vivir. Laura es una mujer llena de esperanza.
0: Todo está muy bien hasta hoy, gracias a Dios. Él está estudiando para medicina también, para encontrar medicinas más buenas para que las personas se curen. Nosotros los seres humanos somos limitados, nosotros tenemos límites, pero hay un Dios que Él no tiene límites. En el momento que tú crees, que tú te lanzas, que tú usas tu fe, entonces es el momento que Él viene a obrar en tu vida.
1: Laura ha vencido todas las tormentas en su vida y es un testimonio más de que con el uso de la fe inteligente ella podrá tener momentos felices para toda la vida, rodeada de quien ella más ama.
2: Una hora dedicada para usted.

0: 5 de la mañana con 23 minutos. No estamos aquí en vivo en su programa Despertar de la Fe. Muy bien, y así como usted acabó, ¿no?, de escuchar, de prestar mucha atención a la historia, ¿no?, de doña Laura, ella también sufrió, ¿no? Todos esperamos tener un día feliz, alegre. Ella también, pero en su momento ella no lo tuvo. La depresión era muy grande. Usted es aquella persona que me oye desde la comodidad de su casa, pero la depresión cada vez aumenta, cada vez más solo, sola, más angustiado, depresiva. Mire que en vez de recibir noticias buenas, cada vez recibía noticias peores, malas, noticias que la llevaba cada vez más abajo. Inclusive ella pensó, ¿no?, que no había solución para su problema. Usted es aquella señora, aquel señor, amigo oyente, que piensa que para sus conflictos no hay una salida. Déjeme decirle una cosa, la hay, sí. Hay, sí, una salida. Hay una salida para usted. Inclusive yo ya tengo aquí en mis manos la caja de promesa. Porque dentro de poco yo voy a estar leyendo una promesa de estas para que usted la guarde durante todo el día. Usted piense y medite en ella durante todo el día. Inclusive si usted gusta, ¿no?, ya prepare a partir de ahora su vaso con agua, una botellita con agua. Usted que está ahí en su casa, una jarra, sí, una jarrita, no hay problema. Una jarrita ahí para nosotros consagrar. Usted puede que tenga familiar que sea vicioso, problemático. De repente hasta ayer llegó borracho a la casa, perdóneme. Y usted le va a hacer el café. Consagre el agua primero. Consagre el agua y con esa misma agua consagrada hágale el cafecito, ¿sí?, el almuerzo. No lo trate mal. Él espera con certeza eso. Trátelo diferente. Si usted quiere ver resultados diferentes, tome actitudes diferentes, ¿sí? Tomemos actitudes diferentes y con certeza tendremos resultados diferentes. 5 de la mañana con 25 minutos. El dolor de las personas cada vez aumenta más por causa de los problemas. Por eso es que hoy, martes de sanidad, estaremos nosotros tocando en el manto del abrigo del Altísimo, ¿sí? En el manto del abrigo del Altísimo. Recuerde, ¿no?, las promesas que están escritas en ese salmo grandioso, maravilloso, ¿no? Ese salmo nosotros lo tenemos transcrito en un manto. Y las personas, por la fe, ellas tocan en ese manto. Y en ese manto las personas pasan a recibir el poder de Dios. Inclusive hay un versículo aquí, mire, antes de que usted escuche más lo que se va a tratar hoy en el martes. Mire lo que dice aquí, que es interesante, Salmo 91. Mire lo que dice el versículo 3. Porque Él te librará del lazo del cazador y de la pestilencia mortal. Dios promete. Dios promete para usted, mi señora, tranquila. Para usted, mi señor. Porque Él te librará del lazo del cazador y de las pestilencias mortales. Con sus plumas te cubre y bajo sus alas hallas refugio. Es muy fuerte. Usted puede que se sienta triste porque en vez de salir para su trabajo, está saliendo para el hospital, buscando puesto, para hacerse un chequeo, para hacerse un análisis, una cirugía, resultados, medicamento, en fin. Dios le cubre. En esta mañana, en esta madrugada fría, Dios le abraza. Dios le consuela, así como aconteció con doña Laura, así también va a pasar con usted. ¿Quiere saber más de lo que nosotros realizaremos hoy martes? coloque mucha atención de lo que se trata, el manto del abrigo del Altísimo.
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2: ¿Dios la curó de qué enfermedad?
3: Tenía el principio de cáncer en el útero. Y me mandaron a Solcan por un año al tratamiento, pero yo determiné, no, Señor, si tú existes, yo estoy haciendo el propósito de los martes. Usé el manto y usé aceite. A los 6 meses, en vuelta me tocó el examen de nuevo. Y la doctora se quedó admirada. Me dice, señora, ¿y qué le pasó? Le digo, ¿por qué? Pero yo ya estaba yo con mi seguridad, que ya estaba determinado la enfermedad. Me dice, si su útero está, dice, totalmente limpio, como de una niña de 15 años. Solo Dios, le digo, porque el Dios vivo que yo, le digo, yo sirvo. Es porque me curó, le digo. Él me libró porque me iban a quitar la mitad del útero. Si no, se seguía el tratamiento completo, pero 6 meses, totalmente curada. Ahora me hice de vuelta chequeo médico. Gracias a Dios, nada que ver.
2: ¿Usted llegó con qué enfermedad?
4: Yo llegué acá con cirrosis al hígado. El doctor me dijo que cómo yo estaba caminando si el hígado ya no funcionaba. De la grasa era que me había afectado al hígado. Hasta la vez estoy viva ahora. Porque el doctor me dijo que cómo estaba caminando con esa cirrosis al hígado si ya no era para vivir. Yo así vine acá a la iglesia.
2: Así vino a la casa de Dios. ¿Y qué pasó?
4: Conociendo a Dios fue que ya ahí haciendo cadenas, porque no fue de hoy para mañana que me curé, no.
2: ¿Cómo está hoy?
4: Estoy bien, gracias a Dios.
2: ¿Curada?
4: Sí, y casualmente hace 2 años estuve con problemas de la columna, que quedé paralítica en silla de rueda, y gracias a Dios solo el altar me respondió, porque fui a médicos, me hicieron resonancia, como usted no tiene idea, y gracias a Dios... Ahora estoy libre.
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0: 5 de la mañana con 32 minutos, ya estamos en vivo en su programa El Despertar de la Fe.
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0: Usted ve que son muchas las personas que esperan un día alegre, un día feliz, pero muchos no lo encuentran, muchos no lo logran. Fue el caso de muchas de estas personas que usted oyó ahorita, ¿no? Mire que ellos tocaron en el manto y recibieron un milagro. Recibieron el poder de Dios en sus vidas y es lo que usted recibirá. Recuerde lo que está escrito en el Salmo 91, versículos 3 y 4. Porque Él te librará del lazo del cazador y de la pestilencia mortal. Porque Él te librará del lazo del cazador y de la pestilencia mortal. Con sus plumas te cubre y bajo sus alas hallas refugio. Es muy fuerte, ¿no? Usted se siente olvidado, rechazado, no tomado en cuenta. El Señor promete, con sus plumas te cubre y bajo sus alas haya refugio. Qué lindo, ¿no? Mire que muchos buscan refugio en el alcohol, en la calle, las drogas. Con todo respeto, usted es aquella persona que no consigue dejar el vicio porque es en eso que usted busca refugio. Y Dios quiere ser su refugio. Refugio mayor que ese, ¿cuál será? No hay, ¿no? Por eso es que en este martes le invitamos a tocar en el manto del abrigo del Altísimo. Aquí en Guayaquil nosotros tenemos nuestra sede nacional en la Avenida de las Américas, número 305, al norte de la ciudad de Guayaquil. Usted que me oye desde cualquier otra parte, otra ciudad, otra provincia, nosotros tenemos varios templos de lo universal esparcidos alrededor del país. Inclusive si usted tiene preguntas, dudas, quiere saber un poco más, escríbanos, sí, con toda confianza, tranquilo. Escríbanos o mándenos un audio, un escrito, como usted quiera. Al 099-839-1693. 099-839-1693. Hágalo. Con toda confianza, nosotros estamos aquí para ayudarle. Estamos aquí para extenderle esa mano amiga, darle un hombro amigo para usted, que se siente vacío, se siente cabizbajo. Recuerde que para sus problemas hay una salida. Hoy martes, aquí, sí, vamos a estar recibiendo a todos ustedes que necesitan esa paz. Dentro de poco tendremos nuestro primer servicio a las 7 de la mañana. 7 en puntito de la mañana. Luego después estaremos a las 10. 10 de la mañana. Yo estaré inclusive. 3 de la tarde usted también puede acercarse con toda confianza. Y por último a las 19 horas. 7 de la noche. Las puertas se encuentran abiertas. Esperando por usted. Y créalo que hay una salida para su vida. Yo tengo aquí en mis manos la caja de promesa. Dentro de poco yo leeré una para que usted la guarde, medite en ella y piense en ella. ¿Oyó? Tenga listo su vasito con agua, ya falta poco para la plegaria de los trabajadores, de todos ustedes. Así que no cambie de emisora, estamos en vivo, son 5 de la mañana con 36 minutos.

0: A veces los problemas surgen para que Dios pueda manifestar su poder. Cuanto más grandes sean los problemas, mayor será la victoria que Dios nos proporcionará. Dios nunca dijo que no seríamos perseguidos. Él enseña a luchar por su libertad y no ser esclavos de los problemas. Las personas piensan que por tener un diploma o un trabajo conceptuado pueden ser libres. Creen que su inteligencia puede ayudarlas. Uno necesita algo que vaya más allá de eso. Una mano poderosa. Dios quiere salvar a las personas, aunque muchas veces ellas no quieren la salvación. Si delante suyo están los problemas, camine, persevere, luche, porque sólo así los obstáculos que están impidiendo progresar serán quitados para que logre llegar a sus objetivos.
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2: ¿Qué pasó con usted ahora tocando en el manto?
3: Que me pasó todo, que me dolía bastante la espalda, no aguantaba, ya estoy mejor.
2: ¿Qué era lo que no podía hacer?
3: No podía sentarme porque me dolía y me ardía la espalda.
2: A ver, párese. Eso, siéntese de nuevo. Eso. ¿Ya le duele al sentarse o ya no?
3: Ya no. Ya no tengo el dolor porque no podía casi, no puedo ni comer. Y el dolor es que me ahogo, que hay veces ya no puedo ni dormir de noche. Pero gracias a Dios ahorita ya no me siento, estoy bien, gracias a Dios.
2: ¿Y le dolía esa parte?
3: Sí, el estómago. Ya con tocar el manto como que ya no siento nada. Me toco y estoy bien, gracias a mi Padre Celestial que ya estoy buena.
4: Yo tenía unos dolores de las piernas pesadas, como que era un palo que no me... Pero gracias al Señor estoy bien. Me siento bien, ya no tengo esos dolores y todo que me dolió. Y no era insoportable eso, pero...
2: Todo esto pasó tocando el manto del abrigo del Altísimo.
4: Así es.
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5:43, estamos en vivo en su programa El Despertar de la Fe. Muy bien, usted amigo guayaquileño, usted que nos oye, que nos escucha, todo esto que nosotros hacemos es para poder llegar a usted, darle un día feliz, alegre, un día bendecido, ¿no? Que es lo que muchos esperan, como también las señoras, ¿no? Usted escuchó sus testimonios, lo que les pasa cada vez que ellos llegan aquí al Templo de lo Universal. Ellos encuentran una salida, una solución. Y así también lo va a encontrar usted. Pero para que eso pase, para que eso acontezca, usted tiene que usar la fe. Hoy martes estaremos nosotros tocando en el manto del abrigo del Altísimo. Y con certeza Dios también le va a abrigar. Él le va a abrigar, como leímos hace poco, en el 4 dice, con sus plumas te cubre. Y bajo sus alas hallas el refugio. ¿Sí? Para usted, mi Señor, usted que se siente rechazado, olvidado, el Señor no se olvida de usted. No se olvida de usted. Inclusive, yo tengo ya aquí listo una promesa que acabé de sacar de mi cajita de promesa. Y me gustaría que usted guardase esta palabra por este día. Anótela, medítela, escriba aunque sea el versículo. Plásmela en un papel. Yo le digo que la plasme en un papel, que la escriba, porque ahí, ¿sabe que cuando uno escribe, como que se le graban mejor las cosas? Puede que usted se haya percatado de eso. Por lo menos conmigo es así. Allá en el libro de Juan capítulo 14... ¿sí? Puede abrir ahí, Juan 14. Muy bien. Mire lo que dice el versículo 13. Versículo 13. Juan 14, versículo 13. Está escrito así. Y todo lo que pidáis en mi nombre, lo haré. Para que el Padre sea glorificado en el Hijo. Qué bonito, ¿no? Y todo lo que pidáis en mi nombre, lo haré. Para que en el Padre sea glorificado en el Hijo. Qué bello. Qué promesa. Ya pensó, todo lo que usted pida para Dios, Él enseguida le oiga, le escuche. Eso es lo que Él quiere para usted, mi Señor. Usted que se siente ahora, puede que hasta mal, no se sienta mal. No hay por qué sentirse cabizbajo, no hay por qué reclinar la cabeza, no lo haga, tranquilo. Levante su rostro, respire, ¿sí? Dios le quiere escuchar. Él afirma, para que el Padre sea glorificado en el Hijo. El Señor quiere ser glorificado a través de usted, de su vida, de su ejemplo, de sus hechos. Eso es lo que Dios quiere. Dios quiere ser glorificado por usted. Así que prepárese. Nosotros vamos, ya estamos listos para la plegaria de los trabajadores. Entonces tenga listo su botella con agua, su recipiente con agua. Estamos en vivo, son 5:48.

Es el momento de oración. Prepare un vaso con agua y póngalo cerca de su radio. Vamos a hablar con Dios.

Padre Celestial. Son muchas las personas que se encuentran depresivas, mal, angustiadas. Oh mi Dios, esta persona que quiere iniciar un día alegre, pero cuando vienen los achaques, se acaba la felicidad. Cuando se acuerda de los problemas, se fue la alegría. Y eso no puede ser así. Por eso, mi Señor, toca. Llega a este Señor, a esta Señora, a este joven, este amigo taxista. Yo pido por este guarda de seguridad, por esta ama de casa, estudiante, que ahora ellos puedan recibir una señal. Sí, mínimo una señal. Esta persona puede que ya esté en el ajetreo del corre-corre de la mañana, pero el Señor mostrará para ellos una señal. Y muchos de ellos la recibirán ahora que beban de su agua. Por eso yo presento y yo consagro su vaso con agua, su botella con agua. Usted que preparó su jarrita, ¿sí? Sea bendita, sea santificada. Y que cuando usted la beba, reciba fuerzas, ánimo. Reciba ahora la alegría que Jesús ofrece. La paz que solo Él nos puede dar. La alegría del Espíritu Santo. Que ahora que usted beba, la paz del Señor llegue a usted. Sea bendecida y consagrada en el nombre del Dios que es Padre, Hijo y Espíritu Santo. Gracias a Dios. Beba ahora de su botella con agua.

5 de la mañana con 53 minutos. Ahí está. ¿Cómo se siente, ah? ¿Cómo está? Con certeza, usted está bien. ¿Y sabe cuál es la señal de eso? De que usted nos acompañó hasta este momento en su programa, El Despertar de la Fe. Le invito a que no cambie de emisora, continúe con nosotros. Tenemos mucho más para usted, mucho más. Estamos en vivo, son 5 de la mañana con 54. Aunque todo esté saliendo mal para usted, tenga certeza que todo saldrá bien. Hoy martes, si usted gusta, acérquese al Templo del Universal más cercano a su hogar o aquí en nuestra sede nacional, Avenida de las Américas, número 305, al norte de la ciudad de Guayaquil. 7 de la mañana, nuestro primer servicio. También a las 10 de la mañana, inclusive yo estaré en ese horario. Puede acercarse con todo placer a las 3 de la tarde y por último a las 7 de la noche. Es totalmente gratis, sin compromiso, toma una actitud de fe, Dios es con usted. Muy bien, son 5 de la mañana con 55 minutos. Buenos días, Guayas. Buenos días, Guayaquil. Buenos días, Ecuador.

Para muchos, existen metas muy difíciles de alcanzar, sueños imposibles de concretar. Parece que la vida les reservó para cada día un sufrimiento, sin derecho a nada. ¿Cómo vencer si ya no le quedan más fuerzas? No se desanime. Deje que la luz venza la oscuridad en su vida. Encontrará la salida, porque la fuerza que necesita está adentro suyo. Sáquese el peso que carga en sus hombros. Mira a lo alto. Su socorro está llegando. Tenga fe.

A veces los problemas surgen para que Dios pueda manifestar su poder. Cuanto más grandes sean los problemas, mayor será la victoria que Dios nos proporcionará. Dios nunca dijo que no seríamos perseguidos. Él enseña a luchar por su libertad y no ser esclavos de los problemas. Las personas piensan que por tener un diploma o un trabajo conceptuado pueden ser libres. Creen que su inteligencia puede ayudarlas. Uno necesita algo que vaya más allá de eso. Una mano poderosa. Dios quiere salvar a las personas, aunque muchas veces ellas no quieren la salvación. Si delante suyo están los problemas, camine, persevere, luche, porque sólo así los obstáculos que están impidiendo progresar serán quitados para que logre llegar a sus objetivos.

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0: Mi nombre es Cecilia Plúas y yo les quiero decir que el inicio de mi sufrimiento, de mis problemas, de tanto dolor en mi vida, en mi familia, fue desde que mi hijo nació. Porque cuando ya el médico dijo que había nacido, tenía problemas bronquiales, los bronquios. Entonces pasaban los días, los meses y el problema se hacía mayor cada día. ¿Ya? El niño se me ahogaba. Cuando ya los médicos lo llevé, me detectaron que decían, es asma. Pero esa asma no tenía cura. En ese tiempo yo médicamente, los científicos decían que no tenía cura, simplemente me lo estabilizaban. Quitaban el ahogo, la angustia del niño en ese momento. Pero cuando yo regresaba a mi casa, todo volvía a empezar. Y a veces, muchas veces, peor de las primeras veces. Los médicos no encontraban la solución, porque los bronquios del bebé vivían enfermos, llenos de flema, tapados, no podía respirar. No podía ni bañarlo como uno puede bañar a su hijo, limpiarlo, una de esas cosas podía hacer yo. Entonces, en ese trayecto de que mi hijo estaba enfermo con esta enfermedad del asma, decían los bronquios, yo, la angustia, buscaba un médico, otro médico, porque quería encontrar la solución a darle, al problema de que mi hijo tenga salud. Entonces, pero no la encontraba, a pesar que caminé, busqué hospitales, diferentes médicos, profesionales, médicos muy costosos para buscar la salud de mi hijo, pero ni así la encontré. Entonces, a raíz de eso, en mi casa había una tristeza enorme, un dolor enorme, porque veíamos que en cualquier momento podíamos perder al niño, porque los médicos casualmente me decían, tu hijo se te puede morir. Yo iba al hospital y me decían, tu hijo viene mal, tu hijo le pasa esto, le pasa lo otro. Entonces yo me vivía agobiada, simplemente vivía pensando, será hoy, será mañana que yo puedo perder la vida de mi hijo. Porque la enfermedad, como les digo, en vez de con la medicina que se le daba disminuir, no, yo veía que aumentaba, aumentaba, que no había una solución, simplemente un pare por el momento que estaba tomando medicina tras medicina, porque no podía vivir sin tomar medicina, solo tomaba las medicinas. Entonces, en ese trayecto de tanta medicina, tanta angustia y tanto desasosiego en mi casa, yo decía, ¿para dónde voy ahora? ¿A dónde encuentro una ayuda, una solución? ¿Cómo yo puedo solucionar esos problemas a mi hijo? Entonces, ahí casualmente, gracias a Dios, vino una persona, me invitó a la Iglesia Universal. Entonces yo dije, bueno, yo voy a probar allá, porque llevaba una esperanza dentro de mí. Dije, Dios, puede ser que ahora sí sea la solución. Y llegué allá a la iglesia. Gracias a Dios, me abrieron la puerta de la iglesia. Los obreros, los pastores me asesoraron, me dijeron lo que había que hacer, cómo tenía que estar yendo cada día a las cadenas. Desde ese primer día que yo comencé, yo llegué a la casa diferente. Yo dije, esto voy a hacer. Y de ahí comencé mi lucha. Perseverar, perseverar y perseverar. No fallar a las cadenas. Cuando yo vi la respuesta. La respuesta llegó a mí. Yo vi que venían exámenes y el muchacho mejoraba sus bronquios. Él ya podía tomar cosas heladas. Él ya podía hacer una vida normal, como hace otro niño. Y así fue creciendo. Ya fue siguiendo siendo un niño normal, siguió a pasar a ser un joven normal y ahora es un hombre. No solamente recibí la salud de mi hijo, ni tampoco recibía económicamente más sustento para la casa, sino que lo principal que recibí fue el Espíritu Santo, ¿ya? Que eso no tiene precio, eso fue lo más grande que llegó dentro de mí, que eso llenó mi vida, ese vacío que yo tenía antes, me llenó de paz, me dio alegría, me dio gozo, me dio fortaleza para seguir adelante, para tener sueños, un futuro. Porque yo sabía que yo sí podía, porque no estaba sola. Yo tenía dentro de mí a alguien que era el Espíritu Santo, que me estaba orientando, me estaba guiando y me estaba fortaleciendo cada momento y cada minuto de mi vida. Dios me puso una visión, que yo emprendiera un negocio. Entonces yo comencé a emprender el negocio, vender caminos de mesa, hacer esos caminos, hacer sábanas, hacer cosas para el hogar. Y subiendo las redes sociales, Dios respondió. Respondió grandemente. Porque Él me dio algo que yo no esperaba. Él me llenó como profesional. Y espiritualmente, Él ya me había dado el Espíritu Santo. Ya me había llenado con el Espíritu de Él. Pero humanamente, como profesional, yo me sentía así, Dios mío, ¿podré? Entonces, Dios lo dio. Dios me dio sabiduría. me dio entendimiento y creatividad, dando Dios en mi vida, que lo puse en primer lugar a Él. El negocio se dio. Estamos en la presencia de Dios, pero las tribulaciones van a venir siempre. Pero ahora hay paz para afrontarla. Ya no hay esa angustia de llorar, de correr, de buscar qué hacer, de hacer muchas cosas atribuladas, como cuando estaba fuera de la presencia de Dios. No, ahora sí ya soy una mujer llena de paz, llena de fortaleza, una mujer totalmente transformada, porque el Espíritu Santo está conmigo. ¿Ya? Ahora sí puedo decir que tengo la valentía, que tengo la fortaleza de enfrentarme a los problemas que vienen, porque como vuelvo y repito, tribulaciones van a venir, pero ahora me siento fuerte, me siento decidida que puedo salir adelante.
1: El mundo ofrece joyería que se deshace. Una búsqueda constante de sentir. Todos los días una dosis. En los ritmos. En risas estimuladas por el alcohol. En momentos que pasan. Y en los placeres que desaparecen como humo. Pero los días pasan. El disfraz termina. Y el rostro vuelve a exponer el dolor del alma. 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El único capaz de llenar el alma. No, no se trata de una mera sensación. No es un momento, ni euforia. Tal vez por fuera no hay motivo para sonreír. Pero por dentro, la paz serena trae esta alegría profunda que nada puede borrar y que se extiende por toda la eternidad. Es el Espíritu Santo.

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Mi nombre es Antonia Mendoza. Sufría de muchas migrañas en las cuales yo no podía ver la luz, siempre tenía que estar con medicación. Y tenía un carácter muy fuerte con mis hijos, siempre imponía las cosas, había desavenencia con mis hijos. Y aparte, en mi economía, yo ganaba muy poco, no me alcanzaba lo que yo trabajaba. Mi carácter era muy fuerte con mis hijos, yo les imponía cosas, entonces ellos, como eran pequeños, ellos decían que yo les imponía las cosas. Y eso traía mucha discusión, muchos problemas con mis hijos también, ¿no? Entonces todo eso, ellos fueron como alimentando toda esa agresividad, toda esa cosa que uno tenía, ¿no? Una vida frustrada, porque yo no me valoraba a mí mismo, yo tenía eso en la mente, ¿no? De que yo no era buena madre, siempre, siempre tenía eso en mi mente, ¿no? Entonces todo eso me hacía que yo tenga un carácter fuerte, ¿no? Porque yo tenía eso dentro de mí, ese problema, ¿no? De que no podía vencer, de que no, yo era una persona que no llegaba hacia las personas. Entonces eso era un vacío que yo tenía dentro de mi alma. Yo era muy orgullosa, o sea, solamente era lo que yo decía, eso era, o sea, nunca reconocía mis errores, siempre quería tener la razón. Yo llegué a la Iglesia Universal por la invitación de una hermana que me invitó. Desde ahí, poco a poco, vine perseverando con mi enfermedad de las migrañas, poco a poco perseverando, viniendo los martes, viniendo los viernes. Gracias a Dios yo pude vencer esa enfermedad que yo tenía. También pude vencer ese vacío que yo sentía dentro de mi mente, dentro de mi corazón, que tenía eso como guardado. Pero gracias a Dios, viniendo los viernes, yo fui liberada de todo eso. Poco a poco Dios me fue mostrando qué es lo que tenía que hacer. Y yo dije, no, esta es mi oportunidad para buscar el Espíritu Santo. Entonces yo lo comencé a buscar, a buscar, a buscar, hasta que un día yo recibí el Espíritu Santo. Sí, que fue la mayor alegría, la mayor bendición que Dios me pudo dar. Cuando recibí el Espíritu Santo, ya fui cambiando las cosas en mi hogar, ya fui dejando toda esa prepotencia, fui dejando eso de ser siempre querer mandar a los demás. Ya reconocía mis errores, o sea, ya decía, ay, no, discúlpame por tal situación, lo que yo antes no hacía eso, yo más bien era prepotente. Pero gracias al Espíritu Santo todo eso fue venciendo, entonces mis hijos me veían un cambio en mí y en mi economía, gracias a Dios, ahorita estoy bien en mi economía, gracias a Dios puedo comprar lo que yo quiera, puedo ir hasta de viaje, porque yo antes no viajaba, pero gracias a Dios ahora puedo viajar a otros países. Lo más importante que tengo ahora es el Espíritu Santo, porque el Espíritu Santo es lo que me sostiene. El Espíritu Santo es la mayor bendición que yo he podido recibir en todos estos años de vida que tengo.

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0: Hola a todos, muy buenos días, bienvenidos hoy día martes 16 de junio del 2026 a Buenos Días País a través de la señal de Ecoantena 1030M Radio y Televisión Digital. Hola.
1: Muy buenos días, ya estamos 16 de junio, el día de hoy venimos con entrevistas y cargados de información. Ya en pocos minutos, ya estamos a nada de iniciar con nuestra primera entrevista. ¿Quieren saber qué es lo que está pasando con la asamblea? Quédese con nosotros.
0: Vamos a ver entonces la lista de invitados para el día de hoy.
1: El día de hoy tenemos a Andrés Castillo, asambleísta de ADN, para hablar sobre un poco de la coyuntura legislativa, y también a...
0: Tenemos también al abogado Jorge Esper para hablar de un tema de pensiones alimenticias. Y con esta nómina de invitados vamos de inmediato a revisar el clima en la ciudad de Guayaquil, en la costa ecuatoriana, de la mano de el INOCAR, Rafael Pombo.

0: ¿Qué tal? Buenos días. Mucha atención con el reporte meteorológico portuario desde el Inocar para el puerto principal. Se pronostica en este martes cielo nublado, variando a parcial nublado, con probables lloviznas aisladas y vientos con dirección oeste de 1 a 14 nudos y la temperatura del ambiente de 24 a 30 grados centígrados. Para quienes viajan hacia los diferentes balnearios del borde costero ecuatoriano, la temperatura del mar se ubicará entre los 26 a 27 grados centígrados, con condiciones de oleaje entre ligero a moderado, y recuerde que estamos aún en aguajes hasta el próximo miércoles 17, aguajes en el borde costero ecuatoriano. Temperatura del mar en la región insular Galápagos se ubicará entre los 27 a 28 grados centígrados y también probables lloviznas allá en Galápagos. Este fue el reporte meteorológico portuario desde el Inocar. Estuvo con ustedes Rafael Pombo. Buenos días.
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2: Siete de la mañana con 9 minutos, ya está con nosotros el asambleísta por ADN, Andrés Castillo, para hablar sobre la coyuntura legislativa en Ecuador. Buenos días, asambleísta, un gusto compartir con ustedes tan temprano cómo está ese clima en la capital de los ecuatorianos.
3: Me ha hecho madrugar usted, Carlos. Yo esta no le perdono. Esta no.
2: Un cafecito.
3: Porque madrugar en Guayaquil es lindo, pero acá hace un frío, más o menos, ¿verdad? Más o menos está.
2: Una tacita de café y nos ponemos, pero ahí pepa, para seguir luchando en estos días. Asambleísta, vamos a conversar sobre el trabajo dentro de la función legislativa. Y algo que sí nos llama la atención a los ecuatorianos es la ley antimafias que presentó el Ejecutivo a través de sus representantes. Dentro de la Asamblea Nacional se ha debatido este, ¿en qué consiste?
3: Quiero comenzar contándole un ejemplo para un poco ilustrar lo que estamos haciendo. En el derecho penal hay delitos contra la vida. Esos delitos contra la vida pueden estar diferenciados de distintas maneras y tener distintas sanciones. No es lo mismo un asesinato que un homicidio, que un parricidio, por ejemplo. El asesinato es aquel atentado contra la vida que tiene saña, que está en el despoblado, que cumple con ciertas características y que tiene una sanción mayor. El homicidio, en cambio, también es un atentado contra la vida, también concluye con la muerte de la víctima, pero puede ser por alguna circunstancia que no implicó dolo. Usted se pelea con alguien, le da un mal golpe, le mata, etcétera. Usted prueba eso en el proceso y le ponen una pena menor porque se entiende que no hubo la intención, digamos. Y el parricidio, por ejemplo, hay alguien ahí loco que coge y le mata a sus padres. Por ser sus padres ponen una sanción mayor, por todas las características que eso implica. Eso es lo que estamos haciendo con la ley antimafias. Hay delitos que ya existen, como el del sicariato, como el del secuestro, como el de la extorsión, como el del tráfico de drogas. Pero nosotros le estamos dando un tratamiento de sanciones mayores a quienes cometan esos delitos formando parte de las bandas del crimen organizado, porque se entiende que si es que se organizan para cometer esos delitos, el ánimo de dañar a la sociedad, el ánimo de violentar la norma es superior, porque están organizados para eso. Entonces, ahora los mismos delitos que ya han estado sancionados, como el secuestro, la extorsión, el tráfico de drogas, etcétera, están también siendo contemplados en la ley antimafia, pero tienen un tratamiento distinto, tienen una sanción mayor, y adicionalmente, por el solo hecho de reconocer a los criminales como parte de las bandas del crimen organizado, estamos poniendo una sanción. Eso no sale solamente desde la experiencia que está viviendo el Ecuador, sino que hemos echado mano también del derecho comparado, y en eso, por ejemplo, Italia y su embajador nos han dado una mano bien grande para explicarnos cómo hicieron ellos esa ley antimafia para atacar a la Cosa Nostra, para atacar a la Camorra y a todas esas mafias que se enquistaron en Italia en su momento y que fueron vencidas gracias a reglas como las que hoy estamos tratando.
2: Asambleísta, en pocas palabras, reforzar las leyes de nuestro país contra los criminales, contra quienes están atacando el territorio.
3: Y proteger a los administradores de justicia, y sancionar a los administradores de justicia que no están cumpliendo las normas. Ahora mismo nosotros hemos tenido que lamentar lo que ha pasado en Manabí con la fiscal Bravo, creo que es el apellido, ¿no? Ella sale a comer con su familia un domingo y la matan a ella y a su hermana. ¿Quién será? ¿Alguna deuda? ¿Algún chiquero? ¿O será que los delincuentes que están siendo investigados por ella le conocen tan bien que le asesinan sabiendo que ese día salió sin su seguridad, etcétera, etcétera? Entonces, en nuestro país tenemos que entender que así como hay fiscales malos, como hay fiscales ignorantes, como hay fiscales con miedo, hay fiscales muy buenos y que hacen su trabajo, pero en el Ecuador del al revés, Carlos Julio, vivimos en un país en donde ustedes, los medios de comunicación, están prohibidos de mostrar la cara de los criminales porque les están violando los derechos constitucionales. Pero al mismo tiempo, todo mundo conoce al fiscal que investiga, todo mundo conoce al juez que juzga, todo mundo conoce al policía que hace el parte, todo mundo conoce al médico legista que hace los exámenes y los peritos. Y las pericias. Entonces, aquí la mafia hace lo que quiere. Nosotros entonces estamos trabajando para fortalecer al sistema de administración de justicia, sancionar a los abogados que se ponen del lado de los malos, sancionar a los jueces también que están echando una mano al crimen organizado, sancionar a aquellos que les brindan facilidades al crimen organizado, dándoles locales, vehículos, todas las facilidades para poder delinquir, porque esto tiene que ser una intervención holística y general para poder terminar con el crimen organizado de una buena vez.
4: ¿Cómo está, asambleísta? ¿Y se puede llegar a modificar, se puede llegar a tener una ley para protección para estos jueces, para poder mantenerlos anónimos o algo por el estilo?
3: Bueno, sobre eso estamos luchando. Yo particularmente he presentado las observaciones por escrito para que así sea. Pero yo mucho me temo que van a salir con la leguleyada de siempre, ¿no? Que es inconstitucional, que los ciudadanos tenemos derecho a conocer quiénes nos están gustando. Bueno, la Corte Constitucional de último a ratio, pero de ahí la Revolución Ciudadana no tiene ningún inconveniente en mandarle besos volados al crimen organizado. Es decir, ellos no tienen ningún problema en buscar darles más garantías a los criminales y menos garantías a los agentes estatales. Entonces, bueno, ahí va a estar la pelea, ahí va a estar la discusión. Seguramente nos llenaremos de analistas jurídicos como el doctor Ramiro García, o como la señora Lolo Miño, o como el señor Ramiro Ávila, a decir que esto no soluciona nada, ¿no? Bueno, aquí estamos viendo cómo la mafia mata fiscales, aquí estamos viendo cómo la mafia mata secretarios de juzgados, amanuenses, jueces, operadores de justicia, pero para ellos aquí simplemente estamos frente a un incremento inusual de la violencia. Entonces, esa es la discusión, y yo más bien quiero aprovechar los micrófonos de Cuantena para invitar a la sociedad en su conjunto a que nos juntemos en torno a la idea de que tenemos que incrementar las penas, sancionar mejor, mejorar los procedimientos para evitar que los delincuentes se acojan a garantías del 60% de la casa por cárcel, de la prelibertad y de todas esas garantías que tienen para no cumplir las penas, porque ahora no estamos enfrentando solamente a la delincuencia común, sino estamos enfrentando al crimen organizado, y para enfrentar al crimen organizado necesitamos un sinnúmero de reglas que permitan enfrentarles con decisión y eficazmente. Así es que, bueno, la pelea será peleando y nosotros estamos dispuestos a dar.
2: Sobre el tema de espionaje y la denuncia presentada aquí en Guayaquil sobre ese sistema de espionaje que se manejaba desde una de las oficinas de la municipalidad de Guayaquil por parte de autoridades del alcalde, quien está detenido.
3: Para la Revolución Ciudadana no es nuevo que exista este tipo de lógica. Recuerdo cuando se posesionaba, a pocos días de posesionarse como presidente de la República, el licenciado Lenín Moreno, él denunciaba al país que en su oficina en Carondelet habían encontrado un sinnúmero de cámaras y de micrófonos que le habían dejado poniendo de regalo, creo, la Revolución. En el juicio por el crimen de Fernando Villavicencio, uno de los testigos dijo que se utilizaban las cámaras del ECU 911 para darle seguimiento a Fernando Villavicencio. Ahora, esta mesa, imagínese usted la mesa, ¿no? Qué singular mesa. el economista Correa, el señor Juan Andrés González, el señor Ronnie Aliaga, el señor Freddy Carrión, o sea, la mesa de Vito Corleone utilizando las cámaras de seguridad de Guayaquil como que fueran propias. La empresa pública Segura EP sirviendo de instrumento para que la Revolución Ciudadana pueda espiar a los ciudadanos en el Ecuador. Sí, presidente, la cámara está apuntando a la casa directamente. Bueno, pero no olviden también sacar las conexiones que puedan tener para después nosotros difundir a través de la Radio Pichincha, a través del Expreso, a través de la Posta, que son nuestros. Ah, bueno, hay toda una dinámica de delincuencia organizada ahí, Carlos Julio, y eso es lamentable.
2: Pero esto es penado, Andrés.
3: Sí. Sí, por supuesto. Entonces tendrá la fiscalía que activarse porque el delito de espionaje es un delito de acción pública y espero que en su momento ya la fiscalía se active. De mi parte, yo, Andrés Castillo, yo lo que voy a hacer yo es el día de mañana en mi calidad de vicepresidente de la Comisión de Seguridad, encargado de la presidencia, voy a pedir un cambio del orden del día en la Asamblea Nacional para que se haga todo un proceso de fiscalización dentro de la Comisión de Seguridad para verificar lo que se ha escuchado en esos audios. Por supuesto que hay que hacer todo el procedimiento que establece la norma, habrá que cumplir con todos los requisitos de debido proceso, etcétera, etcétera, pero estas cosas no pueden seguir pasando en el Ecuador. Es decir, no se puede utilizar los bienes públicos para cometer delitos, Carlos Julio, y eso nosotros no lo vamos a permitir, no lo vamos a dejar pasar.
4: Una ley para poder tener estas investigaciones a profundidad sin tanto proceso.
3: Es que el delito de espionaje es un delito que ya se encuentra tipificado en el Código Orgánico Integral Penal, es decir, sí existen ya sanciones en torno a eso y sí existen procedimientos en torno a esto, y además esto no es pues de todos los días, esto solamente se le ocurre a la revolución.
2: Y este sistema fue aplicado en la época de Rafael Correa, ¿no?
3: Sí, claro, ellos armaron la SENAIM, pues, ¿se acuerda usted de la SENAIM?
2: Claro.
3: Es decir, toda esa institución que ellos pusieron para perseguir, mire, acuérdese usted, Carlos Julio, y es algo que a mí me molesta y me da pena al mismo tiempo. Nunca fui seguidor de él, pero creo que es un tipo que cambió positivamente el país. El señor Correa abrió una página web para que todos los ecuatorianos podamos leer los chats que estaban en el teléfono del Fernando Villavicencio. ¿Ah? Sin consultar con nadie, violando absolutamente todos los principios, violando absolutamente todos los derechos constitucionales. Pero cuando en la Asamblea Nacional estuvimos discutiendo la ley de inteligencia, el señor Patiño, la señora Cabezas, el señor González, la señora Noriega y un poco más de inútiles que ni siquiera sé el nombre porque casi ni hablan, decían que no hay que aprobar los artículos de la ley de inteligencia porque violan el derecho a la intimidad de las personas y al mismo tiempo utilizan las cámaras de seguridad de Guayaquil para estar fisgoneando a la gente que
2: les conviene. Sí, cuando no les conviene, no. Cuando les conviene, ¿no? Sí, cuando no les conviene, no.
3: Exacto, ese doble estándar es de toda la vida, es decir, ya basta, déjense de cosas, ya cánsense de delinquir, abúrranse, ya han hecho lo suficiente, ya basta. Y lo peor es que a esta gente son, no sé si son tan salados o tan elementales que todo el mundo les graba, o si no, acuérdense el señor Cortázar, cuando le graba al señor Glass, en cambio, los negocios de Odebrecht diciendo que nada por escrito porque le van a incriminar al presidente de la República. Es decir, estamos frente a una mafia, ya, esto es el colmo, ya, no se puede continuar así.
2: De un proceso electoral en seccionales, ¿no?, a nivel nacional, ¿cómo avanza esa programación del partido que es auspiciado por usted, Andrés?
3: Bueno, nosotros somos una organización política que tiene diálogo interno permanente, que consulta las bases, que trabaja con sus dirigentes, que hace organización política, inclusive ya a nivel de barrios. Eso se está trabajando acá en la ciudad de Quito particularmente, entiendo que en Guayaquil lo propio y en otras ciudades. Hay precandidatos a las distintas dignidades. Esos precandidatos se someterán a la democracia interna, se darán los resultados y esos serán los que se inscriban. Así es que nosotros estamos trabajando contra el tiempo, porque a todos nos cogió a contrapié el adelantamiento de las elecciones por parte del Consejo Nacional Electoral, pero de todas maneras nosotros tenemos cuadros suficientes y militancia suficiente para poder cubrir esos espacios y poder participar en el proceso electoral que se avecina.
4: ¿Y usted seguirá desde la asamblea o ya lo veríamos como un candidato, un posible candidato?
3: Seguiré en la asamblea después de un proceso de profunda reflexión. Para nadie es oculto mi ánimo de ser candidato a la alcaldía de Quito. Lo podré ser en 4 o en 8 años, eso es indistinto. En la política hay momentos, y el momento en el que yo estoy ahora dentro de la asamblea implica mayor esfuerzo de mi parte para garantizarle al pueblo ecuatoriano normas que ayuden a la seguridad, normas que ayuden al control delincuencial y por supuesto que se trabaje en lo que tiene que ver con el mantenimiento de la estabilidad democrática en el país. Yo quiero muchísimo mi ciudad, la he trabajado por ella siempre, pero ahora después de una profunda reflexión hemos llegado a la conclusión de que estratégicamente es mejor que este su amigo servidor se mantenga en la asamblea cumpliendo con lo que le había ofrecido al pueblo de Quito y que ahora estamos entregando al pueblo del Ecuador.
2: Que me dé una duda periodística. Una vez que la presidenta de la Asamblea Nacional tome licencia por su estado de embarazo que está, sube el señor Esteban Torres. ¿Cuáles son los postulantes a los siguientes cargos?
3: No, es que cuando hay ausencia temporal no hay sucesión, digamos. Uh-huh. Como es claro que no es que es una ausencia definitiva, no la es.
2: Una licencia temporal. Nomás.
3: Una vez sí, ella se acogerá a la licencia y durante ese tiempo Esteban Torres estará dirigiendo la Asamblea Nacional.
2: Ok, ¿actividades para esta semana en la función legislativa?
3: Bueno, vamos a tener algunos debates. El día de mañana hemos sido convocados ya para el pleno. Vamos a trabajar sobre una ley de salud importante que tiene que ver con el tratamiento de las personas con obesidad. Nuestro país cada vez tiene más problemas en torno a ese asunto. No solamente es la inseguridad, sino también los temas de salud que nosotros tenemos que enfrentar. Y la medicina preventiva, por ejemplo, en materia de control del peso de los ciudadanos, facilidad para que existan tratamientos, facilidad para que en efecto se pueda mejorar la condición de vida de las personas que sufren de este mal, es también un importante tema dentro del plan. Entonces mañana trataremos de eso en la comisión de seguridad en la que yo pertenezco. Estamos en el tratamiento de la ley antimafias, estamos también en el tratamiento de la ley de reforma al artículo 158 de la Constitución para la participación de las Fuerzas Armadas conjuntamente con la Policía Nacional en el control interno. En la Comisión de Justicia se está trabajando en el informe previo al segundo debate de las reformas al Código Orgánico Integral Penal y las reformas a la Ley Orgánica de la Función Judicial para poder ir mejorando el combate contra la delincuencia. Y bueno, ahí le he contado 3-4 cosas que se tengan que hacer. Sí, seguramente el día de hoy se convocará al pleno del día jueves y ahí podré contarle más temas.
2: Todo que sea en beneficio del país. Andrés, muchas gracias por compartir este trabajo legislativo con Ecuantena y con nuestra fiel audiencia. Que tenga usted un excelente día martes. Nuevamente, gracias por su entrevista.
3: Siempre va a ser un honor estar acá con ustedes.
2: Que los buenos días. Voy a tomarse una tacita de café.
3: Eso, que les vaya muy bien.
2: Muchas gracias.
3: Buen día.
2: 7 de la mañana con 27 minutos. Ha estado ahí con nosotros conversando varios temas de interés nacional. El asambleísta por ADN, Andrés Castillo. ¿Vamos a la pequeña pausa?
4: Sí, pero antes recordarles nuestras redes sociales, porque si se perdió la entrevista, después la va a poder ver en nuestras redes sociales. Estamos en Facebook como Radio Ecuantena, en Instagram como Radio Ecuantena y en TikTok como Ecuantena 1030 AM.
2: Y nuestro número telefónico es el 098-331-4688 para que usted haga su denuncia, su comentario, su fotografía, su saludo. ¿Quiere enviarnos? Estamos prestos para recibirlos. 7:27, pausa y volvemos.
1: Una pausa comercial y regresamos con Buenos Días País.
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2: Camino descansa, papito lindo.
1: 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Y ojo, que este año las lluvias ya han dejado 113.000 personas afectadas. 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

0: Ayer se llevó a cabo la velación de Alexandra Brava y su hermana, fiscal que fue asesinada junto a su hermana en la ciudad de Manta. Lo novedoso de todo esto y lo preocupante es que en medio de la velación ante este hecho violento, no existió seguridad ni para los asistentes ni para sus familiares.
1: La falta de custodia para la fiscal Alexandra Brava no solo se evidenció el día de su asesinato en Manta. Durante la velación de sus restos, tampoco hubo resguardo policial. Y eso que la propia fiscalía en un comunicado señaló que este atentado constituye una represalia contra la lucha frontal y permanente que esta institución mantiene frente a las estructuras delictivas que amenazan la seguridad del país. Al menos, durante la mañana de este lunes y hasta cerca de mediodía, a la funeraria llegaron solo familiares, amigos y colegas de la funcionaria, quien falleció a manos de sicarios junto a su hermana mayor. Hay consternación en los profesionales del derecho sobre lo que está sucediendo en Manta por los riesgos que corren los operadores de justicia.
2: Porque mire que en los últimos 4 o 5 años aquí en Manta han fallecido 3 fiscales y 2 secretarios, ¿no? Entonces eso da a entender de que no es todo color de rosa.
1: De parte de la policía, este lunes ya no hubo pronunciamiento oficial después del levantamiento de la escena del crimen. Lo que se dijo fue que se buscaba al sicario que huyó en moto y que probablemente resultó herido producto de la persecución de policías que escucharon los disparos en la Flavio Reyes, pero que no lograron detener su huida. Mientras que tampoco se ha precisado el por qué Alexandra Brava no contaba con el acompañamiento de los custodios asignados a su protección.
3: La falta de seguridad para estos funcionarios es algo que está preocupante y le voy a dar una cifra porque hay al menos en los últimos años al menos 12 fiscales y 4 jueces han sido asesinados.
0: Terrible.
3: Y esto es algo que es un gremio que ha estado con alta vulnerabilidad y están exigiendo protección urgente. Veamos.
4: El primer hecho ocurrió en la ciudadela El Maestro de la parroquia Picuazá en Puerto Viejo. Según información preliminar, varias personas se encontraban reunidas en los exteriores de una vivienda cuando sujetos armados que se movilizaban en un vehículo abrieron fuego utilizando armas de largo alcance. Como resultado del ataque, 3 personas resultaron heridas. Una de las víctimas ingresó a una vivienda cercana buscando refugio, donde falleció debido a la gravedad de las heridas. Otra de las víctimas fue trasladada en estado crítico en un vehículo particular hacia una casa de salud, pero posteriormente también habría fallecido. Una tercera persona permanece recibiendo atención médica. Horas después, un segundo crimen se registró en el sector Las Orquídeas, también en Puerto Viejo. De acuerdo con los primeros reportes, sujetos armados llegaron hasta este sitio y dispararon en repetidas ocasiones contra un ciudadano, quien cayó sin signos vitales en plena vía pública. Familiares de la víctima acudieron al lugar para reconocer el cuerpo, mientras agentes de la Policía Nacional acordonaban la escena para recopilar indicios balísticos y revisar cámaras de seguridad que permitan identificar a los responsables del hecho. La violencia continuó en el asentamiento Virgen de la Merced, donde un adolescente fue asesinado por sicarios que llegaron hasta el lugar donde se encontraban reunidos con varios amigos. Durante el ataque, otra persona resultó herida y fue trasladada a una casa de salud de Puerto Viejo. En la escena del crimen se observó una importante presencia policial y militar. Personal especializado levantó varios casquillos de bala hallados cerca del cuerpo de la víctima y se inició con las investigaciones correspondientes. Por otra parte, una nueva masacre se registró en el recinto Río Plata, perteneciente a la parroquia Novoa del Cantón 24 de Mayo. Las víctimas se encontraban reunidas en el patio de una vivienda cuando varios sujetos armados irrumpieron en el lugar y dispararon de manera indiscriminada contra los presentes, provocando la muerte de 4 ciudadanos. Hasta el momento, la Policía Nacional no ha informado oficialmente sobre los móviles de estos hechos violentos. Sin embargo, las autoridades mantienen abiertas varias líneas de investigación y se han reforzado los operativos de seguridad en las zonas afectadas. El noticiero trabajando por Ecuador.
0: 7:40 a.m. Gracias por continuar con nosotros. Y a esta hora de la mañana nos vamos al suburbio de Guayaquil, a exteriores, donde está nuestro compañero Julio César Saona, y nos comenta sobre 2 personas que fueron calcinadas en ese sector de la urbe porteña. Adelante, Julio César, buenos días. Te escuchamos. Tu informe.
5: Anaí y mi querido Carlos Julio, buenos días. Nosotros en el callejón 40, entre la E y la D. ¿Qué fue lo que ocurrió ayer justamente, pues, en este punto en donde estamos enfocando? Pues hubo un hecho violento en donde dos cuerpos de personas, pues, fueron encontrados acá y los calcinados. ¿Qué es lo que pasó, mi señora? Yo solamente no lo estoy enfocando, por si acaso. Hubo dos cuerpos que dejaron acá, ¿no?
6: Sí, nos llegaron a decir que habían dejado en una camioneta, vinieron a dejar botado dos cuerpos ahí, nada más.
5: Dos cuerpos. ¿A qué hora más o menos habrá pasado esto?
6: No le podría decir.
5: ¿En la noche?
6: Sí, pero fue en la noche, ya bien tardecito, sí, porque esto todo es oscuro, todo.
5: Y las personas de acá, pues me imagino que se alarmaron bastante, pues, ¿no?
6: Claro, primera vez que dejan aquí botados dos cuerpos, no sabemos de dónde son ni quiénes son, nada.
5: Correcto, en todo caso. Sí llamaron a la policía, vieron la llama, me imagino.
6: Cuando... Claro, los vecinos de aquí vieron la llama, que estaba la llama, y llamaron a la policía.
5: Correcto, listo, muchísimas gracias por su aporte. En todo caso, es en este punto en donde ocurrió esta situación y en donde dos personas, pues, dejaron lo que es dos cuerpos, quedaron acá. Buenos días, cuénteme un poquito de eso, sobra, porque dejaron dos cuerpos.
7: Claro, sí, no hace falta que los maten y los quemen.
5: ¿Se había dado esto antes acá en este punto?
7: No, nada, nunca, nunca. Primera vez, o sea, lo pueden matar, sí, pero ya quemarlo es diferente.
5: ¿Cuál es su opinión? Nunca hemos visto este tipo de violencia por acá. Pues,
8: no. La verdad que nosotros aquí somos del suburbio, pero nunca hemos visto esta violencia así de quemar y matarlos. No, nunca. Primera vez, admiración.
5: Correcto, listo. Así muchísimas gracias. Justamente son los testimonios de las personas que habían hablado respecto a este tema, en donde en este punto dejaron dos cuerpos maniatados, personas fallecidas, y sobre todo, pues, empezó a arder, empezaron a quemar los cuerpos de los fallecidos como tal en este punto, en donde en el suroeste de la ciudad de Guayaquil, pues, se están dando algunas situaciones bastante complicadas, bastante tensas, sobre todo a lo que es nivel de violencia frente a todo lo que ha ocurrido en el distrito Portete. Ya estamos esperando la versión por parte de la autoridad de seguridad y, bueno, pues, no, en las próximas horas tendremos más detalles de lo que ocurre acá. Mi querida Anaí y Carlos Julio, ustedes tienen más información desde estudios. Buenos días.
0: Gracias, Julio César. Efectivamente, vamos a esperar el pronunciamiento de las autoridades ante esta angustia y preocupación de quienes viven en ese sector del suburbio de Guayaquil al encontrarse con dos cuerpos calcinados. Vamos a seguir con más noticias.
3: Sí, porque tenemos que ya los dos de 12 cuerpos que permanecen en la morgue fueron entregados del accidente en Zapotal. Veamos.
9: Marta Yagual y su familia recorre una y otra vez los exteriores del Centro Forense de Guayaquil. Buscan información sobre su sobrina Alba Yagual, de 23 años, una de las víctimas del accidente ocurrido la madrugada del domingo en la vía Guayaquil-Santa Elena. Hace apenas 5 meses, Alba había perdido a su padre. Trabajaba en la bahía de Guayaquil, no tenía hijos ni estaba casada.
10: Era una muchacha alegre y yo creo que desde que murió el papá, ella... Ya usted sabe cuando pierde a sus padres, ¿no?
9: Según su tía, la noche del sábado asistió a una reunión con amigos del Guasmo en la cooperativa Derechos de los Pobres en el sur de Guayaquil.
10: Han estado tomando un grupo de gente del Guasmo y de la perimetral. Y les ha dado por irse a la playa y que todos iban mareados, todos, totalmente todos. Y ni uno quedó vivo.
9: A pocos metros está Antonio. Recuerda a Héctor Orrala, de 37 años, el mayor del grupo. Eran amigos y cuenta que antes del viaje, Héctor fue a buscar a su hijo mayor de edad para invitarlo a la playa, pero el joven decidió quedarse, lo que le salvó la vida.
11: Él era comerciante de fruta, ¿no? Entonces, y él, de su propio negocio, le daba trabajo a 10, 15, 12, 15, hasta 20 jóvenes.
9: Esta mujer prefiere mantenerse en el anonimato. Dice que un tatuaje permitió reconocer a su hermano Robinson Ramírez, de 24 años, aunque son oriundos de Santa Elena, vivían en el sur.
12: El grupo que murió trabajaban ahí mismo. Ellos trabajaban bajando cargamentos así de guineo, piña cuando había. Sí, así trabajaban ellos. Cuando llegaban los contenedores, ellos iban.
9: Hasta la tarde de este lunes, Medicina Legal no había emitido un pronunciamiento oficial, pero los familiares confirmaron que fueron entregados el cadáver de un hombre y una mujer, quienes salieron expulsados del vehículo tras el impacto y no quedaron atrapados por las llamas. Mientras tanto, entre lágrimas, los parientes de las otras 10 víctimas permanecían en la morgue entregando fotografías, documentos y datos personales.
0: Preocupante esta situación, y también está preocupante la situación que viven familias de varios jóvenes que desaparecieron y 6 meses no saben nada de ellos en el cantón Pedro Carbo, provincia del Guayas. Veamos un informe de TC Televisión.
13: Usaron más de 30 llantas y varios troncos para cerrar la vía que une a Guayas con Manabí, a la altura del recinto Fátima, en Pedro Carbo. Llegaron con carteles donde estaban las imágenes de los 6 jóvenes asesinados del cantón.
14: Ya ellos van a tener 6 meses y no sabemos nada de las pruebas de ADN que nos hicimos. Yo fui padre, madre para mi hijo.
13: Ellos desaparecieron el 3 de enero cuando viajaron desde Pedro Carbo hasta Palmar y aparecieron sin vida en Colonche, 10 días después. Desde ese entonces han peregrinado entre Santa Elena y Guayaquil para reclamar por los 4 cuerpos de 6 que aún no les entregan.
14: Yo no entiendo por qué ha demorado tanto tiempo, ya son 5 meses, ya para 6 meses, no entiendo por qué no me los han entregado.
13: El cierre de la vía generó molestias en algunos conductores.
15: También nos perjudica a nosotros como transportistas, mire, tienes que avanzar, pero no podemos avanzar a nuestro destino.
16: ¿Hacia dónde? ¿Cuál es su destino?
15: La vamos a Valle de Caracas.
13: Pero en otros también hubo solidaridad.
16: 5 meses, imagínense, 5 meses que no les entreguen los cuerpos. No, eso no es justo. O sea, haga las pruebas suficientes y háganlo más rápido y entreguenlo.
17: Y aquí en el kilómetro 72 de la vía Pedro Carbo-Cascol, también conocimos un nuevo caso de desaparición.
13: Se trata de Javier de la O. Holguín.
18: El día 12 de enero salió a la 1 de la tarde de la casa rumbo a su trabajo, pero nunca llegó al trabajo ni tampoco sabemos hasta dónde mismo llegó. Mi hijo lo tengo perdido totalmente. Hasta el momento de hoy no tengo ni una pista, ni una ayuda de nadie.
13: Ellos son del recinto La Cañita, también del cantón Pedro Carbo, y están desesperados.
19: ¿Qué ocurre con el tema de las cámaras?
20: Queremos que nos enseñen las cámaras de Pedro Carbo. Siempre pedimos a las autoridades, pero no nos dan respuesta de las cámaras, no nos dicen nada. Que hay que esperar, dice.
13: Hoy estas familias se unieron, comparten sus penas y por eso protestaron para pedir celeridad en los procesos de identificación de los cuerpos y también en la búsqueda del último desaparecido. Emilio Zamora, El Noticiero, trabajando por Ecuador.
3: Terrible situación.
0: Terrible, ¿no?
3: Seis meses
0: y no saben nada.
3: Seguimos con más información porque un joven se salvó de morir tras el choque de un bus en el norte de Quito. Un video captó el momento en el que un bus perdió el control y se estrelló en la intersección de las calles Versalles y Bartolomé de las Casas. Un joven que se encontraba en pocos metros del impacto resultó herido. Veamos.
21: Sucedió a las 8 de la mañana con 43 minutos entre las avenidas Versalles y Bartolomé de las Casas. El conductor del bus se impacta contra un muro que estaba en la vereda. Muy cerca de ahí, un joven de 24 años que se salvó de morir.
22: Aquí está el chico que tiene la...
23: No, el chico estaba parado en la acera esperando a alguien, no estaba él en ningún auto. Quiere que venga rápido.
22: Sí, ya, aquí está el bus.
21: El muro impidió que el bus atropelle al joven que fue atendido en la ambulancia de la Cruz Roja.
24: Hay que realizar exámenes complementarios, como el trauma es a nivel de cabeza, entonces se necesita realizar unos exámenes para descartar que haya lesiones internas o sangrados.
21: Del conductor o conductora del carro pequeño que aparece en el video, poco o nada se sabe.
25: Al momento de arribar el compañero igual no se encontraba el otro vehículo. Simplemente por versiones nos han dado una placa, pero no sabemos si es la verdadera del otro vehículo.
21: Los vecinos piden la colocación de un rompevelocidades en esta vía que hace poco fue rehabilitada.
26: Es producto de la velocidad de estos señores todos los días. Ellos pasan por aquí 2, 3, 4 autobuses en competencia diariamente, señor. Y esto lo vivimos todos los días. Aquí no ha pasado una desgracia porque Dios es grande.
21: El conductor del bus fue detenido y llevado a la unidad de flagrancia, mientras el joven herido a una casa de salud para descartar complicaciones producto de los golpes. Cristian Hidalgo, El Noticiero, trabajando por Ecuador.
0: 7 de la mañana con 50 minutos, nos vamos a una nueva pausa publicitaria, pero enseguida estamos de vuelta con ustedes.

0: pausa comercial y regresamos con Buenos Días País.
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0: operativo se dio en... operativo de control se dio en la zona 8, que se realizó un despliegue de vigilancia sanitaria, sobre todo...
1: Son 8, Guayaquil, Zapordón y Durán, entonces.
0: Pero en este caso sería en la entrada de la 8.
1: En la entrada de la 8. Veamos, por favor.
2: Un operativo interinstitucional ejecutado en el sector de la entrada de la 8 en el oeste de Guayaquil terminó con la clausura de una farmacia y el decomiso de más de 1,000 productos medicinales que presuntamente eran comercializados de forma irregular. La intervención fue realizada por técnicos de la Agencia Nacional de Regulación y Control y Vigilancia Sanitaria, ARCSA, con el apoyo de unidades de la Policía Nacional y de las Fuerzas Armadas. Durante el operativo se inspeccionaron 7 establecimientos farmacéuticos de este populoso sector de la ciudad. Tras las verificaciones, las autoridades detectaron una serie de incumplimientos en uno de los locales, por lo que se procedió a su clausura inmediata. Además, fueron retirados de circulación más de 1,340 productos de uso medicinal que no cumplían con los requisitos exigidos por la normativa sanitaria. Entre los artículos decomisados se encontraban muestras de medicinas que no pueden ser comercializadas, medicamentos destinados exclusivamente al uso institucional de productos con etiquetas en idiomas extranjeros que presuntamente ingresaron al país de manera irregular y fármacos que no contaban con registro sanitario ecuatoriano. Julio César Saona, Noticias Solomar.
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0: Minuto y ya se encuentra con nosotros el abogado Jorge Esper para hablar sobre las pensiones alimenticias. Buenos días, abogado.
1: Mi estimado Jorge, un gusto saludarte y tenerte en este espacio como abogado ahora. Aparte de ser periodista, también ejerce la profesión de abogado. Buen día, ¿cómo va?
4: ¿Qué tal? ¿Si me escuchan bien? Buenos días.
1: Todo bien, marcha bien. Uno de los temas que vamos a tratar el día de hoy, Jorge, pensiones alimenticias. ¿Por qué el temor de los hombres prácticamente a las pensiones alimenticias?
4: Bueno, no solo de los hombres, mi estimado Carlos. Es un tema muy común que existe en el sistema judicial. Sobre todo es una controversia que se genera cuando ya la pareja, conformada por hombre y mujer, se separan. Y ya después de que se ha conformado una familia, obviamente quien se queda con los niños es quien tiene este derecho a reclamar las pensiones alimenticias. Sí, es un poco controversial, sobre todo para quienes de alguna u otra forma en su momento se quedan sin trabajo, pero la ley es clara. Los hombres que llegan a tener esta vicisitud de no tener un ingreso estable, la ley dice que para poder generar o para poder establecer una pensión alimenticia se debe establecer el sueldo básico, como si ellos ganaran el sueldo básico, que en la actualidad es de $482. Y de acuerdo a ese sueldo base, se toma de referencia la tabla de pensiones alimenticias creada por el Consejo de la Judicatura para determinar, de acuerdo a cuántos niños y la edad de los niños que tengan, fijar un valor establecido para las pensiones alimenticias. Recordemos que las pensiones alimenticias lo que hace es velar el interés superior del niño, que es la alimentación, la educación, el buen vivir, el vestir, todo lo referente a la protección que tienen o que deben tener los menores al momento de esta separación que se da en las familias, mi estimado Carlos.
1: Pues decía hombres, pero también hay caso de mujeres, ¿no? Mi compañera tiene una duda y me estaba diciendo algo muy importante. Por favor, pónchela, porque ese tema también va relacionado a la inquietud de muchos ciudadanos.
0: Claro, abogado, es que estaba comentando el hecho de que cuántos meses acumularías como para ya pones la denuncia de la pensión alimenticia, pero en qué momento es como que te detienen ya, a los cuántos meses que llevas acumulando esto, o solamente si es que te cachan o puedes dejarlos acumulados y ya.
4: A ver, hay que determinar, hay que saber que no es una denuncia, es una demanda que se plantea ante el juez de la unidad de la familia de niñez, ¿ok? Esta demanda de incidentes es por una boleta de apremio. ¿Qué dice el Código de la Niñez en el libro quinto reformado del Código de la Niñez? Cuando un alimentante

0: se atrasa en 2 meses. Una vez que se atrasa 2 meses, la persona interesada puede presentar la demanda de incidentes para poder sacar la boleta de apremio. Pero esto no quiere decir que, como antes era, tienes la boleta de apremio y resulta que, como ya vienen las elecciones de noviembre, lo esperas afuera del recinto con el policía. No, en esta ocasión se notifica al alimentante para que él comparezca y determine cuáles son estas causas por las que él no ha podido pagar las pensiones alimenticias. Dentro de esa audiencia se fija un valor para un convenio de pago, se explica al juez: señor juez, me he quedado sin trabajo, no tengo los ingresos suficientes, bueno, la promesa de pago es que, se me ocurre, voy a pagar, por decir un valor básico, ¿no? $120 mensuales hasta cubrir la deuda que tengo de estas dos pensiones alimenticias atrasadas, que se suman a las pensiones alimenticias que mensualmente están ya fijas. Entonces, ¿qué es lo que pasa? Y respondiendo a su pregunta, la boleta de apremio se la solicita al juez cuando el alimentante ya se ha atrasado en 2 o más pensiones alimenticias. Y no es que lo cogen a la cacería, no, y puede ser, tal vez, pero no es que lo llevan preso de una vez, lo llevan a una audiencia, y si es que no se establece o no se llega a un acuerdo, los primeros 30 días tendrá que pagar de cárcel por no ponerse al día en la pensión alimenticia.
1: Dos cuotas, digamos así, se puede
0: Dos
1: salvar
0: cuotas.
1: tanto el hombre como la mujer de esta detención. Yo estuve viendo en redes sociales, en Facebook, un video de un señor que había sido detenido por 6, 8 ocasiones por pensiones alimenticias. Pero lo curioso de todo esto, Jorge, es que él indicaba de que el hijo lamentablemente había fallecido. ¿Esa demanda continúa vigente?
0: A ver, lamentablemente el sistema no es automático. El sistema no es automático. Uno tiene que presentar la demanda, en este caso del señor, de la suspensión del SUPA. ¿Por qué? Porque automáticamente el SUPA va generando mensualmente el pago de la pensión alimenticia. Pero si existe, lamentablemente, el fallecimiento de el alimentado en esta causa, el padre debe ir al sistema judicial, ir al mismo juez que tiene la causa y presentar ya la suspensión, porque prácticamente termina. ¿Y qué dice la ley? ¿Cuándo termina o cuándo cesa este derecho? Y me voy a permitir leer el artículo numerado 32, que habla sobre la caducidad del derecho de la pensión alimenticia. Y dice: el derecho para percibir alimentos se extingue por cualquiera de las siguientes causas, y la número uno es la que justamente conversábamos, Carlos Julio: por la muerte del titular del derecho, en este caso el menor que falleció lamentablemente, pues en este momento se extingue ese derecho; por la muerte de todos los obligados al pago, es decir, el alimentante, el padre o la madre; y por haber desaparecido todas las circunstancias que generaban el derecho al pago de alimentos según la ley, es decir, las anteriores, e incluso si es que el alimentante cumple la mayoría de edad, es decir, hasta los 21 años, pero no está estudiando en la universidad. Porque hay un artículo, el artículo enumerado 4, que es el titular, los titulares de este derecho, y habla precisamente de los adultos o adultas hasta los 21 años que demuestren que se encuentran cursando estudios en cualquier nivel educativo. Si el alimentantes tiene 21 años y está estudiando en la universidad, no se puede extinguir ese derecho.
1: Tanto al hombre como a la mujer que desea colocar una demanda ante la función judicial por este caso.
0: Perdón, no te escuché la
1: ¿Qué
0: pregunta,
1: se
0: disculpa.
1: recomienda tanto al hombre como a la mujer que desea poner una demanda en la función judicial sobre este tema?
0: Mire, es importante asesorarse siempre con un abogado. Tratar de mediar. No necesariamente puedes ir ante un juez a presentar una demanda de pensión de alimentos. Existe la vía extrajudicial, que también es reconocida por el sistema judicial, valga la redundancia, que es la mediación. Si usted llega a un acuerdo con su pareja de cuánto le va a fijar mensualmente por pensión alimenticia a sus hijos, puede hacer una audiencia a través de un centro de mediación y fijar esos valores. La ley establece que para cuando una persona, una pareja se quiera divorciar, antes de resolver el vínculo matrimonial, debe estar fijado el tema de la pensión de alimentos, la tenencia de los menores y la regulación de las visitas. Si usted no ha concedido o no ha fijado esos tres puntos, lamentablemente el juez no los va a divorciar. Pero para poder fijar la pensión, la tenencia y la regulación de visitas, no necesariamente, le explico, tiene que ir a presentar una demanda, que a veces suele ser un trámite muy largo. Usted puede acudir a un centro de mediación. Hay centros de mediación gratuitos en el Ecuador, que los da la Defensoría del Pueblo y que los da el Consejo de la Judicatura. Así como también hay centros de mediación privados. Obviamente tienen un costo estas audiencias, pero esa sería la vía mucho más rápida para resolver el tema de pensiones alimenticias. Recuerde, siempre y cuando pues ambas partes estén de acuerdo, porque la mediación se cumple cuando hay voluntad de las partes.
2: Abogado, y en el caso de que ya tienen fijado el acuerdo con la pensión alimenticia, ¿cómo son el tema de los valores? ¿Varía, depende a los ingresos de cada uno, o tienen un valor establecido?
0: Si usted va a la mediación, usted puede fijar un valor de acuerdo a lo que conversen o a lo que se queden en ese momento, y se fija el valor, se me ocurre, $250, pero resulta que tengo tres hijos. Entonces yo fijo $250, y si la otra parte lo acepta, está claro, es cosa juzgada, porque el acta de mediación significa cosa juzgada, es decir, tiene la misma validez que una resolución o que una sentencia. Y si es que no se cumple esa acta, usted puede ir ya ante un juez de la familia a ejecutar el acta para que se cumpla lo que establece, o incluso se saque boleta de apremio. Cuando uno presenta una demanda ante un juez de la niñez y la familia, se fijan los valores de acuerdo a la tabla que el Consejo de la Judicatura ha establecido. ¿Qué es lo que determina la tabla? Cierto porcentaje de acuerdo a el número de hijos que se tengan y el monto o el sueldo que tenga el alimentante. Entonces, el juez revisa esos números, saca un porcentaje y establece la pensión alimenticia. Pero ¿desde cuándo empieza a correr la pensión alimenticia? Desde el momento en que se presenta la demanda. Es decir, yo en este momento voy a la unidad de judicial, presento la demanda, el juez tiene el término de 2 días para calificar una demanda de incidentes de pensión de alimentos. Y en esos 2 días, en el momento de sentar razón, de calificar la demanda, establece ya una pensión mínima alimenticia que el alimentante debe empezar a pagar. Se crea el código SUPA y eso automáticamente va generándose. Si no se paga a tiempo, generan intereses.
1: El demandado, sea hombre o mujer, no tiene ingresos fijos, un trabajo fijo. ¿Quién podría cubrir esta deuda, este monto?
0: Es un problema, ¿no? Porque, bueno, la ley lo que hace es garantizar el interés superior del niño. Y como lo mencioné en su momento, los valores se fijan. Si una persona no tiene trabajo, no tiene ingresos, se toma como referencia que esa persona gana un sueldo básico. Así no lo esté ganando. Pero se busca por todos lados ver cuál es el ingreso de esta persona, del demandado, ya sea por el Servicio de Rentas Internas, ya sea por el Instituto Ecuatoriano de Seguridad Social, las facturas que él presente al momento de realizar algún servicio, algún trabajo. Todo eso se toma en cuenta para ver cuánto es el ingreso. Sin embargo, repito, mi estimado Carlos Julio, la base, para poder fijar la pensión de alimentos es el sueldo básico de $482. Así los esté ganando o no los esté ganando. Ahora, lo más recomendable, en mi opinión, sería llegar a un acuerdo, solicitar a la otra parte a través de una audiencia de mediación y establecer un monto fijo que me convenga a mí y que también le convenga a la otra parte. Más allá, después de que recordemos que todos los años las pensiones alimenticias suben. Entonces, más allá del hecho de que se pida también un aumento de pensión alimenticia, porque cambia la situación económica del alimentante.
2: sido sus casos más relevantes en este tema con respecto a la pensión alimenticia?
0: Bueno, hemos tenido algunos casos que he llevado, todavía siguen siendo mis clientes, porque recuerde que cuando se presenta una demanda, esta no termina, en esta demanda o en este proceso, caben un sinnúmero de incidentes que se pueden ir dando con el tiempo. Entonces, hemos estado en audiencia de lado y lado, en realidad. Cuando nos toca del lado del demandado, tratamos de proponer un acuerdo, que es lo más factible. Y cuando nos toca del lado de la demandante o la parte actora, pues hay que actuar con energía, porque hay padres que lamentablemente quieren deslindarse de las responsabilidades. Ahora, también hay que tener claro que cuando un hombre tiene otra relación y tiene otros hijos, eso también repercute en el valor que se fija al momento de establecer una pensión alimenticia.
1: En conclusión, hay que buscar a especialistas, a profesionales, para una buena guía y seguir este proceso. ¿Dónde se lo puede localizar, abogado, para que la gente esté pendiente y quiera colocar una demanda o conversar? Porque también la mediación es muy importante, ¿no?
0: Es correcto, es lo que yo le digo siempre a mis clientes, tratar de mediar, tratar de llegar a una conciliación antes de ir al tribunal, antes de ir a los juzgados, porque a veces se toma mucho tiempo. El sistema judicial está tan saturado que esta situación, que si bien la ley lo dice, debe cumplirse lo más rápido posible, puede llegar a durar meses para poder establecer una pensión alimenticia real. Sin embargo, recuerde que, como lo mencioné, al momento de calificar la demanda, el juez en 2 días fija una pensión alimenticia, se establece el sistema único de pensiones alimenticias, que es el SUPA, y usted, como alimentante, tiene que empezar a pagar. ¿Dónde me pueden encontrar? Pues mis redes sociales están abiertas para todos, @JorgeSper. 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Estoy abierto a todas consultas, no solamente en el ámbito familiar, también civil, también penal. Estamos llevando algunos casos que son de relevancia, que en los próximos días estaré compartiendo contigo, Carlos Julio, para una cobertura espléndida.
1: Y sobre todo para seguir hablando de temas tan importantes y alimentar, ¿no?, a la ciudadanía con estos temas que prácticamente a veces desconocemos o no tenemos una orientación para seguir. Jorge, muchas gracias por esta entrevista. Gracias. Y que tengas un excelente día.
0: Gracias a ustedes, muy bien.
1: 8 de la mañana con 17 minutos, ahí está.
2: Despejó varias dudas,
1: la varias verdad. Dudas sobre la pensión alimenticia. Y verdad que a veces desconocer ese tema nos hace pensar que es algo ligero, ¿no?
2: Yo pensaba que era algo de cierta forma ligero, no. Sabemos que está la demanda y todo.
1: Tiene que en dos cuotas usted no cancela, digamos así, la pensión alimenticia, automáticamente viene la boleta de pensión. Hay que llegar a un acuerdo también antes de colocar una demanda en la función judicial.
2: Adicional, también dejó claro que es una demanda, no una denuncia.
1: Uh-huh. 8 de la mañana con 18 minutos, nos vamos a una pausa publicitaria, pero volvemos enseguida.

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0: El presidente de la República, Daniel Noboa, cumplió una apretada agenda internacional en los Estados Unidos, una agenda donde se resalta la seguridad. ¿Con quién se reunió y de qué trataron a profundidad? Veamos el siguiente informe de Corisa.
1: Es en el último de los cinco días que el mandatario Daniel Noboa estuvo en Estados Unidos. La presidencia de la República informó parte de la agenda y publicó fotografías de dos actividades que mantuvo con funcionarios del Frente de Seguridad del gobierno de Donald Trump, con el secretario de Defensa Pete Hegseth en el Pentágono para fortalecer los niveles de interoperatividad táctica entre ambas naciones, diseñar planes conjuntos contra el terrorismo y contribuir a la paz y seguridad en todo el país. Y con Stephen Miller, jefe adjunto de gabinete y asesor de seguridad nacional, según la presidencia, para sumar esfuerzos en la lucha contra el crimen organizado transnacional, fortalecer la cooperación bilateral y abrir más oportunidades para el bienestar de los ecuatorianos. Noboa asistió al encuentro con el canciller Roberto Curi y el secretario de la Administración Pública, José Julio Neira. En la información oficial no se especificó detalles y cómo se va a ejecutar la interoperatividad táctica entre Ecuador y Estados Unidos, país con el que tiene varios acuerdos de cooperación en la lucha contra las organizaciones de crimen transnacional y parte de la coalición regional Escudo de las Américas para enfrentar a las organizaciones consideradas narcoterroristas.
0: Son 8 de la mañana con 27 minutos.
2: Hablemos sobre lo que queda al descubierto, las cámaras de videovigilancia que operaban fuera de la empresa de Segura EP y que eran manejadas desde el municipio de Guayaquil, que ha generado una nueva controversia. Estamos a la espera a ver qué es lo que está pasando con esta situación, ya que se encontró como una sala espejo, la estaban denominando.
0: Sala espejo, así es.
2: Veamos.
3: Tenemos cámara vigilando esta casa, quien entra y sale, ¿no?
4: Sí, señor presidente, la cámara está apuntando.
3: Ahora podamos ver las conexiones de llamadas y todo eso, ¿ok?
5: Estas frases forman parte de una de las reuniones entre el ex policía Ronnie Rengel y el buró correísta incorporadas al expediente del caso Magnicidio FB. Las referencias aparecen dentro de conversaciones relacionadas con el denominado caso Porsche, una investigación que impulsó ese grupo político para señalar al gobierno de Daniel Noboa. A partir de estos audios y de sus transcripciones, el noticiero profundizó en el uso que se daba al sistema de videovigilancia de Segura EP. La revelación llevó a que la propia empresa pública confirmara la existencia de una denominada sala espejo y anunciara la elaboración de un informe técnico. Pero, ¿cómo funcionaba ese acceso? En la avenida Juan Tanca Maringo, norte de la ciudad, opera el centro de monitoreo de Segura EP conectado a más de 30.000 cámaras de videovigilancia en Guayaquil. Sin embargo, según un informe técnico, existía otro punto de acceso al sistema dentro del Palacio Municipal, en pleno centro de la ciudad, específicamente en la dirección de aseo cantonal. La denominada sala espejo permitía observar cámaras en tiempo real, grabar imágenes, descargar archivos y utilizar herramientas de georreferenciación. Fernando Cornejo, cuya voz también aparece en los audios de las reuniones.
6: ¿Cómo está, presidente?
5: Es quien conecta ambas dependencias, ser el director de aseo cantonal y presidir el directorio de la empresa municipal de seguridad. Segura EP también identifica a Franklin Aski Contreras como la persona a cargo del funcionamiento de la denominada sala espejo. El funcionario anteriormente trabajó en el benemérito Cuerpo de Bomberos de Guayaquil y actualmente continúa vinculado a la empresa pública de seguridad. En medio de todo esto surge una gran pregunta. ¿Puede un sistema de videovigilancia público utilizarse para seguir a determinadas personas?
7: Para que se pueda dar seguimiento a las actuaciones o a la actividad de determinadas personas, tiene que existir obligatoriamente una disposición judicial que así lo permita.
5: Para el abogado penalista Emerson Calderón, cualquier seguimiento indebido realizado fuera de los mecanismos previstos por la ley compromete derechos fundamentales protegidos por la Constitución.
7: ¿Para qué sirven? ¿A quién están sirviendo? ¿Realmente a la ciudadanía en su conjunto como sociedad para estar más segura o están sirviendo a fines políticos, a fines partidistas, a fines particulares?
5: El noticiero solicitó una entrevista con Alex Anchundia, actual gerente de Segura EP, para conocer detalles sobre el funcionamiento de este sistema, quienes tenían autorización para utilizarlo y cuál era el alcance de la información a la que se podía acceder desde la denominada sala espejo. El equipo de comunicación del municipio de Guayaquil informó que el funcionario mantiene una agenda copada y que de existir disponibilidad se comunicaría una fecha para la entrevista, en tanto que desde Segura EP se quedó en consultar el requerimiento. Luisa María Heredia, El Noticiero, trabajando por Ecuador.
0: Hay nuevas revelaciones en el caso Villavicencio. ¿De qué se trata? ¿Quiénes estarían más implicados? ¿Y cómo marcha este caso? Veamos el siguiente informe.
6: El documento de 1.126 páginas sostiene que José Serrano, Javier Jordán, Ronnie Aliaga y Daniel Salcedo habrían reunido el dinero para poder ejecutar el asesinato del ex candidato presidencial Fernando Villavicencio. Según investigación, los fondos llegaron a Julio Sánchez, alias Cianca, señalado como operador financiero de la organización criminal Los Lobos. Desde ahí el dinero había pasado por varios intermediarios, hasta delegados del Frente Oliver Cines Tierra en Cali, Colombia. El informe menciona que $500,000 fueron destinados a la estructura criminal y otros $60,000 entregados en Quito a la célula señalada como la ejecutora del ataque en contra de Villavicencio.
8: Que mantuvieron reuniones coordinadas, elaboradas, con fines de fraguar este proceso y algunos otros procesos más que se encuentran en análisis por parte de Fiscalía General del Estado.
6: Pero también aparecen otros pagos, uno de $150,000 relacionado con el sistema penitenciario. El documento vincula directamente a este desembolso con lo ocurrido después, pues los sicarios detenidos fueron asesinados en prisión, luego de ser entrevistados por los agentes ecuatorianos y del FBI, en donde se recopiló información que logró la trazabilidad no solamente de quienes perpetraron el crimen, sino también de quienes lo financiaron.
9: Ese informe que está subido ya tiene más de 1,000 páginas y realmente es un documento que permite empezar a llamar a los criminales de este país por su nombre. Creo que ese informe trae realmente verdad y responsabilidad a este caso.
10: Se consiguió información de uno de los celulares, de un celular que entregó la propia esposa de José Serrano, donde hay muchos chats, donde incluso se ve cómo comparten información privada nuestra para hacernos persecución.
6: Actualmente son 7 las personas que están procesadas como presuntos autores intelectuales en torno al asesinato de Fernando Villavicencio. Dentro de esta causa todavía no existe una sentencia. La audiencia evaluatoria y preparatoria de juicio fue diferida para el próximo 18 de junio. El expediente judicial ya dibuja una ruta, quiénes operaron y quiénes habrían dado la orden según la teoría de Fiscalía. Ahora ante la justicia se deberá demostrar quién puso el dinero, quién dio la orden y también quién garantizó el silencio por parte de la ejecución de los autores materiales de este crimen. Daniel Borja, El Noticiero, trabajando por Ecuador.
0: Ahí está, 8:33.
2: Esperamos que se esclarezca más un poco el tema y para ver si siguen saliendo más información acerca del detalle del caso. Y ahora vámonos a otro caso, el caso Progen. El expediente de este caso detalla cómo Progen y sus verificadoras simularon inspecciones de generadores eléctricos. Los documentos revelan que equipos de 2009 vendidos como nuevos, placas adulteradas y revisiones por videollamada que desencadenaron pagos estatales irregulares por millones en plena crisis energética. Veamos.
11: La Comisión Eléctrica del Ecuador, CELEC, se unió a Progen y a otras empresas y personas demandadas por el Estado ecuatoriano en Estados Unidos para presentar una solicitud conjunta ante el juez de Florida, William F. Jung. Según el documento firmado por los abogados de CELEC, Progen, sus dueños y directivos Wade y John Manning y Andrew Williamson, y Astrobrixa, representante de Progen en Ecuador, tiene un fin principal, que el juez emita una orden de protección. Las partes buscan mutuamente proteger la confidencialidad de cierta información que pueda ser objeto de exhibición, requerimiento o intercambio de pruebas dentro del proceso judicial. Los solicitantes alegan que con la orden de protección se podrá agilizar la obtención de datos y documentos relevantes entre el demandante y los demandados, así como cualquier tercero que entregue información. Esta causa empezó hace 6 meses, en medio del escándalo por los generadores inservibles comprados por Ecuador a Progen, que permanecen en las centrales Salitral y Quevedo sin producir un solo megavatio. La demanda la presentó Ecuador para recuperar más de $104 millones pagados a Progen. Ahora se une a los demandados en esta moción conjunta que incluye un anexo de 8 páginas para blindar documentos sobre secretos comerciales, planes o políticas de negocios, finanzas y planes de mercadeo, pruebas o investigaciones, precios y términos de contratos privados y todo lo que ponga en peligro la seguridad, integridad o vida de cualquier parte parte, testigo, abogado o tercero asociado con el litigio. La petición propone la vigencia de un protocolo consensuado para que a la información sensible se califique como confidencial y la extremadamente sensible, que podría causar un daño irreparable, como altamente confidencial y solo para el uso de los abogados de las partes.
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0: En el plano internacional nos vamos a Perú para conocer sobre los últimos resultados que la OPEN da a las elecciones de Perú. Veamos.
13: Vamos a ver la última actualización de la OMPE. Recuerden que la OMPE ya dijo que terminó el conteo del 100% de las actas. Están ahora al 99.029%. Keiko Fujimori tiene 50.090%. Roberto Sánchez tiene 49.910%. Esto es ya con las actas observadas que van siendo resueltas, se van sumando. ¿Cuántos votos los separan a uno del otro a estas horas de la noche? 32.852 votos. Y bueno, habiendo visto esto...
0: Mire usted, va adelante Keiko Fujimori con un mínimo porcentaje, pero ese es los resultados del voto a voto.
2: Sí, tenemos unas elecciones bastante reñidas que le hemos bien visto a lo largo de ya dos semanas.
0: Dos semanas. Creo que es por primera vez en la historia que Perú atraviesa una situación de esta, ¿no?
2: Está muy reñido este empate técnico, como lo están calificando ellos mismos. Y vamos a hablar sobre uno de sus candidatos, Roberto Sánchez, quien se reunió con sus asesores y abogados en una cafetería de Jesús María y a su salida no brindó declaraciones. No ha querido hablar todavía.
0: Hay un enlace de una cadena televisiva sobre ese tema.
14: De varias horas de estar reunido al interior de una cafetería en la cuadra 4 de la avenida Arenales, el candidato presidencial de Juntos por el Perú, Roberto Sánchez, hace unos instantes ha salido de este local sin brindar declaraciones a la prensa. Él ha sido custodiado por personal de seguridad de Estado. Como te comentaba, no ha brindado ninguna declaración, pero sí reiterarte el nombre, los nombres de las personas con las que estuvo reunido previamente. Han sido varias horas de reunión al interior de esa cafetería. Según se ha entendido, llegaron hasta este lugar Alejandro Salas, ex ministro de Trabajo de Pedro Castillo, también Roy Mendoza, abogado de Juntos por el Perú, Ronald Atencio de la Alianza Venceremos, Walter Ayala, ex abogado de Pedro Castillo, y en las últimas horas se reunió también con Miguel Palomino de la Gala, ex viceministro de Comercio Exterior y quien trabajó con Roberto Sánchez en el Ministerio de Comercio Exterior y Turismo durante el gobierno de Pedro Castillo. Entonces, hace unos instantes se ha retirado el candidato presidencial desde esta cafetería en el distrito de Jesús María sin brindar mayores declaraciones. Solamente para cerrar, entre una de las personas que también se retiró de este lugar están Jorge Espelucín, ese del Comando Nacional de Campaña de Juntos por el Perú, y ha anunciado que mañana habrá una conferencia cerca de las 10 de la mañana para dar detalles de las nuevas acciones que tomaría la agrupación política. Esto luego de las últimas decisiones del Jurado Nacional de Elecciones sobre la nulidad de votos en el extranjero. Contigo, Gunther.
0: Bien, ese es el informe de la cadena televisiva de Perú sobre la situación del candidato a la presidencia de la República, quien no quiso conversar. Y ojo, también estas elecciones eligieron a nuevos senadores. En este caso, el nuevo Congreso Bicameral de Perú, conformado por 130 diputados y 60 senadores, ninguno cuenta con una mayoría absoluta. Veamos ese tema.
15: La representación directa y la elaboración de leyes, además de las interpelaciones y censuras a ministros. Esas son algunas de las funciones que tendrán los 130 parlamentarios que integrarán la nueva Cámara de Diputados. Mientras que la aprobación de las leyes, la designación de altas autoridades y hasta la vacancia de un presidente dependerá de los 60 congresistas que integren la Cámara de Senadores.
16: No olvidemos que el país es la serranía, no olvidemos que el país es la zona amazónica, el país es completo, y llevemos la presencia del Estado peruano a todos, y por lo tanto la legislación y las acciones de fiscalización y control que tiene que hacer el próximo Parlamento tiene que hacer para todo el país.
15: En la Cámara de Diputados, la predominancia la tiene Fuerza Popular con 41 diputados. Juntos por el Perú le sigue de cerca con 32. Mientras que otras bancadas de izquierda, como Obras y Ahora Nación, cuentan con 14 y 10 respectivamente. Hacia la derecha, Renovación Popular cuenta con 15 escaños, mientras que en el centro, el Partido del Buen Gobierno posee 18 curules. En la Cámara de Senadores, Fuerza Popular cuenta con 22 senadores. Y para completar la derecha, Renovación Popular tiene sus filas a 8. Juntos por el Perú tiene 14 senadores. Sus hipotéticos aliados, Obras y Ahora Nación, cuentan con 5 y 4 respectivamente, mientras que el Partido del Buen Gobierno cuenta con 7. Sin embargo, para el analista político Jeffrey Radzinski, las alianzas o los acercamientos que se producen en época electoral son distintos a los acercamientos que se producen en el ámbito parlamentario.
17: Los que aparentemente estaban en las antípodas, en los extremos, muy alejados ideológicamente o programáticamente, se ponían fácilmente de acuerdo para designar algunos funcionarios. Entonces, digamos que es un tablero con más piezas y mayores movimientos.
15: Desde el actual Congreso consideran que un claro ejemplo de esto se vio en la actual campaña, cuando antes siquiera de celebrada la segunda vuelta ya se calculaban votos para eventuales vacancias.
18: Pero pedimos a las fuerzas políticas que busquemos la democracia, el entendimiento, el consenso, porque por medio está la estabilidad del país.
15: Para escoger el defensor del pueblo, al contralor y a los miembros del Tribunal Constitucional y de la Junta Nacional de Justicia, la Cámara de Senadores necesitará de 60 votos. Mientras que para temas económicos, como la ratificación o elección del nuevo presidente del BCR, solo se necesitará mayoría simple, es decir, 31 votos. En el caso de una eventual vacancia presidencial, el destino del jefe de Estado se decidirá con 40 votos.
0: Ahí vienen las famosas alianzas, conversamos nosotros, luego de ver ese reportaje y sobre todo el número de senadores y congresistas que tiene cada movimiento o partido político.
2: Ninguno tiene mayoría total, así
0: que.
2: Keiko
0: Fujimori con uno o con cinco, pero ahí tienen que hacer alianza como se hace en todos lados.
2: Claro, pero no es como acá que vemos la mitad de un partido y la mitad de otro partido, ¿no?
0: Con mayoría.
2: Con mayoría.
0: 8:42 PM, es momento de
2: una pausa, pero antes recordándoles nuestras redes sociales, estamos en Facebook como Radio Ecuantena, en Instagram y X como arroba Ecuantena y en TikTok como Ecuantena 1030 AM. Nos vamos a una pausa y ya volvemos.

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0: 8:56 y vamos a darle a conocer un boletín de prensa que ha emitido la Secretaría de Comunicación del Gobierno Nacional en torno a las fuertes lluvias o al fenómeno del Niño que se presenta a través del ERFEM. ¿Qué dice ese boletín? Vamos a colocarlo inmediatamente para poder hacer la lectura respectiva aquí en Buenos Días, País. 8:56.
1: El Comité Nacional ERFEM analizó la información emitida por la NOAA el 11 de junio de 2026, así como los datos oceanográficos y meteorológicos más recientes obtenidos frente a las costas de Ecuador. Los análisis muestran condiciones cálidas en el Pacífico Central Ecuatorial, consistentes con una fase inicial de desarrollo de fenómeno del Niño.
0: Se presenta el fenómeno del Niño. Existen señales iniciales de desarrollo del fenómeno del Niño en el Pacífico Ecuatorial, aunque los modelos internacionales estiman un 63% de probabilidad de que alcance una intensidad muy fuerte hasta finales de 2026. Actualmente no se prevén impactos significativos en las precipitaciones del Ecuador. Para la evaluación nacional se considera, además de las condiciones observadas en el Pacífico Central, la evolución regional Niño 1+2 frente a nuestras costas y otros factores océano-atmósfera que determinan los posibles efectos en el país. El Comité ERFEM mantiene el monitoreo permanente de estas condiciones y continuará evaluando la evolución del fenómeno.
1: El índice ecuatoriano del fenómeno del Niño se mantiene en categoría de observación. De mantenerse las condiciones actuales, preliminarmente se estima que en el país una evolución entre moderada y fuerte durante su etapa de mayor madurez empezaría probablemente en diciembre 2026, mientras su intensidad final continuará definiéndose conforme avance el desarrollo del evento.
0: El Comité Nacional ERFEM informará oportunamente a las autoridades y a la ciudadanía sobre cualquier cambio relevante en la situación. ¿Qué quiere decir esto? Que el fenómeno del Niño sí se presenta, pero con una intensidad moderada por el momento, pero que a finales del 2026 viene ya la fuerza, en este caso en diciembre sería. En todo caso, una recomendación muy sana es que estos boletines deben ser un poquito con más claridad, no tan técnicos, para que la gente comprendamos
1: que
0: bien.
1: Que esté desmenuzado.
0: Desmenuzado, o sea,
1: ¿hay o no hay?
0: ¿Hay o no hay? Las lluvias que se presentaron, ¿qué son? Si con fuerza o no.
1: Son un inicio, porque todavía no estaría llegando el Niño como tal en su parte más intensa.
0: En todo caso, así. Lo que sí hay que resaltar es que se deben de reunir autoridades de gobierno nacional, el gobierno nacional con entidades locales, para seguir analizando y ver las prevenciones de este fenómeno climático, el Niño. 8:58, nos vamos, nos despedimos. Gracias por habernos acompañado este día martes 16 de junio del 2026.
1: Nos vamos, pero antes recordándoles nuestras redes sociales para que estén informados 24/7 del acontecer nacional e internacional. En Facebook estamos como Radio Ecuantena, en Instagram y X como @Ecuantena y en TikTok como Ecuantena 1030 AM. Nos vemos.
0: Chau.

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0: Muy buenos días, son 9 de la mañana con 3 minutos exactamente y aquí estamos dando inicio a su programa Casos Imposibles. Muy bien, y el día de hoy nosotros queremos mostrar para usted, amigo, amigo oyente, de que para todos sus problemas existe una salida, una solución, una salida para todos sus conflictos. Usted es aquella persona que está cansado, cansada de sufrir, de vivir mal, de andar en sufrimiento, en agonía, desespero. ¿Hasta cuándo usted quiere continuar de esa manera? Usted es una persona que vive pasando por muchos problemas y dilemas y necesita ayuda, necesita socorro. Yo le digo una cosa, hoy se le está dando a usted una oportunidad para que usted pueda cambiar de vida. Y este cambio será visible a través de la fe. Por eso me gustaría que a partir de ahora usted pase la voz, avise para los demás, para que así usted pueda prepararse y ver cómo que su vida puede ser totalmente nueva y diferente. Porque existe sí una salida, existe sí una solución, y eso para Dios lo es posible. Por eso me gustaría que usted escuchase ahora el caso de Doña Elisa. Doña Elisa también era una persona que sufría bastante, no conseguía tener paz, pasó a tener muchos problemas graves de salud, pero para ella hubo solución, para ella hubo salida. Y si para ella lo hubo, con certeza para usted también lo habrá. Por eso yo quiero que usted ahora aumente un poco el volumen de su receptor y preste mucha atención, porque para todos sus problemas y situaciones existe una salida. Son 9 de la mañana con 5 minutos. Aquí estamos en vivo en su programa Casos Imposibles.
1: Mi nombre es Elisa Chiriguaya. Antes de llegar a la Iglesia Universal, yo era una persona muy...

0: muy sufrida. Sufrí desde mi infancia. Desde mi infancia sufrí mucho con los problemas de mis padres que yo veía y pasaba muy enferma. Sufría con muchas enfermedades y luego fui creciendo, me casé y todos esos problemas los llevé para mi hogar. Entonces así crecí también, o sea, ahí empecé con dolores de cabeza constantes, con problemas internos del hígado, o sea, problemas hepáticos renales, decía el médico. Siempre visitaba a los médicos, tenía problemas de infecciones de vías urinarias crónicas al punto de que orinaba sangre. El médico decía que yo vivía solo porque Dios quería, nada más. Él me decía que era un milagro de Dios que yo esté viva. Entonces, y así siempre visité médicos, mi papá siempre me llevaba a los médicos, todos los médicos que me podía llevar. Luego después me llevaba a brujos, hacía curanderos, donde quiera que le dijeran, él iba y me llevaba. Y resulta que nunca sucedió nada, siempre seguí enferma y enferma. Brujos le decían a mi papá que era porque habían cosas de daño que le habían hecho a ellos en la casa para que siempre estemos así, él esté siempre gastando su dinero también y que, porque nunca lo querían ver bien, dice, o sea, no querían ver bien ese hogar, esa familia, ya. Entonces ahí me le mandaban a hacer que unos baños de tantas cosas, de montes y todo eso, y a pasarme, mientras me bañaban con esas cosas, me pasaban así a veces huevos y todas esas cosas, ya. Entonces, eso hacía, mi papá siempre me llevaba eso, ya. Entonces, pero resulta que eso no sucedía nada. Eso, creo que hubo, en una ocasión me acuerdo que hubo un tiempito que estuve bien, ya. Y luego igual seguía enferma. Y eso me llevó, creo que me causó muchas más enfermedades, porque ahí el doctor ya ahí en esa edad, ya el doctor me dijo que yo estaba sufriendo problemas hepáticos renales. Porque yo, cuando así mismo continuaba con esa infección de vías urinarias, que se quitaba por un tiempo, pero otra vez seguía. Entonces ya se me hinchaban las piernas, se me hinchaban todo, se me hinchaba la barriga. El dolor de cabeza era mucho más constante. Ahí ya empezaba a tener pesadillas también. Muchas pesadillas, insomnio, no dormía. Me torné una mujer depresiva, muy depresiva. O sea, para mí no había nada bonito que me llame la atención. O sea, nada, nada. Era muy, muy amargada. Hay veces yo me preguntaba para mí mismo por qué soy así. Porque sinceramente yo no soportaba mi mal carácter. Así. No. Hay veces decía por qué actúo así. Y yo me aislaba de las personas digamos, de mi propia familia. Eso me llenó más de tristeza. Yo lloraba mucho, mucho por las noches, mucho, al punto de quererme morir. Es más, yo en una ocasión yo decía, quisiera tener un revólver para... Si yo tuviese un revólver, yo ya me hubiese pegado un tiro. Yo decía eso. Pero yo tenía ahí ya dos hijos. Y esos hijos yo los miraba dormir. Y yo decía, si yo me muero o si yo me mato, ¿con quién dejo mis hijos? Nadie va a criar mis hijos mejor que una madre, ¿no? Entonces, eso me retenía. Eso me hacía mirar para ellos y querer seguir, aunque esté mal. Pero yo quería vivir por mis hijos, pero al mismo tiempo me quería morir. Y mi papá venía a la iglesia, entonces él después nos decía, acompáñame, hijita, a la iglesia. No quiero ir, papá, yo le decía, no quiero ir. Él sabía que yo sufría mucho, él sabía que yo estaba pasando muchos problemas por enfermedad y así, y por mi mal carácter que también tenía. Pero yo no quería venir. Me vine a la iglesia y cuando ahí hubo un momento en que el pastor dijo, hizo la oración de liberación, entonces ahí yo sentí que algo salió de mi cuerpo, que algo iba saliendo de mi cuerpo. Y yo no tomaba agua. Yo le tenía asco al agua. Yo no podía tomar agua porque el agua para mí me producía mucho asco. Yo tomaba un poquito de agua y yo sentía que el agua se me quedaba aquí, de aquí no me pasaba. Y no tomaba agua. En el sol que ande yo no tomaba agua. Y entonces ese día me recuerdo que llegué, salí de la reunión, terminó la reunión y yo desesperada quería tomar agua. Y no tenía agua, no tenía hasta que llegué a mi casa. Y cuando llegué a mi casa, yo me senté y me tomé un vaso grande de agua y me volví a tomar otro. Y de ahí cogí y comí, y comí, y comí. Y después que comí, yo dije, uy, yo comí esto que no podía comer. Pero yo ya noté que no me hizo daño. No me hizo nada, dormí tranquila en toda la noche. Fue la primera vez que creo que dormí en paz toda la noche. Ya después ya no escuchaba que me llamaban, porque también escuchaba que me llamaban, pero no había nadie, así. Entonces ya de ahí todo eso se fue pasando, y hasta que me liberé de eso. Gracias a Dios me liberé de eso, de todo eso que tenía. Mi carácter fue cambiando y hoy en día ya no oigo voces, hoy en día no veo bultos, hoy en día duermo tranquila, o sea, tengo un sueño tranquilo, me acuesto tranquila y me levanto tranquila. Hoy día ya no tengo enfermedades, ya no tengo insomnio, nada de eso, no tengo absolutamente nada. Me liberé de la depresión, del mal carácter, de la tristeza, de esa angustia que llevaba dentro de mí, que no sabía por qué. Todo eso, de todo eso me liberé hoy en día. Luego yo hice un compromiso con Dios, porque venía y venía, claro, me liberé de todo eso, pero no sabía cómo continuar, digamos así. Y de ahí el pastor hablaba del bautizo, las aguas y todo eso. Y de ahí me bauticé en las aguas. Entregué mi vida para Jesús. Continué buscando a Dios. Ahora tengo paz, tengo alegría. Hoy comparto con mi familia, con mis hijos. Tengo el placer de atender a mis hijos sin problema ninguno. Hoy tengo ese amor, hoy me amo a mí mismo. O sea, hoy aprendí con Dios a amarme, a valorarme. Aprendí a respetarme. Aprendí que el Señor Jesús es todo en mi vida. Que sin Él no soy nada. O sea, sin Él no voy a poder continuar. Él es el que me da las fuerzas para continuar, aunque tenga problemas hoy en día, aunque pase luchas, hoy en día yo no estoy triste, o sea, no me entristece, hoy en día no me entristece nada, así, o sea, me da fuerza más bien para continuar.
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Son 9:16 a.m. y aquí estamos continuando su programa Casos Imposibles. Y así como usted acabó de escuchar, ¿no?, el caso de Doña Elisa, mire que ella desde muy pequeña tuvo problemas graves de salud. Ella la llevaron, ¿no?, a buscar solución, salida, a través de brujos, curanderos, en fin, tanta cosa, ¿no? Pero no encontró solución alguna. Tenía muchos tormentos espirituales, inclusive sufría con depresión. Y esa es la situación que se encuentran muchas personas. Personas que sufren, personas que se encuentran mal, personas que necesitan de ayuda, de auxilio. Solo que para que usted, amigo, amigo oyente, lo pueda recibir, es de extrema importancia que usted use su fe en Dios. Quien pasa a confiar plenamente en el Dios de lo imposible, el Dios de lo imposible nunca falla, nunca la abandona, jamás le abandonará. Por eso es de extrema importancia usted buscarlo a Él, de usted volverse a Él, de usted tomar la actitud de regresar a los caminos de Dios. Porque cuando una persona decide hacerlo, es ahí que la persona, digámoslo así, ella hace las paces con Dios. Usted termina reconciliándose con Dios. Todo lo malo, todo lo equívoco que en algún momento usted hizo, procedió a hacerlo, usted deja de hacerlo y pasa a luchar ahora con Dios. O sea, ya no solo, sola, abandonado, no, sino que ahora usted pasa a luchar con Dios. Y es eso lo que usted tiene que comprender, amigo, amigo oyente. Usted no puede continuar luchando solo. Usted no puede continuar andando de la misma manera. No. Por eso la importancia de usted ayunar. Inclusive hemos hablado últimamente a las personas. Yo quiero enfatizar eso para usted que me escucha en este momento. En el libro de Joel, capítulo 1, está escrito en el versículo 14. Promulgad ayuno, convocad asamblea, congregad a los ancianos y a todos los habitantes de la tierra en la casa del Señor vuestro Dios y clamad al Señor. Ahí está. Mire lo que la palabra de Dios nos orienta. Promulgad ayuno, convocad asamblea, congregad a los ancianos y a todos los habitantes de la tierra en la casa del Señor vuestro Dios. Y es por eso que ya a partir de ahora me gustaría hacerle una cordial invitación para usted, señora, para usted, señor. Usted que es una persona que está cansada, está harta de vivir de la misma manera, en el mismo conflicto. Basta de continuar así. Toma una actitud de fe para que así usted pueda ver un cambio en su vida. Este día sábado es su oportunidad. Porque como dice, a todos los habitantes de la tierra en la casa del Señor vuestro Dios y clamad al Señor. Este sábado nos vamos a encontrar en la casa del Señor nuestro Dios. Aquí en nuestra sede nacional, Avenida de las Américas, número 305, al norte de la ciudad de Guayaquil. Como también en todos los templos de la Universal, esparcidos en el país. Inclusive nuestro primer clamor, uno de los principales, lo estaremos realizando a las 7:00 a.m. 7:00 a.m. nuestro primer ayuno colectivo. Luego después estaremos a las 10:00 a.m. como también 3:00 p.m. y por último a las 6:00 p.m. Vuelta le repito, Avenida de las Américas, número 305, al norte de Guayaquil. Tome una actitud de fe y créalo, para todos sus conflictos y situaciones hay una salida. No lo dude. No piense que no lo hay, porque lo hay, sí. Lo hay, sí. Y usted lo va a encontrar. Este sábado es oportunidad. Inclusive hay personas que ya están recibiendo,
que están llegando los días sábados y están recibiendo el callado. De eso yo ya les hablo de aquí a poco. Pero antes de eso me gustaría que usted escuchase el caso también de Don Martín. Don Martín era un hombre que estaba en problemas graves. Y con certeza, para los problemas que él tenía, no había solución alguna. Pero él la consiguió, él encontró. ¿Por qué? Porque él pasó a confiar en el Dios de lo imposible. Y es lo que puede acontecer con usted si toma la actitud de volverse a él, ¿no? Coloque mucha atención porque Don Martín vio lo imposible. Y es eso lo que va a acontecer con usted.

0: Hoy, Martín es un hombre feliz con un futuro prometedor. Pero su pasado estuvo lleno de dolor, peligro y traumas.
1: Consumir más droga, a llevar droga, a vender droga, a sentirme en el fondo del pozo, usar droga y aislarme de la gente. Mi nombre es Martín y esta es mi historia. Antes de conocer mi vida, pues fue una vida que no me gustaría ni voltear atrás. Mi vida fue también de empezar a ir a los bares con los amigos, andar en las cantinas. Una vida en el alcoholismo, se puede decir. Todos los días tomaba. A partir de allí, fue empezando yo a beber. Y llegó el momento que empecé a usar droga yo. Pues usé droga, empecé a fumar droga, empecé a usar el crack. Entonces, cuando yo a partir de empecé a usar el crack, yo ya no quise usar el alcohol. Y el alcohol para mí no me hacía efecto. No me sentía a gusto, no me sentía bien.
0: La inmadurez de la juventud fue el detonante perfecto para que la droga tomara el control de su vida.
1: Entonces me fui involucrando cada día más en el alcoholismo y en la drogadicción. Más o menos duré como unos 10 años metido en la drogadicción.
0: Inadvertidamente, Martín se programaba para el fracaso.
1: Entonces eso me llevó a mí a dormir en los puentes. Ya habían cerrado donde daban de comer. Entonces yo buscaba en la basura y comía de la basura. Eso para mí, ahora que recuerdo, y caramba, una cosa muy, muy fuerte, que nunca pasé en mi vida llegar hasta ahí. Entonces luchaba dentro de mí con esos dos pensamientos y andaba en la droga. Entonces me empecé a involucrar a consumir más droga, a llevar droga, a vender droga. A punto de que me enredé con una mafia en México. Ya la mafia me contrató, pero ya no me contrataba para vender. Me contrató para matar gente.
0: Martín estaba fuera de control. El vicio lo llevó a hacer cosas que nunca pensó hacer.
1: Entonces yo le dije que sí, que yo agarraba el contrato de ellos. Entonces me dijeron a mí, mira, tú no vas a matarlo, pero tú vas a llevar a los dos gatilleros que van a matar. Me mandaron a donde tenía que esperar las armas. Estoy esperando las armas. Ahí llega un gatillero. Cuando yo lo veo, resulta que era un amigo mío de la infancia. Mas yo miraba a mi amigo y mi amigo, él se miraba muy mal. Decía, yo lo voy a matar. Mendiola, yo lo voy a matar. No te preocupes, yo lo mato. Yo no decía nada, yo solo lo miraba y quedaba callado. Venía como un pensamiento de arrepentimiento, decía yo. Tal vez Dios me puede dar una oportunidad más, pero ahora ya estoy enredado en esto, ¿qué voy a hacer? Si el Señor no me da una oportunidad de no matar a esta persona, voy a tener que matarla. Entonces pasaron 15, pasaba 20, casi una hora y nos llaman. No la encontraron. Entonces me dijeron, Mendiola, regresa a tu casa y espera nuevo aviso. Yo cuando yo salí de ahí, yo miraba al cielo y decía, Dios mío, me diste una oportunidad más. Me diste una oportunidad más, entonces sácame de aquí. No quiero estar más aquí. Fue en el momento que yo prendí la televisión y yo miré un mensaje de la Iglesia Universal que me decía así, si usted se encuentra drogado, si usted se encuentra sufriendo, quiere encontrar un cambio de vida en su persona, venga y participe de las oraciones. Entonces yo hablé con mi esposa, yo la levanté, yo le dije, hey, mira, yo voy a ir ahí mañana. Mi vida va a cambiar ahí.
0: Al recibir una segunda oportunidad, Martín no la desaprovechó. Finalmente, él halló una solución permanente a sus problemas.

0: recibí la oración, el deseo de la droga se me fue, porque tenía yo un ánimo, tenía más ganas de luchar, más ganas de buscar. No ha sido fácil, con Dios también las luchas son, pero cuando uno empieza uno a tener una comunión con Dios y un pacto con Dios, y Dios camina contigo, las puertas se te van abriendo, y gracias a Dios hoy estoy aquí. Hoy me siento realizado con Dios. Dios me abrió una bendición también para yo volverme a casar. Pronto me caso. Cosas que a veces no hay palabras, que dice uno, wow, te sorprende Dios.
1: Martín hoy vive tranquilo y feliz junto a su pareja.
0: A veces uno cree que la puerta está cerrada ya por X cosa, pero Dios siempre extiende su mano a uno. Y cuando uno da el paso a buscar de Dios, cambia su vida de uno. Uno puede sentirlo, uno puede vivirlo, uno puede gritar para todo el mundo que hay un Dios que vive y existe y que puede cambiar la situación de cualquier persona, no importa el problema que esté pasando la persona o la situación que ella tenga.
1: Con la ayuda de la fe inteligente, logró salir victorioso frente al vicio. El pasado quedó atrás. Hoy, Martín se prepara para un futuro brillante y lleno de felicidad.

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1: 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No tengo nada. Aquí están las pruebas.
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1: Walter.
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1: 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Então, bueno, Deus, usando a autoridade com ele cajado, Deus abriu as portas para um emprego que me saiu.
0: 5 meses. Nestes 5 meses, você buscava trabalho?
1: Sim, senhor. Saí de uma empresa e logrei buscar e não encontrava. Mas agora, graças a Deus, encontrei.
0: Usou a autoridade e o impossível aconteceu.
1: Assim é, senhor.
0: Seu nome?
2: Hortência Moura.
0: Senhor Hortência, usando a autoridade com o cajado, qual foi o impossível que sucedeu em sua vida?
2: Assim é, pastor. Exclusivamente no dia sábado, por primeira vez que recebi o cajado, eu usei a fé. Tinha um problema com um cliente, com um inquilino de um cliente meu que eu administro nos bienes. Devia 3 meses de alquiler. Lo chamava, ia à casa e nada que ver. Entonces yo le dije, son 3 meses de alquiler que usted debe y mi clienta ya me está dando orden para que le inicie un juicio de inquilinato y yo no le quiero hacer el juicio. Dígame si va a cancelar esta semana o hacemos un arreglo, qué sé yo. Y dicho hecho, el señor ya le depositó, le hizo la transferencia a mi cliente y ya se terminó ese problema. Dios me hizo justicia. Confiando en la palabra de Dios y la autoridad que tenemos con el cajado ahorita.
0: Usó la autoridad, lo imposible aconteció.
2: Lo imposible aconteció.
0: Señor Enrique, usando la autoridad con el cajado, ¿cuál fue lo imposible que sucedió?
3: Lo imposible, pastor, que en el 2019, cuando me casé, yo inicié un plan vehículo y lo he venido pagando entre contravientos y mareas. Y este año yo estaba atrasado como con 5 letras. Y entonces ya prácticamente ya me estaba haciendo la idea que no iba a ir el plan. Pero usando el cajado, en una noche me llamó una gerenta y me dice, señor Endara, dice, yo necesito entregarle su carro, me dice. En 6 meses le voy a entregar su carro, pero necesito que me pague 1 letra, dice. Y le vamos a nuevamente a rectificar el plan. Usando el cajado, usando la fe, me ofrecieron en noviembre darme el vehículo. Ese es mi imposible.
0: Problema resuelto.
3: Problema resuelto.

0: 9 de la mañana con 34 minutos. Y así como usted oyó casos y casos de personas que veían lo imposible, y ante el Dios de lo imposible, no hay nada que sea imposible para él. Y es así también que acontecerá con usted, amigo, amiga. Mas para eso usted tiene que buscar en el Dios de lo imposible la salida, la solución. Y así como usted escuchó, cada vez más casos de personas que vieron un cambio, lo mismo podrá acontecer, suceder con usted. Pero usted tiene que estar dispuesto a hacer lo que ellos hicieron, que fue llegar al mayor ayuno colectivo del país, Avenida de las Américas 305, al norte de la ciudad de Guayaquil, como también en todos los templos del Universal esparcidos en el país. Pero tome esa actitud de fe y usted verá un cambio extraordinario acontecer en su vida, en sus caminos. 7 de la mañana, nuestro primer servicio. Luego a las 10 de la mañana, también estaremos a las 3 de la tarde. Y por último, a las 6 de la tarde. Organícese, prepare su tiempo y este sábado le voy a estar esperando. Muy bien, y así como usted escuchó acontecer lo imposible en la vida de ellos, también podrá suceder con usted. Por eso organice su tiempo, y el sábado del ayuno colectivo usted verá lo imposible. En base a lo que leímos hace poco, Joel capítulo 1, versículo 14. Promulgad ayuno, convocad asamblea, congregad a los ancianos y a todos los habitantes de la tierra, en la casa del Señor, vuestro Dios, y clamad al Señor. Clame, invoque, es lo que haremos este sábado. Hay 7 razones por las cuales usted tiene que estar dispuesto a clamar, dispuesto a ayunar. Quiero que usted coloque mucha atención para que así las comprenda y las pueda practicar.
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0: 9 de la mañana con 44 minutos. Y así como usted ha acompañado casos, historias, lo mismo podrá acontecer, suceder con usted mañana domingo, este sábado. Este sábado, 7 en punto de la mañana. Lo mismo podrá acontecer con usted este sábado. Por eso prepárese. Prepárese, como usted acabó de oír hace poco, 7 razones por la cual ayunar. Quien ayuna es porque busca en el Dios de lo imposible una salida. Y en este sábado, como usted también ya escuchó, recibirá el callado. ¿Qué significa el callado? Es la autoridad de Dios en sus manos. La autoridad de Dios en sus manos. Cuando esa autoridad está en sus manos, usted la hace uso de la misma, usted pasa a ver lo imposible en su vida. Y es eso lo que podrá acontecer con usted, amigo, amigo oyente. Lo único que usted tiene que hacer es estar dispuesto en ayunar, prepararse para este gran clamor del ayuno colectivo. Este sábado le vamos a estar esperando, así que organice su tiempo, organícese, vea todo lo que tiene que hacer y esté con nosotros en este sábado. Le vamos a estar esperando, porque créalo, para sus problemas existe sí una salida, una solución. Y este sábado será su oportunidad. Reciba el callado, haga uso del mismo y cada vez que usted lo extienda, usted verá las maravillas de Dios. Así como aconteció con Moisés, él extendía su callado y cada vez que lo extendía, él pasaba a ver las maravillas. Las señales de Dios eran visibles y eso también usted lo podrá ver. Así que le vamos a estar esperando. Este sábado es su oportunidad. 9 de la mañana con 46 minutos. Yo quiero que usted continúe con nosotros oyendo más casos de personas que vieron lo imposible, como fue también el de Doña Concepción. Doña Concepción sufrió mucho, pero cuando ella pasó a hacer uso de su fe en el Dios de lo imposible se tornó posible en su vida. Mucha atención.
1: Mi nombre es Concepción Valdés Perales. Las enfermedades que yo tenía eran infección en los riñones, complicación de presión y nervios, complicación de hígado y vesícula, desviación de columna y me había picado un ojo. Tenía una fuerte depresión, ya no comía, ya no dormía, no me bañaba. Tuve 2 intentos de suicidio. Iba a ver los médicos y el médico ya se molestaba conmigo porque decía que no entendía lo que estaba pasando conmigo, que eran muchas enfermedades y mucho medicamento. Él no veía un avance, entonces él se molestaba y así seguía yo mal en mi casa, muy, muy mal, depresiva, con miseria, con problemas económicos, pleitos. Había muchas situaciones muy feas en mi casa, donde yo sentía que ya no había solución. De eso fue que empecé a pensar en matarme porque yo ya no me gustaba lo que estaba viendo en mi casa, en mi familia. Debido a estas enfermedades, yo ya no podía hacer mi quehacer. Tenía mucho frío, siempre estaba cobijada. Ya no podía comer porque si comía sentía la comida o muy dulce o muy salada. Ya no estaba atendiendo a mi familia, ya estaba pensando solamente en mí, en mi situación. Por la cuestión económica, llegó a tal grado de que ya no tenía para darles de comer, ya no había nada en el refrigerador. Estando enferma, no podía arrimar nada, no podía trabajar. Con todos estos problemas, yo ya me sentía tan mal, tan vacía, tan sola, tan sin esperanza, que tuve 2 intentos de suicidio. La primera fue metiéndome a las vías del tren. Y decía yo que pues ya no quería vivir y pues ya lo que pasara, ¿no? Y para agudizar el asunto, iba el tren atrás de mí y me gritaba la gente que me saliera y yo no le hice caso. No sé si el destino, Dios, intervino porque se paró el tren y no pasó nada. En el segundo tomé mucho medicamento. Lo único que me pasó fue que no me podía levantar, me llevaron al doctor y pues no volvió a suceder nada. No sabía dónde recurrir, ya estaba totalmente como ciega, como sin ganas. Cuando llego al centro de ayuda universal, me empieza a platicar el me empiezo a platicar que hay un Dios vivo, que puede cambiar mi vida y que todo es posible para aquel que cree y que Dios iba a hacer algo en mi vida. Entonces yo me reía porque yo dije, siempre he oído de eso y no, nunca ha pasado nada. Y participando en el Centro de Ayuda Universal, participando en las oraciones, empecé a poner por práctica mi fe. Y poniendo mi fe en el Señor Jesús, en 3 meses se acabaron todas las enfermedades que yo tenía. ¿Con qué le pago a Dios? Fui curada de los dolores de cabeza, del insomnio que tenía, de las ganas que no tenía de levantarme, de los riñones, la infección de riñones que tenía, la desviación de columna, la complicación de presión y nervio, la complicación de hígado y vesícula y el ojo que me había picado y los malestares que yo tenía. Y gracias a Dios se terminó todo, ya no padezco de nada. El día de hoy tengo ganas de volver a hacer mi vida. Se fue la depresión, se fue la tristeza, las ganas de no hacer nada, el miedo que tenía, la angustia de pensar que ya no iba a volver a hacer mi vida. Le doy gracias a Dios porque todo eso se fue. Ya no tengo ganas de morirme. Ya mi vida económica está bien, mi salud está bien, mi familia está bien. Ahora tengo ganas de vivir. Ahora es diferente, ahora tengo alegría, tengo gusto y no quiero morirme. Vale la pena participar los días domingos porque va uno con la familia, participa uno, sale contento, sale bien, con la esperanza de que sigue cambiando la vida. Tiene uno que poner por obra lo que a uno le platican, la orientación que le dan para que pueda pasar algo y esa bendición se pueda dar como se ha dado conmigo. No se crea de lo que hablan, que vaya ella misma y compruebe para que vea que es cierto, que la persona no va a salir igual. Eso sí se lo garantizo, la persona no sale igual. Dios va a hacer algo en la vida de la persona.
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4: ¿Estaba marcada la operación?
3: Oh, sí, me iban a operar lo más pronto posible porque los dolores eran como de parto. Yo parí 3 hijos, yo sé lo que es eso. Y me operó, no tengo nada, aquí están las pruebas.
2: Y estas señales acompañarán a los que han creído. 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

0: senhora Mercedes, usando a autoridade com o cajado, qual foi o impossível que sucedeu?
1: Bueno, a mim me passou algo inédito, algo impossível, de verdade. Miren, e tenho as pruebas. Empecé com um dolor muito forte no riñón izquierdo. Parecia dolor de parto. E toda a gente me decía: tienes piedras, tienes algo aí. Claro, tenía que haber algo, ¿no? Si me dolía. Entonces fui al doctor y el doctor me envió a hacer este examen y salió que tenía dos piedras y grandes que no se podían botar en la casa como muchas personas las botan, tomando una cosa u otra. No, yo no podía. Yo necesitaba cirugía. Pero me mandaron al especialista y el especialista me hizo este otro examen que se lo voy a mostrar a usted. Ese es mi riñón derecho. Este es el riñón derecho. No, limpio completamente. Este es el izquierdo, completamente limpio. Y el doctor dice, pero ¿cómo es posible si aquí hay dos piedras grandes y acá está, en este examen que es más sofisticado, no hay nada?
0: ¿Estaba marcada la operación?
1: Oh, sí. Me iban a operar lo más pronto posible porque los dolores eran como de parto. Yo parí tres hijos, yo sé lo que es eso. Y me operó. No tengo nada. Aquí están las pruebas.
0: Ahora, Doris, usando la autoridad con el cajado, ¿cuál fue lo imposible que aconteció?
2: Bueno, yo, el caso mío es mi mamá. Yo la tengo a mi mamá que le ha dado la parálisis. Entonces, mi mami se me había hinchado las piernas, se me había, ella solo pasaba con los ojos cerrados. Estoy pidiéndole a Dios, pues diciendo, Señor, pues si ya te la que lleva, lleva. Si déjame la, déjame. Pero igual preocupada. Oiga, el día que yo llegué, el sábado, llegué y yo le pasé el cajado. Entonces comencé, bueno, mi mamá solo pasa con los ojos cerrados, pero ya esta semana, gracias a Dios, sus piernas se le deshincharon, está bien y ya todo el hinchazón del cuerpo se le fue. Y ahora ya mi mami ya pasa despierta, ya la dejo sentadita en la silla y gracias a Dios, ella está bien. Y la llevé a las consultas médicas y me salió que ella está curada, no tiene nada, me dijo muy bien. Sígala cuidando a su mamita como está. Está muy bien. Yo feliz, estoy contenta. Gracias a Dios, yo bien.
0: Lo imposible aconteció en ella.
2: Lo imposible se hizo posible porque mi madre está buena.
0: Senhora Araceli, usted ha hecho uso de la autoridad con el cajado. ¿Y qué pasó?
3: El día viernes mi hijo tenía que presentarse a un examen médico, a un chequeo para poder entrar a trabajar. Y él como estaba dudoso, yo le digo, no, no dudes. Y yo cogí el cajado, a lo que él ya se fue, cogí el cajado y digo, señora, así como tú abriste el mar, así tú vas a abrir todos los obstáculos que están en la vida de mi hijo. Y pasó el examen, ya firmó el contrato y entra a trabajar el lunes. Y él estaba y dice que le salió el examen limpio, limpio, cuando él estaba con duda que no podía salir.
0: Usó la autoridad y lo imposible aconteció.
3: Sí, yo determiné y mi hijo ya entra el lunes a trabajar.
0: Señora Juana, usando la autoridad con el cajado, ¿qué pasó?
4: En esta semana mi hermano cayó enfermo y que lo iban a operar. Y yo determinando y con el cajado, yo dije, no, señor, él no va a ser operado. Y no fue operado, todo salió bien y ya está en casa.
0: ¿Qué había sucedido con él?
4: Tenía problema en el corazón, salió eso, pero no. Ya después le hicieron todo y no salió nada.
0: Todo bien.
4: Todo bien, gracias a Dios.
0: Usando la autoridad con el cajado, aconteció lo imposible.
4: Sí, usando.
0: Señora Isabel, usando la autoridad con el cajado, ¿qué pasó?
5: No quería encender el vehículo y yo vine, puse en el motor, el cajado. Después, poco rato, ya el vehículo encendió.
0: Una lucha espiritual.
5: Sí, señor.
0: Usó la autoridad, aconteció lo imposible.
5: Así es.
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Son ahora las 10 de la mañana y un minuto. ¿Cuántas veces usted como padre se sintió impotente al no poder cumplir las necesidades? No estamos hablando al cumplir los caprichos. Eso no es el tema de hoy. Estamos hablando que usted se sintió impotente como padre, como madre, porque usted no pudo suplir las necesidades más básicas de la familia, como alimentación, una ropa para que ellos puedan ir a la escuela a estudiar, el transporte, a veces ni los servicios básicos. Su situación financiera es tan dura y tan difícil que usted ya pasó por esto. Usted llegó y dijo a sus hijos: estoy lleno, estoy llena, coman ustedes. Pero no era porque usted estaba lleno, sino porque ya no había nada más para comer dentro de casa. Y por eso usted tuvo que salir de esa situación y vivir esa situación de pobreza, de miseria. Pues así es la vida de muchas personas en los días de hoy. Por ejemplo, el señor Marco Ávila antes tenía una vida difícil. Su mamá quedó enferma. Afectó su economía, el dinero no le alcanzaba. El padre tenía que doblar la jornada para cubrir las necesidades de la familia y él era un joven frustrado, como muchas personas en los días de hoy. Pero vamos ahora a conocer este caso verídico.

Mi nombre es Marco Ávila, soy licenciado en Comercio Internacional y Aduanas, y anteriormente mi vida era una vida muy difícil, llena de limitaciones, llena de dificultades, y podría decir que hasta de muchas carencias. A raíz de que mi mamá sufre una enfermedad, la economía de mi casa, la economía de mi familia se vino abajo. Mi papá tenía la necesidad de doblar turnos, de trabajar horas extras, para cubrir así las necesidades de mi familia, de mi mamá, que eran muchos hospitales, que eran medicamentos, que eran muchos estudios, y todos los sueños de la familia se venían abajo. Desde pequeño siempre fui un joven con muchas metas, con muchas ideas buenas para mi vida, pero desafortunadamente con los problemas de mi casa, esas metas, esos sueños se vinieron abajo. Cuando yo empecé a trabajar, tuve la necesidad de irme a otro estado a laborar, donde yo tenía un trabajo digno, un trabajo respetable, pero aún así yo no era feliz, ya que en ese trabajo yo trabajaba mucho y ganaba muy poco. Yo era un joven que sufría muchas tristezas, muchas angustias, ya que a raíz de ese trabajo yo tuve que truncar mis estudios. Yo era un joven limitado, un joven que necesitaba cosas mejores para mi familia. Toda mi vida cambió. Me dio la guía, me dio la dirección, me dio lo que yo necesitaba antes. Hoy soy un joven totalmente diferente, un joven con la misma visión que yo tenía. Tengo esa meta sellada en mi vida. Hoy tengo un trabajo digno, tengo de lo mejor, no me falta nada. Tengo lo que yo quiero, lo que yo necesito. Tengo la oportunidad de viajar a donde yo quiera y lo puedo hacer con mucha alegría. Hoy tengo en mi vida lo que yo quiero, lo que yo necesito. Yo lo puedo cubrir y hoy puedo tener de lo mejor. Soy un joven diferente, un joven lleno de alegría, un joven lleno de felicidad. No me falta nada. En la empresa donde actualmente trabajo, gano bien, percibo de lo mejor. Hoy no tengo necesidad alguna como yo antes las tenía en el otro trabajo. Hoy soy un joven que retomó sus estudios, que pudo culminar su carrera. Hoy soy un hombre titulado y puedo percibir de lo mejor de esta tierra.

0: Son ahora las 10 de la mañana con 6 minutos. Y así como la vida de Marco Ávila cambió, no por azar ni por suerte, sino por una actitud de fe, su vida también puede cambiar. Vamos a acompañar ahora este informe de lo que acontece todos los días lunes aquí en la reunión de la prosperidad con Dios.
1: Cada día miles de personas en todo el mundo enfrentan barreras que parecen impedir su prosperidad. Deudas acumuladas, negocios que no avanzan, puertas que se cierran y oportunidades que parecen cada vez más lejanas. La frustración de esforzarse al máximo sin ver resultados se convierte en una carga silenciosa para muchas familias. Es como caminar por un camino lleno de obstáculos, donde cada paso representa un nuevo desafío. La falta de ingresos, las pérdidas económicas, la presión de las cuentas por pagar y los sueños detenidos por circunstancias difíciles pueden llevarnos a pensar que no hay salida. Pero, si usted ha sentido que los caminos están cerrados, hoy queremos decirle que todavía hay esperanza.
0: Nunca desprecie los pequeños comienzos. No desprecie. Valore lo que tiene. Ame lo que tiene. Jesús dijo que si nosotros somos fieles en lo poco, Él nos pondrá ¿dónde? En lo mucho. Nunca se olvide que Dios no nos dio la fe para los momentos buenos. Cuando todo está bien, ¿quién necesita de la fe? Nadie. Dios nos dio la fe para los momentos difíciles. Y es ahora donde usted tiene que creer. Haga su parte, que Dios hará la parte de Él. Don Guillermo, cuéntenos cuál fue su victoria.
2: Un trabajo nuevo. Estaba yo más o menos del mes de marzo desempleado. Hubo un propósito aquí en la iglesia de fe. Hice ese propósito. Y de ahí en la noche pensé en un amigo, porque había enviado las hojas de vida a diferentes empresas. Nadie me había llamado. Algunos me habían llamado, tuve entrevistas, pero nada. De ahí llamé a este amigo preguntando dónde estaba. Y me pregunta, ¿estás trabajando? Le digo, no. A mí dice, pásame tu hoja de vida. Entonces él llamó a otra persona que ni siquiera me conocía a mí. Entonces esa persona me recomendó a la empresa. Entonces me llamaron para una entrevista. Y bueno, estoy trabajando, ya tengo ya mismo un mes ahí. Y estoy bien, trabajo de lunes a viernes porque yo pedí a Dios eso.
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0: Señora Orlando, participando los lunes, ¿cuál fue su victoria?
1: Bueno, yo participando los lunes, desde el año pasado puse en el propósito porque me quería jubilar.
0: Ya.
1: Y había obstáculo, no me podía jubilar y ya en este mes ya me lo pude hacer. Pero no me podía jubilar y ya en este mes ya me lo pude hacer. Gracias a Dios.
0: Salió su jubilación.
1: Salió mi jubilación, así es.
0: No salía.
1: No salía.
0: Llegó la victoria.
1: Sí, llegó la victoria.
0: Participando los lunes, ¿cuál fue su victoria?
2: Tres victorias, pastor. La primera, mi hijo desempleado, ahora consiguió trabajo, administra un hotel en playas. La segunda victoria es que un dinero que me debían ya fue cancelado. Y la tercera victoria, que las ventas en mi taller se han multiplicado.
0: Señora Natalia, ¿cuál fue su victoria?
3: Mi victoria es por mi hijo que no tenía trabajo, pastor. Y gracias a Dios que ya tiene como 3 semanas que ya tiene este trabajo, pastor.
0: ¿Cuánto tiempo desempleado?
3: Ya algunos años, pastor.
0: ¿Y ya tiene trabajo?
3: Ya tiene trabajo, padre.
0: Señora Sara, ¿cuál es su victoria?
4: Mire, pastor, yo vine a clamar aquí por mi nieto la semana antepasada. Mi nieto estaba trabajando, pero él no le gustaba ese salario. Entonces, dice, yo cogí el currículo de él escondida el día lunes. Cuando usted dijo, esta semana va a tener una buena noticia, yo era, amén, amén. Y el lunes yo llegué a mi trabajo, mami, ya estoy trabajando. Dice. Y gracias a Dios está bien, ya tiene otras menciones que él tiene. Y el día lunes mismo, mi hermano, pues usted dijo, el lunes pasado dijo, usted va a tener otra nueva noticia. Como mi mamita me dejó una herencia, yo no peleo por nada. Entonces mi hermano me llama, te tengo una buena noticia, hermana. Me dice, ¿qué pasó? Dinero.
0: ¿Cuál fue su victoria?
5: Que esta semana pasada ganamos 2 contratos de...

0: licitación de obra.
1: Señora Delia, cuéntenos.
2: Bueno, yo tengo una casa en Palestina y no podía arreglarla. Se me llenaba, cada que llovía se llenaba de agua. Yo pude hacerle un arreglo en mi casa, ya rellené, le cambié el techo, todo, le hice un arreglo que no podía. Todos los años era lo mismo, que se llenaba de agua, y gracias a Dios ya arreglé la casa. Ya.
1: Dios le dio condiciones, casa arreglada.
2: Sí.

0: Señor Hermógenes, ¿cuál fue su victoria?
1: Mi victoria es que esta semana pasada ni pensado tenía que iba a salir un trabajo. Me fueron a ver el día miércoles a la casa para un trabajo, para un contrato.
0: ¿Y le salió un contrato?
1: Salió el contrato.
2: Pastor, mi victoria es que ya el carro de paquete está en la concesionaria, ya me lo van a entregar esta semana o los próximos, pero ya está todo pagado gracias a la bendición de mi Señor Jesús.
0: ¿Su proyecto?
2: Ya está.
0: Era conquistar
2: mi carro de paquete.
0: Un carro de paquete.
2: Sí.
0: Ya está pagado todo.
2: Ya está pagado todo.
0: Listo, sí. En la concesionaria
2: listo
0: para salir.
2: Para salir, sí, pastor.
3: La victoria de mi Señor Jesús, que no tengo cómo agradecerle tantas bendiciones que Él derrama sobre mi vida, pues tuve la dicha y la bendición de irme a Estados Unidos con mi madre, mis nietos, mi sobrina, mi esposo, y gracias a Dios todo me fue bien. Y la novedad de que mi hijo, pues él tenía ya un carro que ya tenía 6 años, porque es su herramienta de trabajo, y ahora ya lo pudo cambiar con un carro nuevo del año de paquete 0 kilómetro, y justo el día viernes se lo entregaron. Y asimismo, toda nuestra economía va superando en mis hijos, los están subiendo de trabajo y todo eso, y gracias a mi Dios no tengo cómo agradecerle todo lo que Él hace por nosotros.
0: Son ahora las 10 de la mañana y 18 minutos. Y en este día lunes a las 7 de la mañana, 10 de la mañana, mediodía, 3 de la tarde y especialmente a las 19 horas, usted también puede alcanzar todo lo que estas personas alcanzaron. ¿Qué es lo que debe hacer? Haga un pacto con Dios. Llega al Templo de los Milagros, ubicado en la Avenida de las Américas 305 al norte de Guayaquil, y usted verá cómo esa situación por la fe cambiará. Vamos ahora a acompañar el caso verídico del señor Mark, de la señora Yasmín, y vamos a saber los problemas que ella pasó y cómo está saliendo adelante.

nombre es Jazmín Buenrostro, yo soy médico cirujano. Mi vida antes era muy complicada, puesto que mis papás tenían una vida difícil. Ellos en cierto momento vivieron bien, estaban felices, pero a causa de que ellos empezaron a tener deudas, empezaron a perder sus negocios por envidia que tenían otras personas de ellos, entonces fue ahí que iniciaron todos los problemas. Nuestra vida económica fue complicada, se empezó a complicar. Entonces, pues, y también su matrimonio de ellos empezó a ver afectado. Entonces, pues ahí fue cuando no, en mi vida se vio reflejado porque en la escuela, pues yo era pues una niña muy retraída, era una niña que siempre estaba solitaria, muy introvertida. No podría yo nunca entablar una conversación con alguno de mis compañeros, no podría estar pues con personas de mí, se puede decir como no estaba dentro de mi sociedad o no podía interactuar con la sociedad. Porque en cuestión de esto, pues yo tenía depresión, depresión de que pues ya yo veía a mi familia destruida, yo veía a mi familia que no tenía solución. Entonces fue cuando yo dije, no, pues ya para qué voy a vivir, para qué sigo aquí. Entonces yo tenía deseos o pensamientos de suicidio, pensamientos de que ya no quería vivir. Y fue ahí que yo empecé a ser muy insegura, no podía tomar una decisión por mí misma, siempre necesitaba que alguien me ayudara a tomar una decisión, o sea, no podía tomar así como mis propias decisiones, también pues el ser retraída o el estar siempre sola o no tener comunicación, pues eso también me afectaba, porque pues yo no podía continuar a lo mejor con mi vida como debería de ser de una adolescente o de futuramente una persona adulta normal. Entonces, en cierta manera, sí afectaba mi vida en esa cuestión. Ya después nosotros conocimos el Centro de Ayuda Universal. El Centro de Ayuda Universal lo conoció mi mamá a través del programa de televisión. Llego al Centro de Ayuda Universal y fue cuando ahí el Espíritu Santo me empezó a dar la visión. El Espíritu Santo empezó a cambiar mi vida. ¿Por qué? Porque toda la inseguridad que yo sentía, todos los miedos que yo sentía, esa cuestión de ser tan introvertida, empezó a cambiar eso. Todo empezó a cambiar. ¿Por qué? Porque el Espíritu Santo fue el que me dio la visión también de lo que yo tenía que seguir y seguí pues estudiando, seguí. En mi vida, se puede decir económica, en la vida de mis papás, nosotros tuvimos la visión de tener negocios que en el día de hoy, pues son negocios prósperos, negocios que nos han dado una vida económica estable. Y fue ahí donde nosotros, bueno, donde yo vi, más bien experimenté que el Espíritu Santo es el que te da la guía, el que te da la fuerza, el que te da todo lo que tú necesitas para poder seguir, para poder avanzar. Porque yo creo que si no hubiera sido por el Espíritu Santo, pues yo no hubiera tenido la visión de seguir estudiando, yo no hubiera tenido esa fuerza, esa intrepidez para seguir y alcanzar, pues se puede decir, esta meta de ser médico cirujano y también pues la economía de mis papás, que ellos, bueno, yo trabajo también en conjunto con los negocios familiares y es ahí donde nosotros vemos reflejado la presencia de Dios, que es donde nosotros vemos que el Espíritu Santo actúa, porque son ventas que antes no se tenían, son deudas que se han pagado y que pues gracias a Dios hemos tenido la bendición económica y también la bendición familiar.

10 de la mañana con 23 minutos. Este día lunes yo espero por usted aquí en el Templo de los Milagros, Avenida de las Américas, 305, sector Kennedy Norte, aquí en la ciudad de Guayaquil. Así como la vida financiera de Yasmín cambió, su vida también va a cambiar. Pero depende de usted dar este paso de fe, tomar esta actitud, llegar al Templo de los Milagros. Yo esperaré por usted en uno de nuestros 5 horarios, a las 7, a las 10, mediodía, 3 de la tarde y especialmente a las 19 horas. Y lo mismo sucederá también en todas las iglesias universal que hay en el país.

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0: Enterarse que usted padece de una determinada enfermedad es una situación difícil y al mismo tiempo dolorosa. El dolor de una enfermedad causa un impacto en todo su entorno. No solo afecta la salud en todas sus dimensiones, sino también los aspectos financieros y calidad de vida del paciente y de los familiares. También porque produce en usted la misma reacción del dolor, de la ansiedad, de la depresión y termina complicando más su salud. Porque muchas veces pasa de una enfermedad menor a una mayor, por causa que el estado de ánimo influye mucho. Cabe destacar que existen momentos en que la incertidumbre de que su enfermedad sigue avanzando más provoque que usted se sienta enojada, deprimida, ansiosa o encerrada en sí misma. Además, puede sentir culpabilidad, pensamientos negativos, como que usted mismo provocó ese sufrimiento, e incluso llega a tener deseos de quitarse la vida. Es tanta su desesperación y el dolor que siente dentro de sí que ha llegado también al punto de visitar lugares equivocados, como centros de brujería, buscando así una cura que ponga fin a su sufrimiento. Y esto pasa porque esa enfermedad impone en usted un gran desgaste emocional. Su dolor físico e interior crece cada día, lo que le impide realizar sus actividades diarias. Ya no da ese 100% que antes usted daba. Dese cuenta que no es justo que usted sufra con esa enfermedad, sea esta leve o grave. Conozca que sí, existe una cura para su dolor.
1: Muy buenos días a todos. Son 10 de la mañana con 33 minutos. Y usted que necesita de un milagro que puede llegar a su vida a través de su fe, a través de su fe en Dios, en su palabra, poniendo esa fe en acción que usted lleva por dentro. Esa fe puede traer grandes bendiciones, milagros a su vida. Por eso yo quiero que usted acompaña este caso verídico de Estela. Estela, ella desde muy pequeña sufría con enfermedades en sus ojos, tenía dolores y hicieron muchos tratamientos, pero no podían solucionar esa situación. La mamá de ella sufría y trataba de ayudarla. Y así hay madres, padres de familia, usted que me escucha. Quizá usted vive llevando a su hijo, a su hija, al hospital, a una terapia, a tratamientos dolorosos, cansativos, extenuantes, y que están también afectando su vida económica. Porque el problema de salud, la enfermedad, ella desencadena otros problemas. Lo sabemos eso. A veces toda la familia está sufriendo por causa de una enfermedad en un familiar. Pero hay una salida. Y la señora Estela, ella nos va a contar su historia.

Mi nombre es Estela Judith Romero Rodríguez y esta es mi historia. A la edad de 10 años, vivíamos con mis padres. Ellos peleaban mucho por causa del vicio de mi padre, que era un alcohólico. Nosotros como hijos nos sentíamos decepcionados, defraudados, mal, hasta que llegó un punto que yo enfermé, donde me detectaron una enfermedad incurable que me cayó en las vistas. Ella se llama conjuntivitis crónica, donde los doctores dijeron que para mi enfermedad no tenía cura, pero que con el pasar del tiempo a la final yo iba a quedar completamente ciega. Entonces, así el tiempo fue pasando, una tía conocía ya la Iglesia Universal y ella decidió invitar a mi madre a que participara de las reuniones que se daban. Y efectivamente yo fui curada, yo fui sanada en aquella vez. Entonces, con el pasar del tiempo yo quedé embarazada, nos fuimos a vivir junto con mi esposo, empezaron los maltratos, empezaron los golpes, los gritos, las peleas, pero todo empezó a causa de la infidelidad. Fue allí cuando yo nuevamente caí enferma, donde por consecuencia de una quemada, de una quemadura en mi pierna en la moto, me empecé a podrir. Mi cuerpo se empezó a podrir, y el médico decía que eso era sarna. Él mandó medicamentos para la supuesta sarna, pero el medicamento nunca me alivió. Eso empeoró mi enfermedad porque yo ya empezaba a apestar. Yo no cerraba mis ojos, yo no sabía lo que era dormir, yo era como un sonámbulo, yo andaba como en el aire cuando caminaba. Mi esposo me quiso dejar abandonada en aquel momento porque él dijo que yo me hacía la loca, que yo estaba fingiendo para que él no se vaya de mi lado. No solamente ya era la agresión verbal, era física. Yo en una ocasión tomé un cuchillo para cortarlo. Luego, como por la profesión de él, ellos utilizan armas, él llevaba el arma a la casa y yo por tres ocasiones le rastrillé la pistola en la cabeza. Entonces era una situación terrible que yo ya no soportaba. Empezó a faltar la comida, empezó a faltar el dinero, vivíamos en una casa alquilada, no teníamos las comodidades dentro del hogar, nos hacía falta todo. Entonces a causa de eso empezaron las enfermedades nuevamente. A mí me detectaron un quiste en el ovario, luego me empezaron a hacer análisis, me llevaron gravemente al hospital. Yo entré a quirófano a las 10:30 de la mañana, donde se suscita por las catástrofes naturales que en aquel tiempo se estaban dando nuevamente, un fuerte sismo, en la que el médico de cabecera, quien era el que me estaba haciendo la operación, me deja botada en la sala de quirófano, en donde la sangre empezó a salir por los tubos que ellos me habían incrustado para la operación y se me sube la presión a 500 y me da un paro cardíaco donde quedo prácticamente muerta. Y fue así que después de tanto electrochoque que le dieron a mi corazón y mediante la inyección que me administraron, entonces lograron revivirme. Pero después de eso no fue que todo fue color de rosas, no fue que yo quedé curada de ninguna manera, porque los dolores seguían. Los dolores eran en mi lado derecho abdominal, eran dolores insoportables y fue allí donde no decidí, donde ya no quise tomar medicamentos ni hacerle caso a los médicos. Decidí buscar a los brujos. Empezaron a hacerme baños con guantes amargos, con jabones azules, con unos jabones negros. Pasaban animales en mi cuerpo, pasaban gallinas, pasaban como sapos, conejos, los pelaban vivos, porque eso me iba a curar. Entonces no fue así. Yo simplemente perdí mi tiempo y perdí mi dinero también. Yo llegué nuevamente a la Iglesia Universal con problemas financieros, con problemas familiares, con la salud destruida, con muchos problemas, desempleada, sin tener salida para ningún lado. Yo decidí regresar nuevamente a la Iglesia Universal y fue allí donde mi vida empezó a transformarse.

0: porque empezó la campaña de Israel. Y fue allí cuando yo decidí sacrificar en el altar por primera vez. Y yo dije, bueno, Señor, aquí estoy. O tú me matas o tú me curas, pero yo de esta vida no quiero saber nada. Y fue así que cuando yo bajé del altar, bajé con esa certeza de que Dios desde ese momento me había curado. Y fue así que con el pasar del tiempo, pasaron aproximadamente 2 meses, cuando yo vi que las enfermedades, que los dolores, que las dolencias, que la angustia, que el desespero, que la miseria, que la pobreza, que la tristeza, todo se había ido. Me di cuenta que Dios transformó todo. Mi esposo ahora es una persona amable, es un caballero en todo el sentido de la palabra, es respetuoso, es amoroso con nuestros hijos, conmigo. Vamos donde queremos, hacemos lo que queremos, comemos lo que nos place. Definitivamente todo cambió. Dios en nosotros hizo una transformación de vida completa y total. Decidí nuevamente hacer un sacrificio. ¿Por qué razón? Porque yo sentía que me faltaba algo. Yo me sentía como inquieta. Yo decía, Señor, ya prosperé. Ya tengo mi vida económica bien. Estoy bien con mi esposo, con mis hijos, mi familia, mi hogar. Tengo mi casa propia. Tengo mi carro, Señor, pero me hace falta algo. No sé qué, Señor. Muéstrame qué me hace falta. Y fue así como Dios me mostró que lo que me faltaba era el Espíritu de Dios en mi vida. Y fue así cuando yo sacrifiqué por segunda vez, bajé con la certeza y la tranquilidad de que Dios iba a habitar dentro de mi vida. Ahora le puedo decir que el Espíritu de Dios habita dentro de mí, porque el rencor, el odio, todo quedó atrás. Todo se hizo de nuevo. Dios hizo en mí una nueva vida, una nueva persona, una nueva mujer.
1: Diez de la mañana con 42 minutos. La señora Estela, ella cuenta con alegría lo que Dios hizo en su vida. Se ve que ella buscó curarse, lo intentó, fue a los brujos, dejó la medicina a un lado. Se prestó atención, ella dice, yo dejé la medicina a un lado y comencé a buscar en los brujos. No conseguí en los brujos. Ya no tenía a dónde más ella ir o buscar la sanidad. Entonces recurrió a Dios. A veces uno deja hasta al último, la última puerta a veces es Dios. No espere que la situación se vuelva más grave. No espere que la situación esté al límite para usted buscar a Dios. Si usted está con una enfermedad, en tratamientos, tomando pastillas hace mucho tiempo, inyecciones. Usted de pronto dice, no, pero la enfermedad no es muy grave, pero es una enfermedad. Y Dios no quiere que llevemos en nuestras vidas, en nuestro cuerpo, dolores ni enfermedades. Él no quiere eso. La voluntad de Dios es que tengamos salud, tengamos fuerza para poder hacer lo que nos gusta. Y tenemos en la Biblia también testimonios. En el libro de Marcos 5:25. Ahí habla de una mujer que tenía 12 años con un problema fuerte de flujo de sangre. Ella había sufrido mucho, buscó a los médicos, gastó todo. Había gastado todo lo que tenía sin ningún provecho. Y cada día empeoraba la situación. Cuando ella oyó hablar de Jesús, usted está oyendo ahorita. Usted está oyendo hablar de Dios. En el versículo 27 dice, ella oyó hablar de Jesús. Y se llegó a él por detrás entre la multitud y tocó su manto. Porque ella decía dentro de ella, si tan solo toco sus ropas, su manto, sanaré. Y ella tocó. Usted ve, ella tocó, tomó una actitud enferma, dolorida, con sangramiento. Ella fue, luchó, se metió en la multitud y tocó en el manto. Y el milagro aconteció. Al instante, la fuente de su sangre se secó y sintió en su cuerpo que estaba curada, dice. Y eso es lo que el Señor desea. Al final el Señor le dice: hija, tu fe te ha sanado. La fe de Estela le sanó, le curó. Y le dice: vete en paz y queda sana. Porque cuando uno es curado, cuando uno es sanado, mientras uno está enfermo, uno está afligido, angustiado, ansioso, nervioso, está depresivo, pensando en lo peor, en la muerte. Pero cuando uno recibe el milagro, la sanidad, todo cambia. Por eso, preste atención a esa promo que habla sobre el propósito que estamos viviendo los días martes. Hoy martes, martes de sanidad. Y testimonios de personas que han tocado en el manto y han recibido un milagro.
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3: Dios la curó ¿de qué enfermedad?
4: Tenía el principio de cáncer en el útero. Y me mandaron a Solcan por un año al tratamiento, pero yo determiné: no, Señor, si tú existes, yo estoy haciendo el propósito de los martes. Usé el manto y usé aceite. A los 6 meses, en vuelta, me tocó el examen de nuevo. Y la doctora se quedó admirada. Me dice: señora, ¿y qué le pasó? Le digo: ¿por qué? Pero yo ya estaba yo con mi seguridad, que ya estaba determinado la enfermedad. Me dice: si su útero está, dice, totalmente limpio, como de una niña de 15 años. Solo Dios, le digo, porque el Dios vivo que yo, le digo, yo sirvo. Es porque me curó, le digo. Él me libró porque me iban a quitar la mitad del útero. Si no, se seguía el tratamiento completo, pero 6 meses, totalmente curada. Ahora me hice de vuelta a chequeo médico. Gracias a Dios, nada que ver.
3: ¿Usted llegó con qué enfermedad?
5: Yo llegué acá con cirrosis al hígado. El doctor me dijo que cómo yo estaba caminando si el hígado ya no funcionaba. De la grasa era que me había afectado al hígado. Hasta la vez estoy viva ahora. Porque el doctor me dijo que cómo estaba caminando con esa cirrosis al hígado si ya no era para vivir. Yo así vine acá a la iglesia.
3: Sí, vino a la casa de Dios. ¿Y qué pasó?
5: Conociendo a Dios fue que ya ahí haciendo cadenas, porque no fue de hoy para mañana que me curé, no.
3: ¿Cómo está hoy?
5: Estoy bien, gracias a Dios.
3: ¿Curada?
5: Sí, y casualmente hace 2 años estuve con problemas de la columna, que quedé paralítica en silla de rueda, y gracias a Dios solo el altar me respondió, porque fui a médicos, me hicieron resonancia, como usted no tiene idea, y gracias a Dios ahora estoy libre.
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3: ¿Qué pasó con usted ahora tocando en el manto?
6: Que me pasó todo, que me dolía bastante la espalda, no aguantaba, ya estoy mejor.
3: ¿Qué era lo que no podía hacer?
6: No podía sentarme porque me dolía y me ardía la espalda.
3: A ver, párese. Eso, siéntese de nuevo. Eso, ¿ya le duele al sentarse o ya no?
6: Ya no, ya no tengo el dolor porque no podía casi, no puedo ni comer. Y el dolor es que me ahogo, que hay veces ya no puedo ni dormir de noche. Pero gracias a Dios ahorita ya no me siento, estoy bien, gracias a Dios.
3: ¿Le dolía esa parte?
6: Sí, el estómago, ya con tocar el manto como que ya no siento nada. Me toco y estoy bien, gracias a mi Padre Celestial que... Ya estoy buena. Yo
7: tenía unos dolores de las piernas pesadas, como que era un palo que no me... Pero gracias al Señor estoy bien. Me siento bien. Ya no tengo esos dolores y todo que me dolió. Y no era insoportable eso, pero...
3: Aquí... Todo esto pasó tocando el manto del abrigo del Altísimo.
7: Así es.
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1: Hoy martes de sanidad. Un milagro está esperando por usted aquí en el Templo de los Milagros. Como en una de nuestras iglesias a nivel nacional, usted puede comunicarse a través de nuestro servicio de WhatsApp. Puede enviarnos una nota de voz, un mensaje de texto al 099-839-1693. Y nosotros vamos ahora a una pausa musical.

Hoy martes les estaremos esperando aquí en el Templo de los Milagros, ubicado en la Avenida de las Américas 305, al norte de la ciudad de Guayaquil, en la Ciudadela Kennedy Norte. Hoy es día de sanidad, día de milagros.

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2: 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Y ayer me fui a hacer terapia y vine peor, me duele.
3: Mi Dios, determinamos ahora la cura de todas las enfermedades. 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
1: Y ahí, señora, ¿cómo está ahora?
2: Sí, ya no me duele la columna. Aquel.
1: ¿No le duele?
2: Me duele.
1: 2 años me dijo con eso.
2: 2 años, sí.
1: A partir de hoy usted está curado.
2: Amén.
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1: Hola a todos los amigos oyentes. Estamos ahora en vivo en su programa Momento de Fe. Son las 11 de la mañana con un minuto. Y yo quiero hablar con usted que en este momento se encuentra escuchándome desde un hospital, una clínica, desde el lugar de su trabajo, desde su casa. Y usted ha sido una persona que ha vivido con muchas enfermedades. Usted carga

0: vida. Pero yo quisiera que usted prestara atención lo que ella hizo para que así el milagro venga a suceder en la vida de su mamá.
1: Gloria Santiago disfruta hoy de una familia unida y alegre que la quiere y la cuida. Pero unos años atrás, su familia estaba completamente destruida y Gloria se sentía completamente sola.
2: Acudí a brujerías, perdí mi matrimonio. Yo no quería ver la luz del sol, me vi sin familia, mucho dolor en el corazón. Me sentía sola. Había rencor, había coraje, había de todo. Había rencor, había rencor, coraje, había de todo. Mi nombre es Gloria y esta es mi historia. Me habían operado de cáncer en el seno izquierdo y debido a ese cáncer, pues a mí me dio depresión.
1: Todos sus problemas empezaron cuando Gloria fue diagnosticada con un cáncer de mama.
3: Usted tiene cáncer de mama. Afortunadamente hay varias...
4: No, pero espérese. Cáncer. Pero eso es una sentencia de muerte.
3: Sí, Gloria, pero hay varias terapias que usted puede tomar.
2: Muy triste. Acudí a brujerías. Yo perdí mucho dinero. Yo perdí hasta una casa. Yo estaba en un desastre. Yo no era yo, ¿verdad? Ni me encontraba.
1: Todo fue peor cuando su marido lo descubrió y por eso la abandonó por haber malgastado sus ahorros de esa manera.
5: ¿Ha funcionado?
4: No.
5: Por supuesto que no. Es que eres una tonta.
2: Yo me fui para donde mi hija, la grande, la mayor. Ella estaba casada. Él era súper en otro building. Ella vivía sola con mi otra hija en ese apartamento. Ella me dijo, mami, usted se puede venir aquí. Pero en el momento que el marido se dio de cuenta que yo estaba en la casa de mi hija, le comenzó a decir...
6: Mi marido y yo hemos estado hablando y creemos que ya es momento que te vayas de nuestra casa.
4: ¿Por qué? ¿Qué has hecho? ¿Qué ha pasado?
6: Creemos que no eres una buena influencia en nuestras vidas y que todavía tienes dinero para buscar tu propia casa.
4: No es cierto, yo no tengo dinero.
2: Cuando mi hija me dijo a mí que yo no podía estar más en su casa, me dio a mí por llorar. Llorar y cogí las cosas, las metí en un sitio que hasta me robaron mis coats. Ahí mismito me fui para un shelter.
1: Donde perdió las pocas pertenencias que le quedaban. Gloria estaba sola en este mundo.
2: Yo me vi sin familia porque yo llamaba a mis hijas y ellas ni me contestaban el teléfono. Ahí comenzó mi depresión. La más pequeña se me fue para España. La otra vive aquí, pero ella me ignoraba mis llamadas de teléfono. Yo me sentía sola. Estaba yo pasando toda esa circunstancia. Vino una persona y me habló a mí del Cenáculo de la Fe, del Centro de Ayuda. De verdad, le dije yo a ella que sí, que yo le iba a acompañar el siguiente día, que yo no tenía nada que hacer. Y yo fui ahí y gracias a Dios, la palabra me tocó. Yo digo que Dios tiene la hora y el momento para llamarlo a uno. Entonces, cuando llegué al centro de ayuda, que yo oí la palabra y predicaron, que me tocó, porque yo dije, eso es para mí. Gracias a mi Señor, me cambió mi vida. Porque ahora tengo a mis hijas, tengo a mi esposo, nos vamos a volver a unir de nuevo. Bueno, soy feliz. Las personas que me están viendo en estos momentos, que busquen de Jesús. Gracias a mi Señor Jesús que me abrió, me ayudó. Me está abriendo las puertas, las ventanas de los cielos.
1: Armada con los conocimientos de la fe inteligente, Gloria Santiago fue capaz de reconectar con su familia y empezar a disfrutar de la vida una vez más.

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1: El Señor lo sostendrá en su lecho enfermo. En su enfermedad restaurarás su salud. Es esa la promesa de Dios, amigo oyente. Dios, Él puede y quiere restaurar su salud. Usted que está con un cáncer, usted que sufre con enfermedades crónicas, usted que sufre con hernias, con quistes, con enfermedades en los brazos, en las piernas, Dios, Él quiere restaurar su salud. Él no quiere que usted viva enfermo. Él quiere dar para usted una transformación en su salud. Por eso usted pudo escuchar lo que Dios hizo en la vida de Gloria, lo que Dios hizo en la vida de la mamá. Dios fue restaurando, transformando la vida de ella. Usted ve que Dios no solamente sanó lo físico, Dios sanó el alma de ella, porque ella sufría con depresión. Usted que ha sido una persona que ha caído en la depresión, Dios, Él quiere sanar su corazón, su alma, de esa carga, de ese peso. Por eso, amigo oyente, usted que en este momento se encuentra escuchando y usted se identifica con el testimonio de Gloria, lo que aconteció en la familia de ella, en la vida de ella, tu situación es igual, tu situación es peor, amigo oyente, hay una salida para este problema que usted está pasando. Usted puede ahora comunicarse al 099-272-1616 y estamos aquí para poder ayudarle y orientarle. Y Dios, Él conoce su sufrimiento, Él ha visto sus problemas de salud, Él ha visto el dolor que usted ha sentido. Y es por eso que a través de esta programación Él quiere restaurar su salud, su familia. Él quiere restaurar completamente su vida. Por eso yo hago un desafío para usted de venir hoy martes, aún a las 3 de la tarde, 7 de la noche, para usted tocar en el manto de poder, el manto del abrigo del Altísimo, para que así el poder de Dios se venga a manifestar en su vida.
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5: Y aún hoy martes, a las 3 de la tarde, 7 de la noche, estaremos determinando que al tocar del manto, los milagros vengan acontecer en su vida. Quien le habla, su compañero de fe, Edinson, estará acá en nuestro Templo de la Universal en Guasmo Sur, en la avenida Agdón Calderón y calle Tarqui, determinando la restauración en su salud. Amigo oyente, ¿usted cree de verdad en Dios? Usted me responde sí. Entonces, usted también tiene que creer en los milagros. Por eso que en este domingo estaremos nosotros determinando que los milagros vengan a acontecer en su vida. Junte su familia, sus seres queridos, y en familia venga a participar de esta gran reunión, porque con certeza que un milagro va a acontecer en su vida y en toda su familia.
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6: Mi Padre, visita este hijo, esta hija, que está en las manos juntas. 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Y mi Dios, nosotros ahora bendecimos a nuestra familia. Mi Dios, que la bendición que el Señor nos ha dado, nosotros pasamos ahora para todo tu pueblo.
0: 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Es un día de fe, restauración, reconciliación, unión familiar y transformación de vidas. Por esta causa, pues, doblo mis rodillas ante el Padre de nuestro Señor Jesucristo, de quien recibe nombre toda familia en el cielo y en la tierra. 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

quiero hacer una invitación para todo el sector de Guasmo Sur. Usted que necesita recibir un milagro en su vida, en este domingo a las 7 de la mañana, 9:30 de la mañana, 3 de la tarde, como 5 de la tarde, estaremos determinando que el milagro venga a acontecer en su vida. Nuestro templo de la Universal en Guasmo Sur está ubicado en la avenida Abdón Calderón y calle Tarqui, y estaremos determinando la restauración en su vida. Amigo oyente, nosotros estamos viviendo la fe de combatir al espíritu devorador. Está escrito que vinieron plagas de oruga, de langosta, de pulgón, de saltón, y comieron toda la plantación, la vegetación, los campos, y hubo miseria, y hubo dolor, y hubo escasez. ¿Por qué aconteció esto? No porque Dios maldice a alguien, no, sino porque este pueblo dio la espalda a Dios. Ellos desobedecieron, y así lo malo sucedió en la vida de ellos. Pero un día ellos se volvieron a Dios, obedecieron a Él, y Dios restauró su bienestar. Amigo oyente, ¿es esta tu situación? ¿Qué usted necesita hacer? Volverse a Dios. Y usted me pregunta, ¿cómo yo me puedo volver a Dios? Dios nos muestra que no se impresiona con rituales o con religiosidad. Dios busca confesiones que vengan desde lo último, desde el íntimo del alma, provenientes de un corazón sincero y arrepentido. Él desea oír palabras verdaderas y compromisos firmados en un espíritu quebrantado. Entonces, amigo oyente, vuélvase a Dios y Él se volverá a usted y restaurará completamente su vida. Por aquí ha terminado mi participación. Que tenga un buen día y será hasta la próxima oportunidad.

0: Los voluntarios del Grupo Unisocial realizaron una visita especial a las familias afectadas por las fuertes lluvias en San José del Tambo. 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
1: Yo sufro ya como 12 años de diabetes por una inconsistencia que no tuve precaución, me quemé el pie y me cayó gangrena, me cortaron la pierna. Los domingos trabajo en comercio, hay unos compañeros de Bahoyo me apoyan con mi carga de mariscos. Y aquí, como ve usted, ahí tengo también arreglo calzado, tengo un tallercito ahí. Y por ahí también así hago cualquier cosa para poder sobrevivir, también hago así bollos, así cualquier cosa del mismo pescado. Y aquí, por ejemplo, nosotros no tenemos el agua servida, tenemos pozo séptico. Agua potable, solo capaz acá a 100 metros, no llega acá. Pero tomamos agua que viene del vertiente. Gracias a Dios que hoy día nos dieron esa agüita, ya tenemos para un tiempito tomar ahí.
2: ¿Cómo usted se siente al recibir esa ayuda?
1: Ay, qué bendiciones del Señor, es un buen corazón, oiga. Yo pongo la mano en el pecho y decirles, señores, que sigan colaborando con ustedes, porque hacen llegar a las personas que de veras necesitamos. Hay gente que viene de lejos, usted como ve para arriba de los cerritos, viene por ahí. Y ellos también así toman agua de los vertientes y van contentos, ¿verdad? Van con su agüita, su racioncita que les dieron. Y están contentos porque imagínense, el agua es vida. Aquí agua no tenemos, es agua entubada, que viene agua lodo, viene con parásitos. Buen labor de ustedes y los señores que han donado, oiga, que no sea hoy nomás, porque siempre nos apoyen con la agüita, que se tenga una bendición esos señores de buen corazón que le están apoyando a ustedes.
0: Al igual que el señor Rodolfo, la señora Blanca día a día lucha contra varias enfermedades, y aunque sus piernas ya no responden por causa de los dolores, todos los días sale a buscar el alimento, trabajando incansablemente, aún con sol, lluvia o malestar.
3: Ay, las enfermedades y las pobrezas que estoy sufriendo ahora. No tengo dinero para hacerme curar. Tengo la hernia de operarme, no sé qué más será, pero ya no aguanto el dolor ya. Y ahí me resultó la rodilla, que no puedo caminar.
2: ¿Y usted, en esta situación, cómo hace para sustentarse?
3: Aquí, en los baños, me dieron este puestito que trabaje para poder comprar una pastillita así. Y con la vista tampoco no me ayuda para ver ya. Solo Diosito sabe las necesidades mías. Mejor dicho, toda la casita mismo tengo ya podrida, la madre es de madera, ya no vale las tablas, todo. Y ahora, gracias a Diosito, ahora mejor es, más bien, sin pensar y recibir esto, gracias a mi Diosito bendito. Y gracias a los señores que nos ayudaron, colaboraron así, y que sean bendecidos ellos. Es primera vez que, gracias a Diosito, tuvimos esa suerte de que nos llegue esa ayudita.
2: Primera vez que le ayudan de esta manera y le vino en un buen momento.
3: Sí, porque yo no he sabido nada yo de esto, que iba a venir, iba a ayudar, nada.
2: ¿Cómo se siente después de recibir esta ayuda?
3: Me siento feliz, gracias a Diosito. Diosita le tenga con salud y vida y muchos años más de vida y salud. Diosito le acompañe. Y gracias a ellos, tenemos casi todo el mundo aquí como ha recibido esa ayudita.
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cuando nosotros nos enfocamos en Dios, ese enfoque nos ayuda a superar enfermedades que Dios nos da por medio de su palabra. Acontece un cambio. Incluso usted sabe que la palabra de Dios es un apoyo emocional, porque usted se encuentra desanimado, sin fuerza, sin ganas de vivir, pero la palabra de Dios te da esa fortaleza en su alma, en su interior. Y eso de ahí es donde nutre su vida espiritual. Y usted se fortalece, se levanta, vence los problemas, vence situaciones difíciles. Como aconteció con la señora Julia. Ella sufría con artritis, artritis crónica. Incluso no soportaba los dolores, porque usted sabe que la artritis es una inflamación crónica y aguda que perjudica a muchos en las articulaciones, el dolor, la rigidez, la hinchazón, y eso también reduce la movilidad. La persona le cuesta movilizarse, y era la situación que enfrentaba Julia. Pero ella se enfocó en la palabra de Dios, y cuando la palabra de Dios la guió, pudo superar todos los problemas. Y eso también puede acontecer con usted. Si usted decide que Dios le guíe a través de la palabra de Él, eso le va a dar fuerza para superar los problemas más difíciles. Por eso yo quiero habilitar incluso aquí nuestro WhatsApp para que usted pueda entrar en contacto con nosotros. 09-68-52-68-66. Preste atención al caso verídico.

0: Mi nombre es Julia Orlando Calderón. Mi problema era de que yo sufría antes de muchas enfermedades. En primer lugar, sufría de la artritis. Ya mi mano ya no, me cayó esa artritis aquí en mi mano, ya mi mano ya no podía hacer absolutamente nada porque mi mano era hinchada y no tenía movimiento. Y de eso eran mis dolores que yo ya no aguantaba, los dolores son horribles. Y tenía bien hinchado mi brazo, yo me ponía varias cosas porque me decían que me ponga un medicamento, me ponga otro. Eso era como un calmante y después volvía nuevamente el dolor. Entonces eso estaba perenne ahí con ese dolor. Más era ese problema que yo tenía de la artritis. Yo acudía donde los médicos. El doctor me daba esos remedios para quitarme todas esas dolamas porque los dolores eran muy fuertes. Entonces, tenía que estarme pendiente de los medicamentos porque solo con medicamento era que yo podía estar, porque si yo dejaba de ponerme, yo dejaba de tomar medicamentos, mi enfermedad iba avanzando, los dolamas iban avanzando. Cuando yo iba por ahí ya me decían, ¿no? Porque ya las personas ya me comenzaban a decir de que si yo no tenía mejoría con esos remedios, entonces me decían que yo buscara donde los brujos, los curanderos, porque me decían que podía ser también algún mal que me habían hecho. Y en ese entonces mi marido me llevaba allá donde esos curanderos para ver si yo era algún mal que tenía. Pero bueno, los brujos decían de que bueno, que si era un mal, que eso tenía que ser una brujería y que tenía que hacerme unas curaciones, que tenía que hacerme unos baños porque era un mal que me habían hecho. Y ciertamente yo me hacía esos baños, me hacía esas curaciones de que ellos me daban, pero no había mejoría en mí. Entonces hasta el sueño se me quitaba ya y así mismo me daba como algo, me sentía mal, desesperada de ver de que no había una mejoría en mí. Fueron 7 años de mi sufrimiento con mi enfermedad. Cuando mi esposo, él asistía a la Iglesia Universal, él me invitó. Me invitó para que él me decía, vámonos, Orlando, vamos, dice a la iglesia, porque ahí tú te vas a curar, porque yo veía ahí que hay gente que se curan y todo. Bueno, yo al comienzo decía, no voy, no quería ir, pero de verme en mi desesperación, de ver que yo estaba tan mal con mi cuerpo, con mi mano, lo acepté. Y gracias a Dios vi mi recuperación, mi sanidad completa y total. Entonces ya yo ya iba viendo, yo ya iba viendo mi cambio, ya se me iba deshinchando mi brazo, ya poco me dolía, ya podía movilizarlo ya, y todo fue un cambio, ya se me iba quitando dolores de cabeza, ya se me iba quitando todo ese gastritis, yo ya iba viendo ese cambio. Ya el doctor dijo de que yo ya no tenía nada. Que yo ya estaba curada, que yo ya. Él se daba cuenta de cuando antes me veía, que mi brazo hinchado, que todo. Ya él totalmente ya me vio de que yo ya tenía movimiento en mi brazo, que totalmente ya sana. Estoy feliz, yo doy gracias a mi Dios de que él me sacó de todo ese sufrimiento de mis enfermedades. Estoy bien, gracias a mi Dios. Claro, no fue de la noche de la mañana porque yo perseveraba, yo seguía yendo y seguía poniendo mi fe en Dios porque yo quería ser curada totalmente de mi brazo. Y gracias a mi Dios, yo tanto entregué a mi Dios lo que yo tenía en las manos de Él y fui cambiada, fui sanada, fui curada totalmente de esa enfermedad. Gracias a mi Dios.
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0: cuando Julia ya decidió buscar a Dios, ella recibió una palabra, esa palabra que le ayudó a fortalecerse, a levantarse, le dio ánimo. Ella no se estancó, ella no aceptó la enfermedad y pudo superar los problemas, pudo superar esa enfermedad, pudo superar y salir adelante. Y es eso que usted encuentra cuando usted toma esa decisión, esa actitud de buscar a Dios, porque Dios le ayuda a superar todo tipo de adversidad. Y es por eso que le hago esta invitación. Hoy martes nosotros estaremos determinando que el poder de Dios se manifieste en su vida. Al momento que usted toque en el manto del abrigo del Altísimo, el Espíritu de Dios entrará en usted, donde dará fuerza, salud, y acontecerá un cambio en su interior, en su vida. Y posteriormente usted va a ver una recuperación en su salud, porque es lo que Dios quiere hacer, que usted supere, que usted venza los problemas. Yo quiero que usted preste atención a esta invitación que habla de martes.
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3: Bueno, la cervical como 2 años. Y ayer me fui a hacer hacer terapia y vine peor, me duele.
4: Mi Dios, determinamos ahora la cura de todas las enfermedades. Determinamos ahora la cura, mi Señor, de ese familiar que fue desahuciado por la medicina, pero no desahuciado por el Señor.
2: Y ahí, señora, ¿cómo está ahora?
3: Sí, ya no me duele la columna. Aquel.
2: ¿No le duele?
3: Me duele.
2: 2 años me dijo con ese.
3: 2 años, sí.
2: Partido y usted está curado.
3: Amén.
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porque la palabra de Dios habla sobre el agua viva. ¿Qué ocurre cuando la persona bebe el agua viva? Pasa a tener vida, fuerza, el fortalecimiento para superar, para vencer aquellos problemas, aquellas situaciones complejas que usted enfrenta día a día. Sea un problema en la salud o como sea un problema que estuviera en su alma. Si usted cree, Dios, Él tiene el poder para cambiar y transformar esa situación. Conforme está escrito en el libro de Juan capítulo 7, en el versículo 38. El que cree en mí, como ha dicho la Escritura, de lo más profundo de su ser brotarán ríos de aguas vivas. Y es lo que va a acontecer este domingo. Yo quiero hacer esta invitación para que usted, junto a toda su familia, usted pueda estar en una universal cercana a su domicilio. Yo quiero que usted preste atención a los resultados de las personas que están en este propósito de fe. Están recibiendo esta gran bendición y hoy en día hay resultados extraordinarios.

0: Para mí, participar del agua viva es algo muy beneficioso, es algo muy grandioso, porque en realidad, utilizándola con fe, el milagro acontece. Yo, por ejemplo, en mi hijo, yo vi un milagro en él, porque se había saturado una pierna, se cayó de una moto y se le habían roto los ligamentos aquí de la rodilla. Y entonces, solo el diagnóstico era de operación. Operación física, ¿ya? Pero yo usando el agua, a través de mi fe, yo lavaba ahí donde estaba lo saturado ahí, y obtuve el milagro, porque solo nomás se recuperó con terapia, ya no se hizo lo físico, que habían que cortar unos tendones, añadir esas cosas, pero gracias a Dios no ocurrió eso. Ya mi hijo ya tiene ya 6 meses ya de que se
1: Que se ha curado.
0: De que está curado. Yo sufría siempre de alergias, de gripe, así esas cosas. Cuando ya curé también, ya no tengo nada de esas cosas. El milagro existe a través de la fe en acción.
1: Yo tenía cáncer, tenía pesadilla y participando del agua viva se me quitó todo.
2: ¿Y el cáncer ya desapareció?
1: Desapareció.
2: ¿Qué tiempo tiene sana?
1: 3 años que ya había desaparecido la enfermedad. Yo sufría dolor de cabeza, todo se me ha quitado ahorita, gracias a Dios estoy bien.
3: Yo cuando vine aquí a la iglesia, vine, no podía ver. No podía ver el sol, lo que es la claridad. No podía ver porque estaba como ciego. Gracias a Dios, con el agua me lavaba la cara, tomando y ya, pues ya puedo ver.
2: ¿Usted asistió a médicos para preguntar sobre este inconveniente?
3: Sí, me fui al hospital Guayaquil y la chica, la señorita ahí me dijo que el ojo estaba muerto.
2: Su ojo derecho.
3: El de acá. Sí. Gracias al agua, me lavaba, y así fue. Ya estoy buen y sano.

¿Usted sabe quién es Jesús? Para el ciego es la luz. Para el hambriento, el pan de vida. Para el sediento, la fuente de agua viva. Para el enfermo, Jesús es la cura. Para el solitario, el amigo fiel. Para el reo, el abogado. Para el perdido, el salvador. Para el que no tiene rumbo, Jesús es el camino. Para quien fue engañado, la verdad. Para el muerto, Él es la vida. Jesús es todo.

0: En este 2026 se destaca una importante trayectoria al servicio de la comunidad. Son ya 31 años en el Templo del Universal, brinda asistencia social, espiritual y apoyo a miles de familias. A lo largo de estos años, muchas personas han llegado con diferentes conceptos o preconceptos sobre el Templo del Universal. Sin embargo, al conocer de cerca su trabajo, han encontrado un espacio donde recibir ayuda para enfrentar desafíos familiares, emocionales y espirituales. Como parte de las actividades que se desarrollan en el templo, se realiza el Agua Viva, un encuentro especial que brinda a los asistentes la oportunidad de fortalecer su fe, renovar sus fuerzas y acercarse más a Dios con esperanza y confianza.
1: Bueno, para mí participar en el Agua Viva es tener la fe en Dios. Tenía como en forma de estas manchitas y me quedaron allí. Pero mis brazos eran totalmente llenos de mancha. Tengo 4 años cumplido ahorita el 19 de agosto. En agosto cumplo 4 años de estar perseverando. Pero gracias al Señor, el Señor me ha levantado, me ha curado, me ha hecho de todo lo que yo no podía creer en lo que yo vivo ahora. Fui una mujer muy comprensiva con mi esposo, fui una mujer que tuve muchos problemas hacia alrededor nuestro cuando no llegábamos a la iglesia. Pero ahora que hemos llegado a la iglesia, el Señor tuvo control de mi vida, porque era una mujer, era un desastre mi vida. Solo vivía pendiente de los bingos, vivía pendiente del cigarrillo. Pues aquí estoy y estamos muy agradecidos por conocido la Iglesia Universal, aunque todo mundo critica, que dicen que la iglesia es tal, que la iglesia es cual, pero yo me siento feliz de mi iglesia porque ella me levantó. Ella me levantó, me liberó, y lo mío es todo para adelante, para la honra del Señor.
2: Aquí del Agua Viva, yo cuando vine aquí a la iglesia, vine, no podía ver el sol, lo que es la claridad, no podía ver porque estaba como ciego.
0: ¿Usted asistió a médicos para preguntar sobre este inconveniente?
2: Sí, me fui al hospital de Guayaquil, y la chica, la señorita ahí me dijo que el ojo estaba muerto. Gracias a Dios, con el agua me lavaba la cara, tomando, y ya ahorita ya puedo ver.
3: Mi Dios amado, bendice esta agua con tu poder, para que al beberla, esta persona sea liberada de vicios del alcohol, del cigarrillo, de las drogas. Esta persona se cure de enfermedades que hace tiempo que ella está sufriendo en su cuerpo y no se ha curado con ninguna pastilla, medicina, y mucho menos con la ayuda de un profesional. Entonces depositamos nuestra fe en estas aguas como santa medicina, para que al beberlas, este espíritu que está causando este dolor, esse espírito que está causando esta enfermidade, desapareça. Haga sua petição, levante a água, haga a petição com muita fé. Que queres ao beber da água, que desejas ao beber da água, que milagros te espera receber, alcançar, que bendições te espera receber, alcançar. Pida, pida com fé, com determinação.
0: Durante a concentração, el pastor conduce a los asistentes en espacios de oración y reflexión, brindando un momento especial para interceder por la Sagrada Familia, los hogares y cada integrante del núcleo familiar. Otro de los momentos destacados es la oración del Espíritu Santo, en la que se busca la dirección, la paz y la renovación espiritual para enfrentar las dificultades del día a día. Cada reunión está orientada a fortalecer la fe y ofrecer herramientas espirituales que contribuyan al bienestar integral de las personas y sus familias. En cuestión a su experiencia de venir al templo, ¿cómo ha sido participar en las reuniones de la Iglesia Universal?
2: Para mí ha sido todo un éxito, todo bien, porque estoy un total cambiado, 100%. Yo estoy libre de todo, todo. Ya no, yo vine aquí, era alcohólico, era borracho, era todo, mujeriego, y ya estoy todo libre. Ya 8 años estoy...
0: ¿Estuvo en adicción al alcohol también?
2: Claro, todo.
0: ¿Hace cuántos años?
2: Eso ya tengo desde que fui muchacho, tenía como 8 años.
0: 8 años siendo un niño.
2: Ah, yo comenzaba con los muchachitos. Hasta ahorita que ya tengo 58 años, ya tuve harto tiempo en alcohol.
0: ¿Y hace cuántos años usted dejó la adicción al alcohol gracias a la Iglesia Universal?
2: Cuando llegué aquí, 8 años que llegué aquí, 8 años que ya quedó todo atrás, ya no, hasta la fecha ya no consumo nada.
0: ¿Cómo se siente después de vivir este momento de fe?
4: Sí, bien, en paz, tranquilo. Lo máximo que puede haber, o sea, lo mejor. No hay otra calificación, es lo mejor. Buscar a Dios y estar en la presencia de Él.
0: ¿Y de qué manera ha aportado su vida personal, familiar, espiritual?
4: Familiar y con todos mis hijos en paz, tranquilo y espiritual. La paz, siempre cuando vienen los problemas, la fuerza que uno tiene para enfrentarlo.
0: ¿Qué le diría a esa persona que está pensando en visitar la Iglesia Universal, el Templo del Universal?
4: No, que vengan porque es la única salida, es Dios, no hay otra salida.
0: Tal vez hoy usted no enfrente un problema sin precedentes, pero para quienes han visto a su familia sufrir, destruirse, ver a sus seres queridos en adicciones o tratando de superar situaciones que habían sido complicadas, este lugar se ha convertido en un punto de partida para un refugio y para recuperar su fe, su vida y su hogar.
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6: Muy bien, nosotros le hacemos la invitación para que usted pueda estar con nosotros en Durán, en la calle Sibambe y Ambato, a pocos metros de la antigua empresa eléctrica. Especialmente en este domingo a las 9:30 de la mañana, como también otros horarios, 7 de la mañana, 3 de la tarde y a las 5 de la tarde. Que Dios me los bendiga, un fuerte abrazo. A continuación, la palabra amiga del obispo Macedo.

Que Dios los bendiga a todos ustedes, amigos y amados de mi Padre. Es glorioso saber que somos amados por nuestro eterno Padre. Ahora bien, es glorioso saber eso, pero nosotros también debemos tener responsabilidad con respecto a lo que nosotros sabemos. Somos amados por nuestro Padre, sin embargo, no debemos olvidarnos de que somos humanos y estamos sujetos a debilidades, a fallas, a errores. Es obvio que la misericordia de Dios es sobrenatural, pero eso no quiere decir que, porque Dios sea misericordioso, que Él tolerará nuestros pecados y nuestras faltas. El texto sagrado del salmista dice así: Mi alma está de continuo en mis manos, mas no me he olvidado de tu ley. En otras palabras, este versículo dice que nuestra conciencia tiene el conocimiento de la fragilidad de nuestra vida aquí en la tierra. Porque cuando dice mi alma está de continuo en mis manos, quiere decir lo siguiente: mi voluntad está permanentemente en mi mano o en mis manos, mi voluntad. Si por un lado mi voluntad o mis voluntades están en mis manos permanentemente, por otro lado, yo tengo conciencia en mi raciocinio, yo tengo conciencia de la ley de Dios, de la palabra de Dios, de la orientación de Dios, de la dirección del Espíritu Santo. Es decir, tenemos los dos lados: el lado humano, en el que nuestra voluntad está continuamente en nuestras manos, y por cualquier desvío, por cualquier distracción, yo puedo seguir la voluntad que está en mis manos, atender las voluntades, los caprichos, las concupiscencias de mi voluntad. Yo puedo. Solo que tendrá un precio, porque si por un lado yo sé, yo tengo el conocimiento, tengo conciencia, tengo conciencia de que tengo el derecho de satisfacer mis voluntades, por otro lado, yo tengo la palabra de Dios que no me deja adormecerme, que me avisa. La ley de Dios, es decir, la doctrina del reino de Dios, la palabra del reino de Dios, está allí permanentemente en mi conciencia. Entonces es así. La persona, a veces, por tener su alma o su voluntad en sus manos,

humanos de continuo. Ella piensa que puede hacer con su alma, con su vida, lo que le parezca, porque ella tiene ese derecho. Y realmente Dios nos da ese derecho. Así sucedió con Adán y Eva. Ellos tenían todo en perfección. Una vida perfecta. Pero su voluntad estaba en sus manos. Y ellos, por libre y espontánea voluntad, desobedecieron la voluntad de Dios y obedecieron la voluntad del mal. Consecuentemente, nosotros tenemos el mundo en el que vivimos. Entonces, si por un lado soy libre, por el otro tengo la espada de la ley. Tengo la palabra de Dios. Mira, ten cuidado, no toques el fruto de este árbol. No lo toques. Pero si yo quiero satisfacer mi voluntad, hacer prevalecer mi voluntad, es obvio que voy a cosechar los frutos de esa atención o de ese desvío de mi alma. Entonces, amiga y amigo, esta es la palabra de Dios. Dios es perfectamente justo. Él muestra el camino, Él muestra el peligro, Él muestra dónde debemos cuidarnos para no equivocarnos, para no caer. Ahora bien, si la persona cae, ella cosechará los frutos de su caída, porque fue ella quien eligió. Es como dice el apóstol, todo lo que el hombre sembrare, eso también segará. Todo. Si usted siembra, si nosotros sembramos lo que es bueno, nosotros cosecharemos lo que es bueno. Si sembramos lo que es malo, nosotros cosecharemos lo que es malo. Y no existe eso de, mi destino ya está trazado. No existe nada de eso. Sí existe el usted siembra y usted cosecha. Usted no siembra y usted no cosecha. Es toma y dame. Así es la justicia de Dios. Él es perfecto. Entonces, nadie puede decir o alegar, yo no sabía. No, todos tenemos conocimiento, porque la palabra de Dios es viva. Ella fluye por todo el mundo. Quien cree en ella, quien se apoya en ella, se guarda del mal, se protege del mal. Vea que el salmista, el sabio Salomón, dijo así: con misericordia y verdad se corrige el pecado, y con el temor del Señor los hombres se apartan del mal. Es decir, aquellos que temen al Señor, quien teme al Señor se desvía del pecado, huye del pecado, huye de las malas compañías, porque sabe que corre el riesgo de volverse inicuo y, consecuentemente, cosechar los frutos de su iniquidad. Entonces, así está escrito y así sucede. Entonces, mi alma, no se olvide de esto, amiga mía y amigo mío. No se olvide. Mi alma, es decir, mi alma, su alma, su alma está en sus manos de continuo. Así como mi alma está de continuo en mi mano o en mis manos, independientemente de tener o no al Espíritu Santo. Claro,
Quien tiene el Espíritu Santo tiene la alerta, tiene la palabra de Dios en la conciencia, tiene la alerta del propio Dios, no vayas por ese camino. Yo sé, yo tengo la experiencia de que las veces en que yo me desvié para satisfacer las voluntades de mi alma, el Espíritu Santo inmediatamente acusó, ten cuidado, eso no es un buen camino. Entonces, cuando una persona tiene esa conciencia, tiene buen juicio, se detiene y vuelve a someter su vida a aquello que está escrito. Entonces, nadie puede decir así, ah, yo no lo sabía. No, todos tienen conciencia de la palabra de Dios. Todos, todos. Porque ella, más que nunca, está siendo divulgada en todo el mundo. En la Iglesia Universal del Reino de Dios, nosotros distribuimos Biblias entre los presidiarios, entre los soldados, entre los que están en los hospitales, entre las personas en situación de calle. La palabra de Dios está siendo derramada literalmente sobre toda la tierra. Entonces, le corresponde a cada uno tomarla como receta para el buen vivir. ¿Por qué? Porque el temor del Señor, dice el texto sagrado, el temor del Señor encamina, dirige, conduce a la vida. A la vida. Aquel que lo tiene, es decir, aquel que tiene temor al Señor o el temor del Señor, estará satisfecho y no lo visitará ningún mal. Ningún mal visitará aquel que teme al Señor. Claro que suceden muchas cosas que contrarían nuestra voluntad, que nosotros pensamos que son malas, pero no, Dios nos enseña a través de las experiencias que atravesamos en esta vida, en este mundo. No fue por casualidad que Él llevó a su pueblo, que era esclavo en Egipto, por el desierto, el lugar más lejano, más difícil, para que el pueblo aprendiera, para que su pueblo aprendiera a vivir en dependencia de Él, a vivir en comunión con Él, en dependencia, obviamente, de Él. Entonces, y hay más. De noche era una nube de fuego, una columna de fuego, la que conducía al pueblo de Israel, y durante el día, una columna de humo. Entonces, el pueblo de Israel tenía la dirección de Dios. No tenía la palabra escrita, pero tenía al Espíritu Santo conduciéndolo físicamente. Entonces, Dios es justo, perfecto. Él coloca en nuestras manos el derecho de elegir entre la obediencia y la desobediencia. Está en nuestras manos. ¿Quiere vivir una vida completamente perdida? Usted sabrá, pero una cosa debe saber. Usted cosechará los frutos de esa perdición. Puede atender los caprichos de su alma. Está en sus manos. Su alma está en sus manos. Usted puede atender todos sus caprichos, pero no se olvide de que la ley de Dios, la ley, la palabra de Dios es clara. Todo lo que el hombre sembrare,
eso también cegará. Piense en eso, amiga mía y querido amigo mío, para que usted se mantenga cimentado, fundamentado en la roca que es nuestro Señor Jesús y no se pierda. Porque muchos comenzaron bien. Tengo tristemonios de personas que comenzaron muy bien en la fe, pero por tener su voluntad, o mejor dicho, su alma en sus manos, fueron a satisfacer sus caprichos, los caprichos de su alma, y están perdidos, desorientados. Muchos están caídos por ahí. Piensen en eso, porque su alma es eterna y para morir basta estar vivo. Entonces, yo tengo que mantener mi salvación todos los días y para eso no puedo darles atención o darles lugar a los caprichos de mi alma. Yo tengo que estar permanentemente atento a aquello que está escrito, a aquello que es eterno. Que Dios los bendiga a todos y hasta mañana. En el nombre del Señor Jesús, gracias a Dios.

Mi nombre es Melanie. Yo llegué a la iglesia cuando tenía aproximadamente 15 años. Y cuando yo llegué siendo una persona muy acomplejada, tenía depresión también. Esos complejos hacían con que yo exigiera mi cuerpo y lo perjudicara, porque yo hacía mucho ejercicio, no comía. Llegué a pesar incluso 43 kilos por no comer. Y tenía muchos complejos, me sentía mal con mi cuerpo, no me gustaba verme en el espejo. Y todo eso fue desencadenando también una depresión. Ahí yo no conseguía dormir, no lloraba por las noches, sentía una tristeza dentro mío y yo no sabía el porqué de esa angustia, el porqué de esa tristeza. Yo buscaba con amigos, con mi familia, porque mismo así mi familia siempre fue una familia unida, mis padres siempre fueron padres presentes en mi vida y yo no entendía el porqué de toda esa tristeza, de toda esa angustia. Mismo yo saliendo, mismo yo en el liceo, también con mis amigos, yo sentía aquel vacío. Yo estaba con gente, con personas, con amigos, pero yo por dentro me sentía vacía, que aquel no era mi lugar, no sentía que era mi lugar. Yo sentía esos complejos, yo tenía esos complejos, esos miedos, ¿no? Y fue así como yo llegué a la iglesia. Mi madre ya concurría a la iglesia, ella me invitaba todo el tiempo, ella hacía oraba por mí, llevaba los propósitos, pero yo siempre colocaba una excusa, siempre colocaba un pero, no voy a ir, porque yo sentía que eso no era para mí, que yo era muy joven como para yo estar en una iglesia. Entonces siempre colocaba una excusa, siempre colocaba un pero, siempre le decía que no. Y ella continuaba invitándome siempre, hasta que un día ella me invitó para un evento de la Fuerza Joven y ese día yo dije, bueno, voy a ir. Así fue que yo llegué. Cuando yo llegué a ese evento, a ese encuentro, yo ahí escuché lo que el pastor había hablado. Yo no entendía mucho lo que ellos hacían, lo que el pastor hablaba, pero hubo algo que llamó la atención dentro de mí. Y yo continué yendo, seguí yendo a los encuentros. Al principio solo participaba de los encuentros de la Fuerza Joven, solo iba los sábados, pero después mi mente se fue abriendo, ¿no? Para la palabra de Dios. Yo fui entendiendo y yo empecé a participar más días en la iglesia, empecé a participar miércoles y domingo, empecé a hacer las cadenas principales. Y mi mente se fue abriendo, como dije, yo empecé a entender, yo vi cosas que tenían que cambiar, que tenían que ser diferentes. Entonces yo comencé a cambiar. Pero mismo que mi vida exteriormente había cambiado bastante, yo obedeciendo la palabra, aún faltaba lo más importante, que era el Espíritu Santo. Yo escuchaba al pastor hablar sobre el Espíritu Santo, que era lo más importante en nuestra vida, y yo sentía que yo sabía que yo no tenía eso que él hablaba. Yo oré más, busqué el Espíritu Santo de madrugada, leía más la Biblia, fui más veces en la iglesia también, busqué involucrarme más con las cosas de Dios. Y así fue que yo tuve mi encuentro con Dios y yo recibí el Espíritu Santo. Me preparé para la reunión, dejé todo pronto, yo fui a esa reunión con esa sed de recibir el Espíritu Santo. Y así fue que yo recibí. Y a partir de ese momento mi vida cambió por completo, porque aquella Melanie que era antes triste, que tenía angustia, que tenía depresión, complejos, ya no existía más. Yo ya no me sentía mal conmigo misma. Me miraba al espejo y conseguía verme bien, no tenía aquellos complejos, no era una persona triste, no me sentía vacía, aquel vacío que yo sentía, el Espíritu Santo lo llenó. Mi vida fue transformada completamente, ya no tengo depresión, hoy soy feliz, ya no lloro por las noches, si yo estoy sola, yo soy feliz, si yo estoy con amigos, yo soy feliz también. Ya no existe aquella Melanie que existía antes, que era antes, hoy soy una persona totalmente diferente.

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0: Hola amigos de Cuantena, ¿qué tal? Buenas tardes, gracias por sintonizarnos en este subespacio Cuantena Noticias. ¿Quién les habla? Boris Lorenti, pues le da la bienvenida a este espacio noticioso. Gracias por dejarnos llegar hasta sus hogares, puestos de trabajo o quizás en el móvil. Usted se está transportando del punto A al punto B, quizás como conductor, quizás como pasajero. Gracias por dejarme llegar hacia ustedes. Te ando muy agradecido, si se dieron cuenta, tres veces en un solo bloque. Hoy es martes 16 de junio de 2026. ¿Cómo les va esa quincena? ¿Les queda o ya se fue? Si es que se fue, que haya sido muy bien invertida. Son las 12 horas con 34 minutos y comenzamos pues con el recorrido noticioso del día de hoy. Ya sabe que nos puede encontrar en todas las redes sociales. Transmitimos en tiempo real, allí está, lo tiene en Facebook, está Instagram, X y TikTok. En cualquiera de ellas nos encuentra. Y si quiere comunicarse con nosotros, ya sabe que estamos a tan solo un clic de distancia. En nuestro canal de Telegram, la caja de comentarios de YouTube y nuestro número de WhatsApp. Usted se contacta con nosotros, nos hace llegar quejas, solicitudes, reportes ciudadanos, quizás una denuncia ciudadana, y con mucho gusto las leeremos al aire. Si usted quiere guardar la reserva, pues lo haremos con total discreción, daremos a conocer sus mensajes. Y si desea, pues levantar su voz y decir su nombre, pues con todo gusto también. Aquí estamos para ayudarle en todo lo que se pueda, siempre en el ámbito del respeto. ¿Por dónde vamos a comenzar? Pues por lo tradicional. Vamos a publicitar nuestro feed de Instagram. ¿Se acuerdan que hace un mes teníamos 50 mil seguidores? Bueno, ya tenemos 52.200. Seguimos creciendo gracias a ustedes. ¿Y por dónde comenzamos? Por esto de aquí. Hombre enfrentó a delincuente para evitar robo de su moto y terminó herido en Quito. Estamos viendo las escenas. Allí van los delincuentes. Allí está la moto. Y en este momento proceden a dispararlo y lo hieren. Terrible. Yo entiendo que deseen proteger sus bienes materiales. Pero recuerden que la vida es lo más importante. Siempre va a haber alguien esperándolos en su hogar. Padre, madre, hijo, novia. Siempre va a haber alguien. Usted no está solo. Así que lo material se puede recuperar. No lo olvide. Vamos con la siguiente nota que tenemos en nuestro feed de Instagram. Ataque armado deja un estudiante fallecido y un mensaje de amenaza en Santa Rosa. Allí está la hojita mediante la cual se amenazó a la familia del ahora occiso. Es un tema que vamos a desarrollar durante la presente emisión. Lastimosamente, un joven pierde la vida. Tras el ataque, los responsables dejaron ese manuscrito con mensajes de advertencia. Agentes de la policía, para variar, investigando. Y para concluir, este tema también lo vamos a desarrollar en la presente emisión. Hallan dos cuerpos calcinados en el suburbio de Guayaquil. Oiga, macabro ese hallazgo. Horrible, imagínese usted encontrar eso. El hecho generó conmoción entre los moradores del sector, mientras unidades policiales, ya saben, acordonan la zona, levantan indicios, ofrecen que nos van a dar respuestas y nos toca sentarnos a esperar a cuando ellos tengan sus respectivos informes. Ahora sí, dicho todo esto, vámonos con el desarrollo noticioso. No vamos a comenzar en este momento con los temas de seguridad, eso los vamos a dejar para después, pero sí los vamos a tratar. Son de su preferencia, nosotros no nos olvidamos de aquello. ¿Pero por dónde vamos a comenzar? Bueno, temas políticos, porque la política está que arde, y son muchos, son variados los temas. El que más me llamó la atención es este asunto del caso Progen, porque los peritos que viajaron se acogieron a el sistema de protección de testigos. Ellos decidieron entregar información a la fiscalía, igual los cogieron presos, y ellos después denunciaron que la documentación que dieron como pruebas de descargo, pruebas de su inocencia, pues desapareció. Sí, desapareció de la cadena de custodia. Es más, varias de ellas ni siquiera fueron puestas dentro del mismo archivo, dentro de todas las pericias. Quedaron por fuera. Algo muy grave, una denuncia importantísima. Pero de aquellas que ingresaron, ¡ay, qué pena! Se dañó la computadora en donde estaba todo aquello. Y entonces, ¿cómo se puede dañar un equipo tan importante y que demostraría la inocencia de ellos y, ojo, la culpabilidad de los otros cuando está a cargo de la propia policía, de la fiscalía? ¿Cómo se puede dañar? Inverosímil. Con lo que no contaban es que ellos tienen respaldo y a través de sus abogados defensores les dicen, a ver, aquí está. Usted cogió preso a Celso Ayala, quien fue y le entregó las pruebas, quien fue y quien denuncia. No se preocupe, ya se perdieron, acá están, tranquilos, pídamelas y que se las vuelvo a entregar, pero que esta vez ingresen en la carpeta correspondiente del caso, que se hagan las pericias y que no se dañe. Se vuelven a hallar, no se preocupe, yo se las vuelvo a entregar. ¿Qué van a hacer ahora los implicados? ¿Para dónde corre? ¿Se van a inventar otro daño de última hora? Vamos a escuchar las declaraciones del abogado defensor. Adelante.
1: Pero hubo una manipulación dolosa, una manipulación dolosa para que no se pueda extraer esa información. Esa información es muy relevante, sobre todo lo que entregó el ingeniero en su dispositivo celular. Ahí va a salir realmente quiénes eran los interesados, no solo esa línea horizontal, sino también la línea vertical.
2: Doctor, pero que la policía manipule o que la fiscalía manipule, no sé quién haya sido, eso no es cuestión de los técnicos nomás, pues de Orozco, de Asís, como se menciona, de las otras técnicas. ¿Qué nos dice eso?
1: Tenemos que diferenciar que por una parte tenemos los correos electrónicos que fueron enviados y en la cual se puede ver la trazabilidad de quienes eran interesados para la contratación y el direccionamiento a proyecto. Esa información, la única manera para poderse meter a eso, se necesitan de técnicos internos. Y eso tiene que investigar Fiscalía General del Estado. ¿Qué día eliminaron, extrajeron esa información para que no se sepa la verdad? Ese es el un punto. El tema de la computadora también tiene que investigarse. En el caso que esté dañada esa computadora, el agente investigador tendrá que responder. Aquí tengo en qué condiciones se entregó esa computadora y qué evidencia tenía esa computadora. Entonces, una parte es la computadora, otra parte son los correos electrónicos, la documentación que se reposaban en esos correos, y otra cosa es el teléfono celular. Espero que en los próximos días que vamos a tener esas pericias para la extracción de la información no haya desaparecido los audios que reposan en el teléfono personal del ingeniero Sánchez Celso y que fue entregado el 31 de julio del año 2025.
3: ¿Y de esos audios también tienen respaldo?
1: Tenemos los respaldos de los audios. Como les digo, se ha tenido que contar lamentablemente ante la ineficacia desde el 31 de julio del 2025 de estas pericias técnicas científicas. Hemos tenido que contratar equipos técnicos, peritos debidamente acreditados para que se preserve esa información mediante equipos forenses. Toda la información se encuentra respaldada por parte de la defensa técnica. No se ha perdido absolutamente nada.
0: ¿Quién se va a poner nervioso con esta información que no se ha perdido, que está respaldada? Recordemos que de los ministros implicados solamente uno está siendo investigado. Inés Manzano no y Roberto Luque tampoco. Inés Manzano no se encuentra en el país. Ella ha tratado de responder, pero sus respuestas son muy vagas. Mientras Roberto Luque, sin comentarios, hay una de cal y otra de arena. ¿Hacia dónde apuntarán las líneas investigativas? ¿Hacia ellos? ¿Hacia mandos medios? ¿Hacia los asesores que tampoco aparecen? Está muy interesante el caso. Y debe de ser resuelto, no puede quedar en el aire. Porque si el gobierno del presidente Daniel Noboa tanto ha dicho que son distintos y que la década perdida ya quedó atrás y eso no se va a repetir, entonces deben de sentar un precedente. Tienen que decir, esto no va a pasar en nuestro gobierno. Y si pasa, pues tiene que ser investigado y tiene que llegar hasta las últimas consecuencias. Porque si no, será lo mismo de lo que ocurrió en los gobiernos anteriores. Y eso no puede ser. Nadie está exento de tener malos elementos. Puede pasar. Lo que no puede pasar es que se tape y que traten de desviar la atención hacia otros lados y, o peor aún, que no pase nada. Ese es el problema. ¿Ya? Por supuesto, en un mundo utópico y perfecto no habría casos de corrupción. pero si los hay, no se los puede tapar. Y sobre eso sí tiene responsabilidad política el gobierno, del cual no habla, hemos escuchado mucho. De hecho, está en Estados Unidos el presidente. Otro lío de relaciones públicas, ¿no?, cuando aparece en el partido de nuestra selección. Pero ese es otro tema. Acá, cuando tenemos que hablar de Progen, pues hay que saber exactamente quién lo hizo. Y mejor aún, si va a devolver la plata, que ya sabemos que acá, por lo general, eso no pasa. Vamos con más información en este momento con Aquiles Álvarez, porque su abogado defensor Ramiro García dio una rueda de prensa, brindó declaraciones, no son muy largas, son cortas, no llegan a un minuto, y ahora él dice que la fiscalía está enmarañada, que no saben qué mismo van a hacer, que ellos cogen, entregan información al juez y prácticamente le dicen, vea usted qué delito se ha cometido, pero que pruebas físicas y una línea delictiva clara no existe. En uno de los tantos procesos, recordemos que don Aquiles está pues hasta acá, hasta el cuello. Escuchemos a Ramiro García.
4: Nos están hablando de un delito de imposible comisión. Ayer que precluyó, que terminó la fase de entrega de la prueba, tanto de fiscalía como de la acusación, pues es lo que nos ha llevado pues a ponernos frente a ustedes y decir, oiga, ahora sí podemos decirles que evidentemente no hay nada. Llegaron con informes falsos que presentan como evidencias cobro de sueldo. O sea, si es así, todito, el 100% de los que estamos acá somos delincuentes. Los contratos con, de las comercializadoras con las estaciones de servicio. Los contratos de las comercializadoras con Petroecuador. El pago del IES. ¿Qué tiene que ver con comercialización ilícita de combustible en frontera? Metieron cualquier cosa, todo lo que pudieron, dentro de la documentación y dijeron, bueno, ahí se la entregamos y a ver usted, tribunal, a ver qué delito encuentra.
0: Ramiro García achaca a la fiscalía. Está bien, él argumenta que parece que estuvieran dando palos de ciego porque no hay una línea acusatoria clara, pero resulta que la defensa, como es reactiva y reacciona a lo que la fiscalía presenta, también parece que estuviese dando palos de ciego. Recordemos el asunto, las explicaciones o las medias explicaciones que dio el abogado defensor respecto al grillete, de que por qué se lo había quitado. Si usted siguió eso, pues debió haberse al menos sonreído, haberse carcajeado cuando escuchamos las opiniones del abogado, diciendo, bueno, eso le incomodaba para dormir y se lo sacó para que cargue. No se puede hacer eso con un grillete. Pero bueno, estamos en Ecuador, acá cualquier cosa es posible, así literal, cualquier cosa. No le extrañe que salgan con ese tipo de argumentos o con argumentos más risibles incluso. Argumentos risibles como el de el alcalde Cristian Zamora, el alcalde de Cuenca. Y por cierto, a todo esto, ya cayó en cuenta que empezamos hablando de Aquiles Álvarez cercano a la RC5. Después charlamos sobre, primero caso Progen, empezamos por allí, ADN, luego Aquiles Álvarez, cercano a la RC5, y ahora vamos a charlar respecto a Cristian Zamora, quien se declara izquierdista, pero no de la RC5, se da cuenta, todos están salpicados, no importa hacia dónde veamos, hacia la derecha o hacia la izquierda. Corrupción por todos lados, aparentemente. Recordemos que todos son inocentes hasta que se demuestre lo contrario. Pero bueno, vamos. Cristian Zamora. Esta mañana dio declaraciones en el programa Contacto Directo con Carlos Rojas. Y Carlos lo puso contra la pared al alcalde Zamora y le increpó respecto al trato peyorativo que ha tenido dentro de su administración con colaboradores del municipio, colaboradores externos y externos. Y Cristian Zamora, sin sonrojarse, dice, sí, pero por ello no fui penalizado, o sea, castigado. No me quitaron mis derechos políticos por ello. Me quitan el derecho político por lo de fulana. Interesante. O sea, él acepta los tratos denigrantes, por ponerle un término quizás muy fuerte, a terceros, los acepta, pero dice que por eso no fue sancionado, pero que le parece exagerado que lo sancionen por decirle fulana a una concejal. En parte tiene razón, es cierto, en parte tiene razón, pero ¿no le parece que es el colmo del cara de tuquismo, por utilizar un término coloquial fácilmente entendible por todos? ¿No le parece? Pues yo creo que sí, hay que tener sangre en la cara. Sí, yo he tratado mal a las personas, pero por ello no me sancionaron, pero acá, cuando fui tibio, allí sí me sancionan. ¿No me cree? Vamos a escucharlo, adelante.
5: Sin embargo, señor alcalde, en el artículo 280 del Código de la Democracia se explica el alcance de la violencia política de género y se detallan incluso actos que las denigren, como exponer imágenes de la forma reiterada en público o por vía digital reforzando estereotipos, cosas que ha insistido la concejal González que usted ha hecho utilizando las plataformas mediáticas a las que tiene acceso un alcalde siempre más poderoso que una concejala, en donde se han repetido epítetos como fulana, están en enfermas, la lucha de mujeres ni sé qué, y demás aspectos que desmerecen quizás los logros de su gestión por una forma agresiva, señor alcalde, de ejercer políticamente la representación de una de las ciudades más importantes y más cultas del país.
6: Mis respuestas siempre han sido en función de casos como esto. Le pongo otro caso, un tercero, para que le quede al país clarísimo. Durante la administración de la que fue parte la señora, ingresó una señora a trabajar en los centros infantiles municipales. Hay documentos de las propias colegas de esta funcionaria que les tocaba los testículos a los niños. Y cuando yo me enteré, dispuse que se les separe a la funcionaria del cargo. Yo le pregunto al Ecuador, ¿qué hubieran hecho ustedes?
5: Pero usted,
6: Y cuando la señora concejala, yo le separé del cargo y demandó al municipio, estaba a favor de la señora en los juicios, apoyándole para que regrese a trabajar. Cuando habían informes
5: de la
6: Junta de Protección de Derechos de este tipo de circunstancias.
5: Este es el caso al que usted mencionó en algún momento que ya no le interesaba porque estaba prescrito. Y más allá de eso, lo que se demuestra es una confrontación innecesaria con una concejala que le tiene ahora a usted fuera de la alcaldía. ¿Cuál va a ser su futuro político, señor alcalde?
6: Lo que me tiene fuera de la alcaldía son las circunstancias políticas, porque usted mismo lo dijo, Carlos, hace un momento. Estereotipos de género. Eso quiere decir únicamente un estereotipo
5: que también se puede ser violencia, señor alcalde.
6: No, porque fulana se puede decir a un hombre fulano, y eso no es un estereotipo de género.
5: ¿Quién va a ser su candidato a la alcaldía de Cuenca toda vez que usted no pueda elegirse, señor alcalde?
6: Eso lo estamos discutiendo, lo estamos revisando, vamos a ver en el proceso de los siguientes días qué se puede realizar. En el momento oportuno yo lo daré a conocer, o también daré a conocer que...
5: ¿Una alianza con el correísmo, tal vez? ¿Una alianza con el correísmo?
6: No voy a hacer alianzas en ese sentido, yo lo he dicho siempre, yo no me pertenezco a ese partido político, yo soy un hombre de centro izquierda, y en ese sentido esa es mi formación ideológica, ya vemos así.
0: Eso también llama mucho la atención y a mí me causa un poco de gracia, porque los correístas, la RC5, desde la Asamblea y desde Bélgica, han defendido a capa y espada a Cristian Zamora, diciendo que esta sanción, el hecho de que le quiten sus derechos políticos, es una retaliación política de ADN. Y en serio, han utilizado muchos espacios para defender a capa y espada a Cristian Zamora, diciendo que eso está mal y bla, bla, bla. ¿Usted los escuchó? Estoy seguro de que sí. Sin embargo, en la primera oportunidad le preguntan a Cristian Zamora, oiga, ¿y usted, que tiene tanta aceptación popular en su ciudad, en Cuenca, va a aliarse con RC5? No, tajantemente no. Les hizo el feo, ¿no cree? RC5 defendiéndolo en espacios y él en la primera oportunidad les hace el feo, le dice no, no quiero saber nada de ellos, váyanse por allá, yo soy de izquierda pero de centro izquierda y con ellos no quiero saber nada. Vamos a ver si a partir de ahora sus defensores, me refiero a Paola Pavón, Paola Cabezas, a Pavel Muñoz, al mismo expresidente Rafael Correa, siguen refiriéndose en buenos términos a él y siguen defendiéndolo, quién sabe. Estaremos pendientes en todo caso. Ahora, para terminar este bloque de política, vámonos con un último tema que también me llamó la atención. Porque el colectivo que se puso de tarea pedir la revocatoria del mandato del presidente Daniel Noboa, ahora levanta la voz y denuncia que les están torpedeando el trabajo. Para ser claros, presuntas restricciones a sus cuentas bancarias de parte de la Unidad de Análisis Financiero y Económico, UAFE. Así lo denuncia quien abandera este proceso, me refiero a Víctor Hugo Erazo, integrante de la Coordinadora Nacional de la Plataforma Ciudadana para la Revocatoria del Mandato. Entonces, palabras más, palabras menos, no me dejan seguir con mi iniciativa ciudadana porque ya queremos fuera al presidente Daniel Noboa. Vamos a escuchar sus argumentos y usted dirá, ¿son creíbles? ¿No son creíbles? ¿Les están poniendo el pie, palos a las ruedas? ¿No les permiten realizar esta iniciativa ciudadana que supuestamente no es apadrinada por ningún grupo económico o partido político? Escuchemos.
7: Les saluda Víctor Hugo Erazo. Quiero comentarles que tan asustado está este gobierno por la revocatoria del mandato que estamos impulsando nosotros, los de la Plataforma Ciudadana para la Revocatoria del Mandato de Noboa y Pinto, tan asustados están, digo, que el señor Daniel Noboa y el señor Julio Neira, valiéndose del poder, están utilizando a la UAFE para perseguirnos a todos los que estamos dentro de la coordinadora de la revocatoria del mandato. Se han inventado cuentos y nos han bloqueado las cuentas, y no siquiera de nosotros, sino de nuestros familiares. Esa es la cobardía de este gobierno delincuencial, un gobierno de drogadictos y un gobierno de viciosos. Por eso tenemos que firmar la revocatoria, para deshacernos de este ignominioso gobierno, que es un castigo de Dios para el Ecuador. No le tenemos miedo y les invitamos el día jueves a las 10 de la mañana a la UAFE en la República del Salvador y Portugal en la ciudad de Quito para protestar contra este abuso de poder y de los jueces títeres que se prestan para la persecución de este delincuencial, drogadicto y vicioso gobierno de Daniel Noboa.
0: Usted escuchó las declaraciones. Fue él, nosotros no fuimos. Y él debe hacerse responsable por sus palabras, por si acaso. Porque por injurias y calumnias hay penalización. Sí, hay multas, por supuesto. Cárcel, dependiendo de los casos. Entonces, cuidado. Ahora, yo no sé si de repente es una estrategia de Víctor Hugo Erazo para martirizarse, victimizarse y decir, ay, mire, me meten preso por decir la verdad. Bueno, una cosa es la verdad y otra cosa son injurias y calumnias. No es lo mismo. Si no tiene pruebas para respaldar sus palabras, porque esos términos fueron muy fuertes, en serio, realmente fuertes, entonces después tiene que hacerse responsable por lo que él mismo dice. ¿Será una estrategia política? En caso de que ese intento revocatorio del mandato no prospere, no tenga las firmas, pero que él termine pues concitando la atención de los medios de comunicación y de las redes sociales. Es una posibilidad, es una estrategia. Aquí en Ecuador cualquier cosa puede ser. Son las 12 horas con 58 minutos, nos vamos a nuestra primera pausa comercial. Dejamos los temas políticos atrás y cuando regresemos nos metemos en temas de seguridad guión Crónica Roja, porque los sicariatos no se terminaron durante el fin de semana. Lastimosamente continuaron en la jornada de ayer, tanto en Santa Elena, en Guayas, como en Manabí. Volvemos.
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Qué hermoso es Guayaquil cuando no hace calor. 28 grados con sensación térmica de 32 grados. Lloviznas por el norte de la urbe. Nivel

0: Pero ingresó y con disparos en lo que es la parte frontal de este negocio, pues empezó constantemente a repetir justamente los disparos. ¿Y qué fue lo que pasó? Pues como ven, eso, lo que está en el piso es el vidrio, parte delantera de lo que es la parte del negocio como tal. Hay un video en donde también se lo ve, pues justamente al sujeto, las cámaras de seguridad están arriba, en donde se pueden dar cuenta de lo que fue este hecho violento durante horas de la noche de ayer acá en la parroquia de Chungo. La policía no ha querido dar declaraciones respecto a esta situación. Hay dos cámaras de seguridad, justamente hay videos que fueron proporcionados por parte de lo que son justamente las personas perjudicadas. Llegaron hasta este punto, se habla de una persona herida, todavía la policía no ha dado mayores detalles de todo lo que ocurrió acá. Sin embargo, estamos expectantes de que nos den los datos con los que se puede manejar justamente la información. Estamos hablando de que un desconocido, la persona que llegó hasta este sector, estaba con una gorra y más que nada pues con arma en mano. El hombre visualizaba la arma como tal, empezó a disparar desde afuera, desde la parte exterior, y también dañó lo que es la parte interna, porque con lo que es el brazo como tal, en la pistola, pues metió la pistola dentro de lo que es este local y empezó a disparar en constantes ocasiones. Que es lo que también nos han dicho acá, es que el sector es bastante complicado, se ha vuelto muy difícil. Recordemos que la semana pasada también hubo un hecho violento en las canchas de vóley, una persona falleció, varias personas heridas. Entonces sí se han dado bastantes hechos que sí han generado temor entre los habitantes de la zona. Pues no, por lo pronto pues la policía está haciendo las investigaciones correspondientes, se va a dar lo que es la base de la investigación con el tema de las cámaras de seguridad, todo lo que han grabado, y sobre todo pues estar pendientes de lo que pasó acá para poder tener más datos, detalles, hechos que en estos momentos están atemorizando justamente esta parte. Mire cómo quedó parte del vidrio justamente de acá en el piso, terminó así, de esta manera. Pues no, situaciones que estamos esperando den los detalles las autoridades de seguridad. Bien, mi querido Boris, ese es el informe que tenemos hasta esta hora de la tarde desde acá, desde Chongó, en donde un nuevo hecho violento ha generado zozobra entre los moradores y comerciantes de la zona. Bien, es el informe que tenemos hasta esta hora. Usted tiene más en estudios. Buenas tardes.
1: Gracias, Julio César. Ve con cuidado, amigo, que esas zonas son medio complicadas. Claro, durante el día menos que durante la noche, pero igual hay que tener los ojos muy bien abiertos. Ahora, hablando de la noche, ayer en Guayaquil encontraron dos cadáveres calcinados. Un hecho espeluznante que alarmó a los moradores de este sector de la 40 y la E, para ser más precisos. Un equipo de RTS estuvo en el sitio, hizo el reporte respectivo y se los vamos a presentar, vamos, por cuestiones de tiempo, inmediatamente con él. Adelante.
2: Lo han manifestado, en este lugar encontraron los moradores, encontraron dos cuerpos que estaban prendidos en llamas en esos instantes. Aquí, en este callejón, callejón 40, nos indican, un espacio que comprende alrededor de 100 a 150 metros de este callejón. Espacio que incluso en horas de la noche se encuentra oscuro, porque la única luminaria que hay en este lugar no funciona. Aquí es donde aprovecharon sujetos extraños, indican que solo vieron el paso de un vehículo y que desde ese vehículo habían arrojado a los dos cuerpos y luego procedieron a prenderlos en fuego. Aparentemente les habrían rociado algún tipo de combustible para lograr que los cuerpos se incendiaran en esos instantes. Esto pasada las 21 horas, de acuerdo a la información. Allí es donde los moradores se percatan de que había fuego, llamaron la presencia de los miembros del cuerpo de bomberos. Cuando ellos llegaron, notaron que se trataba de dos cuerpos humanos, dos hombres, dos personas de sexo masculino, de acuerdo a la información, que aparentemente serían bastante jóvenes. Ahora, ¿por qué en esos instantes ningún morador escuchó ruido, escuchó bulla o escuchó gritos por parte de las víctimas? Porque de acuerdo a lo que se ha logrado conocer, manifiestan que los dos cuerpos ya llegaron hasta este sitio o fueron trasladados hasta este sitio sin vida. Es decir, los habrían asesinado en otro lugar, en otro punto, y los trasladan ya sin vida.

0: hasta este sitio, hasta este sector, y aquí proceden a prenderles el fuego. Tal vez lo que intentaban era eliminar algún tipo de evidencia, algún tipo de huella, y por ese motivo los trajeron hasta este punto, estratégicamente a este espacio, callejón 40 entre la D y la F, sitio, ruta, como les había indicado, que normalmente en el día, este callejón, aunque no lo parezca, pero en el día existe mucho movimiento en este espacio, en este pequeño trayecto. ¿Por qué? Porque estamos justo junto a un centro de salud tipo B.
1: Y les anunciamos que nos vamos a nuestra última pausa comercial, pero al retornar tendremos con nosotros al doctor Alfredo Solís, a quien ven en el flyer, en una postura bastante peculiar. ¿Pero por qué? Porque él es maestro de Tai Chi, él es maestro de artes marciales y se dedica a conversar, a dar a conocer, comunicar el uso de la medicina tradicional china como una alternativa frente a la crisis sanitaria que tenemos actualmente. Con él retornamos. Volvemos.
2: Muy buenas tardes.
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0: Retornamos a Cuarentena Noticias. Vamos al segmento de entrevistas y está con nosotros el doctor Alfredo Solís. Él es experto en Bagua, Shin Yong, Tai Chi y está con nosotros en estudios. Gracias, doctor, por aceptar nuestra invitación. Siempre es mejor estar aquí presencial en vez de por Zoom, que es tan distante y tan poco personal. Doctor, ¿cuál es su campo de experticia? Cuéntenos.
1: Dentro de la medicina tradicional, empecé, pues, hay que practicar desde un principio todos los meridianos, los fundamentos. Pero para esto yo ya era médico, había estudiado homeopatía. La medicina tradicional china se enfoca, aunque son con 2.000, 3.000 años de antigüedad, en ser holístico. Integra todo el sistema. Lo que busca la medicina tradicional china es equilibrar la energía. No busca quitar el síntoma, sino mejorar donde esté el bloqueo energético que causa el daño.
0: ¿Cuál es su ámbito de acción en esta medicina tradicional? ¿Hasta dónde puede llegar?
1: Todos los tratamientos, pero me he especializado más en fisioterapia. Porque también tengo una licenciatura en eso, que quiropraxia y fisioterapia. Y combino con medicina alternativa como es imanes, biomagnetismo.
0: ¿Y cuál es la recepción de la población en general, de la sociedad, hacia ese tipo de medicina, que no es tradicional, obviamente, pero que no es del todo difundida?
1: Hay mucha gente que les gusta la medicina tradicional china, la herbal, que también conlleva esta medicina, otros solamente agujas, otros que les gusta la electroacupuntura, porque hay una parte donde se pone agujas, pero con corriente. Y hay mucha gente, por ejemplo, la segunda vez que lo hacemos en la reunión del comité, y llegaron muchas personas a hacerse terapias. Claro que ahí no se puede hacer una terapia demasiado profunda, pero se trabaja de forma parcial a los brazos, lugares que sí se puede trabajar.
0: Doctor, y yo asumo que esto es complementaria a la medicina
1: con alopática. Sí. Claro, normalmente pues se puede trabajar a la par, es más, trabajo de esa manera. Pero lo que sucede es que hay mucha gente que le dan más prioridad a eso, y es más, en áreas como un derrame, como un esguince, el trabajar con la medicina tradicional china deja mucho, y es mejor porque hay algo que se llama punción seca, donde se rehabilita rápido el músculo o la persona.
0: Doctor, ¿le puedo hacer una pregunta? Sí. Y ojo, no me lo tome a mal, sí, ya, pero como hay tantas personas que se han dedicado a esto sin tener los estudios, hay una creencia popular de que son charlatanes. Pero obviamente no son todos. Claro. ¿Cómo puede reconocer lo que sirve de lo que no sirve?
1: Normalmente, medicina trae, cuando uno va a estudiar esto, empieza desde cómo se inició. Después, la parte donde tiene que ver con la fisiología, los meridianos. Después vienen los puntos, Chu, tierra, punto mar, gemar. Entonces, todo esto le da a uno un estudio que se profundiza. Entonces, imagino que de esta manera no puede haber un charlatán, porque charlatán el que no sabe, porque poner una aguja cualquiera la puede poner, pero en un meridiano difícilmente.
0: Y tener resultados, sí, ¿no? Lógico. Porque esta medicina tampoco es que sea barata, no es restrictiva, sí, pero se busca tener resultados. Sí. ¿En cuánto tiempo se puede tener resultados de un tratamiento?
1: En un tratamiento de unos 20 días. Aunque le digo algo, hace poco tuve un taller con un maestro chino que él ponía una aguja y quitaba el dolor.
0: ¿Inmediato?
1: Claro. Porque él vino de... Él pertenece a un grupo que se llama Shun. Porque hay de diferencias, ¿no? Donde hay maestros que han estudiado tal cosa y ellos han popularizado eso. Entonces este maestro vino de un taller donde con una aguja quitaba dolor. Y en la parte frontal, con dos agujas.
0: ¿Vino él a un taller?
1: Claro, aquí, sí. Aquí, y él en YouTube tiene muchos talleres que él da.
0: Oiga, eso suena muy interesante, ¿eh? De verlo y de ponerlo en práctica.
1: Claro. Imagínese usted que una sola aguja. Aunque también hay un punto que yo siempre lo hago. Hegu 4 se llama aquí en el... Se llama intestino grueso 4.
0: Pero levante aquí la mano para que pueda verlo. Sí, ahí.
1: Ya. En este punto automáticamente
0: se refiere aquí, sí, en la muñeca,
1: al, ¿no?, al ser presionado, ya crea una sensación
0: de, me está presionando de, aquí, sí, en la mano el doctor, sí, aquí, aquí, justamente aquí. Entonces, cuando usted presiona aquí, ¿qué pasó?
1: Da una cruza, desbloquea todo bloqueo que haya en el decurso de este meridiano que se llama intestino hasta el cerebro, lo que hace que haya mayor acción, quita migraña, mayor circulación energética, si hay alguna neblina mental la quita.
0: Migrañas, hay, sí, personas que sufren constantemente de migrañas. Me dice usted que mediante este proceso,
1: sí,
0: y no me refiero solamente a esto de la mano, sino a través de la medicina tradicional china, se puede curar.
1: Claro.
0: Puede tener un alivio inmediato.
1: Claro, normalmente, con todo respeto, si uno al profundizar puede hacer un tratamiento completo en esto. Lo que pasa que holísticamente casi ya nadie hace eso, porque en nuestro medio el médico alópata combina, uh-huh, o el naturópata combina. Pero normalmente en épocas en que se trabajaba solamente con esto, el tratamiento era 100% con agujas.
0: Me suena muy interesante.
1: Sí, las agujas que yo utilizo son 25 por 25.
0: Estas son las agujas que nos muestra el doctor.
1: Sí.
0: 25 por 25.
1: Sí, son las.
0: Oiga, pero están más o menos grandecitas.
1: Se pone la mitad, sí. Pues, y por lo general trabajamos con agujas desechables.
0: Ajá.
1: Con el fin de no causar alguna sensación incorrecta, ¿no? Entonces uno las guarda porque esto uno tiene que reportarlas. No puede quedar esto. Uh-huh. El ARSA tiene una entidad donde hay, uno tiene que separar los vidrios, las agujas y los algodones con sangre, ¿no? Y eso viene una empresa que se encarga de reciclar eso, de destruir.
0: Usted nombró al ARSA. Doctor, entonces, si alguien que nos está viendo de nuestra audiencia quiere ir a visitarlo, primero, ¿en dónde está su local?
1: A una cuadra de Mall del Sol.
0: A una cuadra de Mall del, sí, Sol. Correcto. Ya mismo nos da la dirección como para tenerlo mucho, ya, más específico. Segundo, si va a su local, ¿va a encontrar entonces una aprobación del ARSA?
1: Lógico.
0: Que fue un establecimiento, claro, revisado, lógico, y que cumple con todos los estándares y que no...
1: De ley.
0: Para que tenga usted la confianza de poder ir y saber que el tratamiento que le van a hacer, pues, no va a correr usted ningún riesgo.
1: Claro,
0: sí. Ahora sí, dígame, ¿dónde está localizado su local?
1: La Ciudadela Simón Bolívar, Manzana 12, Solar 22.
0: Y
1: es a una cuadra atrás de Mall del Sol, donde está un parque.
0: ¿Sus horarios?
1: Normalmente de 10 de la mañana a 6 de la tarde.
0: Y sáqueme de una duda, empecemos a hablar algo de precios, como para que ver si nuestra audiencia dice, ¿sabe qué? Me conviene. Yo tengo un caso muy cercano, ¿ah? Que sufre de dolores constantes de cabeza. Y se ha hecho tomografías, electrocardiogramas, le han hecho exámenes de todo y no le encuentran el dolor de cabeza. Ahora, la última hipótesis es que tenga quizás una desviación de la columna y eso le causa. Sí, pero esa es la última de las opciones. Y ya ha pasado por todos los tratamientos. Entonces,
1: ¿le han hecho un examen para saber si no tiene los corticoides subidos?
0: Ni idea, tendrá que consultar. Pero sáqueme, un caso como este, llega hasta sus manos. Usted hace una revisión, ¿cuánto tiempo? ¿Cuál es el costo?
1: Normalmente en la medicina tradicional china se usa un sistema, la lengua, para poder diagnosticar, y el pulso, ¿ya? Y también los síntomas. Pero esto, por la experiencia de mis años, en homeopatía se usa lo que se llama la iridiología. No debo mencionar mucho la homeopatía, pero la medicina tradicional china, a uno examinar la lengua, encuentra todo, porque hay diferentes posiciones, o en el pulso.
0: Okay.
1: Ya. Entonces uno se da cuenta qué es el exceso, porque en la medicina china no se ve, esta es una bacteria, sino son excesos. Patógenos o exógenos. Entonces, al haber este sistema, entonces uno ya sabe y comienza a tratar eso.
0: ¿Y tiempos y valor, doctor?
1: Normalmente una consulta yo cobro $10, $20. Y cuando pongo infiltraciones para dolor, cobro $20, $30. Porque también aplico infiltraciones.
0: ¿Sus horarios, por favor?
1: De 10 de la mañana, 9:30 de la mañana a 6 de la tarde.
0: Muy bien, doctor. Entonces, haga una invitación para quienes nos esté viendo y que se anime, que es una posibilidad, después de haber probado de todo, darle una oportunidad a la medicina tradicional china.
1: Bueno, pues, a nombre de Alfredo Solís y del Comité Juan Gong, donde somos un grupo de sifus de artes marciales con diferentes conocimientos, hago una invitación, no solamente para los tratamientos de medicina tradicional china, sino para el aprendizaje de sistema interno y externo en lo que es el Kung Fu, Tai Chi, Bagua, Xinji y Jusu. Pues estamos a la orden y hacemos promociones de antemano con mucho agradecimiento por esta invitación.
0: Listo, doctor, un gusto haberlo tenido aquí. De esta forma, amigos de Cuantena Noticias, llegamos a la parte final del programa de hoy. Será conmigo hasta el día de mañana. Tengan muy buena tarde, pasen bien, cuídense.
1: Eso es todo.
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Hola, ¿qué tal? Bienvenidos. Buenas tardes a los amigos oyentes de Cuantena Deportes. Sean todos bienvenidos. Bienvenidos a su espacio favorito, Cuantena Deportes. Hoy estamos martes 16 de junio del 2026. El campeonato mundial sigue sumando con algunas sorpresas, ¿no? Se sigue desarrollando el campeonato y está en la parte más importante porque los primeros partidos dicen que son de estudio, de round, pero aquí no hay que dejar espacio. Son tres partidos que realmente deciden todo. Si comienzas perdiendo, ojo, no es que las cosas están perdidas para nuestra selección. No hay que ser tan pesimista, perdedores. Hay que considerar que aquí Ecuador tiene que pelearla. Y yo estoy seguro que nuestro futbolista, he escuchado algunas entrevistas del técnico Becasese, lo de Gonzalo Plata, del arquero Galíndez, en la cual lo de Galíndez, mira, si no es un ecuatoriano de nacimiento, pero es un jugador ecuatoriano, doble nacionalidad. Él es argentino, nacionalizado ecuatoriano. Y lo veo bien concentrado, incluso lo que él dice, lo que hace, sabe cantar bien el himno nacional, que no lo vi a Becasese y a toda la plantilla del cuerpo técnico, no cantaban el himno nacional del Ecuador, pero sí lo hacía Hernán Galíndez. Y entre otras cosas decía Galíndez, si ustedes están enojados con nosotros, nosotros estamos más enojados que ustedes con nosotros mismos. Y es verdad, porque la verdad ya un poquito con cabeza fría, tomando las cosas con un poquito más de serenidad, nos hace pensar de que Ecuador va a dejar todo en la cancha, los minutos, todos que estos 90, 180 minutos que faltan por jugarse en estos dos partidos. Hay que dejar la vida, hay que lograr ganar este partido porque lo necesitamos. Y les decía que de acuerdo al reglamento, aquí pueden clasificar los mejores terceros. Es decir, tienes tres puntos y tienes la valla menos vencida, tiene unos goles a favor. Es decir, aquí sería el que menos goles le hagan, sería el que clasifica con tres puntos, ¿verdad? Entonces, todas estas cosas buenas para los equipos que pretenden clasificar. Si no llegan a entrar con seis, porque lo ideal es ganar los dos partidos inicial. Con dos partidos están adentro estas selecciones para continuar. De allí vienen que clasifican ocho mejores terceros y cuatro hasta con tres puntos puedes clasificar. Con tres y con cuatro. Entonces, allí está la pelea para que nuestra selección ecuatoriana de fútbol no den los chicos. Hay que mentalizarse, hay que ser positivamente ganador. Yo, la verdad que me dio mucha pena con este jugador como Alan Minda. ¿A quién le había dado la confianza el técnico Becasese? No sé si haya algunos cambios. Becasese creo que ha hecho una lectura bien de lo que sucedió en la cancha y daba la impresión de que Alan Minda salía lastimado porque él pidió el cambio.
Pero la sorpresa es de que ya cuando el cuerpo médico envía su informe y da a conocer que Ecuador no tiene ninguna baja por problema físico, problemas de golpes, ¿no? Toda la plantilla está en perfectas condiciones, los jugadores que estuvieron en cancha en ese partido frente a Costa de Marfil. Entonces la pregunta es, ¿creen ustedes que Becasese tendrá que hacer alguna variante? ¿Cuál sería el sistema táctico que estaría poniendo en el terreno de juego Sebastián Becasese? Creo que Galíndez tiene que repetir. Ahí en el arco, el problema está por la derecha y por el sector izquierdo, porque reiteramos lo de Piero Hincapié, yo creo que él solo no tuvo la culpa. El problema lo estuvo Becasese, porque lo pone a romper a como lateral izquierdo, que obviamente no es su oficio como lateral izquierdo, es un central por izquierda, domina bien esa área, pero no le pongas, lo vas a poner por ese lado, lo que hacía Alan Minda, dejar un vacío, un hueco por ese costado, teniendo jugadores muy veloces, muy rápidos. Esto tenía que haberlo estudiado Becasese durante todo el tiempo que estuvo para... Ellos ven los videos de los partidos últimos de cada de estas selecciones y obviamente que tiene que haber ese video, haberlo visto una serie de ocasiones para ver cuál era el fuerte de la selección de Costa de Marfil. Y por ahí no supo respaldar la labor de Piero Hincapié. Piero Hincapié tenía que salir algunos metros porque incluso quedaba mal parado William Pacho, porque cuando se cierran los tres en el fondo, haciendo una línea de tres, Ordóñez, Pacho y Hincapié, yo lo veo más fuerte ahí. Y pone ahí dos extremos, y creo que allí en ese costado, por el costado izquierdo, tiene que ir Pervi. Pervi para que ayude a cerrar ahí, y ahí se va a acomodar mejor en el fondo Piero Hincapié. Y lo pone como un extremo por izquierda a Piero Hincapié. Y por el costado derecho, también ahí lo puedes tirar un poco más adelantado a Alan Franco, allí. Y en la línea de volantes, allí tiene que ir Moisés Caicedo y el jugador Jen Yeboah o Pedro Vilde. Para mí tiene que ir Yeboah, que es un jugador que le rinde mucho ahí en el ataque, en la parte ofensiva. Creo que este no debe dejarlo en la banca Becasese y poner ahí a más adelantado Plata con Ener. O si no, aquí se me ocurre algo, pero para eso tendría que quedarse Yeboah. Entrar con dos hombres en punta. Entrar con Jordi Caicedo y con Ener Valencia. O si no, abrir con Jordi y dejarlo a Ener en la banca para el cambio. Puede arrancar incluso con Jordi Caicedo. ¿Por qué no? Porque lo vi en ciertos pasajes del partido a Ener Valencia. A veces se le nubla el cerebro, comienza a desesperarse, comienza a mirar a la tribuna, mira hacia el cielo, y ahí
caramba, lo veo muy, muy desconcentrado. Y eso es lo que ocurre, que cuando le toca invocarla, la manda para cualquier lado. Ecuador las tuvo algunas ocasiones frente a Costa de Marfil. Eso lo reitero y lo recalco, y de verdad que me llena de indignación que esas pelotas no se pueden, esas ocasiones no se deben de desperdiciar. Esto no es un torneo largo que puede fallar, no. Aquí esto es el examen que vas a realizar de toda una temporada de 4 años que te has venido preparando, y es donde tienes que dar el rendir el examen final. Es esto, son 3 partiditos que no puedes dar el lujo de venirte a lamentar, y que cada vez que la desperdiciaste, te llevaste lamentaciones nada más. Entonces, esto tiene que corregir. Yo tenía créame que estaba viendo algunos videitos por ahí, y había de la prensa argentina mismo de que le daban duro a Becasese. Que Becasese se comió el partido. ¿Qué es lo que quiso hacer Becasese? Haciendo cambios tempraneramente para solamente defenderse. Y todos los que puso fueron defensores y volantes. Pero no trató nunca de ganar el partido. Porque si era de sacarlo a Enner, había que sacarlo teniendo un jugador como Jordi Caicedo. Y no, lo mantuvo allí. Entonces, en ciertas partes, la prensa argentina, lo dijo Rodrigo De Paul también, jugador de la selección argentina, que Ecuador debió ganar este partido. Pero por errores puntuales, lo pierde Ecuador. Pero bueno, están con la bronca, dijo Hernán Galíndez. Y este partido es una de las pruebas duras también con Curazao. No va a ser un partido fácil que ya nos damos por vencidos, nos damos por ganadores, triunfalistas, porque también en esto las cosas hay que tomarlas suave, ¿no? Hay que comenzar a lanzarte de una como triunfalista. No, el exceso de confianza, hay que poner los pies seguros, firmes en lo que vamos a hacer, y que estoy seguro, con la convicción de que Ecuador va a revertir eso. Esto que haya sido una lección para no volver a cometer este tipo de desatino. Y no solamente va para los jugadores, sino para el director técnico. Por eso, en algunas oportunidades, lo he mencionado, lo de Becasese. Como él es el técnico, hay que creerle, dejar que él es la máxima autoridad ahí para manejar el equipo. Entonces, él es el responsable de todo. Porque si Ecuador ha venido manejando, que ha sido reconocido por la prensa internacional, la evolución del fútbol ecuatoriano, jugadores como Hincapié, pero que esto también le va a bajar algunos puntitos a Piero Hincapié. Porque ese jugador que se lo veía con mucha prodigación, un jugador que venía progresando, se lo estaba observando en el ojo del mundo futbolístico,
y de repente se nos cae Piero en este primer partido. Esperemos que haya la suficiente entereza y también del cuerpo técnico, saberlo levantar, que no se sienta esto que pasó. Todo esto los futbolistas también tienen que saberlo manejar en la parte anímica. Allí tiene que estar también el cuerpo médico ayudando a estos chicos. Bueno, ayer se dieron algunos resultados también. Sigue el campeonato mundial. Alemania empató con Cabo Verde. Oiga, aquí sí fue la sorpresa. Algunos decían, y me incluyo, por lo que representa la selección de España en el mundo futbolístico. Es mucho más que Cabo Verde. Y por todos los lados lo avalaban los números, la historia, a la selección de España. Y la selección de España empata un partido 0-0 con Cabo Verde, a donde la figura fue su arquero Gocinha, a sus 40 años, haber esperado este momento para celebrarlo, caramba, con una bronca, la alegría más grande de este arquero que tiene 40 años. Oigan, unas jugadas, unas voladas, unas atajadas, tremendas atajadas de este arquero. Le conté como 7 pelotas de gol, pelota para gol. Y allá volaba este arquero con una elasticidad tremenda, de palo a palo volaba. Sacaba una, sacaba otra. Qué buen arquero. Lástima que es su último mundial, entiendo yo, a sus 40 años. Y bueno, será para ponerlo en la historia de la selección de Cabo Verde, haber tenido un arquero como Gocinha, tremendo arquero. Y España, pues, se dio muy enojado el cuerpo médico, el cuerpo técnico, por la participación de su selección. Sus jugadores que estuvieron muy por debajo de lo que los ha tenido acostumbrado la selección española. Se va con un 0-0. Cabo Verde, que se decía de que España lo iba a aplastar, más o menos como lo que le sucedió a Alemania, que aplastó a su rival. Por acá tenemos los marcadores, cómo se han ido dando los marcadores a medida de que se han dado estos partidos. Y les decía lo de Alemania. Alemania se sirvió un festín el equipo alemán. Esta selección, obviamente, que es una de las opcionadas a llevarse la Copa del Mundo. Alemania, 7-1 le puso a Curazao. 7-1. Y estas dos selecciones es justamente a donde Ecuador está en ese grupo, donde está Alemania, Costa de Marfil, que son los que van liderando ahí este grupo 4. Ecuador va tercero porque perdió 1-0, mientras que Curazao le metieron 7. Es decir, tiene menos 6 y Ecuador tiene menos 1. Hay que ir por el triunfo el día sábado, 20 horas. Así que estar muy atento. Esperemos que nuestra gente se reanime nuevamente.
que la gente se ponga pilas y vamos a apoyar a nuestra selección, porque hay que seguir bregando, hay que seguir luchando. Ahí tenemos los resultados, ¿no? Resultados que se dieron en la fecha de ayer: España 0, Cabo Verde 0, mientras que Arabia Saudita 1, Uruguay 1. Estas selecciones son de las selecciones de Sudamérica, no ha ido tan bien. No les ha ido tan bien a las selecciones sudamericanas. Reiteramos: Arabia 1, Arabia Saudita 1, Uruguay 1. En el grupo G, la selección de Bélgica empató 1-1 con la selección de Egipto. 1-1 fue ese partido y más tardecito se enfrentó Irán y Nueva Zelanda. Resultado de ese partido: 2 para Irán y 2 para Nueva Zelanda. Gran cantidad de empates, ¿no? Y nosotros la hubiésemos sacado también bonito ahí, un empate por lo menos. Pero bueno, vamos a clasificar, yo lo tengo seguro. Hoy hay otros partidos hay el día de hoy. Francia frente a Senegal. El partido va para las 14 horas, se jugará en el estadio de en Nueva York. Se jugará este partido. Y Irak frente a Noruega, partido que va para las 17 horas, 5 de la tarde. Acá tenemos la cantidad de los partidos. Ahí está. Francia, dentro de pocos minutos, va a iniciarse este partido, donde Francia se enfrenta a la selección de Senegal. Yo lo recuerdo a Senegal porque nos ganaron en Qatar 2022. Así que, ojo, esto es un estadio espectacular, más o menos como en Filadelfia el día sábado que Ecuador enfrentó a Costa de Marfil, a donde era un estadio totalmente amarillo, ¿eh? La gran cantidad de ecuatorianos y otros que no eran ecuatorianos y también estaban apoyando a la selección ecuatoriana de fútbol. Ahí está la selección de Senegal, que viste camisetas blancas, vivos verdes, pantaloneta verde. Ahí está la clásica camiseta de la selección de Senegal. Mientras que Francia, allí está también la selección de Francia. Vamos a ver cómo le va a ir a la selección de Mbappé. Ahí está el equipo recibiendo pues los honores. Y ahora vendrá pues la selección de Francia, ¿no? Así que ahora sí, a sufrir la afición cuando se viene el arranque del partido, ¿no? Y bueno, decía, viendo los otros resultados que se han venido dando desde el inicio, recuerden que esto arrancó, el campeonato mundial arrancó el día 11 de junio. Ahí en ese partido México ganó 2-0 a la selección de Sudáfrica. Otro partido también, Corea del Sur 2 y la República Checa 1. Por acá hay otros resultados. El día 12 se jugó, el 12 de junio, Canadá 1, Bosnia 1, Qatar 1, Suiza 1. Miren ustedes la cantidad de empates que se están viendo en este torneo. Vamos al grupo C. Brasil 1, Marruecos 1. Miren ustedes, Brasil no pudo con la selección de Marruecos. Ojo,
yo veo a estas selecciones muy, muy fuertes, ¿ah? Pueden estar ahí esta selección de Marruecos, la de Costa de Marfil. Son selecciones que hay que tomarlos en cuenta. Entonces, Qatar 1, Suiza 1. Seguimos por acá. Brasil 1 y Marruecos 1. Haití 0, Escocia 1. En el grupo D, Estados Unidos 4, Paraguay 1, Australia 2 y Turquía 0. Vamos por acá, otros resultados. Alemania está en el grupo E, donde está Ecuador. Alemania 7, Curazao 1, Costa de Marfil 1, Ecuador 1. En el grupo F también se han jugado ya partidos. De ahí van cubriéndolo, van jugando un partido en cada grupo. A ver, Suecia 5, Túnez 1. Otra selección que ha goleado. Aquí la que mayor cantidad de goles han convertido es Alemania, que marcó 7, Suecia ha marcado 5, mientras que Estados Unidos le puso 4 a la selección de Paraguay. En el grupo G está Bélgica 1, ganó Bélgica a Egipto. Ah, no, empataron 1-1, fue 1 para Bélgica, 1 para Egipto. Hay otro empate, miren, todos, mayoría son empate. Irán 2 y Nueva Zelanda 2. Otros resultados. Por acá, seguimos. Le damos la vuelta a la paginita. España 0, Cabo Verde 0, Arabia Saudita 1 y Uruguay 1. Reiteramos, hoy se están jugando el resto de partidos, a donde se van a enfrentar en estos momentos Francia frente a Senegal, y más tarde, a las 5 de la tarde, se enfrenta Irak frente a Noruega. Va a arrancar este compromiso, un estadio totalmente lleno, un colorido espectacular que le da pues ese realce especial allí a un partido de fútbol. Vemos la cancha, una cancha, un tapete verde, a donde los jugadores deben de divertirse en este tipo de cancha, ¿no? Y con un marco impresionante de público. Creo que este es uno de los estadios que han copado, igual que en Filadelfia, que Ecuador pues enfrentó a Costa de Marfil, y este es otro lleno total. De ahí los otros encuentros en otros escenarios deportivos, no he visto esa cantidad de público que hoy vemos en este partido Francia con la selección de Senegal. Muy bien, vamos a seguir llevándoles todos los pormenores de...

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Muy bien, estamos de vuelta. Y bueno, esto sigue 0-0. 0 tiene Francia, 0 tiene Senegal. Dominando siempre la selección de Francia, cerrándose bien en el fondo y contraatacando. Pero lo veo seguro el equipo de Senegal, con jugadores fornidos, jugadores corpulentos, pero con un físico espectacular. Hay que ponerle ojo a esto, porque por arriba difícilmente que llegue Francia. Se defiende bien en el fondo, arquero que sale jugando con pelota ras de piso, no la regalan, no. Los arqueros modernos, ahora en el fútbol moderno, hay que salir jugando. Vea esa, una jugada espectacular, ahí lo aprieta.

0: 2, ya perdió ángulo de tiro. Y bueno, bien, ahí en el corte también. En la selección de Francia también hay jugadores muy fuertes, que van bien por arriba, pierna fuerte. Eso es importante, porque aquí si vas con... Que vas llevándola de perder y te toca enfrentar a estos jugadores fornidos, físicamente bien dotados, entonces no va a ser fácil ir a pelear. Vea, una falta, el árbitro le da continuidad. Esto acá en nuestro medio, esto se pitaba, ¿no? Pero, ¿qué quiere decir con esto? Que los árbitros están dándole, dejando que haya fútbol, no andar pitando a cada rato parando un partido, sino que hay que darle continuidad al juego. Saliendo bien, el equipo de Francia no tiene salida por ningún lado, bien cerrado en el fondo los de Senegal, y lo propio Francia. Se está jugando este partido, más bien es en medio campo. Poco peligro en las áreas hasta el momento, cuando ya van 25 minutos del primer tiempo. Y no hay pues todavía, y esto sí también, el VAR, en la parte técnica que se maneja pues el VAR, la tecnología que se ha puesto de manifiesto en el fútbol, es muy bueno, porque aquí se va a dilucidar algunas jugadas polémicas. Pero acá, miren ustedes, y esto que aprendan acá en nuestro país especialmente, el VAR es rápido, las decisiones. No sé, yo no he visto que se toman ahí 5 minutos, 6 minutos, y el partido está parado. Y se enfriaron los jugadores, se pierde toda brillantez, se pierde el espectáculo del fútbol. Hay que darle continuidad al fútbol, y esto se está viendo reflejado en este campeonato mundial, a donde hay muchas variantes, algunas correcciones en lo que tiene que ver el reglamento. El arquero no tiene que quedarse más allá de 5 segundos. Si no, se demora mucho el arquero en sacar más de 5 segundos, se le da al equipo contrario un tiro de esquina. Todo esto es bueno en el fútbol. Acá vemos cuando un equipo está ganando, se lanzan al piso, se soban la pierna, la oreja, el golpe ha sido en el brazo o en la pierna, y se cogen la cara, se soban la cabeza, se dan algunas vueltas. En fin, ahí está, papá e hijo. Mira, hijo, cómo tienes que ser cuando seas futbolista. Ahí está. Muy bien. Qué bonito, ¿no? Cuando el papá va con su hijito que le gusta el fútbol. Y obviamente, ahí está el futuro también para un gran futbolista. Allí está la selección de Senegal atacando, pero no pasa nada. Pelota que la rechaza el arquero y va a dar a cualquier lado. Se puso medio lento el partido. Hay mucha marca. No hay esa brillantez en el ataque. Está muy, muy amarrado. Acá es el medio campo. Una defensa que se para bien en el fondo de Francia. Y lo propio, el mismo sistema pone la selección de Senegal. Pelota para el arquero, la toman acá con una lentitud. No, todavía no hay no hay un buen partido. Bueno, a ver, Luis, si tenemos por ahí una notita. Dejamos un ratito el mundial y la gente me está preguntando de qué pasó con la reunión que había con la gente del Barcelona. El día sábado iba a haber una reunión de socios y iba a estar el presidente Antonio Álvarez. Pero en realidad no hubo la mayor cantidad de socios, pero sin embargo se dio la reunión de socios, a donde hubieron algunas cosas que las explicó el señor Antonio Álvarez, presidente del Barcelona. Obviamente que yo me pongo en los zapatos del presidente, ¿no? Aparte de problemas personales, de que la cabeza no está, pues, para pensar responder a tantas preguntas, ¿no? Yo lo vi un poco apagado, un poco tranquilo, no lo vi con esa misma euforia que lo he visto en otras oportunidades. Tenemos la notita por ahí, Luis. A ver, vamos a escucharlo al presidente del Barcelona, don Antonio Álvarez, quien da él sus razones, sus explicaciones, y le estamos agradeciendo a nuestro compañero Adagner Ceballo, que tuvo la gentileza de enviarnos la notita, porque él estuvo ahí cubriendo la información. Así que si la tenemos ya, escuchemos qué dijo don Antonio Álvarez.
1: Bueno, dura, asamblea dura. Hay muchos errores que hemos cometido, he cometido yo como presidente del club. Hay que hacer una culpa, corregir muchas cosas, muchos temas. Destaco, lo único, entre comillas, bueno, destaco que se ha cuidado las finanzas de Barcelona, hemos bajado el pasillo, no mucho, pero se ha bajado, se ha cuidado. Bueno, el centro de alto rendimiento, que ya empezó su construcción, gracias a Dios, eso también es una noticia muy, muy buena para el club. A su vez, los niños también, es una responsabilidad como seres humanos ayudarlos, nuestro prójimo, que tengan en lo posible una linda niñez, que tengan todos sus servicios básicos, que tengan una vida digna, y en este lugar va a poderse dar. Que Barcelona tenga un centro de alto rendimiento es bueno también, un club grande no pudiendo tenerlo. No digo con esto que echar culpas, ¿no? Porque no es fácil gestionar. Gracias a Dios tenemos este terreno como dato, a 50 años renovables. Y bueno, ahí nos vamos con todo, en nombre de Dios. El camino es cuidar las finanzas, tratar de ser lo más posible competitivo, sin volverse locos. Por eso digo, cuidar las finanzas del centavo, estar fuertes con los juveniles, con los niños, con el centro de alto rendimiento, que siga esa política de que los niños, los juveniles jueguen, irlos formando, y eso.
2: Durante la crítica de la gente hacia su directiva, ¿cómo hacer para ganarse nuevamente el cariño de esta hinchada que es la más grande del Ecuador?
1: Qué buena pregunta. Bueno, son cosas que este club, al ser tan grande, ya viene con el empaque, ¿no? Y sí, por supuesto, hay cosas que corregir, hay cosas que redireccionar, hay muchos temas por también terminar de concretar, como lo del centro de alto rendimiento, que gracias a Dios ya se dio. Por supuesto, hay que terminar su construcción. Y eso, el fútbol se cura con fútbol, hay que ganar. Eso al final del día es un equipo de fútbol, es pasión. Y eso es lo más importante, ¿no? Ganar. Buscar obtener objetivos deportivos importantes, lo más importante también yo creo que es ser valientes, ser insistentes, perseverantes, que eso nunca debe faltar en los 90 minutos, ¿no? Cuando Barcelona tiene un partido. Y eso es lo que le puedo decir.
3: Presidente, ¿qué se viene para lo que es lo que continúa en el campeonato? Porque igual seguimos en lo deportivo, va a haber cambios en todo lo que tiene que ver en la estructura.
1: Sí, como lo mencionamos el otro día en un comunicado, se analizarán cosas que hay que analizarse, ya se tomarán decisiones, correctivos, y bueno, faltan 6 meses, hay todavía mucho camino por recorrer y no perdemos la ilusión de conseguir cosas buenas en lo deportivo, entre otras cosas. Así que eso.
3: Presidente, ¿qué promete Barcelona? En todo caso, es este mea culpa, como tal, usted lo dice.
1: Bueno, como lo dije hace un rato, ser valientes, ser persistentes en la cancha. Eso tiene que ser siempre una garantía, que siempre existe eso de ahí. Tratar de tomar las mejores decisiones en lo deportivo, sabiendo que hay que cuidar el centavo, hay que cuidar la economía del club. Y eso, yo creo que eso. Son 40.000 metros cuadrados aproximadamente, donde entran 4 canchas profesionales, habrá una casa club, habrá también una zona húmeda que se le llama en el fútbol, gimnasio, camerino, todo ese tipo de cosas que tienen un centro de alto rendimiento, ¿no? Y eso. Hemos estado conversando. Hemos estado conversando, hemos avanzado muchos temas. Eso. Constante comunicación y conversaciones. Ya hemos retocado algún temita que ha estado un poco flojo en general. Nos hemos reajustado también otros temas de corrección, correctivos y demás, y estamos en la misma línea.
3: Pensar en seguir entonces presidente y continuar con cambios para
1: por supuesto, claro, claro.
0: Muy bien, hemos querido escuchar un poquito. Ayer no tuvimos el tiempo, nos faltó tiempo. Quería reiterar nuevamente la entrevista con el señor Antonio Álvarez, presidente del Barcelona. Escuchando el proyecto, todo está bonito, esto es muy bueno para que haya la oportunidad de que Barcelona comience a trabajar mirando a los jóvenes en las formativas, dando un trabajo muy profesional para que los jóvenes se vayan entrando ya a lo que tiene que ver en las divisiones formativas, y que la institución también sepa que el hecho de que estos chicos vienen a trabajar, a estudiar también, porque no es el hecho solo de que enseñele a patear la pelota, sino que tiene que haber aquellos chicos que vienen de provincia, que quieren venir a jugar a Barcelona, también tener el espacio a donde ellos puedan pernoctar, puedan vivir con todas las comodidades. En fin, todo eso está bonito en un proyecto. ¿Qué se tomará su tiempo? Eso sí, eso no es de la noche a la mañana. La idea está allí, ojalá que esto se plasme y se llegue pues a realizar. Pero lo otro es de que ya se viene al primero de julio, se viene nuevamente el Campeonato Ecuatoriano de Fútbol. Ya, mira que esto es rápido. Es rápido. Ya estamos 16 de junio. Mire ustedes, ya estamos a mitad del mes. Entonces, ahí nuevamente se va a retomar. 15 días más, se retoma nuevamente el Campeonato Ecuatoriano de Fútbol. Ahora, la pregunta es, ¿se va o se queda César Farías? Eso no escuché. Y que se está estudiando, se está hablando, se está conversando, pero no pasa nada. ¿Qué pasa con el señor Núñez? Se dijo que se iba Núñez. Este chico Mejía, yo no sé quién lo trajo y qué vino a hacer a Barcelona. Porque no es un jugador que aporte para el fútbol que necesita Barcelona. Los minutos que ha estado en el terreno de juego ha demostrado que no es un jugador que brinde lo que necesita el equipo. Lo de Matías Lugo, lo de Milton Celi, son jugadores que se dice que Tomás Martínez no iba a continuar más, pero esto queríamos escuchar. ¿Cuáles son los jugadores que se van? ¿Cuáles son los jugadores que ya deberían de estar firmando por Barcelona? Entonces, se reinicia el campeonato y no se toman los correctivos que había que hacerse, porque sí van a haber algunos cambios en los equipos. Pero en Barcelona no dicen nada todavía. Vamos a ver qué pasa en el equipo del Barcelona. Recuerden que Barcelona ha venido teniendo una actuación pésima, criticado severamente por el hincha barcelonista, y que esperan que haya los cambios necesarios para el arranque del torneo, que ya tiene apenas unos 15 días más y arranca nuevamente el campeonato ecuatoriano de fútbol. Porque acá no hay razón para parar. La selección está jugando sus partidos, sus eliminatorias allá. Entonces, allí tienen que jugar los equipos que no están participando sus jugadores, porque no aportan, ninguno de los equipos acá aportan. A ver, creo que Independiente sí está, Alcíbar, del equipo de Independiente del Valle. De ahí el resto son jugadores que vienen de afuera, que están jugando en el exterior. Solamente está Jordi Alcíbar entre los 26. A ver, les voy a hacer memoria para que me sepan indicar si estoy en lo correcto o estoy errado. Aparece por acá el arquero Galinde, el arquero Gonzalo Valle, que es de Liga de Quito. Pero está el arquero Domínguez, que es otro de los arqueros titulares de Liga de Quito. Entonces creo que no va a haber problema por allí. ¿Cuáles son los 26 jugadores que llevó? A ver si les recuerdo la memoria. Tremenda falla del arquero. Ese es el problema con los arqueros, ¿eh? Cuando quieren salir jugando, se demoran, y no falta por ahí el delantero rápido que lo vaya a presionar en la salida. Casi se complica el arquero de la selección de Senegal. Por poco pone la primera el equipo francés. Esto sigue 0-0, no se hacen nada, están parejitos. No veo que haya una superioridad, tanto la selección de Francia, que obviamente es el más catalogado, la selección de Francia, y esto sigue 0-0. La misma tónica del partido cuando se inició recién, todavía tocando. Esto se juega casi en la mitad del campo. Ahí es donde se pelea la pelota. Viene la gente de Senegal, porque son unos bien dotados que es difícil pasarlos, ¿eh? Los franceses también son. Y se salva ahora. Se salva la selección de Francia. La pelota pegó en la base del poste y se salva Francia. Muy cerquita. Tremenda falla. La recupera. Esto es lo que digo, vea. La velocidad, la movilidad, vea. Le hace la bicicleta el arquero. Salva en primer lugar, en primera instancia el arquero. Y la pelota pega en el poste. Y con la salva, oiga, salva el arquero esa jugada. La mejor jugada del partido, cuando van ya 25 minutos y la primera opción que la ha tenido es la selección de Senegal. Y esto, póngale oído, póngale cuidado, va a haber una sorpresa también aquí en este partido. Bueno, les decía, antes de irnos, Ecuador llevó 3 arqueros: Galinde, Gonzalo Valle y Moisés Ramírez. Lleva defensas: Jackson Poroso, que no está aquí, Joel Ordóñez, William Pacho, Félix Torres, Piero Incapié, Pervi Estupiñán, Ángelo Preciado y Yailmar Medina. Volantes: Pedro Vite, Moisés Caicedo, Denil Castillo, Alan Franco, Jordi Alcíbar, Nilson Angulo, Gonzalo Plata, John Yeboa, Alan Minda, Anthony Valencia y Kendry Páez. Delanteros: Jordi Caicedo, Ener Valencia, Jeremy Arévalo, y la rola Kevin Rodríguez. Ahí están los 26 jugadores que llevó Becasese para este Mundial. Miren allí. ¿Por qué les digo esto? Porque entonces estamos viendo que aquí no hay jugadores de liga. A ver, el único, reitero, que es Gonzalo Valle, pero ahí está el arquero Domínguez. Y en el equipo de Independiente, el jugador Jordi Alcíbar. Nadie más. El resto, todos son repatriados, así que no hay problema. El campeonato arranca el 1 de julio, así que ya a 2 semanas estamos. Por eso, pues, los equipos se preparan para hacer variantes y vamos a ver cómo le va a MLE, cómo le va a Liga de Quito. Y bueno, se viene la hidratación por el calor fuerte que está haciendo en los Estados Unidos. Ahí la hidratación, hidratándose los jugadores. Ahí está Mbappé, lo vemos al delantero francés, lo vemos a Doué. Y bueno, ha pasado apuro la selección de Francia, ¿no? Bueno, nos vamos. Amigos, gracias por la sintonía. Los esperamos el día de mañana. Pásenla bien. Buenas tardes.

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1: Hola, hola a todos amigos de Radio Eco Antena. Ya estamos acá en vivo con Ayudando a la Comunidad. Qué bonito estar aquí un día más, una semana más, un inicio de semana para nosotros en Ayudando a la Comunidad, porque sabemos que empieza de martes y termina el viernes, ¿no? Y qué bueno, qué gusto estar aquí con todos ustedes. Los extrañé muchísimo estos tres días, pero bueno, es bonito volver, digamos, a empezar de alguna manera, porque es una nueva semana, volvemos a iniciar. Lamentablemente el fin de semana no nos fue tan bien con el partido de la tricolor, lamentablemente se perdió, pero vamos con fe en este sábado que nos podemos recuperar. Yo he visto muchas personas que han perdido la fe, ¿eh? Pero no, la fe es lo último que se pierde. Usted tiene que confiar y creer en su país, ¿ok? Siempre confiando, creemos en nuestro país, creemos en nuestros jugadores, en el DT, ahí se la dejo. Ahí sí no hay mucha confianza, ¿verdad? Pero bueno, ya estamos acá, son las 15 horas con 13 minutos. Mira cómo el tiempo pasa volando, ¿eh? Yo estaba aquí sentada desde hace ratito, pero le decía a Luchito, espérame un poquito, porque hoy ya tenemos un programa un poco recargado, digámoslo de alguna manera, y el tema habla por sí solo, ¿ok? Las estafas están dando mucho de qué hablar en estos últimos tiempos, pero antes de ir a las estafas de WhatsApp, yo no me estoy olvidando, y usted tampoco se tiene que olvidar, que primero va el clima, ¿ok? El clima. El clima para este 16 de junio, el INAMI prevé tormentas aisladas y niveles de radiación muy altos en la costa. Hace un momento, bueno, en horas de la mañana estuvo un poquito con lloviznas, unas lluvias aisladas se notaba, pero el cielo estaba bastante nublado. Se prevén lluvias aisladas en la costa, se esperan precipitaciones de variable intensidad en localidades como Santo Domingo, Guayaquil y Quevedo, mientras que en la sierra se presentarán en Quito, Tulcán y Guaranda. La región con mayor presencia de precipitaciones en la Amazonía, donde lloverá en localidades como Nueva Loja, El Coca, Tena y Chelmera. Los niveles de radiación ultravioleta oscilarán entre altos y muy altos, por lo que se recomienda evitar la exposición prolongada al sol entre las 10 y las 3 de la tarde. El pronóstico del tiempo por región: en la costa se esperan cielos parcialmente nublados, sin presencia de lluvia, a excepción de Santo Domingo y Guayaquil, donde lloverá por la noche, póngase pilas, y en Quevedo, donde se registrarán precipitaciones durante la tarde y la noche. Se registrará una temperatura máxima de 33 grados centígrados y una mínima de 23,5 grados centígrados, con niveles de radiación ultravioleta entre altos y muy altos. Así que ya lo sabe, póngase pilas ahí con la ropita, que no se le quede fuera de la casa, porque va a haber lluvia, ya lo dijo el INAMI. Y aunque no haya, usted mejor, como siempre yo le digo aquí, precavido, usted siempre con la prevención. En la sierra se esperan cielos parcialmente nublados, en Tulcán y Quito se prevén precipitaciones por la tarde, mientras que en Guaranda serán por la noche. La región presentará una temperatura máxima de 22 grados centígrados y una mínima de 6 grados centígrados. Los niveles de radiación ultravioleta serán entre moderados y muy altos. En la Amazonía se prevé un cielo variable en la región, en localidades como Nueva Loja y El Coca lloverá por la mañana, mientras que en Tena y Chelmera se esperan precipitaciones por la tarde. En Galápagos, un cielo parcialmente nublado, sin presencia de lluvia, se registró una temperatura máxima de 31 grados y una mínima de 25. Ahí está, esta es la alerta de lluvias y tormentas hasta de la 1 del 16, es decir, hoy, hasta las 8 del 19. Pero igual, usted sabe que mañana el INAMI lanza su advertencia meteorológica número 46, por ejemplo. Entonces usted siempre pendiente a estos temitas, a las redes oficiales, como yo siempre les menciono aquí. Redes oficiales, usted tiene que, es como un, hágalo como una costumbre. Usted despierte, si lo primero que haga es revisar las redes sociales de las autoridades, de donde usted ya sabe que está la información veraz, la información oficial, la información correcta, Ok, justamente hablando de eso, vamos a entrar ahora sí al tema, Luchito, de las estafas en WhatsApp, que se ha hablado mucho del tema, más que todo en los últimos tiempos, en donde las estafas están terribles, ok, terribles, y yo les quiero hablar sobre ese tema el día de hoy, para indicarles que a las 15 horas con 30 minutos más o menos, con 35 después de la pausa, tenemos aquí a una experta en ciberseguridad, de Diana Maldonado. Diana Maldonado estará con nosotros en ese horario para que usted esté pendiente y esté pilas, que ella nos va a decir cuáles son los problemas a los que se está enfrentando la ciudadanía hoy en día, ¿ok? Hoy en día hay algo que la verdad sí nos mantiene preocupados, ¿no? Entramos a un tema que nos golpea, ¿no? Nos golpea a todos directamente al bolsillo y a la tranquilidad del hogar, porque no solo es que estamos enfrentándonos a algo que digamos es una estafa y no pasa nada. No, pasa muchísimo. Las estafas por WhatsApp, para entender a qué nos enfrentamos, primero debemos definirlo con claridad. Hoy en día, una estafa digital es un engaño planificado que usan los delincuentes para hacer, digamos, un hurto, ¿no? Un hurto, pero no un hurto de tal manera de que me vienen y me roban. No, no físicamente, sino virtualmente, digitalmente. ¿Qué significa esto? Que usan la manipulación psicológica, el miedo, la urgencia o la falsa ilusión de un premio para que seamos nosotros mismos quienes les entregamos las llaves de nuestro dinero, ya sea dando una clave o haciendo una transferencia. ¿Cómo llegamos a este punto? Un poco de antecedentes. Hace unos años los delincuentes nos llamaban al teléfono fijo, bueno, hace muchísimo tiempo, a decir que tenían un familiar secuestrado o mandaban correos electrónicos en donde casi la mayoría no mostraba interés, ¿no? Hoy en día eso ha cambiado totalmente al 100%, que hoy en día los ciudadanos con un teléfono inteligente, como todos tenemos, porque ahorita todo el mundo tiene un teléfono inteligente, para comunicarse con su familia, para trabajar, para hacer negocios, etcétera, los estafadores migraron a donde estamos todos, ¿ok? Nosotros innovamos, ellos también innovaron con nosotros, ¿ok? Descubrieron que un mensaje directo a su celular se siente más íntimo, más creíble y se responde como mucho más rápido, con mucha más rapidez. Pasamos de los virus informáticos, que antes, bueno, eso era lo que les preocupaba, los virus, lo que podía tener la computadora y tal, que dañaban computadoras como tal, a verdaderas mafias organizadas que se dedican a este tipo de cosas. Muchos operando desde las cárceles incluso, o desde el extranjero, dedicadas exclusivamente a clonar cuentas, suplantar la identidad de nuestros seres queridos y vaciar cuentas bancarias con un solo clic. Por eso, hoy en Ayudando a la Comunidad vamos a desarmar estas trampas, ¿no? Una por una vamos a hablar de aquello para que usted aprenda a identificarlas antes de que sea demasiado tarde. Ok, vamos con la primera ilustración, Luchito, si me ayudas. Ok, los chats simulados, ¿no? Los chats simulados, que esos suelen ser suplantados de marcas y bancos, o sea, son los primeros en tener esta información más que cualquier otro tipo. Sí, déjalo ahí en pantalla principal, porque sí me interesa que la gente los vea antes de entrar a hablar. Ahí están cada uno de los ejemplos que se dan estas estafas por WhatsApp. Esto es lo que miles de ciudadanos reciben a diario en sus celulares. Los delincuentes ya nos golpean la puerta de su casa como antes. Bueno, antes tampoco golpeaban, pero sí era como que más física, ¿no? La interacción con el delincuente. Usan tres ganchos fatales. El miedo con supuestas cuentas bloqueadas de bancos. Ahí está soporte técnico. Ahí vemos una simulación de un chat de un soporte de un banco según... Dice, buenos días, sí, detectamos una actividad inusual. Para validar su identidad, envíenos una foto de su clave dinámica token. ¿Usted sabe lo que es token? O sea, es una clave justamente del banco. O sea, muchas de estas personas saben que usted tiene un usuario de su banco, que usted tiene una banca móvil, entonces ya saben estos ciberdelincuentes que usted lo tiene, y lo que hacen es mandar un falso mensaje diciéndole que necesitan su clave para hacerle un soporte técnico. Esto es totalmente falso. Ninguna cuenta, en ningún lado necesita un soporte técnico ni que usted le envíe ninguna contraseña. O sea, es decir, el banco no tiene su contraseña. Nunca la va a tener. Esa es suya y solamente suya. ¿Ok? Usan tres ganchos fatales: el miedo con supuestas cuentas bloqueadas de bancos, la manipulación emocional con falsos familiares en apuros, este tipo de sorteos que nunca usted se escribió, que usted cree, ¿en qué momento me inscribí? Nunca se inscribió. Le meten prisa para dar clic a un enlace. Ahí está la trampa, ahí está. Ahí vemos otro ejemplo, ponlo en pantalla general, por favor. Las inversiones rápidas. Miren ahí, un asesor financiero, entre comillas, porque no es cierto, le pone: felicidades, fuiste seleccionado, invierte solo $100 y gana 500. En 24 horas, garantizado, solo quedan 3 cupos. Ahí vemos un gancho, que es el apuro con que usted lo haga rápido. Porque solo te dicen, tengo 3 cupos. Mentira, si usted no accedió a ninguna inversión, a ningún tipo de teléfono, si usted no ha dado su teléfono, más que todo, es totalmente falso. Y peor aún se le dice que invierta, o sea, que usted invierta $100 y se gana 500. Es muy, muy fácil para ser cierto. Y también está el premios internacionales. Ahí está, notificación de un sorteo. Sí, eres el ganador del iPhone 16 Pro, que eso también está full hoy en día, que te llegan mensajes que eres el ganador de un iPhone, que eres el ganador de una casa, de un carro. Y ahí para el envío solo debes depositar $15, te ponen. Eso es poquito, porque en otras ocasiones te suelen poner 40 por gastos de aduana. Según, aquí tienes el enlace de pago seguro, te mandan el enlace, usted abre el enlace y automáticamente le hackearon el WhatsApp. Le hackearon no solo el WhatsApp, sino su teléfono. Entonces, cuidado con esos enlaces que usted abre. Igual, nuestra amiga Diana ella misma nos va a corroborar lo que yo le estoy diciendo, porque le vamos a hacer unas preguntitas sobre aquello. También está regalo Netflix. Netflix es una plataforma en donde usted puede ver películas, series y demás. Entonces le ponen ahí regalo especial, Netflix te da 3 meses de gratis, actívalo ya para no perderte tus series favoritas, ingresa tus datos aquí y parece que todo va bien. Pero Netflix nunca le va a mandar un mensaje de WhatsApp para primero. Segundo, ningún enlace al que usted tenga que entrar, a menos de que usted vaya directamente a la página web de Netflix. ¿Ok? Entonces estas son algunas de las trampas que ellos... estos usuarios, estos ciberdelincuentes hacen para que usted acceda y ahí se le roban toda la información que usted tenga. ¿Ok? Toda, absolutamente toda la información. ¿Ok? Los puntos claves a resaltar de esta problemática en esta parte es que no acceda. Un asesor real jamás le pedirá códigos de seguridad o fotos de su tarjeta de coordenadas, token, etcétera. Revise siempre el dominio del enlace. Si dice cosas extrañas como fake service.com, play, opay, shipping, no es real. O enlaces muy cortos, tampoco. Ok, la tercera, personas vulnerables. Primero, crear conciencia, ¿no? De que hay muchas personas vulnerables hoy en día para este tipo de imágenes. Luchito, por favor, si me pones las imágenes de las personas vulnerables. Crear conciencia y empatía sobre aquello. Las personas, hay que decirlo, las personas vulnerables, no sé si realmente sean solo los adultos mayores, pero yo siento que son las más vulnerables. De ahí todos somos vulnerables a aquello, pero las más vulnerables son los adultos mayores. O sea, ellos son los que están expuestos a aquello, porque estos ciberdelincuentes se dan cuenta de que son muy frágiles, tal vez de mente, los abuelitos que creen que todo lo que ven es cierto, que ven que hay un ovni y te dicen, mijita, está el ovni aquí en Guayaquil, y no es real. ¿Por qué? Porque ellos creen todo lo que ven, es así, ¿no? Es la realidad de muchos hogares hoy en día. los adultos mayores, nuestros padres y abuelos son las víctimas más vulnerables de estas redes de estafadores. Ellos crecieron en una época en donde la palabra y la amabilidad valían un poco más. Hoy en día los delincuentes ya se aprovechan de esa buena fe. Una alerta de banco falsa, un mensaje alarmante, los llena de ansiedad y lo expone a caer porque creen que es verdad. O sea, a veces creen que es por el hijo y dicen, ay no, mijito. Entonces abren estos enlaces y ahí es donde el hijo o las personas que viven con ellos deberían de actuar, ¿no? Y siempre decirles que deben preguntar. Por eso este programa es un llamado a la acción, más que todo para los más jóvenes de la casa. No dejemos solos a nuestros abuelitos, a nuestros padres con la tecnología. Revisemos sus teléfonos constantemente, hablemos con ellos y enseñémosles a dudar. Usted tiene que dar el beneficio de la duda ahorita. Ahorita es si algo parece muy bueno, muy perfecto, muy fácil. Ahí es donde usted tiene que dudar, ahí tiene que ponerse a pensar, ¿será verdad, será mentira? Entonces, y llamar al banco, cuando sea un banco, llame al banco y pregunte, porque el banco le va a decir que no es cierto. El falso familiar, aquí viene otro, el falso familiar. Ese es otro tipo de estafa que te dan, otro tipo de estafa que te ponen. Es desenmascarar la manipulación emocional y el cuento del carro dañado o la emergencia en la carretera. O es que me tienen aquí, me quieren coger preso, págame. Porque ahora han cogido ese tema, ¿no? El clásico, hola tío, cambié de número, le suena conocido. En este chat vamos al manual exacto de la estafa familiar. Ahí está en el chat. Luchito, si me pones, pensé que ya estaba. La imagen del chat donde le dice al tío, tío Carlos, algo así. El delincuente primero escribe desde un número desconocido, haciéndose pasar por un familiar. Asegura que le rompió el... Ponlo en primera plana, por favor. Le rompió el celular. Aquí tenemos un chat donde se plantea exactamente la problemática, ¿no? Ahí está un supuesto tío Carlos. No es el tío Carlos, realmente. Dice, hola sobrino, ¿cómo estás? Soy Carlos, tu tío. Le responde, hola tío, bien. ¿Y tú? No tenías el número guardado. Es mi nuevo número, le ponen. Esa es la estafa, amigos. No es que es real, es la estafa. Es mi número nuevo, el otro se me rompió. Oye, tuve un imprevisto con el carro, le ponen así. En las carreteras, necesito pagar un repuesto y no tengo señal para abrir mi banco. ¿Será que me puedes prestar 300, por favor? Es urgente, te lo devuelvo mañana sin falta. Aquí está el enlace de pago de la grúa. Eso es uno, ¿ah? ¿Eh? Ahí está el enlace, le manda, usted entra a ese enlace, le hace el depósito y se le robaron el dinero. Ahí le pone, por favor, ayúdame con esto, estoy varado. Ahí le dice, tío, espera, ¿qué carro tienes ahora? Dame un momento para verificar algo, es que no puedo hablar, solo mensajes, el color rojo, pronto, por favor, la insistencia. Y haciéndose pasar por un familiar. Que a la larga tú, si no sabes de este tipo de estafas, te dejas convencer, piensas que realmente es el familiar pidiéndote ayuda. Y así hay muchos casos. Yo les cuento un caso de mi mamá, y luego de esto nos vamos a la pausa para volver con la entrevista. Mi mamá, hace un tiempo atrás, ella siempre ha trabajado en un servicio público, ¿no? La llamó un supuesto sobrino, pero eso fue por llamada, no fue por mensaje de texto, que también hay en llamada, no solo mensaje de texto, pilas con eso. Le decía, tía, ayúdame que me tienen aquí en la aduana, me tienen retenido porque traje ni sé qué cosas de ni sé dónde, por favor. Y mi mamá, como también ellos ocupan se dan cuenta que tú estás ocupada en el momento, porque mi mamá estaba ocupadísima, o sea, como que casi que no le podía atender la llamada. Y le decía, ¿cuál sobrino? Mi mamá le mencionó, eso fue lo malo, cuidado, le mencionó muchos nombres de muchos sobrinos. Entonces él ya con eso obtuvo información de un sobrino de ella. Entonces se hizo pasar por uno y le dijo que por favor le ayudara, que le mande tanta plata por medio de una cuenta para que él pueda ingresar. Mi mamá al principio se lo creyó, dijo, es mi sobrino, tengo que ayudarlo. Luego se puso a pensar, pero ¿cómo? Pues si mi sobrino no ha salido del país, yo que sepa no ha salido del país, no, porque iba a traer algo por la aduana. Y lo más extraño que mi mamá me cuenta es que la voz se parecía muchísimo. Y claro, es que tú en ese momento te dejas llevar, pero nunca acepten. Y así mismo hace mucho tiempo también con la idea o el método de la camioneta ganada. Te ganaste una camioneta, ven a retirarla, y también a veces es para secuestrarte y pedirte dinero. Así que por favor, tener muy en cuenta estos temas. Nos vamos a una pequeña pausa y ya volvemos con la entrevista.

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0: 15 horas con 41 minutos y bueno, estamos de vuelta acá con el tema súper importante que estamos abordando el día de hoy, que es cómo estas estafas en WhatsApp se han dado mucho en estos tiempos, ¿no? En estas épocas. Y bueno, esto ya viene desde hace mucho tiempo, pero creo que ahorita están tomando mucho más fuerza por el tema del internet, por el tema ahora también de la IA, cómo se está manejando todo esto, se está englobando, se está haciendo como una fuerza, una unión. Yo creo que es un tema que sí hay que abordarlo bastante, ¿no? Abordarlo y para que la gente también esté bastante pendiente. Y siempre, como acá nuestro lema es ayudar a la comunidad, se da en este momento. ¿Me avisa Luchito? ¿Ya? Listo, tenemos ya a nuestra invitada que está por vía Zoom. Diana Maldonado, un gusto tenerte aquí en Radio Cuantena. Y qué bonito más que todo para ayudar y aportar a la comunidad como tal, ¿no? Bienvenida.
1: ¿Qué tal? ¿Cómo están? Muy buenas tardes. Gracias por la invitación. Y bien, como lo acabas de mencionar, pues todo esto sirve para ayudar a muchísimas personas y eso es muy, muy positivo siempre.
0: Sí, exactamente. Y sobre todo en la programación de hoy que estamos abordando el tema de las estafas. Usted es experta en esto, ¿no? De la ciberseguridad y también de la ciberdelincuencia, que ya mucho conocimiento usted debe tener de esto, de aquello. Y algo que ya está siendo muy común actualmente es las estafas por WhatsApp. Siento que ahora es más que antes. No sé si me equivoco en ese tema, pero sí es bastante el tema de WhatsApp. Cómo te escriben haciéndose pasar por familiares, por bancos, por temas de premios. Entonces, mucho de esto se ha hablado. Pero, ¿cómo identificamos realmente cuando es una cuenta falsa?
1: Bueno, aquí yo creo que uno de los principales problemas que han existido, no sé si me escuchan bien porque creo que me congelé ahorita, pero sí me escuchan.
0: Sí, sí, sí la escuchamos.
1: Ya. Bueno, es que disculpen, mi internet ha estado bastante malo.
0: No se preocupen.
1: Yo creo que uno de los problemas también que hay es la fuga de información que ha existido de parte de varias instituciones, ya sean públicas o también privadas. Recordemos que tenemos una fuga masiva de información de parte del Registro Civil o otra del CNE. También hubo ataques hacia un banco, me parece uno o dos bancos, también una cooperativa. Y sabemos que en todos estos lugares siempre hay información sensible, ¿no? Nombres completos, en el caso del Registro Civil, número de cédula, en el caso de los bancos o las cooperativas también tienen nuestra información relativa a cuentas bancarias, lógicamente, pero sobre todo a los mails que van amarrados a estas cuentas y también números de teléfono para poder autenticar esas cuentas. Entonces, lógico, si hay un ataque en el cual toda esta información está yendo hacia ciberdelincuentes, se me va a hacer mucho más fácil, pues, en algún momento hacer estas estafas, no solamente por WhatsApp, sino también por correo, vía mail, que es el conocido phishing, también mediante voz, porque te puedo llamar y también convencerte de que te has ganado un premio, como bien lo mencionaste, o que necesitas urgentemente pagar una deuda porque caso contrario te voy a bloquear la cuenta, etcétera, etcétera. Y todo esto gracias también a toda esta fuga de información. Entonces, los ciberdelincuentes hoy por hoy tienen muchísima información de millones de personas de aquí en el Ecuador, porque no sé si ustedes lo sabían, pero hasta la fecha más o menos hay un cálculo de que se han filtrado alrededor de 6.4 terabytes de información de solamente de Ecuador, por si acaso. Solo de Ecuador hasta las últimas noticias que tuve al respecto con todas estas empresas que se encargan de hacer estos monitoreos, ¿no?
0: Ok, o sea, es demasiada información que tienen ahora los ciberdelincuentes, ¿no? O sea, es una expansión de información. O sea, puede tener la mía, puede tener la suya, la que nos está escuchando y la gente. Increíble, ¿no? Cómo acceden a esto, ¿no? ¿Sí me escucha? ¿Sí? ¿Todo bien?
1: Sí, sí. Okay. Sí, todo bien. Soy yo, pero, no, que estoy congelada.
0: Ok. ¿Cómo? La pregunta es, ¿cómo identificar? O sea, ¿qué es lo que nos mantendría alertas a nosotros? ¿Cómo darnos cuenta? Porque más que todo la gente que sí es vulnerable a esto, más que todo, yo digo, ¿no? Las personas adultas mayores, digámoslo.
1: Exacto.
0: Ellos son, yo siento, los más expuestos a dar dinero, a acceder a algunos enlaces. Entonces, ¿cómo darse cuenta ellos realmente que esto es fraudulento?
1: Bueno, sí, antes, ya hace tiempo atrás, ya eran precisamente las personas adultas mayores un blanco bastante apetecible por los ciberdelincuentes por su poca experticia en temas tecnológicos, pues ahora eso se ha visto mucho peor. ¿En qué sentido? En el que la IA está ayudando a la ciberdelincuencia de una manera impresionante.
0: Claro.
1: Poquito después de haberse dado estas fugas de información aquí en el país, por ejemplo, ¿no? A mí me llegaron a mi correo, a uno de mis correos, me llegaron aproximadamente creo que como 3 mails de phishing, pero lógico, ahora, para una que no esté esperando que le escriban de un determinado banco, porque ni siquiera tengo cuenta en ese banco, que tampoco estoy esperando un correo o tampoco un paquete para que me llegue, pues para mí son correos que no tendría ni siquiera que abrirlos. Pero al empezar a leerlos, solo por la curiosidad de verlos, me di cuenta de que definitivamente para una persona que a lo mejor está viendo algo rápido o que no tiene esta experticia, como estuvimos conversando sobre los adultos mayores, va a ser muy fácil engañarlos, porque antes tú te dabas cuenta porque existía una falta ortográfica,
0: claro,
1: ¿no? O no había coherencia quizás en la forma en la que estaba armada la redacción del mail. Ahora no. Ahora tú se lo metas a una IA y la IA te da la plantilla del mail con un montón ya de cosas añadidas, hasta códigos QR, bueno, un montón de cosas que tú dices, bueno, sí ha de ser real, ¿no? Cuando lo examinas rápido. Pero ¿cuál también fue otra de las cosas por las que yo me di cuenta que era un correo falso? Porque a pesar de haber sido enviados estos correos desde cuentas diferentes, todos los correos eran iguales en el interior. El mismo tipo de letra, los mismos colores, la misma distribución de los escritos, de las imágenes, todo. Lo que cambiaba era el motivo, ¿no? El uno era de un paquete, el otro era de que pague una cuenta y el otro era de una multa. Pero en definitiva, la imagen del correo era la misma. Lo que cambiaba era el contenido y el tema. Entonces, ya comparándolos, lógico, te das cuenta que ninguno de los tres era real. Pero si yo hubiese visto eso muy, muy rápido, quizás hubiese pensado que sí era para mí. Entonces, una forma ahora de cuidarse más que todo, a pesar de que eso siempre se lo ha dicho, es primerito, antes que nada, revise quién se lo envía. Revisar el remitente. Eso es imprescindible. Por ejemplo, en un correo, revisar el remitente. Y en el caso de un mensaje por WhatsApp, si nosotros no estamos esperando ningún paquete, si nosotros no tenemos cuenta en un determinado banco, y tener en cuenta también de que ninguna institución bancaria ni de ninguna de esta naturaleza te va a pedir información por WhatsApp. Lo que te va a decir al final es, sabe que acérquese a la agencia, acérquese a la matriz para una actualización, pero nunca te va a pedir información por medios digitales. De esa forma no. Entonces, tener en cuenta esto, tener en cuenta también de que lo más probable, precisamente por la fuga de datos que ha existido, es que todo esto sea producto de ciberdelincuencia. Entonces, antes que cualquier otra situación, siempre desconfiar. Pero sobre todo por estas fugas masivas de información que han existido, porque los ciberdelincuentes ahora tienen hasta las imágenes, o sea, el rostro de nosotros, las personas de aquí de Ecuador, o sea, nuestras huellas digitales, o sea, realmente tienen en su poder información muy, muy sensible que puede ser empleada hasta para poder sacar, por ejemplo, otra tarjeta de crédito, para poder abrirte una cuenta bancaria, para poder, por ejemplo, ahora que estamos con tanta delincuencia, yo me puedo abrir una cuenta y hacer pagos a esa cuenta y luego simplemente me hago la loca porque como no fue a mí, pero le endoso el problema a otra persona con respecto a una estafa, un lavado de dinero, etcétera, etcétera. Entonces, de vez en cuando también, ahora con esto que ha pasado, googleémonos. Pongámonos en el buscador, pongamos nuestro nombre, pongamos nuestro número de cédula para saber qué también arroja el internet y saber qué nomás se encuentra en internet sobre nosotros o sobre nosotras. Y de esa manera, pues, tener más información al respecto.
0: Ok, hasta yo me quedo sorprendida con eso de que hay que buscarnos por internet y saber qué información hay, porque la verdad es que sí es preocupante, ¿no? Cuando estos ciberdelincuentes ya tienen mucha información y los rostros, incluso pueden hacerse hasta pasar. Ahorita con la IA, yo he visto muchos videos, ¿no? Que también se hacen pasar por ti, con tu voz también, con la voz parecida, de que te llaman y te dicen a los familiares, soy tal, y como la voz es idéntica, los familiares creen que es verdad, ¿no? Y está muy peligroso porque ahí el familiar no va a saber cómo detectar que es una estafa o no.
1: Claro, mira, ahí, por ejemplo, lo que podríamos hacer es, Si a ti te llama un número desconocido, tú no tienes registrado ese número y vas a, decides responder la llamada, no hables. Deja que la otra persona que está del otro lado te hable, pero tú no hables. ¿Por qué? Porque basta con que tú digas unas 3 o 4 veces aló, aló, y te quedes un ratito allí. Esos segundos en los que tú hablaste fueron suficientes para poder grabar tu voz, pasárselos a una IA, clonarla y de esta manera después hacer alguna estafa. Entonces, si recibimos llamadas de números desconocidos, no hable. Deje nomás que del otro lado hablen y le respondan. Y si no le dicen nada, pues simplemente cuelgue y bloquee.
0: ¿Sabes qué? Sí, a mí me pasa mucho, ¿eh? Que me llegan llamadas desconocidas, pero yo hago eso, de dejar que me hablen y no hablo yo, sino que... Pero creo que un segundo dura la llamada y como yo no hablo, me cuelgan. Y entonces yo sé que eso es una estafa o alguna otra cosa, porque ¿quién te llama porque sí y no habla, no? Entonces eso también es una alerta a que si no te hablan y nada... bloquear el número, ¿no? Y no contestar, por lo general no contestar a desconocidos, pero uno como tiene esta profesión, por lo general tiende a contestar, ¿no? Porque no sabe quién le puede estar llamando. Y diferentes profesiones que trabajan así, ¿no? Sin saber quién le llama y no, por más que quiera tal vez cuidarse en ese aspecto de no responder llamadas desconocidas, es un poco complicado. Y ya para...
1: Sí,
0: para
1: la verdad es que sí.
0: Para culminar con el tema, ¿qué hacer cuando ya, por ejemplo... ya dimos dinero, por ejemplo, algún abuelito que ha pasado por aquello y ya dio dinero y no sabe qué hacer, a dónde acudir cuando ya te das cuenta que es una estafa, pero te das cuenta que es demasiado tarde?
1: Bueno, ahí sí ya está un poco más complicado porque claro, en este caso ya está el delito consumado, ¿no? Ya hubo este intercambio. Lógicamente, lo primero sería denunciar, ir hasta la fiscalía, colocar tu denuncia porque es una estafa, es un robo. Y pues esperar a que la fiscalía pues también haga su trabajo averiguando mediante los mensajes, la IP, etcétera, etcétera, quiénes han sido o quién ha sido la persona que ha hecho esa estafa y poder dar con ello.
0: Es un seguimiento
1: creo que
0: igual.
1: También, claro, un seguimiento, pero creo que ahora también con la cantidad de denuncias que tienen que existir al respecto, pues va a estar armado ahí un cuello de botella bastante difícil para que la fiscalía pues logre, con todo lo que está pasando, dar con esa estafa o esos estafadores. Ahora, también hay otro modo de estafa, que no solamente se da por voz o mediante estos mensajes, sino que también en internet vemos, por ejemplo, en ciertas redes como en Instagram, que se promocionan muchas cosas, ¿no? Que si impermeabilizantes, que si ropa, que si zapatos, computadoras, y que te lo hago llevar a tu casa y no me pagas nada, o lo ves por ser bien entregue y tampoco pagas, cosas así. Por ejemplo, ahí en cambio las estafas que se dan es que, como la empresa que te hace la entrega no tiene en lo absoluto algo que ver con eso, sino solamente hacer el delivery, digámoslo. Entonces, cuando tú vas a una de estas agencias, sea lo que sea que haya dentro de esa caja, no corresponde ni es responsabilidad de la agencia. Entonces, tú puedes estar pagando por, no sé, se me ocurre, una computadora, una tablet, y en el momento lo que te llega es cualquier otra cosa menos eso. Y ya tú hiciste la respectiva transferencia o el depósito pagando ese artefacto. Lo otro también es que te dicen, no importa, nosotros se lo llevamos a su casa. Efectivamente, te lo pueden llevar hasta el pie de tu casa, pero cuando te lo entregan, también va embalado, pero con un montón de fundas, cintas. Entonces, en ese momento sacarlo, lógicamente, no puedes, ¿no? Y tú solamente recibes y la persona se va. Claro. Y cuando ya entras a tu casa y empiezas a desarmar todo eso que te han dado, te das cuenta que no ha sido por lo que tú has pagado. Entonces, ese tipo de estafas también se están dando mediante medios electrónicos.
0: Terrible la situación. Y de verdad que el programa nos queda corto para seguir abordando muchos temas de estafa que están actualmente dando mucho de qué hablar y afectando mucho a la comunidad, a la ciudadanía. Pero ha sido un placer tenerte aquí, Diana, muchísimo gusto y muchísimas gracias por aceptar la entrevista que la dije hoy. Yo soy muy sincera aquí con mis oyentes. Hoy le escribí a Diana y mi Diana me dijo sí, sí quiero. Entonces muchísimas gracias por eso. Gracias y bueno,
1: gracias a ti, Melanie, gracias también a la radio Cuantena, y cuando ustedes deseen, pues estoy a disposición de ustedes para seguir hablando sobre estas estafas o cualquier otro tema de tecnología que ustedes deseen comunicarle e informar a la comunidad. Muy amables.
0: Ok, muchísimas gracias, Luchito. Yo también me estoy despidiendo. Nos vamos todos y nos vemos el día de mañana, amigos. Esto ha sido todo por hoy en Ayudando a la Comunidad. Yo soy Melanie Orellana. Muchísimo gusto. Chao, chao.

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0: Muy buenas tardes, amigos de Contrapunto Informativo en Ecoantena, la radio de la familia. Gracias a Dios, estamos una vez más con ustedes para enfocar noticias locales, nacionales, internacionales y además deportivas. Hoy martes 16 de junio del 2026, en nuestro horario correspondiente de lunes a viernes de 16 a 17 horas. Les habla su director, licenciado Edgar López Ibarra, conjuntamente con el licenciado Juan Muñiz. Buenas tardes.
1: ¿Qué tal, licenciado? Buenas tardes.

0: denuncias, sumarios disciplinarios y revisión de casos urgentes son parte de las decisiones adoptadas por el Pleno del Consejo de la Judicatura para evitar que prescriban hasta diciembre del 2026 cerca de 1,000 expedientes disciplinarios que actualmente reposan en las direcciones provinciales de la institución. El 27 de mayo pasado, las autoridades de la Judicatura conocieron un informe sobre 1,005 expedientes disciplinarios que podrían prescribir hasta diciembre de este año si no se les da un tratamiento especial. Ante ello, el Pleno del Consejo de la Judicatura conoció un cronograma de trabajo que buscaría evacuar los procesos administrativos que se remitan a la Subdirección Nacional de Control Disciplinario. En esa línea decidieron que para solventar esa situación se realizarán entre 8 y 13 sesiones cada mes hasta finalizar el 2026. Así se agilizará la tramitación y se garantizará respuestas oportunas a la documentación que ingresa a la Subdirección de Control Disciplinario del Consejo de la Judicatura. Así es que, amigos, Judicatura busca impedir que opere la impunidad en cerca de 1,000 expedientes disciplinarios que estarían por prescribir hasta diciembre del 2026.
1: Son las 16 horas con 7 minutos. Tenemos más informaciones aquí en Contrapunto Informativo sobre el caso Sinohidro. Con la presentación de un perito chino, la Fiscalía continúa con su práctica de prueba. La Fiscalía entra en la cuarta semana de presentación de su prueba testimonial y pericial para demostrar la comisión del delito de cohecho. Justamente el 19º día de la audiencia de juicio del caso Sinohidro arrancó este lunes 15 de junio del 2026 con una accidentada presentación de un perito traductor chino. La audiencia de juzgamiento se reinstaló a las 10 horas con 17 minutos en la Corte Nacional de Justicia en el norte de Quito y continuó con la práctica de la prueba de la Fiscalía General del Estado. De esta manera, el perito también hizo su exposición de manera virtual desde China y comentó que en Ecuador trabajó como perito calificado por la Fundación Judicial desde el 2022 hasta el 2026. Además, señaló que hizo una traducción del chino al español de varios documentos que constan en el proceso. Algunos de ellos, aclaró, son confidenciales y reconoció que no recuerda el contenido de todo el peritaje. De esta manera, sobre el caso Sinohidro, con la presentación de un perito chino, la Fiscalía continúa con su práctica de la prueba.
0: En otro ámbito de la información, ley antimafias. Defensoría del Pueblo sugiere cambiar el título del proyecto. El proyecto de ley se debate y socializa en la Comisión de Seguridad Integral antes de la elaboración del informe para primer debate en el Pleno de la Asamblea. La Defensoría del Pueblo presentó 6 observaciones al proyecto de ley antimafias, una iniciativa que busca desarticular las estructuras financieras, logísticas y operativas de las organizaciones criminales. Entre sus principales recomendaciones están modificar el título de la propuesta, revisar la proporcionalidad de las penas y depurar la lengua o el lenguaje legislativo. La Comisión de Seguridad Integral de la Asamblea Nacional analiza el proyecto de ley presentado por la presidenta del legislativo, Michelle Mancheno, de ADN. Para este lunes 15 de junio, se dijo, la mesa legislativa convocó a delegados del Servicio de Rentas Internas y del Ministerio de Telecomunicaciones para conocer sus criterios sobre la iniciativa. Durante la sesión, los representantes de ambas instituciones señalaron que no formularán observaciones al considerar que el proyecto no incluye disposiciones vinculadas con sus competencias, sino que se centra en aspectos relacionados con el procedimiento penal. Así que, amigos, ley antimafias, Defensoría del Pueblo sugiere cambiar el título del proyecto.
1: Tenemos más informaciones. Atención.

0: Otro tema, Ecuador integrará la Junta Directiva de la Agencia Interamericana para la Cooperación y el Desarrollo de la Organización de Estados Americanos. El país fue elegido por la aclamación para el periodo 2026-2028 durante la designación de los integrantes del organismo. Ecuador fue elegido para la aclamación como miembro de la Junta Directiva de la Agencia Interamericana para la Cooperación y el Desarrollo de la Organización de los Estados Americanos para el periodo 2026-2028. La designación permitirá al país formar parte del órgano encargado de orientar y supervisar las actividades de cooperación para el desarrollo dentro de la OEA, así como de fortalecer la movilización de recursos y también respaldar mecanismos como el Fondo de Cooperación para el Desarrollo. La Junta Directiva también participa en la gestión de programas de becas, capacitación e intercambio de conocimientos entre los Estados miembros del organismo regional.
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0: 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Tenemos más informaciones. Secretario de Guerra de Estados Unidos, Pete Hegseth, recibe al presidente ecuatoriano Daniel Noboa en el Pentágono. Ambos líderes discutieron sobre la posibilidad de realizar operaciones militares conjuntas, según información de esa Secretaría de Estados Unidos. En la sede del Pentágono, ubicado en Arlington, estado de Virginia, en Estados Unidos, el presidente ecuatoriano Daniel Noboa fue recibido por el secretario de Guerra de ese país, Pete Hegseth, este lunes 15 de junio del 2026. Militares de Estados Unidos formaron un cordón de honor en la puerta de esa dependencia para saludar la visita de Noboa. Según información de esa institución, ambos líderes discutieron sobre la posibilidad de realizar operaciones militares conjuntas, incluidas acciones contra organizaciones narcoterroristas en Sudamérica. Así que, amigos, secretario de Guerra de Estados Unidos, Pete Hegseth, recibió al presidente ecuatoriano Daniel Noboa en el Pentágono.
1: Son las 16 horas con 22 minutos. Tenemos más información a propósito del presidente de la República. Se da a conocer que también se reúne con el asesor de Seguridad Nacional de Estados Unidos durante su visita oficial. La presidencia informó que el encuentro abordó temas relacionados con seguridad, cooperación bilateral y combate al crimen organizado transnacional. El presidente de la República, Daniel Noboa, mantuvo una reunión con Steven Miller, jefe adjunto de Gabinete para Políticas y asesor de Seguridad Nacional de Estados Unidos, como parte de la agenda oficial que cumple en ese país justamente entre el 11 y el 15 de junio. La información fue difundida este lunes por la Presidencia de la República a través de sus canales oficiales. Según el gobierno, el encuentro estuvo enfocado en fortalecer la cooperación entre ambas naciones en materia de seguridad y lucha contra el crimen organizado transnacional. Mantuvimos un diálogo con Steven Miller, jefe adjunto de Gabinete para Políticas y asesor de Seguridad Nacional de los Estados Unidos, para seguir sumando esfuerzo en la lucha contra el crimen organizado transnacional, fortalecer la cooperación bilateral en materia de seguridad y abrir más oportunidades para el bienestar de los ecuatorianos, señaló la Presidencia de la República. De esta manera, Daniel Noboa se reúne con asesor de Seguridad Nacional de Estados Unidos durante su visita oficial.
0: 16 horas 22 minutos. Tenemos más informaciones en Contrapunto Informativo en Ecuantena. Tribunal Contencioso Electoral resuelve recurso de aplicación presentado por Cristian Zamora. El mecanismo de ampliación no tiene como finalidad modificar el contenido de la sentencia. El Pleno del Tribunal Contencioso Electoral resolvió este lunes 15 de junio el recurso de aclaración y ampliación presentado por el alcalde de Cuenca, Cristian Zamora, respecto de la sentencia que ratificó la suspensión de sus derechos de participación política por una infracción electoral de violencia política de género. La decisión fue adoptada durante una sesión extraordinaria desarrollada en forma virtual y reservada, en el que participaron la presidenta del organismo, Ivonne Coloma, y los jueces Ángel Torres, Guillermo Ortega, Juan Maldonado y Richard González. Según el acta de la sesión, el Pleno, con 4 votos afirmativos y 1 voto salvado, resolvió el recurso horizontal de aclaración y ampliación presentado dentro de la causa. Así que, amigos, Tribunal Contencioso Electoral resuelve recurso de ampliación presentado por Cristian Zamora.
1: Son las 16 horas con 25 minutos. En otro tema, la Asamblea Nacional reconfigura la Mesa de Desarrollo Económico tras la salida de Neil Olsen. La legisladora Ariana Burgos, de ADN, quien se principalizó tras la renuncia de Neil Olsen, será designada integrante de la Comisión de Desarrollo Económico. La Asamblea Nacional está convocada para reunirse en el Pleno este miércoles a partir de las 10 de la mañana para designar la comisión que tendría o que tendrá que integrar la asambleísta Ariana Burgos, quien se principalizó el cargo tras la renuncia realizada por el ex legislador Neil Olsen. De esta manera, tras la salida de Olsen de la presidencia de la Asamblea Nacional, la primera vicepresidenta Michelle Mancheno asumió la titularidad del legislativo. Hasta antes de su posesión en el cargo, Mancheno integraba la Comisión de Desarrollo Económico Productivo de la Microempresa. Con la titularización de Mancheno como presidenta de la Asamblea Nacional, el Pleno deberá resolver la reconfiguración de esa mesa legislativa. Para ello, mediante resolución, se prevé la designación de la legisladora Ariana Burgos como nueva integrante de la Comisión de Desarrollo Económico, actualmente presidida por la oficialista Valentina Centeno. De esta manera, la Asamblea Nacional reconfigura la Mesa de Desarrollo Económico tras la salida de Olsen.
0: Tenemos más informaciones. Nueva ley obliga a incorporar la psicoeducación en escuelas y colegios del país. La normativa también crea mecanismos de seguimiento en salud mental y establece nuevas obligaciones para instituciones educativas. La Ley Orgánica de Promoción, Prevención y Atención Psicosocial para Niñas, Niños y Adolescentes está vigente en Ecuador desde el 12 de junio del 2026, fecha en la que fue publicada en el tercer suplemento del registro oficial número 305. La norma introduce reformas al Código de la Niñez y Adolescencia, a la Ley Orgánica de Salud Mental, a la Ley Orgánica de Educación Intercultural y al Código Orgánico de la Organización Territorial, Autonomía y Descentralización, COOTAD. El eje central de la ley es la incorporación obligatoria de la materia psicoeducación en la malla curricular de todas las unidades educativas del país, sean públicas, privadas o fiscomisionales. Así lo establece el artículo 1 de la norma que modifica el Código de la Niñez y Adolescencia. Será responsabilidad de la Autoridad Educativa Nacional garantizar la incorporación de la materia psicoeducación en la malla curricular escolar en unidades educativas públicas, privadas y fiscomisionales para niños, niñas, adolescentes. Así que, amigos, nueva ley obliga a incorporar la psicoeducación en escuelas y colegios del país.
1: Son las 16 horas con 29 minutos. Continuamos con más informaciones. El gobierno entregó obras de electrificación en Naranjal que benefician a más de 610 habitantes. La inversión para los trabajos fue de justamente 92.107, informó la Corporación Nacional de Electricidad, CENEL. Con una inversión de 92.107 dólares, el gobierno entregó obras de electrificación en Naranjal, en la provincia del Guayas. Los beneficiados son más de 610 habitantes de las ciudadelas Combate, San Marino, Espinosa, Vélez, San Jorge, La Familia y Lavero. Las obras incluyeron también la colaboración o la colocación de 65 postes justamente de hormigón, 54 luminarias LED, 5 transformadores, 2.100 metros de red secundaria y 1.335 metros de red primaria. Los trabajos permitieron reemplazar conexiones artesanales sostenidas sobre cañas, mejorando significativamente la calidad del servicio eléctrico en las zonas beneficiadas, indicó el Ministerio de Ambiente y Energía este lunes 15 de junio del 2026. De esta manera, el gobierno entregó obras de electrificación en Naranjal que benefician a más de 610 habitantes.
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1: Tenemos más informaciones. Iniciativa busca promover a la Aurora como cantón de Guayas. Expertos opinan sobre los requisitos y la factibilidad del proyecto. Residentes y dirigentes mantienen reuniones para estructurar la propuesta de cantonización de la Aurora. Reuniones entre residentes, acercamientos con parroquias vecinas y actividades de socialización forma parte de las acciones que impulsa un grupo de habitantes de la Aurora para promover una eventual cantonización de esta parroquia perteneciente al Cantón Daule. La iniciativa busca impulsar una propuesta que permita a la Aurora convertirse en un nuevo cantón. Sus promotores aseguran que trabajen en el cumplimiento de los requisitos contemplados en la normativa ecuatoriana y en la consolidación del respaldo ciudadano que se ha ido acrecentando en los años recientes. Así que amigos, iniciativa busca promover a la Aurora como cantón de Guayas. Expertos opinan sobre los requisitos y la factibilidad del proyecto.
2: Son las 16 horas con 41 minutos. Tenemos más informaciones. Ecuador y Japón crearán el Comité Económico Comercial. De esta manera se da a conocer que representantes de los dos países firmarán un memorando en Quito. El organismo es una antesala al acuerdo comercial que se renegociará. Las relaciones bilaterales entre Ecuador y Japón se intensifican de cara a un acuerdo comercial. Los gobiernos de ambos países suscribirán justamente un memorándum de entendimiento para el establecimiento del Comité Económico Comercial. De esta manera, Ecuador y Japón crearán el Comité Económico Comercial.
1: Tenemos más informaciones. En 28 meses, Petroecuador y sus empresas contratistas generaron 36.983 empleos locales en Orellana y Sucumbíos. La contratación de personal alcanzó un 82.44% de participación de mano de obra amazónica, superando el porcentaje establecido por la ley. Entre noviembre del 2023 y el primer trimestre del 2026, Petroecuador y sus empresas contratistas generaron 36.983 empleos locales en las provincias de Orellana y Sucumbíos. Esto según cifras compartidas por el Gobierno Nacional a través de una publicación de la Petrolera Estatal la mañana de este lunes 15 de junio.
2: Atención en otro tema, defensa de Aquiles Álvarez aduce que se demostrará que no se incumple con causales de la remoción del cargo. Álvarez permanece en la cárcel del encuentro por órdenes de prisión preventiva en el caso Triple A y El Grillete. David Norero, representante legal de Aquiles Álvarez, expuso que se cumplirá con la defensa del alcalde de Guayaquil dentro del trámite de remoción que se sigue en su contra en el ámbito interno de la administración municipal. Este proceso se originó por la denuncia presentada por Hugo Córdoba Hidalgo en el escrito que se alega que el alcalde ha permanecido privado de la libertad y a su criterio ha impedido el ejercicio material, personal y ordinario de sus funciones. De esta manera, defensa de Aquiles Álvarez aduce que se demostrará que no se incumple con causales de remoción del cargo.
1: Feria laboral virtual en Ecuador. 1.050 vacantes estarán disponibles durante 3 días. A partir de este 2026 se realizarán 3 ediciones de la feria. La primera será del 17 al 19 de este mes.
2: Atención en otro tema, tramo de la calle Los Ríos habilitado al tránsito vehicular. Tras la reconstrucción integral, culminaron labores en el tramo entre Brasil y Gómez Rendón. El tramo de la calle Los Ríos entre Gómez Rendón y Brasil fue habilitado nuevamente al tránsito vehicular luego de culminar labores de reconstrucción integral.
1: 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A continuación estamos con las informaciones en el ámbito internacional. Resultados de las elecciones en Perú queda menos del 1% para definir al próximo presidente. Quedan 917 actas a contabilizar y son aquellas impugnadas, observadas o que cuentan con algún error material. Los resultados de las elecciones de Perú ya pasó un umbral del 99% y con esto se acerca el momento de conocer al próximo presidente en el país andino.
2: Atención, de otro lado, Trump afirma que habló con Putin y Zelensky y cree que tal vez se pueda hacer algo por Ucrania. La guerra en Ucrania se instaló en el centro del G7 tras las conversaciones de Trump y Putin y Zelensky. El presidente de Estados Unidos, Donald Trump, afirmó este lunes que tal vez sea posible hacer algo para avanzar hacia una solución de la guerra en Ucrania.
1: Donald Trump eligió al objetivo equivocado, Gavin Newsom, gobernador de California. Lo acusó de utilizar el Departamento de Justicia para abrir una investigación en su contra. El gobernador de California, Gavin Newsom, acusó este lunes al presidente estadounidense de utilizar el Departamento de Justicia para abrir una investigación en su contra en represalia, según denunció, por sus aspiraciones a presentarse en las elecciones presidenciales del 2028.
2: Atención, Iván Cepeda denunciará a Abelardo de la Esprilla por supuesta corrupción en el sistema de salud. Cepeda indicó que los delitos por lo que mañana denunciará justamente a de la Esprilla son administración desleal, corrupción privada, fraude procesal, entre otros. De esta manera, el candidato presidencial colombiano de izquierda, Iván Cepeda, dijo este lunes que denunciará a su rival.
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10: 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Tenemos a continuación las informaciones en el ámbito deportivo. Uruguay pasa apuros y empata ante Arabia Saudita en el grupo H del Mundial 2026. En la segunda fecha del grupo H, Uruguay se medirá con Cabo Verde y Arabia Saudí con España el próximo 21 de junio.
11: Tenemos más en el ámbito deportivo. Técnico de España sobre la igualdad con Cabo Verde en el Mundial 2026. Estamos súper tranquilos, dice. Técnico de los ibéricos les quita presión a sus dirigidos y tiene la confianza de que en los próximos partidos la situación cambiará.
10: Más deportivas. El espejismo en la opulencia, la tricolor y el negocio de la ilusión. Las variantes de BKCC desnudaron la escasez del banquillo y la limitación del DT para ofrecer soluciones tácticas de emergencia. El mismo coro periodístico que el domingo inflaba el globo de la presunta generación dorada, adornándola con adjetivos hiperbólicos. La mejor defensa del mundo. Estamos para ganar la copa. Hoy deambulan presuroso por los pasillos de la justificación buscando algún remedio que explique el naufragio ante Costa de Marfil en Filadelfia.
11: Atención, tenemos más en el ámbito deportivo. Director técnico de Cabo Verde y el empate ante España en el Mundial 2026 significa todo para nuestro país, dice. Por otro lado, analizó ya a su situación rival en el Mundial Uruguay con un punto ya en su casillero tras empatar ante España, una de las favoritas al título, Pedro Litao Brito, así como también seleccionador de Cabo Verde, destacó tras el empate a cero ante España en el primer partido de su historia en un Mundial que su equipo jugó con resiliencia, que es un símil de su país.
10: Marcelo Bielsa, DT de Uruguay, y su inconformidad por el empate con Arabia Saudita en el Mundial 2026. Dice, era un partido ganable que no ganamos. El estratega fue directo al reprochar el resultado obtenido la tarde de este lunes en Miami.
11: Atención, la prensa inglesa asegura que Kendry Páez no seguirá en River Plate y volverá al Chelsea después del Mundial. El ecuatoriano integrante de los 26 convocados de Ecuador no logró encontrar un espacio en el elenco argentino. Kendry Páez no cumplió con las expectativas futbolísticas y de disciplina durante su préstamo en River Plate de Argentina, y el Chelsea, club dueño de sus derechos deportivos, determinó irrumpir la cesión y esperar también de vuelta al futbolista después de la Copa del Mundo.
10: No hubo ganador entre Irán y Nueva Zelanda por el grupo G del Mundial 2026. El empate dejó completamente igualado el grupo G después de 1-1 entre Bélgica y Egipto.
11: Atención, Maximiliano Araujo, autor del gol de Uruguay y la igualdad ante Arabia Saudita en el Mundial 2026, es un debut como lo esperábamos. Para el jugador, los cambios en el segundo tiempo le dieron al equipo mucha fortaleza y mucho desborde, algo en lo que veían o que venían trabajando.
10: Hemos llegado a la culminación de Contrapunto Informativo en Eco Antena, la radio de la familia. Contrapunto Informativo está donde otros no están. Cumplimos ya 46 años de estar informando al pueblo con veracidad, puntualidad e independencia. Les habló su director, licenciado Edgar López Ibarra, conjuntamente con el licenciado Juan Muñiz.
11: Así es, agradecerle por su amable sintonía, y si Dios nos permite, estaremos mañana a las 16 horas con más informaciones aquí en Contrapunto Informativo.

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0: Hola, hola a todos amigos. Ya estamos acá en vivo con Contraataque de Cuantena 1030 AM. Pero miren esa facha que vemos ahorita, ¿eh? Miren esa facha ahí del Pulpo Abraham. ¿Qué tal, Pulpo? ¿Cómo está? ¿Cómo le va? Cuénteme, ¿qué es su hermosa vida por allá, por Estados Unidos? Ay, Dios mío, señor. Mucha publicidad le di al Pulpo, mucha publicidad le di por ahí. ¿Qué pasó? Nos falló un poquito el internet. Bueno, mencionarles y decirles que nosotros estamos acá llevándole toda la información y algo que ha saltado a última hora, ¿no? Como el Pulpo lo mencionaba, tras cámaras, de que se va a BKCS de Ecuador. Él en breve va a estar acá contándonos toda esa información, todo eso en, para que usted lo tenga en cuenta, lo sepa. Y bueno, Ecuador, yo le quiero dar mi opinión porque el día de ayer no pude estar aquí acompañándolos. Yo los lunes no voy a estar acompañándolos para que ustedes lo tengan presente.
1: Hola,
0: ¿ya
1: hola?
0: ¿Está por ahí? ¿Ya está por ahí bien con el internet?
1: Claro, claro, ahora sí,
0: okay,
1: ahora sí.
0: Ok, no, es que hola, hola, ¿qué tal?
1: ¿Cómo estás? Que toqué aquí un botón y ya, pues se fue abajo la señal. Pero acá estamos, ¿cómo está? ¿Cómo está Melanie? ¿Cómo está toda la gente que nos ve y nos escucha acá en Radio Cuantena 1030 AM? Nosotros nos encontramos por ahora, seguimos en Filadelfia, donde Ecuador jugó su primer partido ante...
0: No, creo que el internet no le está ayudando mucho al Pulpo, no le está ayudando mucho. Pero bueno, y sí, yo les quería dar mi opinión. Yo les quería dar mi opinión sobre el partido de Ecuador, porque como les digo, los viernes yo no vengo. Son como mis días libres acá en la radio, entonces por eso ustedes no me ven. Pero bueno, yo quería darles mi opinión y es que bueno, como yo les mencionaba el día viernes antes de irnos, yo les dije que el partido tenía mucha expectativa, que el partido tenía mucha ilusión, la gente tenía ilusión de ganar, la gente tenía esa convicción de que iba a ganar la Tri. Y creo, yo también fui una de esas personas, ¿no? Yo creo que nadie se esperó ver el partido que vimos el día domingo. Tampoco es que fue lo peor, ¿eh? No, tampoco es que fue lo peor. Y tampoco es que fue lo mejor. ¿Ok? Y sí hay algo que ya veníamos diciendo. Hay algo que se dio. Un baño de realidad que nos dimos. Porque ya lo veníamos avisando. Ya lo veníamos viendo. Ya lo veníamos soportando. Ya lo veníamos analizando. Incluso acá. Es el tema de Ener Valencia. O sea, yo creo que no podemos seguir dependiendo de Ener Valencia. No podemos y no debemos seguir. Ya estamos ahorita así bien con el internet, amigo, que se te va el

0: internet no, cada rato.
1: No es el internet, no es el internet, sino que me estoy acomodando los audífonos para escucharte. Y cuando me tomo el audífono, toco parte del audífono y lo desconecto. Es como que manda la sesión abajo.
0: Ah, entonces, ok, ok.
1: Por, exacto, un ya, por estarlo acomodando. Ahí está, estamos bien con la señal, estamos bien con el internet. Oiga, y bueno, nosotros, yo le decía que yo sigo acá en Filadelfia, donde Ecuador jugó su primer partido ya. Ecuador, luego del partido, regresó a Columbus, que es la ciudad donde está haciendo base en este mundial. Columbus, no sé a cuántas horas estará aquí, por lo menos unas 3-4 horas en carro, de ahí el vuelo es en avión, o sea, no es que está cerca. De ahí la gente, hay periodistas que están haciendo base en Columbus, donde jugó justamente, donde está Ecuador, entonces ellos van a ser como Ecuador, no les toca ir al partido, regresar a Columbus, ir a la ciudad que juega, regresar a Columbus, en caso de que quieran estar atrás justamente en la selección ecuatoriana de fútbol. Pero acá justamente ya se vienen más partidos. Por ejemplo, el día viernes juega Haití frente a Brasil. El día viernes juega Haití frente a Brasil acá en Filadelfia. Así que seguro entre mañana miércoles y el día jueves ya habrán muchos brasileños acá en Filadelfia. De seguro, ¿sí? El jueves se llevará a cabo el banderazo, porque los brasileños... El primer banderazo que fue en el Times Square, la verdad fue sensacional, muchísima gente, le pusieron la samba, le pusieron la sazón de ellos, y bueno, lo único que les faltó fue poder ganar el primer partido, aunque tuvieron un rival difícil, ¿no? Y hoy, que juega Argentina, justamente a ver si es que ya es la primera selección sudamericana en conseguir un triunfo, ¿no? Porque realmente se la ha complicado, ¿no? Tanto a Paraguay, a Ecuador, a Uruguay. Así que vamos a ver. En teoría, Argentina no tiene un rival tan difícil, ¿no? Es un equipo como Argelia. Pero yo no me confiaría porque estos equipos...
0: son los que están dando la sorpresa.
1: Sí, estos equipos en realidad se inspiran mucho en los mundiales y juegan muy bien. Recordemos que Argentina perdió el primer partido con Arabia Saudita en el 2022 en Qatar. Así es. Y luego sabemos la historia. Entonces, acá se viene el debut y Argelia también va a querer conseguir... ganar, va a querer mostrarse. Mucha gente, muchos de los argelinos son fans, por ejemplo, de Lionel Messi, lo admiran mucho, en esos países admiran mucho a Lionel Messi, y ellos tratan de mostrarse con fútbol, no son jugadores que simplemente dicen, bueno, lo admiro y lo respeto y no juego al fútbol. Ellos lo respetan tratando de mostrarse ante ellos, haciendo un gran partido, y sobre todo porque van a debutar no solo contra el equipo de Lionel Messi, sino que van a debutar con la selección campeona del mundo, es la actual campeona reinante de la Copa, así que vamos a ver cómo le va en el debut de Argentina y el día de mañana en el debut de Colombia. Melanie, ¿qué le parece? Quedan los dos. Mañana también juega el equipo del Bicho, ¿ah?
0: Ese así partido es. También queremos ver mañana cómo le va. Mañana vengo con la de Portugal, ¿ah? Mañana vengo con la de Portugal yo.
1: Eso.
0: Apoyando al CR7. Esperemos tenga un buen debut Argentina como Portugal. Yo creo que todos los aficionados o la mayoría de aficionados del fútbol son de Messi y de Cristiano, entonces van a querer que tengan un buen debut. Entonces esperemos que Argentina más luego, creo que juega, ¿no? Argentina le vaya bastante bien. Creo que a las 8 es el partido ahora Ecuador.
1: Sí, 8 Ecuador. Déjenme compartir aquí, sigue hablando, déjenme compartir.
0: Ya se cree ya que está viviendo allá el pulpo. Si te das cuenta, Raymond, ya no cree en nadie. Dice, ya ahora 8 a las 9 me dice.
1: Es que el reloj te marca acá, pues el reloj con el internet se cambia. Yo veo mi reloj y son las 6 y cuarto. Eso es lo que pasa. Tú cuando estás acá, el internet se te pone automáticamente la hora en el país que estás.
0: Entonces, ok.
1: Claro, eso es. Entonces, por ejemplo, tú te vas digamos que tú te vas a China. Entonces, una vez que tú te conectes a una red Wi-Fi de China o le pones internet del lugar donde estás, automáticamente el celular coge la hora del país donde estás. Entonces, por eso yo siempre veo la hora, 6:15. Yo tengo la hora, me manejo con esa hora ya. Entonces, todo aparato electrónico que tenga reloj, y lo conectas a internet, automáticamente se te pone la hora del país donde estás. Por eso es que yo me manejo con esta hora, y a veces como que hace un rato, tengo que calcular, ya van a ser las 5 de Ecuador y hay que conectarse. Pero bueno, oye, entonces hoy vamos a ver cómo se viene este partido. Yo le digo algo, a ver, mucha gente ha perdido, dicen, las combinadas, ¿verdad? Así en las combinadas que están haciendo, porque los favoritos no están ayudando.
0: No están ayudando, pero, así es.
1: Ajá, pero a pesar de que hoy ganó Francia, y en un principio parecía que Francia...
0: Igual a todo difícil, ¿ah?
1: Sí, por supuesto. El primer fue muy difícil para Francia. No podía abrir el marcador. Yo dije, aquí se viene otro empate más por parte de la selección de Francia frente a Senegal. Pero hay algo que en un principio, cuando yo estaba analizando, decía, a ver, Francia-Senegal. Sabemos que los equipos africanos están dando mucho de qué hablar. Entonces yo decía, a ver, va a llegar un momento donde los africanos empiecen a, en el aspecto físico, a demostrar esas fortalezas, porque acá estamos en verano. Y decía, bueno, estás en verano, a los equipos europeos le va a afectar un poco más, los africanos físicamente son superiores, entonces pueden sacar la parte física y ganarte un partido, sacarte un empate. Y Francia, que es de los favoritos, yo decía, bueno, para mí Senegal en el segundo tiempo se va a llevar el partido, o sea, mínimo un empate. ¿Qué pasó? Que yo decía, ¿qué pasó? A ver, esta Francia que enfrentaba a Senegal, de repente, minuto 65, 70, te das cuenta que la selección que estaba más bien cansada era la selección de Senegal, no la de Francia. Entonces yo me acordé, claro, es que la selección de Francia también es africana. Juegan en Francia, sí, pero los jugadores en su mayoría son africanos y también tienen la misma fortaleza física. Entonces, es ahí donde hizo la diferencia. Entonces, Francia tiene una selección africana, solo que tiene a los mejores de cada país, ¿no? O sea, tiene una selección muy, una selección que está bien pulida, y ahí hizo la diferencia. No el mismo Mbappé, Mbappé no es francés, Mbappé es argelino, por si acaso. Entonces, Francia terminó ganando, hay que decir, el tercer gol, no sé si lo vio, el tercer gol de Mbappé fue un verdadero golazo, golazo de media distancia, o sea, fue un zapatazo. Y la verdad convierte
0: en y se esperaba que quede 2-1, ¿no? Pero llega el gol de Mbappé en el 90+6 y ahí es cuando ya liquida totalmente el partido.
1: Liquida todo, así es. Oiga, para hablar un poquito de la selección ecuatoriana de fútbol.
0: Así es, dígame, ¿qué es lo que ocurre? Cuénteme, usted que está por allá.
1: Estábamos tocando este tema importante. En las últimas horas empezó a sonar con mucha fuerza, y es más, hasta ya se da por hecho la salida de Becasese, por si acaso. Becasese se termina el Mundial y no seguirá dirigiendo Ecuador, ¿no? Entonces, habla mucho de que ya tiene un acuerdo con la selección chilena. Entonces, cumple los partidos hasta donde llegue Ecuador, se termina Ecuador. Ecuador no va a renovar con el profe Becasese. Y se habla de que Becasese, desde Chile lo informan, que ya hay acuerdo y que va a dirigir a la selección chilena de fútbol. ¿Ah? Entonces, son cosas que no deberían salir, ¿no? Porque estás en pleno mundial, claro. Estás enfocado. Son cosas que uno no entiende a veces, porque, a ver, primero, para que los chilenos empiecen a informar a estas alturas, cuando recién va un partido del mundial, a decir que el entrenador de Ecuador va a ser el nuevo entrenador de Chile para las próximas eliminatorias, como que no tiene sentido. ¿Por qué? Porque se supone que para que ellos informen esto es porque ha existido ya una conversación, ¿verdad?, con Becasese. O sea, Becasese está en pleno mundial, y de ser así, él no tiene por qué estar conversando con nadie, debe estar enfocado en conseguir una victoria ante Curazao después de las cosas malas que hizo en el partido con Costa de Marfil. Entonces, si la prensa de Chile está diciendo, porque allá la información es muy fuerte, que Becasese va a ser el nuevo entrenador de la selección de Chile, es porque al menos ya existió una conversación previa. O sea, no vas a simplemente a decir porque en ese momento dice vamos a hacerle la propuesta. No, la propuesta ya está sobre Becasese. Así que esperemos realmente que se pueda concentrar, por si acaso, porque los ecuatorianos queremos que se acabe el Mundial y que se vaya Becasese. Es lo mejor que le puede pasar a la selección ecuatoriana de fútbol, por si acaso. Esta noticia de la selección chilena, que podría llegar Becasese, es la mejor noticia que le puede pasar al fútbol ecuatoriano. Entonces, lo que sí es que no es el momento oportuno de salir cuando Ecuador está jugando pleno mundial, y sobre todo donde Ecuador comienza perdiendo su primer partido y necesita ganar la Curazao y necesita mínimo empatar con Alemania para poder clasificar al menos entre los mejores 8 terceros. Entonces, a mí el tiempo no es oportuno. Si el señor del Cacese se acaba el Mundial y se va a Chile, bienvenido sea. Yo creo que el 99.9 de los ecuatorianos no quiere a Becasés en la selección ecuatoriana de fútbol. Entonces, eso es una buena noticia. La cosa es que no es el momento. Hay que esperar que se acabe el Mundial y ahí sí, muchas gracias, Becasés, vaya al país que tenga que ir si no regrese. Nunca muchas más. Gracias. Pero el momento no es el oportuno, Melanie.
0: O sea, yo te cuento que yo digámoslo como medio ya, como medio, digámoslo así. No quiero que suene tan feo, pero yo desde mucho antes vine diciendo que Becasese no debería ir al Mundial. O sea, tú tomas una decisión ya después de haberla, como decir, haber hecho laca. Después de haber hecho laca, ahí quieres hacer las cosas, digámoslo bien. Pero pudieron haberlo hecho antes de irse al Mundial. Becasese no era un DT para Ecuador. No era, no es y no será. Nunca será un DT para Ecuador. Entonces venir a tomar esas decisiones ya cuando todo lo tienes perdido, me parece algo un poco desubicado primero, o sea, desubicado porque pudiste haberlo hecho antes. Es una selección que tiene un talento enorme y que no lo sepa aprovechar el técnico, es algo que ya se veía venir desde hace tiempo, desde incluso con las declaraciones que él daba. Las declaraciones que él daba no eran alentadoras, no eran de una persona que quería ganar algo. Desde ahí ya te tenías que haber dado cuenta como presidente que el DT no te iba a llevar a ningún lado, pues. Entonces, ¿sabes qué? Muchas gracias, adiós. Antes de que empezara el Mundial. Y muchos me dirán, no, pero es que ya había un proceso, ya él conocía a los jugadores, él ya venía trabajando, y bla, bla, bla. Pero me importa un bledo a mí, la verdad. Eso. Para mí mejor, mucho mejor que Ecuador pueda al menos llegar un poco más de lo que ha llegado, a que vengas y digas, no, es que él ya se conoce el proceso. Becasese nunca fue un DT para Ecuador. Desde el minuto uno que llegó a Ecuador, para mí nunca lo fue.
1: Oiga, quería enseñarle cómo está hoy para que ya no nos amarguemos. Mira, le voy a enseñar cómo está en estos momentos.
0: Está bonito, está lindo. Me gusta el cielo, sí, cómo es muy resplandeciente, sí, ¿no? Por allá, ¿no?
1: Mire, sí, estamos en época de verano, pero es raro porque desde ayer empezó a hacer un viento friecito, ¿no? Quizás la gente diga, ah, es cálido, porque hace un sol fuerte que te quema, pero al mismo tiempo el viento que corre no es caliente.
0: Es el fenómeno viento, del niño, pues.
1: Es un viento como que estás en Quito, realmente. No, la gente de acá dice que está, ¿cómo se llama? Que la gente de acá dice que está, déjeme limpiar un poquito la cámara por si acaso. La gente de acá dice que está fresca, pero a mí la verdad me da frío. Quizás para la gente de Quito pueda decir, ¿sabes qué? Está fresquito, pero a mí este viento sí es friecito. Yo tranquilamente estuviese con un abrigo, porque ahorita estoy en la terraza.
0: Eso te iba a preguntar, si estabas en una terraza, porque se veía como una terraza.
1: Ajá, mira, acá está, aquí está el río, mira, ahí va un velero, ¿sí ves?
0: ¿Por qué aquí el sol no se ve así como se ve allá?
1: No sé, el cielo también está como tú dices, celestito, ¿no?
0: Sí,
1: como
0: no, bien, bien azul, o sea, yo pensaría que tuvieras un filtro ahí, pero no es un filtro.
1: Eso, como que, mira, como que tuviese filtro, ¿no? Si te das cuenta el cielo cómo está, en dos colores.
0: Sí, así es. Está todo muy lindo. El pulpo está en su papayal, como dice. Dice que te vayas al río, dice Raymond, a meterte un ratito. Al río, dice.
1: No se puede meter en ese río. Mira cómo es acá. Aquí
0: es no es el río Guayas. Ah, está bonito, ¿eh? Me gusta. Unas fotos ahí quedarían, ¿ves?
1: Mire, para acá está, esta es la parte del centro para allá, parece que está, es cerca, no es tan lejos, mire. Para acá se ve el centro, o sea, si ve aquí hay una iglesia,
0: un puente.
1: Más acá le voy a mostrar, del lado de acá se ve mejor, mire, ¿sí ve? Uh-huh. Ahí se ven los edificios, esta parte es el centro de Filadelfia, es muy grande acá por si acaso Filadelfia.
0: Así vemos, está, se ve increíble.
1: Mira el solcito como está pegando. Y bueno.
0: Por acá tenemos un comentario de Dorian. Dorian Luis demoró 2 años en irse, dice.
1: 2 años, bien. Ah, Becasese, sí, nunca debió llegar.
0: Nunca debió llegar. Bueno, nos damos una pausa, Pulpo, y ya volvemos con más.
1: Vamos a la pausa, dele.

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0: 17:32. Y bueno, Noruega ya va ganándole, ¿no? A Irak. Ahí está. La verdad es que no me sorprende. Era algo que se veía venir. Gol de Erling
1: Haaland. Bueno, Noruega le va ganando a Irak. Ahí está. Noruega le... Yo le puse, oiga, en la combinada y puse que ganaba Francia. Le puse para, por si acaso, le puse que Noruega empataba o ganaba con Irak. Por si acaso, yo decía. Por si acaso.
0: Y Argentina... tantos empates, ya no se sabe.
1: Y Argentina le puse que ganaba, entonces. Vamos a ver, no creo que.
2: ¿Qué mira, Bobo?
1: Entonces, no creo que pierdan, ¿no? Oye, no tiene por ahí declaraciones de jugadores. Yo justamente acá esperando ver el partido de esta noche entre Argentina y Argelia. Hay una expectativa enorme, ¿no? Una expectativa enorme. Son los campeones del mundo, van a debutar en el Mundial. Y quizás por ahí también se está generando, no sé si, pues no creo que sea una presión para ellos, ¿no? Pero al decir primero que las favoritas han caído, algunas no han podido ganar, como por ejemplo España, ¿no? España frente a Cabo Verde fue la sorpresa de este Mundial, realmente un equipo como Cabo Verde que tiene conformado por jugadores para mí hasta semiprofesionales, por ejemplo, uno de ellos yo estaba leyendo, creo que era uno de los centrales de Cabo Verde, que él había sido contratado por LinkedIn, es decir, por LinkedIn él tenía su currículum y todo, y él decía, y él pensaba que era broma, yo estaba leyendo una entrevista que le hicieron, y él pensaba que era broma realmente la convocatoria, y después de unos meses lo volvieron a contactar, como 3-4 meses, ya cerca del Mundial, y se da cuenta que era real, ¿no? Y él tenía su LinkedIn porque él era asesor hipotecario, es decir, él trabajaba en otra cosa que no era el fútbol. O sea, él tenía un trabajo parcial de asesor hipotecario y aparte jugaba al fútbol, o sea, no era profesional al 100% que se dedicaba a jugar al fútbol. Y así está conformado Cabo Verde, por ejemplo, su arquero Vicinho creo que es el nombre, que se hizo muy famoso, hasta más famoso que Tim Payne.
0: Así, ya, el arquero.
1: Porque ya lo superó en seguidores a Tim Payne, tiene como más de 5 millones. Vicinho, creo que es el nombre del arquero de Cabo Verde, que en la actualidad ni siquiera tiene equipo, ¿sí sabes? Ya lleva varios meses sin equipo, el arquero como de 40 años, ya prácticamente estaba en el retiro y de repente, cuando parecía que su vida acababa, porque imagínate, 40 años, jugador de fútbol, te quedaste sin equipo, por lo general ya estás en una era de retiro como futbolista profesional, y de repente puedes jugar tu primer y único mundial, porque al tener 40 años vas a jugar tu primer mundial con tu país, que clasifica de manera histórica también a un primer mundial, no sabemos si va a volver a clasificar más adelante, porque es una selección que llamó mucho la atención al clasificar, y tras eso que no tenías equipo, te conviertes en la figura en este partido, y adicional de tener 50.000 seguidores, empiezas a tener más de 5 millones de seguidores y la vida le cambia al arquero de Cabo Verde, ¿no? Así que si no tenía trabajo, lo más probable es que después del Mundial tenga un contrato por lo menos de un año más y al menos tendrá muchos seguidores para que pueda seguir haciendo cosas diferentes cuando se retire del fútbol. Así que así es la historia del arquero de Cabo Verde y ahora esta noche vamos a ver si no aparece ninguna sorpresa en el duelo entre Argelia y Argentina.
0: Ojalá, y no, o sea, lo que mencionabas de lo de el arquero de Cabo Verde, no, increíble, creo yo que nadie se esperaba a tener un arquerazo, dio la sorpresa, como una selección como la de España, que no es fácil, que es la favorita de ganar este mundial, una de las favoritas de ganarlo, y que el arquero haya puesto, eso es lo que yo digo, es ponerle corazón, es amor a tu país. Eso, cuando dejas el todo por el todo. Por acá tenemos comentarios, Pulpo, en YouTube.
1: Bueno, léalo.
0: Gente. Calle Eras dice, hola chicos, ese comentario no va en contra de ustedes, pero existe una cantidad de programas en la costa que son unos payasos que los tienen de agrandados a los jugadores que juegan en el extranjero. Y cuando les toca jugar con la selección son inútiles. Se vuelven PEND, ya no sé qué es lo que les pasa. Saludos desde Canadá, suerte. está molesto, pues, obviamente. Como todo hincha tricolor, está molesto. El amigo Calleras está molesto.
1: Está molesto, Calleras, y tiene la razón que esté molesto, ¿no? Claro. Lamentablemente hubo exceso de triunfalismo, podríamos decir. Sí, yo creo que también hubo exceso de triunfalismo en el debut de Ecuador. Oiga, mucha gente llegó a decir, yo le digo, hinchas que le pasé unas imágenes en el banderazo. Ellos decían, Ecuador va a ganar los 3 partidos. O sea, imagínate, decir que le va a ganar hasta Alemania. O sea, exceso de triunfalismo, y decía, Ecuador va a llegar a la semifinal. Y
0: de exceso de confianza.
1: Y de repente viene Ecuador y pierde en la primera fecha. Ahora, perder en la primera fecha es importante como para ponerte los pies sobre la tierra. Y si tú llegas a ganar a Cabo Verde, que yo creo que sí debes ganarle, y después le sacas el empate a Alemania, o se lo ganas, porque yo creo que, a ver, sabemos que Ecuador va a llegar contra Alemania como no favorito, ¿no? Entonces no hay la presión de que tienes que ganarle. Entonces, como en este Mundial ya han pasado cosas diferentes, como la de Cabo Verde, entonces están, por ejemplo, como lo de Uruguay, que no le puedo ganar a Arabia Saudita, que no es tan sorpresa porque igual a Arabia Saudita sí me gustó mucho su fútbol. ¿Quién quita y Ecuador viene y le gana a Alemania, ¿no?, en la última fecha? ¿Quién quita? Puede pasar, ¿no?
0: Puede pasar.
1: Pero tampoco puede haber ese exceso, no, que le vamos a ganar a Alemania. No, hay que ir con los pies sobre la tierra, paso a paso, se viene Curazao. Hay que ganarle primero Curazao, porque si tú no le ganas a Curazao de nada y pierdes con Curazao y le quieres ganar a Alemania en última fecha, es probable que no te sirva, porque no sé realmente si con 3 puntos te alcance a entrar entre los 8 mejores terceros. Yo creo que con 4 sí te alcanza, pero con 3 lo veo bastante difícil. Por eso Ecuador necesita ganarle a Curazao y ver qué pasa con Alemania. Yo creo que con un empate va a ser suficiente para que Ecuador se meta a la siguiente instancia, que es los 16avos de final.
0: Y a ver, ¿y qué pasa si se pierde contra Curazao, por ejemplo? ¿Estamos ya eliminados de todo?
1: Si se pierde contra Curazao, yo creo que ya estamos eliminados. Igual, matemáticamente, hay que ver cómo está la tabla, por ejemplo. Entonces, cuando tú ves la tabla, puedes decir, a ver, matemáticamente con un empate pasa esto, con una victoria pasa esto. O sea, habría que ver la tabla. En realidad, esta fecha segunda es importante. Si pierde Ecuador, digamos, en el peor de los casos, pierde Ecuador, habría que revisar la tabla, cómo está completa de todas las fases de grupos, y a partir de eso poder hacer un análisis qué debe pasar y ver si realmente quedó eliminado Ecuador o no. Pero igual, perder con Curazao es realmente devastador, ¿no? Una selección que realmente no tiene jugadores estrellas, una selección que tiene buenos jugadores, sí, por ahí, pero porque son el rechazo de la selección de Países Bajos. O sea, está conformado por mucha gente de Países Bajos, una selección que le ha dado la oportunidad a estos elementos, pero que realmente el fútbol ni siquiera se juega en la isla, ¿no? En esa isla uno va, conoce las playas, muy bonitas, todas sus playas. Todas las playas de Curazao espectaculares, en eso sí le dan palo a muchos países del Caribe y de Sudamérica, ni que hablar, a todos los países de Sudamérica le dan palo a las playas de Curazao. Pero en fútbol, realmente, si pierdes con Curazao, ¿para qué quieres seguir en el Mundial? Si pierdes con Curazao, ¿para qué quieres seguir en el Mundial? Así que creo que ese sería el peor escenario, ¿no? Yo creo que si pierdes con Curazao, de inmediato lo mando a Becachese a que se vaya a Chile, a dirigir allá a los chilenos, y los deje un año, una vez más sin Mundial. Pero contra Curazao, así sea que ganes 1-0, y que si ganas 1-0, dependiendo cómo jugaste, venga la crítica, no importa. Lo importante contra Curazao son los 3 puntos. Esos son sumamente importantes si quieres mantenerte con vida en un Mundial donde se supone que hay oportunidades de clasificar a los 16avos de final, porque clasifican 8 mejores terceros. Aparte de los 2 primeros, clasifican 8 mejores terceros, es decir, tienes una oportunidad enorme de quedar tercero y poder meterte en la siguiente instancia. En la siguiente instancia, cuando ya son partidos de 90 minutos nada más, cualquier cosa puede pasar.
0: Así es, bueno. La verdad, ahorita acabó de empatar Irak contra Noruega.
1: 1-1.
0: Así es, así que ponte pilas, Pulpo, ponte pilas.
1: Yo, No te dije, puse la combinada.
0: Cuidado, Uruguay, cuidado.
1: Noruega gana o empata. Yo sabía que esto podía pasar. Yo le puse Irak gana o empata.
0: Ah, a ver, ya sabía que estaba, pues, qué es lo que podía pasar. Por acá nos saluda Elvis. Hola, Melanie, Pulpo, saludos.
1: Hola.
0: Dice, no solo nuestro grupo, también el de los demás grupos, porque solo entran 8 mejores terceros. Claro, ah, ok, de todos los grupos. No, pues así está bien, claro, difícil, pues. Está bien difícil.
1: Es que, ¿cómo va a ser solo de nuestro grupo? Pues en nuestro grupo habemos 4, Melanie. ¿Cómo van a ser los 8 mejores terceros si solo en nuestro grupo hay 4?
0: Tiene ya, que pues ser ahí, todos los grupos. Elvis tenía que dar su opinión, pues como siempre, déjalo ser al muchacho.
1: No, es por eso le digo.
0: Te cuento, Pulpo, que tenemos 32 personas conectadas en YouTube. Y yo creo que esas 32 no saben lo que tú comentaste al inicio.
1: Oiga, que comente, que opine la gente justamente de lo que se viene. Yo le pregunto a la gente, a ver, ¿ustedes están de acuerdo? Yo sé que la gente que está viéndonos, nadie está de acuerdo que continúe el profe Betacese acá dirigiendo Ecuador para las próximas eliminatorias, ¿no? Lamentablemente, la federación dice, queremos contar contigo para este mundial, terminas tu contrato y muchas gracias. Pero en Chile se empezó a comentar que Betacese sería el nuevo entrenador de dicho país. Ahora, yo creo que no es el momento oportuno. Y ojo, no es que nos moleste, porque si para nosotros, creo que para el ecuatoriano en general, saber que hay un equipo que ya prácticamente se lo va a llevar a Betacese, creo que el ecuatoriano le agradece a esa selección, le dice muchas gracias Chile en este caso, muchas gracias Chile por llevártelo. El problema es que Ecuador está jugando en pleno mundial, donde arrancó perdiendo la primera fecha por los cambios y por el esquema de Betacese realmente, sobre todo en el segundo tiempo, la gestión que hizo futbolísticamente de Betacese con los cambios terrible. Entonces, Ecuador debe estar concentrado. Y no sé, para que salga esta información, no sé realmente cuándo conversó Betacese con la gente de Chile, ¿no? ¿Acaso la conversaron antes de ir al Mundial? Porque entiendo que la conversaste antes de ir al Mundial, ¿verdad? Que puede ser. Pero que lancen la información apenas cuando Ecuador jugó su primer partido del Mundial y tras eso que perdió, a mí lo que me da la sensación es que, si es que ya estaba conversado antes, los chilenos hacen esta jugarreta como para tratar de que el ecuatoriano por ahí se desconcentre un poco más porque sabe que se le van a llevar al entrenador. Lo que sí yo le digo a los chilenos es que esta es una buena noticia para el ecuatoriano. El problema es que Ecuador está enfocado en el mundial.
0: Ese es el problema.
1: Como ya tienes a Betacese en el barco, te toca esperar y confiar en que Betacese pueda recapacitar y hacer mejores las cosas para el segundo partido, ¿no? Entonces, se termina el mundial, Chile, llévatelo, no pasa nada, te lo regalamos, llévatelo, por favor, apenas termina el mundial. Así Ecuador llega a mejores instancias, chao, llévatelo. Pero primero dejen que termine el mundial. Ecuador necesita estar concentrado, sobre todo el profesor Betacese debe estar concentrado para el partido con Curazao, porque Ecuador necesita ganar sí o sí.
0: Así es.
1: Después del mundial, Chile, llévatelo, que no pasa nada. ¿Qué opina la gente?
0: Te comento, Pulpo, que ya va 2-1 Noruega ganando.
1: 2-1, cha, que se vira el rato. Oiga, así fue el partido del segundo tiempo de Francia-Senegal.
0: Ah, 1-0,
1: 2-0. Después el 2-0 vino el 2-1. Sí. Y después el 2-1 vino el 3-1, un golazo de Mbappé.
0: Te comento lo que dice la gente por acá. Galo Herrera dice, pero que se vaya ahorita mismo. No hay que esperar hasta que se termine el mundial, que se vaya ahorita.
1: Claro, es verdad, pero claro, sí, hubo el de Túnez, el entrenador de Túnez perdió la primera fecha y le cortaron la cabeza al entrenador de Túnez.
0: Sí, o sea, me estás diciendo que así se puede ir ahorita.
1: Por supuesto.
0: ¿Y por qué no se va ahorita? O sea, ¿para qué perder el tiempo? Podemos aprovechar el tiempo.
1: Porque la federación no lo va a sacar, por esto.
0: Chuta. Complicada la situación, la verdad.
1: Oiga, muy difícil. Uno, entonces, 2-1.
0: Así es, así que preocúpese, ¿eh?
1: No, mi combinada va bien igual. No me preocupo, mi combinada va bien.
0: Verdad.
1: Yo puse que gana Noruega. Mientras vaya 2-1, 3-1, mejor para mí. Así que por ese lado no me preocupo. Ya para la gente que está acá, que recién se conecta, miren esta vista que estamos en Filadelfia, por acá, justamente por el lado que yo estoy, quizás no se vea mucha, no sé si por el centro estará más movido, pero por acá realmente poco movido. Lo que sí se ve bonito es el río, que el yate que va pasando ahí, mire. Mire ese yate, recién lo veo. Muy bonito, pero creo que solo, no es que aquí te alquilan o te puedes trepar esos yates, son de personas, pero mira, muy bonito el yate que va ahí. Mira.
0: Ah, ¿verdad, no?
1: Me dijo que hay una, no, pensé que era una cancha aquí. Ahí está, mira. Muy bonito el yate acá, el sol está bonito, pero en ese río no se puede bañar. Yo también pregunté, me dijeron que crees que es el río de Salitre. No se puede bañar, no sé si me quería meter porque el sol está fuerte acá, estamos en verano.
0: Terrible, oiga usted. Terrible, bueno. Terrible. Aquí bueno, la gente sigue comentando, que la gente sigue comentando que el Bulbo le está enseñando esa bonita vista que tiene por allá él. ¿Quién como él, verdad? Ustedes quisieran estar allá.
1: Hasta ahora está así, está así. ¿Sí ves?
0: Así, así lo veo. Está feliz el pulpo.
1: Sí, todo muy tranquilo en realidad. Muy, pero muy tranquilo. Muy tranquilo realmente. Yo lo veo todo muy tranquilo. Aquí la gente sale a trotar todos los días. Una vida tranquila realmente, ¿no? No te roban, por la calle vas tranquilo. Si me traen a Barcelona acá, me quedo.
0: Yo no me la... ¿Y si no le traen? A Barcelona...
1: No, ahí no. Si me traen a Barcelona acá, yo me quedo. Ahí sí, feliz de la vida. Para poder ir todos los días, todos los domingos a ver el partido, los partidos.
0: Bueno. Ahí está, ¿eh? Bastante colorida la ciudad. Eso me gusta bastante.
1: Sí, hay muchos árboles.
0: Eso aquí no se ve colorido.
1: Nosotros somos puro cemento, si te das cuenta acá, muchos árboles.
0: Dice que cuál es el equipo de la ciudad, dice Raymond por acá.
1: El equipo de la ciudad de fútbol, no me sé el nombre, la verdad, porque es desconocido, pero el equipo famoso aquí de la ciudad es los Eagles de la NFL, que es el estadio donde jugó Ecuador. Ese estadio es de fútbol americano, por si acaso, de la NFL, es el estadio de los Eagles. El equipo famoso, creo que, no me acuerdo si el año pasado los Eagles jugaron y fueron campeones de la del Super Bowl.
0: De Super Bowl.
1: Entonces, los Eagles, ese estadio que jugamos es de fútbol americano, donde juegan los Eagles. Ese es el equipo famoso acá de la ciudad. Acá tiene equipo de básquet también. Y bueno, a pesar de que ya se acabó con el NBA, fue campeón los Knicks de New York. Allá fue la celebración completita.
0: Okay.
1: Bueno, enseñaba la ciudad, ¿no? Aquí todo tranquilo, en serio, mire, todo tranquilo, si te das cuenta.
0: Mira, así veo, muy tranquilo.
1: Hasta por este, creo que es la zona donde yo estoy, porque ni siquiera se ve mucho carro por aquí.
0: Dice, por acá Calle Eras, dice, ¿por qué no aprovecha que está en Filadelfia y se da una vuelta por acá por Toronto? Le va a encantar, es otro nivel, todo muy seguro y muy limpio.
1: Claro, pero está lejos, pues, Toronto. O sea, es otro país, pues, otro país.
0: Claro, ahí tienes que coger otra vez avión. Claro.
1: Hay que coger avión, todo está lejos. O sea, está cerca, pero está lejos. Ya.
0: Tan cerca, pero a la vez están lejos. Dice.
1: Aparte no tengo visa de Canadá, por si acaso, ¿no? Primero tienes que sacar la visa. Ah, el ecuatoriano okay. Tiene que sacar la visa para poder entrar a Canadá.
0: O sea, la de Canadá es otra visa. Claro. Diferente.
1: Claro, es otra visa. Por supuesto, es otra visa, no es que es otro país.
0: Chuzo, sí.
1: Y así pues, Melanie, ¿no? Entonces, así mañana estaremos por acá nuevamente informando con más novedades sobre la selección ecuatoriana de fútbol. Así que a toda la gente que esté atenta con nosotros, que esté
0: conectada.
1: Y que estén atentos también a las redes sociales de Radio Eco Antena también con todo lo que se va subiendo día a día. Así que pilas, ya saben. Estamos llegando a la parte final, ¿verdad, Melanie? Así que a toda la gente no se olvide de unirse a todas nuestras redes sociales y mantenerse al tanto de lo que se vive en este mundial. Nada más, Melanie, nos vamos.
0: Mañana volvemos con más información, amigos. No se olvide que Contraataque está de aquí de 5 a 6, bueno, o de 5 a 5 y 53, porque le dejamos un tiempito a nuestro querido compañero Pepe, que ahora también está Pepe. A las 6 de la tarde con Aprendiendo y Aprendiendo. Nos vamos, amigos. Muchísimas gracias nuevamente por la sintonía en YouTube, en Facebook y en todas las redes sociales. Nos vemos el día de mañana. Chao, chao.
1: Pasen bien, señores.

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Lindo, hermoso. Aquí han habido muchos emprendimientos muy, muy bonitos, con unas historias de vida maravillosas. Estuvimos, pues, ayer, por ejemplo, con la historia de JC, un señor que se gana la vida haciendo carreras en su carro, pero también tiene un sueño, y es un sueño de emprender, y se ha puesto su fábrica de helados en su casa, lo cual es maravilloso. Es lindo ver estas historias, y es que eso nos caracteriza a los ecuatorianos, nos caracteriza esa garra, ese empuje. Bueno, vimos a todo un país unido, ¿verdad? En el día domingo, en el partido, vimos un país que realmente lucha juntos, que se hizo sentir esa pasión, y es que eso nos caracteriza a todos los ecuatorianos, la pasión que tenemos por la vida, ¿no?, por el trabajo, por el Ecuador. Y lo que yo siempre les digo en este espacio es, cuando ustedes quieran emprender, vean alrededor suyo qué se puede vender, qué se puede hacer, para qué son buenos, qué la gente les dice a ustedes: ¿sabes qué? Me gusta esto que haces, lo haces muy bien, deberías ganarte la vida haciendo eso. Y luego también hay una muy buena oportunidad cuando tú ya eres un profesional en el asunto. Miren cómo JC contrata a un profesional que le enseña a hacer los helados, porque él con la receta no dio. Y este profesional lo que le hizo fue enseñarle a gramear, a hacer lo que todo funcione, que las cosas vayan bien. La verdad es que eso es lo que pasa, ¿no? Cuando tú ya comienzas a recorrer este camino, el camino del emprendimiento, lo que luego pasa es que tú te conviertes en un experto, en un profesional, y luego puedes dar cursos también sobre esto y puedes enseñarle a las personas a también trabajar y poder ganarse la vida también haciendo estos emprendimientos. Entonces, una de las buenas costumbres que debe tener un emprendedor es poder compartir su conocimiento. Es muy bonito cuando un emprendedor tiene un espacio y que le gusta compartir con los otros, y que también puede convertirse en un ingreso, ¿por qué no? Y eso es lo bueno, ¿no? Que los emprendedores puedan tener esa capacidad de poder también después enseñar, y que eso sea también una fuente de ingreso. Siempre es bueno ver negocios alrededor de tu negocio. Es decir, para hacer lo que haces, ¿qué mueves alrededor tuyo? ¿Qué proveedores tienes? Porque también eso se puede convertir en una fuente de ingreso. Aquí vemos un ejemplo que yo siempre les pongo, que es Lubi Candles. Le mando un saludo a las personas de Lubi Candles. La verdad, creo que son un gran emprendimiento. Por ejemplo, ellos aprendieron a hacer las velas de soja, que se pusieron de moda porque justamente se hablaba que la parafina era tóxica, y ellos empezaron a hacer velas de soja. Pero luego, no solamente contentos con el emprendimiento, porque ellos se pueden haber quedado solo vendiendo las velas, y dan cursos. Después de los cursos, se convierten en proveedores de las personas que asisten a sus cursos, vendiéndole también los suministros. Creo que eso es lo importante, ¿no? Que tú te puedas convertir en este nexo entre proveedores, clientes, y que la gente alrededor tuyo también pueda convertirse también en un negocio para ti, ayudar con la materia prima también de lo que estás enseñando, lo que estás vendiendo. Realmente, yo siempre recomiendo eso, ¿no? Mira alrededor tuyo qué puede haber de negocio. Por ejemplo, si tú eres pastelera, te gusta hacer pasteles, ya lo haces profesionalmente, ya te gusta, ya te salen bien, puedes enseñarle a personas a hacer. Y también puedes comprar la materia prima, puedes revender esa materia prima, moldes, utensilios, y eso puede convertirse también en un buen ingreso para ti. Eso es lo mejor. Yo creo que eso es lo que la gente debería hacer, buscar. Entonces, cuando usted quiere emprender, creo que lo importante es que usted vea alrededor y vea que se puede convertir en un buen negocio. Hoy en día, las redes sociales se convierten en un aliado estratégico muy favorable para los vendedores. Es muy fácil hacer hoy en día pauta. Es muy fácil hacer publicidad en redes sociales. Antes era complicado. Antes tenías que tener un experto. Y hoy en día Meta, con la inteligencia artificial, te va guiando de cómo debe hacer.
¿Y cómo

0: Conectar esto de aquí, bueno, tienes que crear una cuenta de Facebook, tienes que crear un portafolio de negocios y ahí te permite poner tus datos y empezar a hacer pauta tanto en Facebook, en Instagram, en WhatsApp. Eso es importante, crear uno, se llama flujos de trabajo. Entonces, yo a los emprendedores siempre les digo también, creen sus propios flujos de trabajo. Es decir, cómo llega el cliente hacia ustedes. Ustedes van a estar en ferias, perfecto. Es una buena afluencia de clientes, por ejemplo, en la feria. Pero, ¿qué van a hacer ustedes para enganchar a ese cliente que lo visita en la feria? Yo siempre les recomiendo que pasa mucha gente por delante. Ustedes lo que más necesitan es capturar datos, porque muchas veces la gente no está en ese momento dispuesta a comprar, pero no es que no te quiera comprar, es que en el momento a lo mejor no salió con la disposición de comprarte. De repente tú estás vendiendo joyas y en ese momento no tenías la intención de comprar joyas o el cliente no tenía la intención de comprar joyas. Pero sí se puede convertir en un cliente futuro. ¿Qué debes hacer? Debes intentar conectarte con esos clientes que están pasando por delante de tu stand. De alguna manera hacerlos participar con tu marca, hacerlos participar con tus cuentas. Tienes que crearte cuentas de redes sociales si no las tuvieras. Y de alguna manera hacer algún tipo de sorteo o algún tipo de giveaway. Algo que te permita que la persona te siga y que la persona te deje sus datos. Para que luego puedas hacer algo que se llama remarketing. El remarketing es algo que normalmente se utiliza en el marketing para poder no soltar ese cliente que algún día te visitó. Y es que lo más difícil es que cuando tú estás queriendo salir, queriendo salir adelante, luego hacer que las personas que te compran tienen que volverte a comprar. O sea, tú tienes que fidelizar a tus clientes. Tienes que idear de alguna manera. Hoy en día hay mucha información en redes sociales, hay mucha información. Sigan cuentas que enseñan a hacer esto de manera gratuita. Y otro consejo que yo les doy en sus redes sociales es compartan conocimiento. Cuando ustedes comparten conocimiento de manera gratuita, lo que te conviertes en para la gente que te está viendo es en un aliado estratégico. Es alguien que te genera, a la que le generas confianza, ¿verdad? Y hoy en día las redes sociales no las uses solo para vender. Es un vehículo para llegar a la venta. Pero realmente es un vehículo de comunicación lo que tú tienes que tener. Ese vehículo de comunicación, esa ida y vuelta con el cliente para que cuando esté el cliente preparado y listo para comprarte, entonces sea el momento para poder llegar a esa venta. 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Nosotros vamos a tener hoy un invitado muy especial. Estamos esperándolo aquí al señor Edison Vinuesa, que viene de parte y nos viene a hablar sobre raíces selectas. Raíces selectas es muy bien, aquí lo tenemos a Edison. Edison, por favor, toma asiento. ¿Cómo estás, Edison? Por favor, siéntate. Aquí está Edison y nos viene a visitar con un emprendimiento que tiene que se llama Raíces Selectas. Miren esta belleza. Esto es un shampoo orgánico, muy bonito. Hoy ahora tiene una promoción por el Mundial, ¿verdad? Que ha sacado una promoción y eso es importante, que los emprendedores se sumen a esto del Mundial, que también vuelvan a sacar también promociones para poder incentivar también la compra. Tiene estos shampoos naturales, orgánicos, que nos viene a contar porque esto fortalece, repara y ayuda al crecimiento del cabello, previene la caída y te mantiene libre de caspa. Un shampoo 100% orgánico. Y Edison nos va a contar la maravilla que él ha descubierto y que tiene en esta botellita preciosa. Edison, bienvenido.
1: Gracias, Pepe, por la invitación. De antemano, muchas gracias por la apertura que le das a este producto a uno como emprendedor. Y pues te comento brevemente, este shampoo está elaborado de raíces, justamente como el jengibre, plantas como el romero, la canela, clavo de olor, contiene pepa de aguacate, pepa de almendra, tiene extracto de coco para poder obtener su viscosidad y su fórmula espumante, ya que nosotros no utilizamos ningún tipo de químico, ningún tipo nada. De sal, nada. O sea, yo puedo decirte que es 99.9 orgánico, o sea, no
0: completamente
1: correcto. Tratamos siempre de precautelar en el cuidado de lo que es el cabello, pues no, y asegurándonos que se pueda justamente el cliente sentir bien de que está utilizando un producto de calidad.
0: Tú lo usas en tu casa, todo.
1: Correcto, es que mira, ahí nace.
0: Ahí nació. Ah,
1: exacto, me imagino. Comencé a ver que está.
0: Investigar.
1: Sí, no, más que todo comencé a perder cabello. Es que es la típica, okay. Siempre el problema empieza por uno.
0: Sí, sí.
1: Entonces,
0: sí.
1: Uno tratando de buscar algún tipo de solución comienza a crear, a ver opciones. Entonces, comencé a averiguarlo: lo del romero, la canela, el clavo de olor. He visto que aquí en Ecuador venden ciertos productos así, pero yo creo que no completo como este porque no he visto productos. Productos que contengan pepa de almendra, okay. O lo que es pepa de aguacate, entonces ni que lo hagan con un producto como es el SCS, que es un producto que viene del coco. Y eso es lo que hace que el producto sea viscoso y te haga la espuma.
0: Que tiene esa cualidad.
1: Correcto. Y eso lo hace 100% orgánico. Hay productos que acá lo elaboran con otro tipo de ingrediente que ya es algo de químico. Entonces, a medida de que mi cabello iba perdiendo cabello, contacté a un laboratorista, le digo, ¿sabes qué?
0: Me pasa
1: eso. Ajá, ayúdame, tengo estos ingredientes, ¿qué podemos hacer? Y ahí comenzamos a crear. Hicimos pruebas y se desarrolló lo que es el shampoo. Posterior a la aceptación de este, pues creamos lo que es el acondicionador. También lo tenemos, por eso el kit completo, lo que es acondicionador y shampoo.
0: Este también previene la caída.
1: Correcto.
0: Te libera de caspa, ¿por qué?
1: Porque, por ejemplo, tiene justamente lo que es la canela o el clavo de olor. Aportan mucho para el tema de que son antihongos, bactericidas. Entonces, al momento de ponerlo en el cuero cabelludo y hacer que repose el ingrediente, pues este hace su efecto limpiador. Y eso es lo que te ayuda a que puedas mantener un cuero cabelludo limpio, sano y un cabello fuerte más que todo.
0: Con esto te puedes lavar todos los días el cabello.
1: Todos los días. hay clientes que preguntan, oye, ¿y qué tiempo lo puedo usar? ¿Cuántas veces? Yo al menos de manera personal lo uso hasta 40 minutos en el cabello. Al momento que me lo pongo a hacer unas cuantas actividades antes
0: lo
1: de bañar.
0: Actuando.
1: Lo dejo actuando. Es lo que recomiendo a mis clientes. Mira, yo hago esto, tú lo puedes mantener 15, 20, 25. Obviamente no es recomendable que lo pongas y al minuto te lo quites porque, o sea, no va a ser un mayor...
0: ¿Y a ti cómo te ha funcionado? Veo que tu cabello veo que tienes nacimiento de cabello.
1: Sí, te cuento que la pérdida de cabello mío se estaba dando aquí en entradas. Entonces, ajá, yo ya tengo mucho tiempo utilizando el producto y es el que me lo ayudaba a mantener. Porque si
0: veo,
1: no...
0: O sea, tú eres el testimonio vivo.
1: Correcto. O sea, yo me pongo como ejemplo. Si no, yo ya tuviera 8 dedos de frente y mucho cabello débil.
0: Te veo el cabello naciendo.
1: Correcto.
0: Eso es importante, ¿no?
1: Exacto. Eso es lo que te ayuda el producto, a que el cabello comience a fortalecerse y nazca un cabello ya más grueso, más fuerte y que no se vaya a caer.
0: ¿Hace cuánto tiempo ya estás usando el shampoo?
1: Ya lo tenemos más de un año.
0: Bien.
1: Bien.
0: ¿Y cómo te ha ido con la comercialización del producto?
1: Te comento que bien, ha tenido una muy buena aceptación. La gente siempre pregunta y no tiene químicos y contiene sal y yo puedo decir siempre no. E inclusive mantengo un eslogan muy estricto que yo digo, si no te realiza, o sea, si no ejecuta el producto lo que yo digo, te devuelvo tu dinero. Así de sencillo, así de sencillo.
0: O sea, tienes 100% confianza en el
1: producto. Hemos vendido cientos de unidades y hasta el día de hoy una persona nos ha dicho
0: no me ha funcionado.
1: O sea, maravilloso. 100% efectivo.
0: ¿Cómo nace ya cómo fue el proceso? Porque entiendo yo que detrás de esto tiene que haber una investigación, ¿verdad?
1: Correcto.
0: ¿Cuánto te tardaste en hacer? Justamente para que la audiencia se dé cuenta que de la idea,
1: correcto,
0: a la planificación y a la ejecución hay tiempo, ¿verdad?
1: Por supuesto.
0: Y hay que tener paciencia.
1: Por supuesto.
0: Y hay que tener tal vez algo de dinero que te vaya aguantando también la operación, ¿no? Porque al principio es solamente investigación y hasta que no salga el producto no vas a ver resultados, ¿verdad?
1: Así es. O sea, como emprendedor tomamos esos retos, pues no, justamente de poder armar una planificación, poder probar un producto y hasta sacar un producto a la venta. Actualmente Raíces Selectas está en proceso de su notificación sanitaria para que pueda próximamente estar en perchas de la ciudad, supermercados. Actualmente nos manejamos con ventas en delivery, pero dentro de la investigación, dentro de todo lo que se hizo para que salga Raíces Selectas, hubieron más o menos una transición de unos 4 meses para poder definir más que todo una fórmula. Porque esto ya está estandarizado, ya tiene una forma en la cual se lo elabora.
0: Siempre va a ser
1: la misma viscosidad, la misma cantidad de romero, jengibre, canela. Y pues actualmente ya con un año ya de procesos, de venta, de investigación, de prueba, podemos decir que ya mantenemos tal vez cierta cantidad de clientes que lo compran consecutivamente, ya mensualmente hacen sus compras. Y más que todos, la mayoría, el 100%, hermano, me ha dado unos resultados espectaculares. El cabello ya no se me cae. Más que todo las mujeres. Las mujeres sufren
0: full
1: de caída de cabello. Lo interesante del producto es que lo pueden utilizar hombres, mujeres, hasta niños.
0: Niños, no pasa nada.
1: No pasa nada. Inclusive hay hombres que les ha ayudado mucho, hasta inclusive para la barba. Cuando se juegan el cabello, también les recomiendo ponerse en la barba y ese les aporta también beneficio. Aquí también tenemos folículos, también crece, entonces es lo mismo.
0: Y también da hongos, caspa. Y lo
1: correcto, también se te reseca, el acondicionador te ayuda a que tengas un cabello más suave, menos reseco. Entonces, gracias a Dios, hemos podido tener una buena aceptación con un excelente producto.
0: Bueno, y ¿cuál ha sido el principal reto que tú has tenido cuando emprendiste esto aquí?
1: Ya, el principal reto que tuvimos con este producto fue el tema de justamente la caspa.
0: Ya.
1: Poder en realidad ejecutar una limpieza efectiva, ya que dentro de las pruebas que estábamos haciendo, el shampoo como que producía caspa.
0: Ah, okay. Te daba caspa.
1: Uno parecía que le daba caspa, pero con las pruebas que continuábamos haciendo, nos pudimos dar cuenta que no es que te daba caspa el producto. Es que hay muchas veces que nosotros tenemos caspa, pero no nos damos cuenta.
0: Y te lo va sacando.
1: Exacto. Entonces,
0: te va limpiando.
1: El producto va limpiándote hasta un punto en donde tú dices, oye, me está saliendo harta caspa. No, el producto está matando el hongo desde raíz.
0: Adentro.
1: Entonces, al momento que ya una semana de uso te limpia el cabello, olvídate de la caspa.
0: Porque tú tienes años de que has usado productos químicos, pues, ¿no?
1: Correcto.
0: Entonces tu cuero cabelludo está acostumbrado a recibir eso y seguramente es como cuando uno usa el desodorante durante mucho tiempo, te queda como una capa, ¿verdad?
1: Exacto.
0: Y esa capa es la que va así a ir limpiando, es. Limpiando, sacando. Entonces, inicialmente te dio como ese miedo
1: y pánico, ¿no? Como que chuta, ¿cómo podríamos controlar eso? E inclusive ha habido clientes en las que prácticamente les ha sacado una cantidad que la persona se asusta y dice, oye, me está saliendo demasiada capa. Yo le digo, ese es el producto que te está limpiando desde adentro. Pasan una semana, 15 días y dice ya me está saliendo poquito, ya no tengo, y se les acaba la caspa y mantienen un cuero cabelludo pero súper limpio.
0: Has dicho algo muy importante, que es el seguimiento del cliente, ¿verdad? Y justamente antes de que tú llegues yo estaba diciendo eso. Es muy importante que el emprendedor tenga constante comunicación con su
1: cliente.
0: Correcto,
1: eso es fundamental.
0: Y que el cliente, lo más costoso que hay es la adquisición del cliente. Es decir, que el cliente te compre por primera vez.
1: Correcto.
0: Es costoso.
1: Así es.
0: Es costoso porque se invierte en pauta.
1: Así es. Marketing. Un producto muy llamativo. También la visualización de lo que tú quieres vender. O sea, tú puedes tener un producto con una etiqueta, pero puede ser que eso no jale, no le guste a la gente y pase desapercibido. Entonces, algo interesante que tiene este envase, por ejemplo, mucha gente me pregunta, porque si tú te puedes dar cuenta, dentro del envase puedes ver una hoja de romero,
0: okay,
1: hay una hoja de canela, pero hay mucha gente, ay, pero no lo puedo ver. ¿Qué pasa? Que el envase es color ámbar, porque el ámbar dentro de lo químico mantiene, hace que se conserve mucho mejor lo que está aquí adentro. Entonces,
0: por la luz.
1: Correcto, por el tema de la luz, los rayos solares. Entonces, este tipo de envase hace que el producto se mantenga intacto, no se altere y no sufra ningún tipo de contaminación con algún plástico o algo así.
0: Y tienes una promo ahora, cuéntame de esa promo.
1: Correcto. Mundialista, a ver cómo es. Como tú, Pepe, hace un rato estabas comentando, en el tema de marketing hay que aprovechar mucho las tendencias. 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
1: 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Este tipo de producto en estas cantidades casi no encuentras. 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Pero este tipo de producto en presentación de 500 ml casi no hay.
0: ¿Cómo te compran? ¿Cómo pueden tomar contacto contigo?
1: 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El cliente, al momento de que recibe su producto, hace la cancelación del mismo para generar confianza.
0: Claro.
1: Correcto.
0: En tal caso, ya saben que no van a sufrir ningún tipo de estafa, ningún tipo de nada, ¿verdad?
1: Así es. Nos pueden seguir en las páginas y pueden ver justamente testimonios, pueden ver beneficios de los cuales hablamos de los ingredientes del shampoo, del acondicionador, y pueden estar en plena confianza de que están tratando con una empresa seria y que su producto va a llegar.
0: 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Las novedades.
1: Correcto.
0: Que tiene con el shampoo, cuáles son los testimonios, vemos testimonios ahí, suavidad, brillo, bueno. Ahí vemos gente que ha usado el producto y que puede contar su testimonio sobre lo que ha recibido gracias a este producto. Ahí ustedes pueden, incluso tiene una pestañita que ven testimonios. Ahí usted puede encontrar también la gente que ya ha usado, cómo se lo ha aplicado. Y vemos las promociones también, que justamente ahora estamos por este tiempo mundialista. Entonces hemos sacado. También tienes siempre giveaways, haces concursos, ¿verdad?
1: Correcto, sí. Tratamos siempre de interactuar con el cliente más que todo. Ahorita estamos en un proceso de que queremos que conozcan el producto. Ahorita no queremos que Raíces Selectas sea como que vamos a hacer plata. No, queremos que la gente pruebe Raíces Selectas. Queremos que vean que es un producto de calidad y pues darle algo bueno a nuestros clientes, y qué mejor con un producto que te va a ayudar full en el tema de lo que es la caída del cabello.
0: Y tenemos, mira, esas lindas las fotos, ha tomado las fotos bonitas, sí, tiene un lindo empaque, allí hay trabajo también, ¿no?
1: Correcto, hay un trabajo ahí de fondo.
0: Hay
1: personas de marketing, está el laboratorista, actualmente te cuento que inclusive estamos buscando distribuidores. Raíces Selectas tiene una base de hasta un 45% de retorno por la distribución del producto.
0: O sea que tú estás dando la oportunidad de trabajar también.
1: También,
0: o sea,
1: correcto.
0: Que nos está escuchando que de pronto no tiene trabajo ahora
1: y quiere distribuir estamos prestos para
0: negociar. O si tiene trabajo pero quiere tener un ingreso extra.
1: Correcto, es lo que yo siempre me enfoco. Siempre los ingresos extras son los que te ayudan a poder capitalizarte, a poder generar más ingresos. Entonces, ¿qué mejor con un producto de calidad, un producto que ya ha sido probado, usado, y pues que la gente va a saber que, ya yo usé ese, excelente. Entonces, tenemos ahí también para el tema de distribución, para quien desee trabajar.
0: Vamos a poner hay un arte ahí que dice cuáles son los ingredientes y para qué funciona. Extracto de romero, fortalece la raíz y estimula el crecimiento.
1: Correctísimo.
0: De entrada.
1: Así es.
0: El extracto de canela estimula el crecimiento y previene la caspa.
1: Así es.
0: El extracto de aguacate. Ah, tiene aguacate también.
1: Claro, a través de la pepa nosotros...
0: La pepa
1: de aguacate. No es el aguacate, es la pepa que trabajamos. Correcto.
0: A ver, esta es la guía. Paso uno, moja el cabello, de preferencia agua al ambiente. Eso es importante, no agua caliente.
1: No, dice agua al ambiente.
0: El agua caliente te da...
1: Te da resequedad, correcto.
0: Colocas el shampoo, masajeas tu cuero cabelludo con las yemas de los dedos y dejas actuar durante unos minutos. Importante también dejarlo actuar, ¿no?
1: Unos minutos. Siempre mínimo recomiendo lo mínimo unos 10 minutos. Mínimo 10 minutos.
0: O sea, hay que dejarlo ahí.
1: Exacto. Si lo pueden dejar mucho más, van a ver resultados mucho más pronto.
0: Ok, correcto. O sea, es como un tratamiento
1: así
0: también.
1: Es.
0: O sea, no solo shampoo que te mantiene limpio el cabello, sino que también es un tratamiento.
1: Exacto.
0: Hay que tomarlo así.
1: Y lo vendo así prácticamente. Yo cuando le doy la presentación lo presento como un shampoo tratamiento.
0: Ah, entiendo.
1: Correcto.
0: O sea, por eso no es un shampoo normal.
1: No, porque tiene ya beneficios y propiedades de plantas y entonces es muy beneficioso, muy beneficioso.
0: Bueno, lo que decía, los ingredientes, hay una más de ingredientes ahí que quería, tiene fortaleza en las raíces, detiene la caída del cabello, aporta brillo al cabello porque es rico en vitaminas A, C, K, B y E.
1: Correcto.
0: ¿Verdad? Que esto lo saca de todos esos...
1: De todas las propiedades, de la canela, de la pepa de aguacate, de la almendra.
0: La suavidad hidrata, nutre y repara y protege, qué bien.
1: Correcto.
0: Y aquí viene, a ver... El extracto de canela estimula el crecimiento y previene la caspa. Ahí está.
1: Correcto. La canela con el clavo de olor ayudan justamente para el tema de limpieza. Todo lo que es hongos, bacterias, te ayuda el clavo de olor y lo que es la canela.
0: Y el extracto de aguacate repara el cabello quebradizo, previene la caída.
1: Correcto.
0: El extracto de almendras repara el cabello seco y dañado. ¿Me ibas a decir algo de la
1: aguacate? Sí, correcto. Te iba a comentar de lo que es el extracto de aguacate. Sus propiedades se extraen justamente de la pepa, no de la comida del aguacate. De la pepa se extraen los beneficios que te ayudan a la reparación y previene también la caída. Le da un plus al romero. Se complementan, pues, ¿no?
0: Es como que se activa entre
1: correcto.
0: Los dos. Ya, el extracto de almendras repara el cabello seco y dañado y el jengibre nutre y fortalece
1: el cabello. Correcto.
0: Aquí tú has mezclado lo mejor de la naturaleza.
1: Lo mejor que
0: porque
1: se puede
0: tú encuentras normalmente el champú de romero.
1: Correcto. O el de cebolla.
0: O el de canela.
1: O
0: el de aguacate. O el de almendra.
1: Exacto.
0: Pero acá está todo.
1: Está todo en uno. Y mucha gente, al momento que yo les he comentado, ha dicho, en serio, excelente, o sea, es como que encuentras todo en uno y he tratado justamente eso, de poder aprovechar los beneficios de algunas plantas que no las encuentras en un solo producto.
0: ¿Por qué sin sal? ¿Cuáles son? Porque ahora se habla mucho de la sal, de los parabenos.
1: Exacto. Hay muchos shampoos que utilizan sal, parabenos. Ya actualmente la mayoría no, pero...
0: Ya están prohibidos, creo, los parabenos.
1: No es que estén prohibidos, sino que al momento que contiene eso lo va a hacer menos atractivo para un consumidor.
0: Ya la gente ya sabe.
1: Exacto. Sal, cabello reseco y te va a dañar el cabello. Entonces, ¿qué pasa de que... Nosotros, para poder liberarnos de eso de ahí, en bastantes productos que he visto que te ayudan al crecimiento del cabello, hay un producto que utilizan que se llama sulfato de sodio o texapón.
0: Ya.
1: Ok. Este producto es el que utilizan los shampoos para poder dar esa viscosidad y que te dé el espumante, el efecto espumante. Entonces, al momento que contiene este sulfato de sodio o texapón que le llaman, dependiendo si es líquido o sólido, tiene químicos. Ok, tiene algo de sal.
0: Para lograr el...
1: Correcto. La entonces, yo uso un producto que viene del extracto de coco, ya, y eso a mí me permite que el producto sea viscoso, me dé la espumosidad. Entonces, yo ya descarto ese producto, ese ingrediente que normalmente utilizan, y me fui por este extracto del coco. Entonces, ahí es cuando yo doy la garantía del 100% orgánico.
0: Pero tiene que haber sido una gran discusión con el... ¿Qué? Con el químico que te lo hizo, porque tiene que haberte dicho, oye, quiero ponerle esto, oye, ¿qué tal si esto?
1: Claro,
0: y tú, o sea, tenías cuando, el principio de, no, yo, lo quiero así.
1: Ajá, cuando yo le hablé de este tema del extracto del coco, él nunca lo había escuchado. A mí se
0: dijo, no, fuiste tú.
1: Ajá, yo investigué ese tema, bien. E inclusive las primeras veces que tuve que obtuve este producto, lo traje de Estados Unidos, no lo pude conseguir aquí en Ecuador. Ya actualmente ya tengo un proveedor acá en Ecuador que me ayuda con este producto, pero hasta hace un mes atrás yo traía de Estados Unidos.
0: ¿Importado?
1: No exactamente importado, aprovechaba amigos que iban y yo les decía, tráeme unos 8 kilos que voy a mandar de este producto.
0: Wow.
1: Y así, por ejemplo, aprovechaba y traía 8 kilos, 10 kilos, o a veces yo literalmente mandaba a ver una maleta con una persona que se encarga justamente de este tipo de actividades de llevar y traer mercadería, y así me mantuve. Entonces, hasta que pude dar con un proveedor aquí en la ciudad de Quito.
0: Que sí, la calidad es la mejor.
1: Exacto. Entonces, y con él actualmente estamos trabajando, y gracias a Dios ahí podemos liberar hasta un poquito de costos
0: para hacer. Claro, también, ¿no? Porque sí, claro, la verdad, correcto, es que ella te queda bien. Igual, el precio está súper bien, porque
1: correcto,
0: recontra dentro del mercado. O sea, no te estás llevando un producto de calidad con bastantes ml, porque esto es un producto grande.
1: Correcto.
0: O sea, tiene un frasco grande. Y estás compitiendo con el precio, estás bien.
1: Exacto, es que también hasta eso nos tocó investigar, cuáles son los precios que nosotros también podemos, porque, o sea, un producto puede tener lo mejor de lo mejor, pero su costo a la venta no puede ser asequible para muchas personas. Y, por ejemplo, Raíces Selectas no es de clase social. Raíces Selectas tiene que utilizarlo todo el mundo. O sea, es un producto premium con un precio accesible para todo el mundo.
0: Aquí nos está escribiendo Anabel Mora. A ver si, Anabel, de repente ya has usado el producto, para que nos cuentes un poco tu testimonio. Y las personas que están escuchando, si tienen ya un testimonio, ya han probado el producto, pueden escribirnos. Ahora estoy aquí con el YouTube abierto. Si ustedes quisieran interactuar con nosotros en este momento, pueden interactuar y pueden contar también su testimonio. Y o si tienen alguna pregunta que Edison les pueda ayudar ahora a resolverla, encantado de poder decir. Sí, es importante decir que la gente que quiera emprender con Edison también lo puede hacer y puede convertirse en un punto de venta de Raíces Selectas, y que puede ser también un buen ingreso.
1: Correcto.
0: Para ustedes. Hasta el 40 y pico de retorno, eso me imagino van negociando ahí. Anabel dice que es excelente. Bueno,
1: perfecto.
0: Inclusive, ¿hace cuánto lo usas, Anabel? Cuéntanos.
1: Tenemos, ahorita estamos trabajando en un jabón de...
0: Eso te iba a preguntar, ¿qué sí, más viene?
1: Ahorita estamos trabajando en un jabón de jengibre con romero, pero para la piel.
0: ¿Líquido?
1: Jabón.
0: Jabón barra.
1: En barra, correcto, que va a ser una fusión de jengibre con romero, que va a ser como que de uso para todo el cuerpo, que te va a dar los aportes y beneficios, porque también el jengibre y el romero tienen también aceites esenciales que te ayudan para la piel, no tanto para el cabello. Entonces estamos trabajando en eso y vamos a sacar un par de jabones para darle un complemento a esta línea, y estamos trabajando lo que es un tónico capilar. Entonces van a venir cositas más adelante, uh-huh, pero la idea es poder seguir creciendo y crear oportunidades.
0: A ver, dice Anabel que tiene el cabello rulo y le ayudó con el frizz. Importante para las mujeres eso,
1: sí,
0: ¿no?
1: Tenemos clientes que tienen el cabello rulo y les mantiene súper bien. Se los deja suave y le mantiene los rulos, no se los pierde ni nada. O sea, súper bien. Excelente, Anabel. Compra más, por favor.
0: Leonardo dice, yo lo uso y la verdad, hasta la barba me creció.
1: Sí, o sea, hay gente con la que la recomendamos que si tienes barba, aprovechalo y también te va. Porque aportas los beneficios. Te beneficias de los beneficios que te da el shampoo en el cabello, lo tienes en la cara.
0: Bueno, ya que descubriste esto, ya no paras.
1: No paro.
0: Porque
1: no.
0: Ya descubriste que
1: ya
0: hay un nicho importante,
1: correcto,
0: aquí, que está llevando bienestar a las personas.
1: Así es.
0: Porque hay negocios y negocios, ¿no?
1: Así es.
0: Entonces tú te has metido en una línea cosmética que te va a traer, que trae beneficios también a las personas y que ayuda a las personas,
1: correcto,
0: ¿verdad? O sea, creo que al pensar también en un producto, pensaste en un producto que pueda ayudar a las personas.
1: Ese es el objetivo. O sea, si sacamos un producto que va a ayudar a las personas, yo creo que vamos por un buen camino.
0: Dice, con la espuma que uso, que me queda un buen rato en la cara, créeme que tengo más vello en el rostro. O sea, de la misma espumita que va saliendo.
1: Sí, yo también lo hago. A mí no me crece mucho pelo, pero lo hago de curioso a ver si sale algo.
0: ¿Te lo pones ahí?
1: Sí, sí, claro que sí.
0: Mira, qué interesante. ¿Sabes qué? Yo te cuento una cosa, anécdota personal, solamente por dar dar un símil ahora a lo que tú estás diciendo. Yo toda mi vida soñé con tener barba y nunca, siempre decía que no me crecía la barba.
1: Ya.
0: Un día, y esto es solamente para decirle, las barreras se las pone uno mismo.
1: Correcto.
0: Toda la vida yo dije, me encantaría tener barba, me encantaría tener barba, y con mi esposa yo le decía, yo sueño con tener barba y sueño con tener barba. Siempre quise tener barba.
1: Ok.
0: Me decía productos que sí, que me ponga, no sé qué. La verdad, nunca quise hacerlo. Pero un día, un peluquero me dijo, te hago la barba. Yeah. Y yo le dije, no tengo barba. Me dice, no, tú sí tienes barba. El problema es que nunca te has dejado crecer la barba.
1: Okay.
0: O sea, tú has tenido ese bloqueo mental de que no tienes barba y por eso no has tenido barba, porque nunca te la has dejado crecer.
1: Okay.
0: Entonces, yo estaba siempre bloqueado pensando que era yo el problema, y la verdad es que el problema era mi propio bloqueo, que yo mismo me decía, me ponía yo mi límite y decía, no tengo barba, y mírame ahora.
1: Yo te iba a preguntar cómo salió. No,
0: simplemente siempre estuvo ahí.
1: Sí.
0: Lo único fue que hasta que alguien me lo dijo,
1: hasta que lo creíste.
0: Yo, claro, lo creí y dije,
1: ¿y no utilizaste ningún producto?
0: Nada, ah, absolutamente, okay. Nada. Simplemente siempre la tuve, pero no lo creía.
1: Ah, ok. Perfecto.
0: O sea, para hacer el símil de que nosotros a veces nos ponemos nuestros propios bloqueos. Y es que lo traigo a colación porque seguramente muchas personas, cuando tuviste esta idea, porque esto tiene que haber sido algo que se cocinó en tu cabeza durante mucho tiempo.
1: Correcto.
0: Y seguro en reuniones, con amigos, con la familia y todo, y les decías, mira, voy a sacar un shampoo para... Y te decían, seguramente escuchaste, estás loco, mano. ¿Qué te vas a meter en esa vaina? Si tú nunca has sido esto, ¿por qué te vas a meter en algo que no?
1: Correcto, correcto.
0: Pero no escuchaste eso, no oídos y saliste.
1: No, para nada. Yo me he categorizado como un loco emprendedor desde hace muchos años atrás. Mi profesión es, o sea, soy abogado de profesión.
0: Ah, eres abogado.
1: Ya, correcto. Okay. Pero siempre me ha gustado los nichos de negocios, y donde hay una oportunidad, ahí estoy. Yes. Entonces, vi este nicho, vi esta oportunidad, y dije, ¿por qué no desarrollarla? ¿Por qué no trabajarla? Y pues aquí estamos, con otra fuente de ingresos, se podría decir, ¿no?
0: ¿Qué otros negocios manejas? ¿Ejerces la...?
1: Ejercemos, sí. Pero ya actualmente no lo hacemos como que a tiempo completo, sino medio tiempo o menos del medio tiempo.
0: ¿Qué te gusta del derecho?
1: Yo estoy especializado en lo que es la mediación, el arbitraje, la negociación. Perfecto. Esa es mi línea.
0: ¿No eres mediador?
1: Soy mediador.
0: ¿Eres mediador?
1: Soy mediador.
0: Ah, perfecto.
1: Correcto.
0: ¿Estudiaste para eso?
1: Claro, soy especializado en mediación, arbitraje,
0: fantástico,
1: y negociación.
0: Qué lindo.
1: Correcto.
0: Qué chévere.
1: Pero aparte de eso, yo, por ejemplo, lo mío son los emprendimientos. O sea, yo tengo un criadero de cerdos.
0: Sí.
1: Distribuyo carnecita por ahí. Siembro cacao. Me gusta mucho la agricultura. Y pues ahí va justamente por esto también el tema de raíces, cuando ya tocamos, okay, el tema de plantas y todo, porque me gusta mucho el tema del campo. Yo viajo todos los fines de semana a la finca familiar que tenemos, y ahí pues también sembramos romero, y ahí pues fue como que ese amor a la naturaleza, me salió esta idea y pues yo dije, esto es y aquí vamos.
0: Qué interesante. Sabes que yo tuve la oportunidad de hacer el documental de cacao del Ecuador.
1: Ah, buenas.
0: Y cuando estuve en la investigación, estuve 6 meses trabajando para lograr el... hacer los guiones.
1: Correcto.
0: Entender primero bien del cacao. Estuve 6 meses metido en el proyecto. Y hay una cosa particular que me pasaba. A todos los sembríos que yo iba de cacao, y es que el cacao es muy... es muy noble. Es algo muy bonito. El campo en general es muy bonito. Y cuando yo conocía... Y llegaba a las fincas y le preguntaba a los administradores de las fincas, le decía, oiga, ¿y usted hace cuánto tiempo es ingeniero agrónomo? Y dice, no, yo soy abogado. No, yo soy arquitecto, pero me gustó esto.
1: Correcto.
0: Tanto, me llamó tanto la atención el campo, y ahora que tú me das me das la razón, ¿no?
1: Así es.
0: El campo es algo que te,
1: sí,
0: apasiona.
1: Sí, o sea, el campo es salir de la rutina. O sea, yo cuando llego a la finca, cambia mi vestimenta, cambia mi indumentaria, y pues justamente ahí tratamos de crear vida. Crear vida me refiero al tratar de aprovechar la tierra, sembrar cosas que podamos sacarle fruto. Y como te comento, estar en el campo te desconectas de la ciudad, del ruido, de la bulla, y es otro ambiente. Entonces, uno en el campo literalmente se enamora más que todo de la naturaleza, la tranquilidad. ¿Y para qué? Ahí vamos saliendo adelante, y la idea es, lo que yo siempre le recomiendo a los jóvenes y les digo, y muchos jóvenes dicen, oportunidades no hay. Yo le digo, es verdad, no puede haber. Pero nosotros somos los encargados de crear las oportunidades, pues, ¿no?
0: De forjarte tu propio
1: destino. Es que así es. Si lamentablemente tu país no te da las oportunidades para un trabajo, para ganar algo, tú tienes que buscarlas o tienes que crearlas. Y si no las encuentras, las creas. Y yo soy de los que crean oportunidades. Y justamente Raíces Selectas nació para generarme un ingreso y de una u otra manera poderle abrir una puerta a una persona que necesite generar ingresos, pues, ¿no?
0: Importantísimo.
1: Importante.
0: Y lo que yo siempre digo es, esto es hacer patria. Hacer patria es hacer emprendimientos como este.
1: Correcto.
0: Que da trabajo a otras personas, que aquí alrededor de este producto no solamente está Edison. Aquí hay un montón de proveedores, el que hace los frascos, el que hace las etiquetas, el que lo formula, el que lo vende, el de las redes sociales. Aquí hay trabajo alrededor de esto. Cuando usted compra y apoya a un emprendedor, está dando trabajo también. Así y es. Ese mismo dinero es el dinero que usted le regresa. Porque en algún momento esa persona que está en la línea alrededor de esto, porque uno ve beneficiarios directos e indirectos, ¿verdad?
1: Correcto.
0: Y aquí hay beneficiarios indirectos también.
1: Claro, aquí...
0: No solamente le están comprando a Edison, le están comprando a 12 aquí, familias que se están beneficiando indirectamente,
1: supuesto, de esto, así, ¿no? Así es. Aquí tenemos la persona que trabaja en las etiquetas, la persona que hace los diseños, la empresa que vende los envases, el laboratorista, el que lo vende, como tú dices, el de marketing. O sea, es un equipo que trabaja, y pues obviamente, como dice la palabra de Dios, que el que trabaja es digno de su salario. Y como tú lo vuelves, vuelvo a tomar tu palabra, el apoyar un emprendimiento así, pues respalda y ayuda a que podamos salir adelante, no solamente el producto, sino las personas que están atrás de este proyecto.
0: ¿Y cómo es lo de criadero de cerdos? Cuéntame un poquito de ese negocio, ya que estamos conversando de esto.
1: Sí. Bueno, te cuento que el tema de los cerdos me llamó la atención porque mi abuelo se hacía esto. Entonces yo un día dije, pues tengo ahí un capital, me gusta la finca, ¿qué podemos hacer? Había una chanchera que no estaban usando. Yo dije, comencemos, metamos unos cerdos. Y comenzamos hasta un punto de que llegamos a tener hasta 50 cerdos.
0: ¡Ah, qué lindo!
1: Actualmente ya contamos con menos cantidad porque nuestro enfoque va en engorde de cerdos de raza. Yo vendo cortes.
0: Ya.
1: Yo vendo cortes, por ejemplo, cuando un cliente dice, ¿sabes qué? Tráeme un costillar, tráeme bondiola, tráeme chuleta, tomahawk de cerdos. Entonces, hay algunas cosas
0: especiales.
1: Correcto, y yo te vendo el empaquetado, sellado al vacío. Y así, o sea, tratar de dar una buena presentación. Y nació justamente por crear una oportunidad. Porque al fin y al cabo es algo que me da un ingreso, sea poco, pero me permite pagar ciertas cosas. Y no fue tanto por el hecho de... Obviamente por la necesidad.
0: Sí, está bien.
1: La necesidad de crear la oportunidad. Y ya cuando usted está metido en eso y ve que está generando, pues tiene que seguirle dando.
0: Y es que el mejor ingeniero en innovación que hubo fue el COVID, ¿verdad? Porque aquí
1: sí.
0: Tal vez el 90% de los emprendimientos que vienen a estos micrófonos, tenemos emprendimientos todos los días, y todos los emprendedores que vienen, la mayoría nació en el COVID. ¿Pero por qué? Porque estabas encerrado en tu casa sin poder producir nada. Así entonces es. Ahí comienzan a nacer las ideas y dice, por la necesidad, comienza a decir, ok, ¿qué vendo? ¿Qué hago?
1: ¿Cómo genero?
0: ¿Cómo genero, no?
1: Así es.
0: Y bueno, así han nacido muchos emprendimientos que hoy en día capaz no existen, otros que se han mantenido y que lo han hecho muy bien y que así hasta es. El día de hoy se está manteniendo. Hay algo que me gusta de ti, que has diversificado tus ingresos. Eso es importante también.
1: Así es.
0: Eres abogado. Podrías haberte quedado ahí simplemente y decir, claro, quejarte que no hay trabajo, ¿verdad?
1: Okay, hay full competencia.
0: Okay, mucha competencia y todo.
1: Correcto.
0: Pero tú no solamente te has quedado con tu carrera, que pudiste haberlo hecho, ¿verdad?
1: Correcto.
0: Sino que estás curioso siempre con diferentes ingresos. ¿Cómo funciona eso? Tú has aprendido, me imagino, ya a manejar tu economía, a manejar tu prosperidad dándole vuelta un poco al dinero. ¿Qué es lo que tú recomiendas a la gente que nos está escuchando que de repente quiere poner en práctica algo como esto?
1: Ok, lo primero que yo recomiendo es tratar de prepararnos. Tratar de siempre adquirir conocimientos. O sea, nunca tratemos de quedarnos ahí como que, ya sé todo. No, nunca sabemos todo. Siempre hay que tratar de escuchar todo, porque digo, no hay tonto. Por ejemplo, el más tonto te puede salir con la mejor idea del mundo o una idea millonaria. Entonces, nunca te cierres a escuchar. Siempre prepárate en lo que estás haciendo. Y eso te va a abrir muchas más puertas. Y lo importante, aprovecha y ándate capitalizando. Ándate capitalizando porque en un punto ese capital te va a abrir otra puerta, otra inversión que te va a ayudar a seguir diversificando. Entonces, lo que recomiendo siempre es que de tus ingresos por lo menos destines un 40% a inversión.
0: Ya.
1: A inversión. Si recibes 500, 200, reinviértelos, compra algo y sácale un 30, 40, 50 y comienza a darle movimiento al dinero. Correcto, el dinero no tiene que descansar, el dinero no tiene derecho a descansar, el dinero se mueve, el dinero tiene que moverse porque si no pierdes actividad. Entonces lo que recomiendo siempre es prepararse y ser curioso en las cosas, nunca tener miedo a equivocarse ni de perder, eso es importante.
0: Sí, porque es normal que en algún momento te equivoques, ¿no?
1: Correcto.
0: Es normal, porque esos errores se convierte en aprendizaje, que es lo más importante, ¿verdad?
1: Así es.
0: Y lo importante no es no caerse, lo importante es saber cómo levantarse.
1: Exacto.
0: Y eso seguramente en tu vida, tú que te has metido en un negocio u otro, no todos han salido bien, seguramente.
1: Así es, se ha perdido también.
0: Correcto. Pero sigues aquí, has sacado un nuevo producto, muy bonito, has pensado muy bien, quieres que esto sea... ¿Cuánto de tus ingresos quisieras que venga de parte de esto? O sea, ¿quieres que esto se convierta en tu principal ingreso?
1: Correcto. Actualmente Raíces Selectas es una empresa legalmente constituida. Raíces Selectas es una SAS. La idea es que pueda ser una empresa y una línea cosmética y productos de salud capilar.
0: Bien.
1: Y pues con la bendición de Dios, esperemos que de aquí a unos años puedas visitar un laboratorio de Raíces Selectas o algo.
0: Fantástico,
1: ¿no?
0: Fantástico.
1: Claro que sí.
0: Te felicito, realmente veo que tienes muy claras las cosas. Bueno, como eres abogado también, has tenido toda esta parte legal también, ya la conoces.
1: Correcto,
0: pues, ¿no?
1: Correcto, claro que sí.
0: Y bueno, ya has aprendido a manejar tus finanzas ordenadamente y a reinvertir tu dinero, que eso es lo importante. 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
0: Y cuando lo
1: usen, que te escriban ahí en los comentarios.
0: No, no van a volver a usar otro shampoo que no sea este.
1: Porque el
0: que llega lo conoce, se queda.
1: Y si lo cambia, siente ese cambio abrupto y no va a poder.
0: ¿El envío tiene costo el envío?
1: Aquí dentro de la ciudad de Guayaquil el envío es completamente gratis.
0: Ok, o sea,
1: fuera de la ciudad,
0: solo pagas el producto.
1: Solo paga el producto cuando le llega a la
0: casa. Cuando le llega en la puerta.
1: Correcto, cuando lo recibe en sus manos.
0: Increíble, o sea que no hay temor de estafas, ni que yo le deposité y no me llegó.
1: Correcto.
0: Nada, lo llevas a la puerta, en la puerta recibes el producto, pagas.
1: Ahí se cancela.
0: Ahí de una vez.
1: Generar confianza, hay que generar confianza.
0: Hay que generar confianza. Sobre todo clientes contentos, ¿no? Clientes que te van a volver a comprar, que cuando... A ver, lo ideal aquí es que todos lleguen a probar el producto, porque tú sabes que
1: cuando lleguen
0: a probar el producto, lo que tú estás diciendo, no estás haciendo ahorita riquezas, estás haciendo generando confianza.
1: Correcto, eso es en lo que estamos trabajando.
0: Muy bien, creo que lo has hecho muy bien, has entendido todo en el camino del emprendimiento, que no es un camino fácil, seguramente. Vienen más cosas, seguro Dios tiene preparado muchas más cosas para ti. Esta nueva línea que tú estás sacando, te invito acá, esta es tu casa, cuando quisieras y tengas la nueva línea, me avisas.
1: Perfecto.
0: Me escribes, Pepe, tengo ya la nueva línea, quiero ir de nuevo al programa. Este programa está dedicado para emprendedores como tú que quieren contar esa linda historia que tienes.
1: Perfecto.
0: De vida, porque te felicito, tienes una linda historia de vida, una familia maravillosa, por ahí escuchamos es tu bebé, tu esposa. Lindo que se muevan en familia, que tengan, que cada paso que den lo den en familia. Y bueno, eso es lo que se busca, ¿no?
1: Pero algo importante, Pepe. Quien está como centro de este negocio es Dios.
0: Sí.
1: Y Él es el que ha permitido que todo fluya, que todo se dé y que hoy estemos aquí.
0: fantástico, Edison. Te felicito, realmente creo que tienes un gran producto y como tú mismo lo dices, que Dios sea el que guía nuestras vidas y nos da la sabiduría para crear cosas como estas maravillosas. Amén, que están en la naturaleza, que Dios nos puso cada producto que está aquí, cada cosita, cada ingrediente que está puesto aquí, lo ha puesto Dios por alguna razón y Edison lo que hizo fue juntarlos para beneficio de ustedes. Así que lo que ustedes ven en el mercado, el shampoo de jengibre, el de canela, el de almendras, bueno, todos están...
1: Uno solo. Claro que sí.
0: Bueno, Edison, un último mensaje para despedirnos.
1: Como mensaje para todos los jóvenes, siempre me ha gustado relacionarme, vincularme con los jóvenes para poderlos motivar y lo que les puedo decir, siempre sean curiosos, no desistan, aprendan, escuchen y siempre con actitud positiva, que de que salen, de donde están, salen.
0: Muy bien, muchas gracias Edison, esto ha sido todo por el día de hoy aquí en Aprendiendo y Emprendiendo. Historias como la de Edison es la que escuchamos todos los días aquí en este emprendimiento, en este programa. Y el día de mañana tenemos la visita de Daniela Torres, que nos viene a contar también sobre su producto. Daniela, es muy muy importante, mira, te voy a conectar con ellos allá, ellos son de Quito y tienen Hogar Verde, que es la misma línea de no es shampoo, es desinfectantes y detergente orgánico para las casas, para lavar la ropa y desinfectar y esto, pero todo orgánico. Así que siguen por ahí la misma
1: letra. Vamos a estar en contacto,
0: Pepe. Te voy a conectar con ellos allá. Mañana tenemos estos emprendedores que son de Quito, nos vamos a conectar por Zoom mañana, así que no se pierda el programa mañana porque va a estar fantástico también, así como el programa de hoy. Hasta mañana con todos ustedes de 6 a 7 en este espacio que se llama Aprendiendo y Emprendiendo. Yo soy Pepe Rojas, hasta mañana.
1: Mañana.
0: Muy bien, man.

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Encontradas calcinadas en una calle del suroeste de Guayaquil, ya hay un detenido para investigaciones. Hallan el cadáver de un joven de 23 años en el sector La Solita de Puerto Viejo. El joven llevaba desaparecido 24 horas. Gobierno decreta nuevo estado de sección de 60 días en 10 provincias y 3 cantones. Crisis en Bolivia. Cruz Roja logra llevar alimentos a camioneros atrapados en bloqueos, pero en muchos puntos no hay paso.